0: que por falta de espacio no pudimos incluir en esta edición puede leerse con solo pulsar el enlace en conciencia.net que dice Caso de la Semana y luego el enlace que dice Caso 42.
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Señor.

gloria, gloria, gloria, gloria. Dale ese fuerte aplauso al Señor. Y es verdad, como dice esa canción, donde coloques la planta de tus pies, ese es el lugar santo, dice, este lugar es santo, el Señor dijo, ¿no? Así que cuando está la presencia de Dios es un lugar santo. Y Dios ha decidido estar presente en esta ciudad y en los lugares donde se lleve su palabra. Ahí está su presencia también. Así que nos podemos desplazar donde el Señor ha dicho que nos desplacemos. ¿Cuánto dice gloria a Dios? Gloria a Dios. Gracias, Señor.

¡Qué bueno! Esa es una promesa del Señor. Dele ese fuerte aplauso. El Señor es bueno, es fiel y Él está simplemente cumpliendo su palabra. Parece que, como que, ¿cómo te va a preparar un alimento delante de sus enemigos? Pero en este caso no es enemigo natural, hermanos. Son enemigos espirituales. Ellos estaban dispuestos a eliminarnos, pero el Señor nos dice que nos da nuestros alimentos. Ahí nuestras provisiones. El mismo lo entrega.

Jesús. Fuerte, fuerte, fuerte ese aplauso al Señor. Porque es Dios. ¿Cuánto quiere ver el poder de Dios? ¿De verdad? Entonces otro fuerte aplauso al Señor, ¿de verdad? Gracias, Señor, para ti. Señor amado, aquí nos conectamos contigo y solo queremos ver tu poder, tu mover maravilloso. Eso es lo que queremos en nuestra vida. Muchos pueden pensar, pero ¿para qué viene a una reunión? Puede estar ahí, su Biblia está en su casa. Pero ¿sabes qué? Cuando nos reunimos, la Biblia dice, donde dos o más se ponen de acuerdo sobre cualquier cosa. Es un secreto, y aquí estamos más de dos. Cuando estamos unidos, dice, qué bien, qué lindo es que estén así, porque ahí envidia su bendición. Otra promesa. Así que lo que usted cree, lo que usted sabe, eso está recibiendo del Señor. Que cuando estamos juntos es una bendición especial. Ahora, en tu casa también es, hay una bendición, aunque tú busques a solas, también viene. Pero esta es una forma muy linda del Señor. Gloria a Dios. Cantamos antes de cada mensaje.

Con la palabra que el Señor nos ayuda. Y es bueno el Señor Jesús, para siempre es su misericordia. Papito bueno, te entregamos también este tiempo glorioso de tu palabra, Señor amado, porque todo en el servicio tiene su lugar, Señor. Desde llegar ya es adoración, desde llegar, porque es obediencia a la adoración, desde llegar a este lugar, desde alabarte, adorarte, quienes hacen diferentes servicios acá en la casa del Señor. Todo es hermoso, pero también es hermoso alabarte, cómo no. Y también, aparte de alabar, gozarnos en conjunto, también escuchar y tu palabra y obedecerte. En el nombre de Jesús te bendecimos. Amén. Amén y amén. Un poderoso aplauso al Señor. Muchas gracias, hermanos. ¿Puede tomar asiento, por favor? Alguien va a decir, ¿de dónde se han conseguido esa canción? No es nuestra, o sea, es de un argentino. Gloria a Dios. Nuestro hermano Polo Negrete es el que canta esa canción. Dice, él tiene poder. Y son canciones que te impulsan a que cada momento que estés alabando a Dios, digas algo tan práctico, tan directo como él tiene poder. Listo. Entonces, puede haber cualquier circunstancia y sacas de tu almacén una canción. Él tiene poder. Él tiene poder. ¿Han escuchado el viernes el mensaje del hermano Carlos? La enseñé. Cada momento que estés alabando a Dios, digas algo tan práctico, tan directo como él tiene poder. Listo. Entonces, puede haber cualquier circunstancia y sacas de tu almacén una canción. Él tiene poder. Él tiene poder.

Palabra, esto, y aquí, son palabras que, wow, como escudos, ¿no? Contra todo dardo del enemigo. También palabras que son de fe. Tú te explayas por allá. Gracias. Wow. Entonces, hay que aprender esas cosas, ¿no? Y yo le digo, igual es, así como esos versículos, que uno tiene que tener como claro ahí. Así también la alabanza, ¿no? La alabanza está almacenada ahí, en tu biblioteca, aquí en la cabeza. Y te puede venir alguna circunstancia, no sé, complicada, difícil, que siempre hay. Y tú directamente dices, Él tiene poder. Así, inclusive con un poquito de sabor. Él tiene poder, Él tiene poder. Él es el león de la tribu de Judá. Nos ayuda a vencer. Él tiene poder. Por eso, tal vez alguien decía, ¿de dónde se han conseguido esa canción? Requete antigua. Sí, pero el Espíritu es el mismo. ¿Cuántos dicen gloria a Dios? Además, la alabanza es eterna. Esa es una de las claves, hermanos. En la eternidad seguramente vamos a estar cantando hasta los himnos gloria, los himnos esos, ¿no? Antiguos, en serio, ahí hay poder. El otro día al pastor le dije, vamos a cantar una de esas que me acuerdo de eso, que cantaban los gringos en la campaña, ¿no? Porque hay alabanza que ha pasado el tiempo y seguimos cantando. Y justo era eso, ¿no? Hay poder, poder, sin igual poder. Jesús, que ¿en cuántos idiomas habrá cantado eso? No lo sé, pero cuando escuché cantar a los gringos, hermano, lo conoce el hermano Crawford, casi digo, ese también baila así, pero el hermano Johnson, ¿no? Como verdadero tejano, ¿no? Hace sus pasitos porque esa es su forma de alabar. Se lo pone esa canción, hermano, ya. El hermano se descompuso en este lugar. Eso sí parece, voy a perder la compostura. Eso sí es porque no le importa nada y se pone a... Interesante, pues es, vuelvo a decir, es tejano. Es como a uno del norte de Potosí, le haces, está fuera de su país, está en otro lado, en Alaska, trabajando ahí, donde sea, y le pones su ritmo. Uy, el hermano va a darle duro porque eso le identifica, ¿no? Entonces es igual, él es tejano. Así que cuando escucha esa alabanza así de poder, él le echa... No le echa en cumbia como lo harían los de por este lado, o lo harían, digo, o tropical. Y él escucha y hace como tejano, se descompone de verdad. Voy a perder la compostura, ya no le importa nada. Y adora a su Dios. ¿Cuánto dicen gloria a Dios? Bueno, no estoy diciendo que hagas eso, pero sabes, siéntete espontáneo, en libertad, espontánea también, hermana. Cuando sientas cualquier cosa ahí el día. Cántale ese tipo de canciones. Lo decía el hermano Carlos, ¿no? Tienes que tener como estos siete versículos, no siete textos, dice él, ¿no? Lemas o algo así, dijo. Yo me imagino que están escritos ahí y para cada situación de la vida, ¿no? Uno, el más fácil que todos la conocen desde la escuela dominical, todo lo puedo en Cristo que me fortalece. Uno dirá, pero eso ya lo sabes, pero cuando eso se vuelve rema en ti, estás por salir y el resultado pareciera, según el hombre, que es completamente negativo, pero tú vas con esa palabra, todo lo puedo en Cristo que me fortalece. ¿Cuántos dicen gloria a Dios? Ese es el poder de la palabra y la alabanza tiene palabra de Dios, ¿no? Hablando de la última canción que cantamos, son versículos de la palabra, no está diciendo una cosa rara, ¿no? Quiebra el yugo y la lanza. ¡Wow! Derrama de su amor y del Espíritu Santo es bautizador, dice. Y así es, ¿no? El que va componiendo canciones de Dios se va a inspirar, desde luego, en la palabra de Dios. Vamos a leer, por favor, en el libro de Hechos. Hechos, por favor. Vamos a buscar Hechos. Capítulo. Es interesante, ¿no? O sea, en Hechos, en el capítulo 1, están esperando, ¿no? Están esperando la llegada del Espíritu Santo. El Señor Jesús mismo les da instrucciones, no se muevan hasta que sean revestidos de poder. Ellos quieren ser obedientes. Pero el Señor dice, no, se muevan. Primero, esto. Segundo, lo siguiente, ¿no? Y les va enviando
y reciben el Espíritu Santo, ¿no?

En el capítulo 2, en el capítulo 3 vemos esa manifestación tan hermosa del Señor. Y lo más lindo es que aquello que habían visto en Jesucristo empieza a ocurrir con ellos, ¿no? Eso está en el libro de Hechos, capítulo 3. En el 1 ya dije, el Señor les dijo, esperen, no se muevan hasta que reciban poder de Dios. En el 2 reciben el poder de Dios. Impresionante. Poder, sobre todo poder. Antes yo me limitaba, ¿no? Cuando leí el capítulo 2 de Hechos, ahí dice, ¿cuántas personas? ¿120? ¿Cuántos fueron los que se hicieron en el aposento alto? Nadie. ¿No hay maestros de escuela dominical? 120. Pero yo me limitaba a esos 120. Yo decía, esos 120 han recibido. Pero después, leyendo la palabra y escuchando los mensajes, las enseñanzas de los viernes, ¿cómo no? Bueno, lees y vuelves a leer y dices, wow, ¿verdad? No solo fueron los 120, sino todos los que estaban ahí afuera. Ellos también recibieron del Espíritu Santo. ¿Por qué esos 3,000 dice, varones hermanos? ¿Qué pues ahora haremos? O sea, ¿por qué esos 3,000 dicen, varones hermanos, qué vamos a hacer ahora? Porque esos 3,000 recibieron del Espíritu Santo. La Biblia dice que nadie le puede llamar Señor a Dios si no es por el Espíritu. Y nadie le podría maldecir, anatema, cualquier cosa, cualquier tontera decir de Dios si tiene el Espíritu Santo. Ese es un indicador bien bonito, una enseñanza bien linda. Nadie le va a decir Señor a Dios si no es por el Espíritu Santo, ¿no? Entonces, ¿qué dicen los 3,000? Hermanos, le dicen, ¿no?, a los apóstoles, ¿qué debemos hacer? Entonces, los que recibieron el Espíritu Santo, porque después dice, y esos fueron bautizados, supongo que en el agua ya, pero antes ya fueron bautizados en el Espíritu. Yo entendía eso nomás, que les llegó un convencimiento y dijeron, nos vamos a bautizar, y los 3,000 se fueron con su toalla y con sus túnicas y al río o al lugar más próximo para el bautizo. Eso pensaba yo. Pero cuando ya vas leyendo más, yo digo, claro, ¿quién ha producido esa decisión, varones, hermanos? ¿Qué vamos a hacer ahora? ¿Qué nos toca hacer? Y Pedro le dice, bueno, ustedes tienen que arrepentirse de sus pecados, bautizarse en el nombre de Jesucristo para recibir perdón de pecados y el Espíritu Santo, les dice. Ellos dicen que se, y ese día se añadieron 3,000. Entonces, los que recibieron ese día fueron, con el dato que nos da Belén, 120 más 3,000, es decir, 3,120. Entonces, ya es una cosa hermosísima la que pasa en el capítulo 2. Es un derramamiento total. No, no, pastor, pero los 120 son los que ahí el fueguito y todo bien lindo, una flama que se veía visible, hermoso. Pero que se vea la flama en él, los 120, o los de afuera que están atónitos diciendo, gloria a Dios, yo quiero esto, ¿qué debemos hacer? Eso es lo mismo, el Espíritu Santo se manifiesta de diferente forma. En una reunión, algunos pueden ver visiblemente ese fuego, pueden verlo, y otros no ver sobre eso, pero han recibido, porque es por fe. ¿Cuántos dicen gloria a Dios? De verdad, de verdad, los que tienen visión, han debido ver. Una vez, tiempo atrás, ¿no? Al ver a la Jackcita, me acordé de la hermana Vicky. La mami de la hermana Jackie era la primera secretaria, la segunda secretaria de la iglesia, ¿no? La primera fue la hermana Irma Peláez. Luego, nuestra hermana Vicky estaba ahí de secretaria, atendía, ¿no? Teníamos una oficina ahí por la garita de Lima y ponía en el cronograma las cosas que había, ¿no?, las actividades había. Y había una reunión de discipulado especial con estos discípulos de los hermanos Terrell, sus discípulos. Ellos estaban formando, había un equipo de los 70, se llamaba. Los 70, porque iban de dos en dos, ¿no? Entonces, en la reunión de los 70, imagínense que era el miércoles, ¿no? El discipulado es el de los 70, está el miércoles, tal hora, 7, imagínense, ¿no? Y entonces nuestra hermana colocaba el letrero, alistaba el lugar, ¿no?, y con eso concluía su trabajo, se retiraba. Pero me acordé ahorita como yo
muy jovencito, ¿no? Y habían otros muchachos por ahí. Y ellos estaban bromeando, jugando, ¿no? Empujándose y de todo. Y yo me metí en el juego. Y uno de los muchachos me dijo, tú no. Bien saleador, ¿no? Tú no. Y yo, ¿qué pasa? No, por favor, tú no. Y me saca a un lado y me dice, ¿sabes qué? No sé, ni nosotros deberíamos estar así jugando, pero yo he visto fuego en tu espalda, así como una cresta desde aquí. El fuego sale de ti. Después te digo, no juegues. Tú, me digo, estás en cosas, creo, más con el Señor y esto. Pero no, todos deberíamos estar así. Pues, que se vea o no se vea, otra cosa. Pero me acuerdo. Pues digo, tú puedes ver de pronto fuego sobre alguien, ¿no? Y en otro no. Pero el Espíritu Santo igual se está derramando. ¿Cuánto dicen gloria a Dios? Es igual. O alguien que dice, yo siento una calor. Y el otro dice, yo siento un frío. Porque es manifestación. Yo no siento nada. Pero es por fe. Y estás creyendo que algo está pasando. Muchas de las veces que los hermanos están recibiendo y todo, yo no estoy así con ese, como les veo, ¿no? Están saltando y están de todo. Pero no podría ser yo incrédulo decir, no, yo creería si eso me está pasando. No, porque sé que Dios es así, soberano. En ese momento puede que no, y otros ratos sí. Sí, es indistinto, es como el Señor desea. Pero la clave que no puede variar es el creer. Tú estás seguro. Y estos 3,000, vuelvo a decir, de pronto no se les vio el fuego así como en los 120, porque dice, según la palabra, que sobre los 120 había un fuego que estaba ahí, era con una llama especial, ¿cómo sería, no? De pronto los 3,000 no tuvieron eso, pero sí había derramamiento del Espíritu Santo sobre ellos, porque estaban, vuelvo a decir, reconociendo que eso fue por el Espíritu. Nadie le llama a Dios Señor si no es por el Espíritu. Así que esos 3,000 estaban recibiendo la unción de Dios. Eso es en el capítulo 2. Y en el 3, miren cómo les va funcionando la cosa. 3:1 dice en Nueva Traducción Viviente: cierta tarde Pedro y Juan fueron al templo para participar en el servicio de oración de las 3 de la tarde. Si estás en Reina Valera, dice que es a la hora novena. Y aquí dice 3 de la tarde. Claro, este 3 de la tarde es como nuestro reloj, más o menos, ¿no? No más o menos, a este tiempo está hablando. Pero para los hebreos, las horas se contaban desde las 7 de la mañana. 7 de la mañana es la primera hora. 7, 8, 9, 10, 11, 12, 1, 2, 3, ¿no? La novena hora, dice, la novena hora. ¿Qué sería la novena hora? Alguno puede decir 9 de la mañana, 9 de la noche. No, novena hora para ellos era así. Y, gracias. Y para traducido aquí ya dice a las 3 de la tarde. O sea, es lo mismo, solo que son diferentes versiones, ¿no? Para la Reina Valera dice novena hora. Novena hora, no sé, pues, como ellos le marcan, digamos, ¿no? Y para nosotros, para este tiempo, entendiendo 3 de la tarde. Versículo 2: mientras se acercaban al templo, entraba siendo cargado un hombre cojo de nacimiento. Todos los días lo ponían junto a la puerta del templo, la que se llama Puerta Hermosa, que se pudiera pedir limosna a la gente que entraba. Un traductor medio muy literal. ¿Qué dice? Que traían a un limosnero, supongo que dos familiares, dos amigos, dos, no sé, ¿no? Lo cargaban y lo dejaban en el punto donde pedía la limosna, ¿no? Conocido el hombre, el que pasaba por ahí sabía que hay este tipo de personas en ese lugar, y también este hombre. Siempre lo vas a distinguir, ¿no? Otro día les comenté, cuando predicábamos con unas tarjetas de oración, así como las tarjetas que ahora tenemos, pero más, las primeras eran en cartulina, ¿no? Impresas bien bonitas, hechas en Santa Cruz, pero en cartulina, ¿no? Y dice, ¿quieres ser sano? Y en la parte de abajo había un lugar para oración, ¿no? Decía ahí,
nos vamos a poner de acuerdo. El respaldo dice: donde dos o más se ponen de acuerdo en el nombre de Jesús. Bueno, sobre el tema que vamos a poner de acuerdo, no es el respaldo. Y así predicábamos, ¿no? Y recuerdo que me tocaba predicar en Plaza, o perdón, en la calle Comercio. Teníamos un estandarte grande, alto. Decía: ¿quieres ser sano? Así que todos veían, se aproximaban. El problema era, porque había gente, ¿no? Estaba bien interesante. ¿Y cómo? ¿Qué hay que hacer? Nada. ¿Y cuánto cuesta? Gratis. Ah, sí, por favor, ódemelo por esto, aquello, por mi vida, o por mi mamá, a mí, lo que sea, ¿no? Entonces ya nos ponemos de acuerdo. Aquí está. Y no les decíamos siquiera: venga, la iglesia, nada. Ellos decían: ¿y ustedes dónde están? Ah, ya. Les dábamos el dato, ¿no? Entonces, en ese tiempo, el que nos hacía la propaganda en contra era un limosnero, porque nuestro letrero bien gigante, ¿no? ¿Quieres ser sano? Decían, ¿no? Y nosotros estamos aquí y el limosnero está a unos, quizá unos 5 metros. El limosnero todo tullido. O sea, la gente crítica podía ver, ¿no? ¿Quieres ser sano? Y ven ahí el enfermo. Que practiquemos con ese, dicen, ¿no? Como los algunos amigos que nos daban palo, ¿no? Cuando se hace las cosas de la carpa. Y que fueran incrédulos. Se nota que son, pues, cristianos, pero es pobrecitos, no creen ni en su mamá, ¿no? No creen ni en la energía eléctrica, creen, no creen nada. Entonces dice: ¿cuál es el problema? ¿Quieren sanar? Vayamos a los hospitales. Hay vacío en los hospitales, dice, ¿no? Jesús ha hecho eso. Tiene que haber un punto de contacto, tiene que haber un punto del yo quiero. Tiene que haber ese punto. No puedes ir vos a dar al que no quiere dar, al que no quiere recibir, ¿no? Alguna vez suele pasar, pero es fuera del, o sea, es un bajo porcentaje. El que no pensaba recibir nada, recibe. Eso existe también, existe, pero no es que a todo el mundo vamos a ir, ¿no? Y esta era, pues, nuestra antipropaganda. ¿Quieres ser sano? Anotando, orando, todo chévere. Y el otro ahí botado. ¿Quieres ser sano? Y ahí está lo que dice. Es puro charla. Porque si fuera cierto, este ya no estaría, pues. Así ha sido este hombre, yo digo. Porque llegas al lugar, encuentras la dulcera. Antes no había tanto comercio, en la calle Comercio, como ahora hay, ¿no? Una feria y ahora. Pero había unos cuantos, ¿no? La dulcera, allí está el salteñero, y así cada quien, ¿no? Y el limosnero. Y los hermanos del estandarte, ¿quieres ser sano? Y entonces seguramente al hombre este lo conocían. Lo interesante es que aquí dice que lo traían. Y lo dejaban ahí en su puesto de trabajo de pedir limosna, y seguramente se lo llevaban. Yo dije eso. Quiero encontrarme con el que lo trae, o con los que lo traen, o con los que se lo llevan. Algo tengo que hacer. A los hermanitos digo: ¿qué vamos a hacer? Mira, nos está dando la contrapropaganda. Nosotros vamos a ir a charlar. Habían ido, ¿no? Los jóvenes también. ¿Saben? Estimado limosnero, allá sí hay un mejor lugar para pedir limosna. Media cuadrita, no es tanto sol, mejor así te estás cansando. Pero él quería más bien ese lugar de sol, quería verse transpirando, quería ver así, así causaba, pues, algo de lástima, ¿no? Y él les decía: yo te voy a dar una limosna especial. Nada. Vuelven, me dicen: no quiere. ¿Cómo va a querer? Pues, ¿cuánto le querías dar tú? Y compara con lo que él genera todo el. Dos horas, tres horas, porque estaba al mediodía y en la tardecita, o sea, los horarios que ingresan a sus trabajos o salen de trabajo a las oficinas, ¿no? Tenía su horario, pues. Seguro que lo que él recolecta es mucho más que lo que nosotros le íbamos a querer dar. No, nosotros no queríamos darle limosna, queríamos sembrarle, nada, igual. Lo querían decorar la cosa, ¿no? Y hasta aquí un día. Yo le veo y digo: quiero encontrarme con esas personas. Porque me sentía mal. O sea, por lo menos tengo que hablarle a su familiar, a algo, ¿no? Y nunca había hablado con él. Para mí era como así, como parte del inventario, ¿no? La dulcera, el salteñero, el heladero y el limosnero. Así, siempre están ahí. Así ya estaba como acostumbrado. Y un día digo: ¿y por qué no le hablo?
Y me dicen, ¿puedes orar por él? Y digo, ¿por qué no? Pero no voy a orar. A ver, no sé. Yo, o sea, voy a ver cómo voy a orar, porque lo veo a esta persona y creo que tiene un problema acá adentro, más fuerte que lo que está pasando con su cuerpo. Pero ya, pero sí voy a hablar con él. Entonces estaba en esa mi intención y digo, a ver, que acabe de su trabajo de limosnear, cuando se lo estén llevando, ahí le voy a encontrar. Cuando le veo, más o menos, y era la tarde, tipo, sería 7, porque ya al final de la tarde y el inicio de la noche, así, ¿no? Y yo le veo ahí, sigue botado, ya pasó las horas de sol, porque eso le gustaba, yo lo que vi es que le gustaba que transpire y generaba mucha lástima, ¿no? Y nadie le da nada. Y le dan sus refresquitos, pero no toma. Le dan juguitos, no toma, ahí está. Quiere seguir generando más lástima. Todo lo he estudiado, ¿sí, hermano? Entonces veo y se hace así, mira, izquierda, derecha. Su gorrita estaba así medio torcida, ¿no? Se saca la gorra, se coloca de otra forma, se pone de pie y se escapó. El paralítico, entre comillas. ¡Ah, no! Esto sí que fue grave. Se fue por la General San Ginés. O sea, estamos en la Comercio, más o menos a la altura, a veces propagando, ¿no? Desde Puerto Copacabana, ahí era. Ahí, no se mira a todo lado y por la General San Ginés, pero así como bala. Ese paralítico tiene caja quinta porque ha volado. Ha volado. Aviones. Y al día siguiente los hermanos le dan su ofrenda, o sea, su limosna, ¿no? Por favor, un poquito más allá. Le dan también. No sé si te va a gustar la noticia, digo. Pero te cuento que ese paralítico no es paralítico. ¿Qué? Así, así le he visto. Ya, para que quede claro, vamos a esperar lo mismo. Y lo mismo ya con testigos. Comprobadísimo, por el mismo lugar que se iba. Y me dicen, no, esto es estafa a la gente, que no sé qué. Creo que es justificado que lo avergoncemos. Como eran muchachos también, ¿no? Eran medio aguerridos también, pues. También estaban saliendo de su vieja naturaleza. Entonces querían hacer su justicia propia. ¿Sabes qué? Un día cuando esté bien lleno, le jalamos, mucho. Lo jalamos y lo hacemos corretear, me ha dicho. Y la gente va a ver que no es paralítico. Y por ahí se voltea, le digo, peor, la gente nos va a mirar mal. No, de hecho. Además, no es por ese lado. Ahora sí le voy a hablar. Le vas a hablar, pero ¿para qué se lo vas a orar por ese mentiroso? Me dice, yo sabré cómo orar, el Señor me guiará. Y me ha aproximado. Como ya sabía que se pierde a la última hora, entonces le he hablado antes. Le he dicho, yo sé que te vemos ya a tiempo. Y no te voy a pedir que, como los demás, ¿no? Que te des, ¿no? Tú sabrás por qué estás aquí. Pero el tema es que te has debido acostumbrar ya a esta forma de vivir. Quizás tu sustento también. Tantas cosas que hay. Y no me decía ni una palabra, solo me miraba. Pero yo quisiera que podamos orar. Nos has visto, ¿no? Orar, pero yo quisiera que oremos para que Dios te ayude. Y puedas, de otras maneras, también tener recursos. Creo que es la misericordia de Dios que también te hace buscar que la gente te apoye, pero también hay otras formas, yo creo que eso puede pasar. ¿Quieres que ore? No me dijo ni una palabra así, sí, no, pero con su cabecita. Y oremos, y ya hemos orado, Señor Jesús. Gracias por conocer a esta persona, porque todos necesitamos de Dios, ¿sí? Así oramos y que Dios le abra formas de vender, aunque ahora diría tarjetas, ¿no? Pero en ese momento, aunque limones o lo que sea, que alguna cosa, o dulces, que le abra alguna forma. Y así, ¿no? Oramos. En el tiempo, ya no lo vimos. Y ellos me dicen, ¿qué siempre le has dicho, pues? No, no he dicho nada. ¿Cómo le has amenazado? Nada. Solo hemos orado así. Porque cada persona es igual, ¿no? Es igual valiosa para Dios. Y si una persona, así como él, puede encontrar en Jesús la solución, creo que hemos una vida encontrado, ¿no? Gloria a Dios. Un fuerte aplauso al Señor. Gracias por cada vida. Alguien va a decir, hasta por ese mentiroso. Ese mentiroso
¿Cuántos de aquí habremos mentido? No aparece la profesional, no importa. Mentira es mentira. Y quizá otro pecado teníamos nosotros, ese era un mentiroso, pero de pronto nosotros hacemos otras cosas, porque él estaba fingiendo estar así, ¿no? Simplemente es un pecador, al igual que nosotros. Pero este hombre, la diferencia del que estamos leyendo es que así, ¿no? Lo dejaban, dice, y lo recogían. Y uno de esos días, miren, el versículo 3, cuando el hombre vio que Pedro y Juan estaban por entrar, les pidió dinero. Vinieron los dos, dice, esto también algo me van a dar, los judíos, parece que son buenos. Versículo 4, Pedro y Juan lo miraron fijamente y Pedro le dijo, míranos. El hombre lisiado lo miró ansiosamente, esperando recibir un poco de dinero. ¿Cuánto me tocará de estos dos? ¿No? Dice el versículo 6, pero Pedro le dijo, yo no tengo plata ni oro para ti, pero te daré lo que tengo. En el nombre de Jesucristo de Nazaret, levántate y camina. Qué tremendo, hermanos. En Reina Valera, si estás, dice, oro y plata no tenemos, pero lo que tenemos te damos. En el nombre de Jesús, levántate ya. ¿Qué tenían? El nombre. La autoridad. Habían entendido que hay una autoridad en el nombre de Jesús. Y ellos dicen, en el nombre de Jesús de Nazaret, levántate y camina. Versículo 7. Entonces Pedro tomó al hombre lisiado de la mano derecha y lo ayudó a levantarse. Una cosa es la palabra de autoridad. Cuando el Señor te guía, te guiará como Él va a hacer esa obra en ese día, en esa persona, como Él quiere. A veces es uno ungiendo y a veces solamente es con la palabra. Como en este caso, con esa orden, pero también con una acción de levantarle. En este caso fue así. Levántate y anda. Y lo tomó de la mano y le hizo poner de pie. Entonces dice otra vez el 7, entonces Pedro tomó al hombre lisiado de la mano derecha y lo ayudó a levantarse, y mientras lo hacía, al instante los pies y los tobillos del hombre fueron sanados y fortalecidos. Ese rato se fortalece. Es increíble, cuando le haces hacer acción a la persona, ese momento es en el que recibe. No tengas miedo. Al principio parece que no pasó nada. Siempre les cuento de este milagro que vimos en San Francisco. Antes que empiece lo de la carpa, unos un año antes o dos, creo. El pastor Willy me dijo, tenemos que volver a salir ya. Saldremos y conseguimos a través del poder de Jesucristo un permiso. Ellos consiguieron la idea para salir en San Francisco. Y dos veces o algo así creo que salimos. Una de esas, estábamos ahí. Y yo le digo, ese día para mí fue... Ahí sí le puede echar la culpa al diablo. Siempre se queja, dice el diablo, de todo me echan la culpa. Pero hoy yo le puedo echar la culpa. No me quería dejar llegar a la campaña. Me puso zancadilla. El diablo se puso ahí terco, ¿no? Una cosa, la otra cosa, así. De tal manera que le llamé al pastor y, claro, me había comprometido de, es más, cantar más. Canto un poco y entra a la prédica y ya está. Y le digo, ni uno ni lo otro, no alcanzo a nada. Quizá el amén llegue al final de todos, porque no puedo. Y estaban ya en campaña, ¿no? O sea, como, o sea, mal, ¿no? Mal de mi parte, ¿no? Pero yo estaba peleando ahí con el enemigo. Y estaban teniendo la llamada. Y ahí digo, no, esto no es normal. Esto no puede venir así de las circunstancias. Aquí no hay casualidades. Esto es el diablo mismo. Y me puse a guerrear, pues, a reprender en el nombre de Jesús. Y empezó a todo a canalizarse. Y pude llegar. Llegué y todavía estaba la alabanza. Entré directamente ya a la prédica. Pero lo que más recuerdo es que vino. Yo anuncié, ¿no? Y dije ahí, hermanos. Están por ahí, si están, hermanos, porque estaban con los folletos aproximadamente, no sé. Si hay alguien que necesita oración, tráiganlo aquí. Ustedes van a identificar por ahí.
Y una hermana de poder de Jesucristo, Claudia se llama, ¿no? Una hermana mayor. Ella, o sea, había estado por ahí y viene con una señora y una jovencita, ¿no? Dos personas. Aquí está, pastor. ¿Qué? Aquí está. ¿Has dicho, pues? Sí, he dicho. Ella es la enferma. Ah, ya. ¿Qué tiene? Yo le doy el micrófono a la hermana. ¿Qué tiene? Pensaba que iba a decir dolor de cabeza, ¿no? Una cosa así, ¿no? Parálisis. Hermana, a ver, sin volumen, pues debíamos decir eso. Parálisis. Sí, está su mamá. Yo no he visto el lugar. No, es parálisis de medio cuerpo, me ha dicho. Un lado está muerto. Ah, ya. Y entonces, pasa esto, ¿no? Das la palabra, ordenas en el nombre de Jesús el milagro. Y yo dije, ¿cuál lado es el que está mal? Imagínense que sea el lado izquierdo, ¿no? Este. Y le toco aquel brazo, sinceramente parecía madera. Madera, duro. Y le toco, por si acaso, o será así fisiculturista la señorita. A este lado le toco normal, su hombrito aquí, normal, pues como toda persona. Pero este lado le vuelvo a tocar, duro. Entonces yo sabía que ese era el lado malo. Entonces le digo, levanta tu mano. Fisioterapia, ¿no? Se mueve la mano. Levanta tu mano, todo el cuerpo levanta. No. Es que no puedo, dice. No, levanta, solo la mano. No, pues, así quería hacer, pero realmente este lado no tiene movimiento. Entonces está ahí, en el nombre de Jesús. Ya han orado por su frente, aquí por el hombro he orado. Como la parte de su cuerpo, ese lado. Entonces oré aquí, en el nombre de Jesús. Y empecé a sentir que ese duro se aflojó. Ahí delante de mi mano, así sentí ese duro de pie, de madera, se volvió ya como el otro lado. Cuando sentí eso, le llamé a la hermana que trajo, que estaba en ese momento con mujer, hágale todos los ejercicios del mundo, porque tuve cuidado, como era dama, no de no estar tocándole yo, sino, y ahora usted, ahí colóquele aceite, le da en su mano, a ver, hágale fisioterapia, le remango su manga, su pie también, y le hizo practicar, ¿no? Y yo le vi eso. Entonces, esto funciona, es como te guía el Señor. Dijo Pedro, en el nombre de Jesucristo, levántate y anda. Pero luego le tomó de la mano y hizo la acción. ¿Cómo te guía el Señor? Así hazlo. ¿Cómo le dije a esta hermana? Hazle hacer fisioterapia. Y ella misma, la hermana que estaba de ujías, me dijo, no podía mover, pero ahora mira pastor, cómo mueve, mira. Gloria a Dios, démosle ese fuerte aplauso a Jesús. Es como te guía el Señor. Y en el caso de este milagro, palabra de autoridad, pero también una acción. Haga esto. Lo levantó también. A veces cuando estamos hablando así, ya, háganle caminar. Y a veces uno dice, pobrito, ¿cómo le van a hacer caminar? Si no puede, dice. Pero está haciendo una acción. Y luego dice, se soltó algo está mejor. Algo está pasando, amén. Y lo más interesante de esto, dice el versículo 8, se levantó de un salto. O sea, ese momento pasó un milagro. Le está jalando y ¡fla! Como yo le dije más o menos, ¿no? Estoy tocando y ese momento sentí que ya no era una madera, sino como el otro lado, como el hombrito del otro lado, así. ¡Ah! Hermana, dale practicar. Yo me emocioné más porque esto ha pasado algo. Y este dice, se levantó de un salto, se puso de pie y comenzó a caminar. El paralítico. No, y lo oyó. Ah, perdón. Dice, luego entró en el templo con ellos, caminando, saltando y alabando a Dios. Impresionante. Antes estaba en la puerta, ¿no? Para pedir. Pero ahora entraron los dos. Y el hombre sanado a la mitad de los dos y saltando, agradeciendo a Dios. Toda la gente, versículo 9, toda la gente lo vio caminar. Estamos en Hechos 3, 9. Toda la gente lo vio caminar y lo oyó adorar a Dios. Qué lindo, ¿no? El versículo 10, cuando se dieron cuenta de que él era el mendigo cojo que muchas veces habían visto junto a la puerta hermosa, quedaron totalmente sorprendidos, llenos de asombro, salieron todos corriendo hacia el pórtico de Salomón, donde estaba el hombre, sujetando fuertemente a Pedro y a Juan. Estaba agarrado de los dos, pero estaba feliz.
es que la gente se empezó a conmocionar, se aproximaron al lugar, la cosa fue evidente. Si siguiéramos leyendo, nos vamos a dar cuenta que los religiosos los agarran a los dos y le dicen: ¿qué han hecho? ¿Por qué? ¿Quién les ha autorizado? Nosotros, en el nombre de Jesucristo, al que sus padres de ustedes y ustedes mismos lo han matado, en ese nombre hemos orado y Dios ha respondido. Y eso no les ha gustado, ¿no? En tres lugares, cuatro creo, de todo este capítulo, estos religiosos dicen: les prohibimos que hablen de ese nombre. Eso sí que no queremos que hablen de ese nombre. Pero ellos dicen: no, vamos a obedecer a Dios antes que los hombres. Pasan cosas milagrosas. Si usted ve leyendo esto, dice que inclusive los agarran a todos los apóstoles al final de esto, a toditos, y los meten preso. Pero el Señor los libera. Si un ángel viene y les abre la puerta, y ellos se salen y están en el templo, y los que han ordenado esta detención están todavía dilucidando qué van a hacer con este movimiento y todo. Y alguien les da la noticia: los hombres que ustedes han hecho capturar y que estaban encarcelados, ahorita están libres, están en el templo, están predicando. Ellos no saben qué hacer. Y a los supuestamente detenidos, que tendrían que estar encerrados, los van a volver a encontrar, pero ya libres. Cosas sobrenaturales. ¿Cuánto dicen gloria a Dios? Entonces ahí, entre todos estos religiosos, había gente que era temerosa también, aunque no lo crea. En medio de todo hay gente temerosa. A veces uno dice: pero no, todos estos escribas, maestros de la ley y todos, a veces los ponemos en una sola bolsa, pero entre esos, por ejemplo, estaba Nicodemo en el tiempo de Jesús, alguien que venía a escucharle. ¿Por qué va a venir a escuchar? Porque el Señor tocó por su vida, ¿no? Entonces hay así personajes, ¿no? Y en este caso pasa una disputa entre los en este tribunal, ¿no? Entonces dice el capítulo 4, versículo 27. Desde el 25, Hechos 4, 25. Hace mucho tiempo tú hablaste por el Espíritu Santo mediante nuestro antepasado David, tu siervo, y dijiste: ¿por qué estaban tan enojadas las naciones? ¿Por qué perdieron el tiempo en planes inútiles? Los reyes de la tierra se prepararon para la batalla, los gobernantes se reunieron en contra del Señor y en contra de su Mesías. De hecho, eso ha ocurrido aquí en esta misma ciudad, pues Herodes Antipas, el gobernador Poncio Pilato, los gentiles y el pueblo de Israel estaban todos unidos en contra de Jesús, tu santo siervo a quien tú ungiste. Sin embargo, todo lo que hicieron ya estaba determinado de antemano, de acuerdo con tu voluntad. Y ahora, oh Señor, escucha sus amenazas y danos a nosotros, tus siervos, mucho valor al predicar tu palabra. Es la oración que ellos tenían, ¿no? Estaban decididos también, ¿no? Y sabían que su fortaleza venía de Dios. Extiende tu mano con poder sanador, que se hagan señales milagrosas y maravillas por medio del nombre de tus santos, el siervo Jesús. Después de esta oración, el lugar donde estaban reunidos tembló y todos fueron llenos del Espíritu Santo y predicaban con valentía la palabra de Dios. Esto es lo que va mostrando el Señor. Y vuelvo a decir, cuando están ante las autoridades, uno de ellos dice, la gran mayoría es el: matémoslos. ¿Qué tal, no? Ya hay que matarlos a estos. Así eliminamos el problema de una vez. Y uno de ellos dice: no, no nos podemos matar. Porque, ¿qué tal si en realidad nos estamos oponiendo a la obra de Dios? Antes de que sucediera esto de Jesús y ahora sus discípulos, han habido revolucionarios, han habido varios intentos. Esto es constante. Se levanta alguien con un movimiento, pero
después se pierden. Así, esos movimientos se levantan y se pierden. Así que, si esto es de Dios, nadie lo va a detener. Si no es de Dios, igual que los anteriores movimientos, se van a perder. No sea que estemos en contra de la obra de Dios, dice, ¿no? Este es un hombre dentro de los religiosos, dentro de ese concilio, dentro de ese grupo que estaba viendo el tema, coherente. Aún en ese medio hay alguien que dice las cosas con propiedad. A veces te vas a encontrar con eso, ¿no? ¿Crees que todos están en contra de ti? Es muy probable que no te van a apoyar en nada. Y de ahí sale una palabra. De ese medio sale una palabra. Alguien que es usado como instrumento de parte de Dios. Alguien que para tus ojos es indigno, pero Dios lo usa aún en ese medio. Te ha debido pasar, solo que te estás olvidando. Pero muchas veces de gente que no esperabas, de él vino el socorro. La mano de Dios obra nomás. Si Dios puede usar aún hasta un animal para dar un mensaje, puede usar a muchos instrumentos. ¿Cuántos dicen gloria a Dios? Un aplauso por favor al Señor. Ya les he contado, ¿no? Estaba ahí en el trabajo y nos comisionan para hacer una actividad que era una actividad del Año Nuevo Andino, ya, por grupos, ¿no? Yo dije, ¿será que me toque la comisión transporte? ¿Qué puede haber de contaminación en eso? Nada, contratar un auto, cobrarles pasaje, no sé, no creo que sea mucho lío. Otra comisión, no sé, recoger equipos, bueno, no sé. Pero que no se les ocurra darme otras cosas, ¿no? Ya se imaginan, Año Nuevo Andino Amazónico, ¿qué contempla, ¿no? Usted va a estar en el grupo de protocolo. O sea, protocolo. Usted encabeza el grupo de protocolo. Qué bien, pues debe ser como mujer. Claro, protocolo, ¿eh? Da la bienvenida, recibe las autoridades, recibe los dirigentes. Ese es protocolo para mí. Después sale la instructiva y dice, la comisión protocolo, bueno, las demás comisiones, ¿no? Transporte hace esto, contrata, hace esto, los alimentos hacen esto, protocolo. Compra la ceremonia andina, la mesa. ¿Qué? Contrata a la mauta. ¿What? Enciende el fuego. Ah, no. Ese también, el diablo. Ahí sí que le echó la culpa al diablo. El diablo nomás era. ¿Cómo a mí? Justo a mí, ¿no? No, yo no puedo estar en esto. No. Cualquier cosa menos esto. ¿Eso es el protocolo? ¿Cómo es el protocolo eso? ¿Por qué no le ponen comisión, ofrenda ancestral o que sea, ¿no? Pero él. Y pero miren, como de ese grupo de en el que estaban juzgando a los apóstoles, uno dice, no, no los maten, no decretemos muerte, sino quién sabe si estamos oponiéndonos a la obra de Dios. Si es de Dios, va a permanecer, si no es de Dios, va a desaparecer, listo. Con sabiduría habló. Y de ese grupo, para el ejemplo, alguien me dijo, terminó la reunión y vino. Y ahí me dijo, no es posible. Yo no sé quién ha organizado esto, pero descuide, yo me encargo de cambiarlo. No, usted no va a hacer eso. Ni siquiera yo le dije, no quiero, no. No. Y saben ellos, saben, esto está hecho a propósito, ellos saben. ¿Cómo le van a hacer eso? Me dice, me ha quitado las palabras de la boca porque yo todavía estaba ahí con shock. Cuando me aproximo y no, ella vuelve, habla con el jefe y con la organización y sale, ya ha cambiado su área. Ahora va a ser sándwiches, no hay problema, ¿no? No, no hay problema. Café más va a dar usted. Usted ahora ya es la comisión, café con sándwich a las 6 de la mañana, ahí en la cumbre. No importa, o sea, en el nevado, pero ya no voy a hacer la que era. Comprar la mesa, contratar el amauta, encender el fuego. ¿Qué pasó?
comprar el alcohol. Pero Dios es bueno y es fiel. De donde no esperas, de ahí salió. No tuve que buscar otra cosa. Dios usa ahí. No, esto no va a ser así. ¿Cuánto dice gloria a Dios? Ese aplauso al Señor. Bueno, está en esto. Así el pueblo de Dios, imagínense. Y les digo, si vamos leyendo, es una situación bien diferente. Ya en acción es otra cosa. El Señor les dijo, id y predicar el evangelio. Con charango es otra cosa. Así estaban predicando ya. En acción es otra cosa, ¿no? Teoría podemos decir, así voy a hacerlo, lo otro. Pero ya en cancha, ahí estaban los apóstoles. A Dios gracias, no le hicieron quedar mal al Señor. Pero hay algo que me agrada de esto, ¿no? Cuando dice, si es de Dios, pues Dios lo va a respaldar. Si no es de Dios, se va a desaparecer, listo. Esa es la mejor prueba. Y cuando en estos tiempos estamos escuchando palabra profética, a veces podría darnos la tentación de no aceptar aquello que, a lo que no estamos, digamos, muy acostumbrados. Pero Dios es multiforme, Dios tiene diferentes formas de hablar a través de los diferentes ministerios también que hay en el mundo, ¿no? Entonces hay que tener cuidado siempre, y este es un buen ejemplo de ese varón que dijo, no hagamos eso, no está en nuestras manos eso, ¿no? El juzgar es a veces tan fácil, se vuelve tan fácil, pero ahí es el perjuicio, no solamente de ese momento, puedes estar, uy, como dice, ¿no? No sea que nos estemos oponiendo a la palabra de Dios. Entonces, Jesús mismo dijo, el que recibe estas palabras a mí me recibe, el que las rechaza, bueno, también está en ese riesgo, ¿no? De pronto estamos rechazando a Dios mismo. Entonces, creo que hay que ser sabios en eso y no meternos en problemas, ¿no? Eso está en el Evangelio de Juan. Juan 12:48, por favor. Evangelio de Juan, capítulo 12. Pero todos los que me rechazan, Reina Valera dice, a mí y rechazan mi mensaje, serán juzgados el día del juicio por la verdad que yo he hablado. Entonces, creo que tenemos que tener cuidados, ¿no? Siempre de no estar haciendo cosas sin propiedad. Recibimos una palabra, vuelvo a decir, de pronto no estamos acostumbrados a un tipo de mensaje, no lo rechaces, escucha bien, séte sabio y responde coherentemente, ¿no? A veces la respuesta rápida nos podría traer problemas. Vuelvo a decir, en nuestro lugar, ahí mismo en Juan dice el Señor, ¿no? El que a mí me recibe mis palabras, a mí me recibe, el que me rechaza, el que rechaza esto, a mí me rechaza. Entonces, no sea, como dice este hombre allí en los hechos, dijo, no sea que estemos rechazando a Dios. Entonces, hay que tener mucho cuidado, ¿no? O sea, es el consejo que da la palabra de Dios, ¿no? ¿Qué dice la palabra? De juzgar a otro siervo de Dios. No. Para su Dios se levanta, para su Dios, no sé, camina para su Dios. No puedes juzgar al criado ajeno, dice. Él es un siervo de Dios. Tú no tienes que nada contra él. Mejor cállate la boca. Su Dios, su Padre, tratará con él, trabajará con él. Pero se está equivocando. No es tu tema. El Señor mismo ahí tratará, lo pulirá, le encauzará, si está mal lo disciplinará,
pero para su Dios se para, para su Dios come, para su Dios. Lo propio dice de nosotros. Entonces, claro, es fácil a veces emitir juicio, ¿no? Nos da esa comezón, pero estas recomendaciones de la palabra, mejor que le obedezcamos, ¿no? Entonces, hay que aprender, hay que escuchar, hay que ser prudentes, hay que ser sabios. Hermano Carlos es muy prudente en eso. Usted le puede decir, le dijeron de la primera vez que él llegó de esta última temporada, hace buenos años, 5 años quizá atrás o más, en un momento se reunieron y algunos hermanos le hicieron preguntas de todo, ¿no? Y una pregunta fue: ¿qué opina de la maratónica? Le dijo. Así le dijo. Delante de todos, ¿no? ¿Qué opina usted de la gente que de esta manera pide dinero? Y él le dijo: no, nuestro trabajo no es juzgar. De pronto, dijo él, ¿no? Algunos no quieren predicar. No quieren predicar. Pero si pueden dar por lo menos una ofrenda, de pronto esa ofrenda logre que se predique el evangelio. Aunque lo mejor, dijo él, aunque lo mejor es que nosotros prediquemos. Pero por ahí hay a esa persona que no predica y no quiere predicar. Por lo menos está dando una ofrenda para que eso llegue. Yo no puedo criticar, dijo. Yo no puedo juzgar. No, pero es que dicen de esta forma. Sí, te entiendo, dijo. Te entiendo. Pero yo no podía hablar contra ellos. Además, meterse en televisión es plata, dijo. Es alta plata. Pero es que le sacan de esta forma. Puede ser. Pero mejor es que tú prediques y así te evitas. No tienes que dar a ningún lado, tú predicas, haz el trabajo. Pero si no estás predicando, anda, da tu ofrenda. Así le dijo él. Anda, da tu ofrenda y en lugar de estar criticándoles, anda, pon tu ofrenda ahí. Por lo menos ellos van a predicar. No, es que no es para predicar, es para beneficiar a ciertas personas. Pero tú, si no estás predicando, lo mejor es que tú lo hagas. Entonces son consejos. Fáciles, ¿no? ¿Qué opinas de esto? ¿Qué opinas de aquello? ¿Qué opinas? Contra el criado ajeno no tengo opinión. Si usted tiene un personal, tiene gente que está bajo su trabajo, ¿no? Bajo su tutela de alguna función, ahí le puede exigir, ¿no? Esto está mal. Esto es algo diferente, porque está bajo su tutela, pues bajo su cobertura. Usted le cancela. Usted tiene, ¿sabes qué? El pan no se hace así. Mira, tú tienes tu estilo, pero yo tengo un cliente. Así quiere. Así házmelo. Tienes derecho a decir porque está bajo lo tuyo. Pero dice Jesús, dice la palabra: no puedes opinar contra el criado ajeno. Es criado. Tiene su Dios, o sea, también es tu Dios. No opines de él. Es el consejo, uno de los consejos más sanos, porque fácil es criticar, fácil es hablar. Pastor, pero están errados, están equivocados. Y tú eres perfecto, una maravilla. Dice Pablo. Algunos hasta por contienda predican, dice. De alguna manera llega la predicación. No es lo más óptimo, pero aún así hay esa forma, inclusive llega de alguna manera. Yo quiero mantener eso, honrar la palabra de los profetas también, aunque no les entienda, porque no quiere decir que todo entiendas. No. Hay que honrar y no despreciar. Practicas en eso. Es más, aunque muchas veces lo he dicho, pero cuando digo esto se hacen los locos. Por lo menos así entiendo, porque nadie me pregunta al respecto. Nosotros venimos de una línea profética. ¡Nah! ¡Mentira!
evangelistas no son. Tienes que ver pues los padres espirituales. Tienes que ver los padres. Tal es el padre, tal es el hijo, ¿no? Yo no estoy hablando solo de hermano Carlos, sino de los padres espirituales del hermano Carlos. Vienen de la línea profética, así que Dios me permita respetar siempre los ministerios y no ofenderlos. Me puedo equivocar, ¿no? Pero no criticar al siervo ajeno. Ese siervo del Señor, Él tratará con cada quien. Y nos hace practicar. Usted se va a dar cuenta que tenemos ese ministerio de nosotros porque nos hace ver cosas que no solo son del evangelismo. En esta casa yo he visto así. Hablan de otra dimensión. Es porque esa corriente tenemos. Noticia. Miren, una de las palabras proféticas que yo he recibido, usted también, cuando llegó el apóstol Jaime, ¿se acuerdan? Él dijo, ¿quién está hablando? Este hermano, uno alto, alto, discípulo de Julio César Ruibal, boliviano, el Julio César Ruibal, y el discípulo es holandés. Este hermano llegó aquí y todo, ¿no? Predicó en la carpa y dijo algo. Yo vi que de la ciudad del Alto se reunía el agua en grandes cantidades. Impresionante, dice. Se hizo un río así poderoso y empezó a traer, él dijo, material de construcción, árboles, madera. Estoy diciéndole con puntos, ¿no? Ah, digamos, material de construcción, me imagino, calaminas, no sé qué. ¿Qué más? No sé. Y entró, dice, pero gran cantidad por las laderas. A la hollada, dijo. Arrastró todo eso y llevó, era una riada impresionante, dijo él. Y él dijo, eso es el avivamiento. Esa es la iglesia movida por el Espíritu Santo, impulsada y llega así. Para que haya un mover así, no es que un predicador esté haciendo algo, o dos o diez. Es toda la iglesia que está trabajando. ¿Cuántos dicen gloria a Dios? Ese río es toda la iglesia trabajando, haciéndole caso al Señor, dijo. Cuando hace dos meses, un mes atrás, vi esas imágenes de La Paz, ¿no? De Alto Irpavi, del ingreso a Aranjuez. Yo vivo ahí pues justo por el río, y cuando hay una lluvia fuerte por aquí arriba, aunque abajo no haya llovido, llega con ruido. Mi hermano José Luis me dijo, pero ¿no has sentido? No, yo ya no he sentido nada. Digo, no, esta noche fue grave, he tocado las paredes y todo se movía, me dijo. Era una cosa fuerte, me dijo. He tocado yo la ventana y había uno así como un sacudón. No, eso fue grave. Sí, fue grave. Yo ni me he dado cuenta porque, mira, ya no hay ingreso a Aranjuez. Sí, me dijo. Eso era. En la madrugada pasó, me dijo. Y cuando escuché esas noticias, vi ahí cómo se arrastraba material de construcción, árboles, material de arrastre. Me acordé del pastor, del profeta Jain. Yo dije, aparte de decirnos que eso es una representación de lo que es el mover de Dios en la iglesia, la unción de Dios sobre eso, y que es toda la iglesia trabajando, también creo yo que el Señor estaba mostrando lo que iba a venir, esta riada en La Paz. Yo, que me acuerde, nunca he visto así. De pronto, sí, no, ha habido también, pero así en tantas zonas, en tantos lugares, ese río seco, ya no era río seco, he visto esas imágenes. ¿Dónde es esto? Es impresionante, pero saben, Dios habla. Así como eso se ha cumplido hace años, en esa época,
llegó el hermano David Terrell. En una de sus llegadas, ¿no? Porque el hermano Carlos lo trajo varias veces. Pero una de sus oportunidades predicó en Tembladani. No sé si 6 mensajes o 7, no recuerdo. Pero uno tras otro, ¿no? Y los últimos, en todos los servicios ministraba sanidad, pero los mensajes eran diferentes cada uno, ¿no? Lo último era hacia el discipulado, hacia la iglesia, y el último fue señales antes del fin. O sea que en un ministerio tiene que tener esas áreas, está bien. Uno tras otro, ¿no? Y los últimos, en todos los servicios ministraba sanidad, pero los mensajes eran diferentes cada uno, ¿no? Lo último era hacia el discipulado, hacia la iglesia, y el último fue señales antes del fin.

Si no existiera la resurrección, vana sería nuestra fe. O sea, esto de la eternidad y todo, eso es la clave de nuestra vida en Cristo. Si no existiera eso, vana sería nuestra fe. Entonces, tiene que haber eso. Cuando escuchemos palabras así, no las rechace. Sea como este hombre que dijo: mejor ser prudentes, mejor respetar esto. Si no es de Dios, pues no va a pasar nada. Pero si es de Dios, tengamos cuidado de no estar contra Dios. Pongámonos de pie, por favor. Le animo. Y este hermano Terrell, para acabarle de contar, vio, dice, terremotos en varias ciudades de Sudamérica, y empezó a mencionar el mensaje. Ya había ocurrido el terremoto de México para ese momento, el primero, y en plena cancha del mercado Stronger en Tembladerani, en la carpa, dijo: y viene un segundo terremoto a México. El Señor me dijo esto, y habló y dijo algunas cosas claras. Ahí en el video está. El Señor me ha mandado que vaya a predicar a México. Lo voy a hacer este año, no sé cómo fue. Y el terremoto fue el siguiente año. Y empezó a mencionar varios lugares. Y dijo de Bolivia. Y quiero decir, hermanos, ese día dijo de Bolivia. Solo hay un terremoto registrado entre las cosas que el Señor me mostró, y es en La Paz. Yo no podría decir: ahí está, hermano, cambiemos de canal. No, hay que honrar y hay que saber qué es, con un propósito. Vuelvo a decir, no solo importa el hecho, sino el para qué. Y él decía: es en un tiempo de un gran avivamiento. Él dijo: un gran avivamiento. Él dijo así. Es un indicador. Yo no sé si después de la catástrofe o en medio de eso, no hay que escuchar el mensaje otra vez. Pero vuelvo a decirle, a veces escuchas así, fácil sería rechazarlo. Vuelvo a decir, ese siervo, para su Dios se levanta, para su Dios descansa, para su Dios come, para su Dios no come. No es mi siervo, yo no tengo nada que ver con él. Dios tiene un trato con cada uno de ellos. Respetemos siempre. No nos metamos en líos. Es fácil. Vas a decir: ay, él. Con tanta facilidad. Ah, no, pastor, yo no. No, a esos grandes yo no voy a rechazar. Pero hay este otro. El que a uno de estos pequeñitos recibe, a mí me recibe. El que a uno de estos pequeñitos me trata mal o lo rechaza, a mí me lo hace, dice. Ese es un cuidado que tenemos que tener. Lo lindo es que Hechos continúa. Milagro tras milagro. Les prohibieron, pero ellos continuaron sirviendo. Nos toca hacer eso. Nos toca hacer eso. Vamos a orar. Padre bueno, gracias. Gracias, Señor Jesús. Gracias por lo que tú haces, Señor. Gracias porque eres bueno, eres fiel. Señor, no me permitas levantar juicio. Perdóname si lo he hecho, Señor. Tú tienes una forma de manifestarte con tu iglesia, con cada uno de tus hijos. Precioso Dios, gracias. Te bendecimos, Señor Jesús. Obra tú en nuestras vidas, Señor Jesús. Precioso Espíritu Santo, gracias. Gracias, gracias, gracias, gracias. Levante su mano, dile gracias, Señor. Gracias, Jesús. Así como oraron, esta iglesia oró y dijo: permítenos, Señor,

nombre. Señor, envía los milagros, que se realicen todo eso, Señor, y que nosotros te honremos, te sirvamos, protégenos. Qué oración tan comprometida la que hicieron ellos. Gracias, papito bueno. Y después tuvieron que salir para todo lado. Gracias, Señor Jesús. Gracias, papito bueno. En el nombre de Jesús de Nazaret. Obra, santo, santo, santo, santo. Precioso Espíritu. Oh Dios, gracias. Precioso Dios. Levanta tus manos, por favor.

0: aunque ande en valle de sombra de muerte, no temerá mi corazón. Aunque contra mí se levanten guerras, yo estaré confiado. Porque ¿quién es el hombre que de él tengas pensamiento? Le has hecho un poco mejor, un poco menor que los ángeles, pero le has vestido de gloria. Cristo, a ti clamamos. Cristo, no nos cansaremos de declarar: tu nombre es hermoso, es glorioso. Eres el Salvador de todas las naciones, Señor. Grande eres tú, Jesús. Dígale, mi hermano, grande eres tú. Bueno eres tú, papito amado.
1: Amén. Porque dice la palabra que es poder y potencia. Y no nos vamos a avergonzar de declarar que ese nombre tiene poder. Y ese nombre ha cambiado nuestras vidas. Hace 2000 años atrás, ese sacrificio en la cruz ha significado que hoy,
0: sí, Señor,
1: estuviésemos este día cantando y alabando el único nombre.

0: Dale su ofrenda de aplausos al que vive por los siglos.
1: La luz vino al mundo, y esa luz era la vida de los hombres, y aquellos que recibieron la luz en sus corazones

0: porque fueron a la tumba de Marx, de Engels y de todos a los cuales la gente le idolatra, y todos están ahí. Buda está ahí. Cristo es quien ha resucitado. Por eso no hay nadie como Él. Una vez más le cantamos a Él, dile:
1: no hay nada más hermoso que tu presencia. Por eso es que declaramos que tú vives.
0: Sí, Señor.
1: Y tú has delegado el poder a tus hijos.

Hace 2000 años atrás, el Padre ha permitido que su Hijo venga en cuerpo para que todos puedan ver que el sacrificio

0: vestidos de Cristo. Estamos revestidos de Cristo.
1: Soy libre, Señor. Gracias, Jesús. Dile gracias, Señor. ¿Quién puede decir te amo, Jesús? Levante sus manos, dígale te amo, Jesús. Gracias por esa cruz del Calvario y somos libres. Amén. Dile al de tu lado, no estás sola, no estás solo. Él está contigo. Él ha prometido que aún hasta el fin del mundo nos iba a acompañar. Amén. No sé cómo has venido a este lugar, triste, preocupado, preocupada, con estrés. Pero solamente escuchar esas palabras del Maestro te cambia la vida. Nunca os dejaré, siempre estaré con ustedes hasta el fin del mundo. Amén. Dale esa ofrenda de aplausos a Jesús.

Te alabamos, Padre, y venimos a disfrutar de tu libertad, aquella libertad a la que tú nos has llamado, y queremos disfrutar en tu presencia, en tu habitación.

0: eres.
1: Todo aquello que oprime, de todo aquello con lo que puedas estar cargando esta mañana. Hoy recordemos esa acción tan grande que Él ha hecho en la cruz. Él se ha llevado todo. Enfermedades, dolencias, tristeza, amargura, se lo ha llevado todo. El enemigo ya no tiene derecho sobre nosotros,
2: Señor.
1: Por eso somos libres. Y en libertad queremos vivir, Padre.
3: La Biblia relata un episodio donde hay una mujer afanada por atender a las personas que vinieron con Jesús. Y le dice: Maestro, ¿no ves que hay muchas cosas por hacer y no me ayuda? Marta, afanada y turbada estás, le dijo. De todas las cosas buenas que puede escoger, ella escogió lo mejor, le dijo. Y es estar a los pies del Maestro. Es por eso que queremos adorarte, amado Padre. Derramar ese perfume en tus pies.

0: es que tú lo llenas todo, tú completas todo.
1: Jesús, eres mi plenitud,
0: eres nuestra plenitud. En ti

0: Alma mía, recuerda que en él está tu plenitud.
1: Lo tengo todo.
0: No necesitas nada más. No necesitamos nada más. Nada nos puede llenar, solamente él. No hay nada mejor que estar contigo, Señor. No hay nada mejor, Señor. Por eso te rendimos todo, Señor. Hoy queremos rendirlo todo, Señor. De ahí donde estás, recuérdale a tu alma. Recuérdale a tu alma que Él es tu plenitud.

aplauso a David de Reyes y señores, señores. Ahí donde está, mientras va saludando a alguien que está a su izquierda, a su derecha, venga por favor a Efesios capítulo 2. Efesios capítulo 2. Amén. El libro de Efesios capítulo 2, versículo 10. Efesios capítulo 2, versículo 10. Aprovechamos para dar la bienvenida a nuestro hermano Juan Nina, que se ha ausentado casi un mes. Bienvenido, hermano Juan. Qué lindo verlo más fortalecido, más joven. Amén. Para la gloria del Señor. El Señor es nuestro doctor, el Señor es nuestro médico, el Señor es nuestro sanador. Amén. Efesios capítulo 2, versículo 10, dice así: porque somos hechura suya, creados en Cristo Jesús para buenas obras, las cuales Dios preparó de antemano para que anduviésemos en ellas. Una vez más, Efesios 2:10. Porque somos hechura suya, creados en Cristo Jesús para buenas obras, las cuales Dios preparó de antemano. Hechura suya, creados en Cristo Jesús para buenas obras, las cuales Dios preparó de antemano para que anduviésemos en ellas. Una vez más, Efesios 2:10. Porque somos hechura suya.

Podemos hacer proezas, en ti podemos hacer proezas, Señor amado. Dependemos de ti, te amamos a ti y reconocemos, Dios amado, que necesitamos de ti hoy y siempre. Gracias, Padre amado, por este tiempo, y en el nombre de Jesús atamos a todo espíritu contrario a tu palabra, atamos a todo espíritu del diablo que está en contra de la palabra del Señor, lo atamos y lo echamos fuera. En el nombre de Jesús, te secas, espíritu inmundo. En el nombre de Jesús, que vienes de parte de Satanás, retrocedes ahora y declaramos en el nombre de Jesús que este es un día de bendición, que este es un día de fortaleza, y en el nombre de Jesús vamos a entender tu palabra. Amén, amén y amén. Dele un fuerte aplauso al Rey de Reyes y Señor de Señores. Voltee con alguien y dígale: estás en el lugar correcto, estás en el tiempo correcto, estás en el lugar correcto. Amén. Estás en el tiempo correcto y estás en el lugar correcto. Amén. Bienvenida, hermana. Hermano Alex, hermana Lidia. Pensé que ya se han perdido porque ya tenían nuevo bebé. No, ¿no? ¿Sí? Amén. Amén. Esta mañana quiero hablar del propósito. Justo el pastor Javier habló esta mañana de lo profético. Y quiero hablar del destino profético. Amén. A veces esperamos recibir una palabra de alguien. Y si quisiera que llegue un pastor gringo y el pastor gringo me diga: el Señor dice que vas a ir a las naciones. Y esperas eso. Y con eso quieres salir a las naciones. No, alguien que un pastor gringo de 2 metros venga y te diga: el Señor dice que vas a ser cantante o vas a ser un músico, vas a ser un predicador. Y en función de eso, entonces uno anhela, ¿no? Yo tenía un amigo que justo cuando llegó el pastor Hein aquí, estaba sentado por acá, y me acerco a él y me dice: siento que el Señor me va a decir algo esta noche, siento algo, una palabrita necesito que este pastor me diga, y arranco, hermano, una palabrita y nada. Y no arrancó. ¿Por qué? Porque estaba esperando la palabra de este varón. Y evidentemente hay casos en los cuales un varón, una mujer de Dios también, puede decirte una palabra que proviene del cielo. Eso se llama el ministerio profético, ¿no es cierto? Sin embargo, la palabra profética más segura es la que está escrita en la palabra del Señor, y la profecía más importante es lo que Dios dice de ti. ¿Cuánto dicen amén? Mire, por eso dice el libro de Efesios capítulo 2, versículo 10. Bien decía Omar al terminar el tiempo del alabanza, y creo que eso es parte de lo que el Señor coloca también en el corazón de sus hijos. Lo que mencionó Omar, Efesios 2:10, dice: porque somos hechura suya, creados en Cristo Jesús, ¿para qué? Para buenas obras. Para buenas obras, las cuales Dios preparó de antemano para que anduviésemos en ellas. Ahora, la palabra hechura, ¿ya? Viene de poema, que es de la misma base por la que viene la palabra poema. Cuando alguien escribe un poema, pues se inspira en algo. No es algo así del accidente, cualquier cosa que escribe, ¿no? Desde los versos, la manera de la rima, el tema central, el tema principal, etc. Cuando alguien escribe un poema, es algo que le toma tiempo, que le demora un momento escribir, le se inspira para escribir un poema. Entonces tú y yo, hermano, hermana, somos un poema de Dios, cuando dicen amén. Somos evidentemente un poema del Señor. El Señor se ha inspirado en nosotros y ha puesto en nosotros lo mejor que tiene Él, porque Dios no sabe hacer cosas mal. Alguien dice: ¿por qué cuando Jesús hizo el vino, se acuerda cuando multiplicó el agua y convirtió el, bueno, no multiplicó, sino que convirtió el agua en vino? Ahí dice: era nomás que se los haga un vino normal, ¿no? Porque de todas maneras se iban a embriagar, para que se emborrachen. Para que, no entiendo, ¿para qué eche un vino nuevo, un vino bueno, un buen vino, el mejor vino, dice la palabra del Señor? Pues yo le voy a decir por qué. Porque Dios no sabe hacer cosas mal hechas. Dios no puede hacer cosas a medias. Dios no puede hacer cosas feas. Entonces, por eso dice la palabra del Señor que tú y yo somos un poema del Señor. Y al ser un poema del Señor, entonces ninguno de nosotros, hermano, hermana, ninguno de nosotros puede decir que somos un error, somos una equivocación,
O tal vez te miras al espejo y dices, mi oreja quisiera más arriba, mis labios más abajo, mi ojo un poquito más a la izquierda, más a la derecha. Estás equivocado, porque Dios no hace cosas a medias, Dios no hace cosas mal, Dios hace poemas. Dile a que está a tu lado, eres un poema del Señor.

Dice que Dios te ha preparado de antemano para que hagas buenas obras. Buenas obras. Es lo que quiere decir que cada uno de nosotros tiene un potencial para hacer buenas cosas, para hacer buenas obras. Miren, nuestra bendición, ¿ya? Nuestra bendición, nuestro futuro con bendición, no está delante de nosotros. Le voy a hacer pensar un poquito. Alguien dice, hermano, sabes, mi futuro está adelante, más adelante está mi futuro. No, de acuerdo a la palabra del Señor, tu bendición, tu futuro en bendición no está delante de ti. Tu futuro está dentro de ti, está aquí adentro. ¿Por qué? Porque el Señor te ha creado con lo que necesitas, con lo necesario para triunfar, para vencer en la vida y para vencer cualquier obstáculo que el diablo pueda colocar en este tiempo, el mundo pueda colocar. ¿Por qué? Porque Dios ha hecho en nosotros un poema, hermano, hermana, y tenemos que tener fe de que lo que Dios ya ha puesto en nosotros es más que suficiente, hermano, hermana, para vencer. ¿Cuánto dicen amén? Mire, quiero leer eso más. Salmo capítulo 139, versículo 16. Antes de entrar al tema principal. Entonces, somos un poema de Dios. Primera cosa, para buenas obras. Ahora, mire el Salmo capítulo 139, versículo 16. Dice el versículo 16: mi embrión vieron tus ojos, y en tu libro estaban escritas todas aquellas cosas que fueron luego formadas sin faltar una de ellas. Dice la palabra del Señor que hay un libro donde están escritas todas las cosas de nosotros. Dice: en tu libro estaban escritas todas aquellas cosas que fueron luego formadas sin faltar una de ellas. Por ejemplo, si a alguien, digamos, le gusta un área, eres alguien, por ejemplo, te vas a dar de cuenta, quienes tienen hijos, que algunos hijos son más diestros en las matemáticas, otros son más diestros en el área de las artes, de pintar, otros son más diestros en el área de leer, lenguaje, ¿no es cierto? No, ninguno de nosotros es igual al otro. Cada uno de nosotros tiene capacidades diferentes. ¿Por qué? Porque Dios ya puso dentro de nosotros el potencial necesario. Dice que Dios nos había puesto en un libro todas las cosas que habían sido escritas de nosotros, acerca de nosotros, para que luego sean formadas. Yo tengo aquí un amigo que se llama Vadim. Vadim es experto en el tema de dibujar, de pintar, no solamente en un cuaderno, sino extensiones grandes. Me imagino, yo no le conozco al Vadim cuando era pequeño, a sus 5, 8 años, pero imagino que le gustaba agarrar los colores, agarrar los cuadernos y pintar y hacer. Imagino debió ser así, porque ahora se ha desenvuelto en esa área, ¿no? Del arte, de pintura. De hecho, creo que está aquí también tu obra, ¿no? Vadim, ¿o no? En este mural, ¿o no? Está del hermano Juanito también, nuestro hermano Juan Heredia, igual, de la misma manera. Pero si a mí me entregan un papel para pintar algo, yo voy a dibujar el clásico redondito, el palito, las dos manitos y los dos pies. Yo no tengo en esa área conocimiento mayor que el básico. Pero hay personas que se destacan desde niños, y no es alguien dice, hermano, qué suerte has tenido, ¿no, hermano? Tu hijo, mira, bien capo en matemáticas, qué suerte. No es suerte, sino que Dios ha colocado en cada persona una característica especial. Y eso dice la palabra del Señor, que está en un libro. Por eso dice: en tu libro estaban escritas todas aquellas cosas que fueron luego formadas sin faltar una de ellas. Miren, no me quiero salir de tema, pero tú y yo vamos a ser juzgados por este libro. ¿Cuánto de este libro has cumplido? Estaba viendo un video en esta semana, una película, a ver si lo voy a pasar, Dios, mediante las redes sociales. Hace el simulacro del rapto, del cuando nos presentamos al juicio, ¿no es cierto? Y llama, digamos, Juan Pérez, ¿no? Ha llegado tu hora, ha llegado tu tiempo de presentarte delante de Dios Todopoderoso. Y se presenta en el juicio final, se sienta en el trono del Señor. Y el Señor le dice: tú estabas destinado a ganar, digamos, 20.344 vidas. Eres evangelista, Juan Pérez, pase adelante. ¿Cómo te ha ido con tu misión? Porque tú has sido equipado para ganar más de 20.000 vidas para el Señor. El Señor te ha dado todos los talentos necesarios para que puedas ganar almas. ¿Qué has hecho con tu talento? Y Juan Pérez dice: Señor,
Yo he sido un experto contador, he trabajado en los mejores bancos, he establecido diferentes empresas y también he podido, gracias al trabajo, construirme una linda casa y tengo una linda familia. Y Dios le dice, pero en tu libro tienes escrito que tú eres un evangelista que tiene que ganar más de 20 mil vidas para el Señor Jesucristo. ¿Cuántas vidas has ganado? Y él dice, creo que a mi hijo y a mi esposa y por ahí ya un amigo más y nada más. En este video le dice, no, mal, siervo malo. ¿Se acuerda de la parábola de los talentos? Así termina, ¿no? ¿Sabías que Dios te iba a pedir frutos? Llévenlo, dice, ¿no? Al fuego eterno, al crujir de dientes. Oye, esto es bíblico, ¿sí? Viene otro caso, una hermanita, ¿no? Una hermanita le dice, hermanita Juana Pérez, para repetir el nombre. Hermanita Juana Pérez, has estado 80 años en la tierra y tu misión era inculcar la fe y equipar a tus 4 hijos. Solo esa era tu misión, ¿no? Y la hermanita Juana Pérez, de 80 años, se presenta delante de Dios y le dice, sí, Señor, he criado a mis 4 hijos en el amor del Señor, siempre los he llevado a la iglesia, siempre los he llevado a una escuela de capacitación bíblica, de muy jóvenes empezaron a ser misioneros, me esforcé para que ellos puedan alcanzar lo mejor que puedan hacer en ese tiempo, y ahora estos mis 4 hijos están en la tierra y están ganando almas para el Señor. Y en este video Dios le dice, bien, Juana Pérez, entra en el gozo de tu Señor, porque tu única función era ganar a tus 4 hijos y equiparlos. Esa era tu función. Entra en el gozo de tu Señor. Qué interesante. Mire, digo esto porque tal vez ahora que estamos con el hermano Carlos Prado caminando, alguien dice, hermano, y se quiere medir con el hermano Carlos. Dice el hermano Carlos, dice, el hermano Carlos dice de sí mismo, ¿no? Dice, yo soy el campeón ganador de almas. Creo que entre Liz Guachaya y yo nos hemos ganado millones de almas para el Señor Jesucristo. No conozco otra persona en Bolivia que haya ganado tantas almas. Entonces probablemente tú te quieres comparar con él y tal vez estamos en otro carril. ¿Por qué? Porque ese fue el llamado del hermano Carlos, pero es otro tu llamado, es otro mi llamado. Dice la palabra del Señor que existe un libro en el cual están escritas todas las cosas acerca de las cuales tenemos que hacer en esta tierra. ¿Cómo están entendiendo? Digan amén. Ahora, cuando en tu libro están escritas grandes cosas, vas a tener grandes luchas. Ejemplo, Moisés. ¿Era alguien importante o no era importante en el tiempo de que el pueblo hebreo estaba siendo esclavizado en Egipto? Súper importante, ¿no es cierto? Entonces se sabía que iba a nacer alguien que iba a liberar al pueblo hebreo. Inmediatamente Satanás levanta una serie de situaciones para matarlo desde niño. Entonces ahí te puedes dar de cuenta que Satanás quería matar desde niño, ¿a quién? A Moisés. Pasa lo mismo con Jesús, lo quería matar pero desde niño. Entonces cuando tienes grandes propósitos en esta vida, te vas a dar de cuenta que Satanás quiere destrozarte. Esta es una respuesta para aquellas personas que han sentido enfermedad casi hasta la muerte. Han sentido tal vez problemas económicos, casi hasta ahorcarles el cuello. Tal vez has tenido problemas en tu hogar, en tu familia. ¿Por qué? Porque Satanás quiere matarte. Satanás quiere destrozarte. ¿Por qué? Porque él conoce este libro, conoce tu destino profético y entiende que cuando tú te levantas y cuando tú entiendas que Satanás no puede hacer más allá de lo que Dios le permite, hermano, hermana, tú podrás arrebatar muchas almas al infierno, tú podrás transformar el mundo, tú podrás transformar tu familia, y en el nombre del Señor Jesucristo puedes ser un hermano, un hermano, un cristiano, una cristiana de victoria, de vencedores. ¿Cuánto dicen amén? Mire, algo por el estilo le pasó. Mire, venga al Marcos capítulo 5, quiero hablar del gadareno. Es un muy buen ejemplo para hablar del destino profético del gadareno. En el nombre de Jesús. Marcos capítulo 5. Voy a hacer una lectura rápida desde el versículo 1 en adelante.
Porque imagino que ya conocen esta historia. Marcos capítulo 5, versículo 1. Escuche, dice: vinieron al otro lado del mar, a la región de los gadarenos, y cuando salió el de la barca, enseguida vino a su encuentro de los sepulcros un hombre con un espíritu inmundo que tenía su morada en los sepulcros, y nadie podía atarle ni aun con cadenas. Versículo 4. Porque muchas veces había sido atado con grillos y cadenas, mas las cadenas habían sido hechas pedazos por él, y desmenuzados los grillos, y nadie le podía dominar. Y siempre de día y de noche andaba dando voces con los montes y en los sepulcros, e hiriéndose con piedras. Cuando vio pues a Jesús de lejos, corrió y se arrodilló ante él, y clamando a gran voz dijo: ¿qué tienes contra conmigo, Jesús, Hijo de Dios Altísimo? Te conjuro por Dios que no me atormentes. Porque le decía: sal de este hombre, espíritu inmundo. Y le preguntó: ¿cómo te llamas? Y respondió: legión me llamo, porque somos muchos. Y le rogaba mucho que no le enviase fuera de aquella región. Y estaba allí cerca del monte un gran hato de cerdos paciendo, y le rogaron todos los demonios diciendo: envíanos a los cerdos para que entremos en ellos. Y luego Jesús les dio permiso, y saliendo aquellos espíritus inmundos se entraron en los cerdos, los cuales eran como 2,000. Y el hato se precipitó en el mar por un despeñadero, y en el mar se ahogaron. Y los que apacentaban los cerdos huyeron y dieron aviso en la ciudad y en los campos, salieron a ver qué era aquello que había sucedido. Entonces este gadareno, dice la historia, que fue poseído por ¿cuántos? Por una legión. Ahora, ¿cuánto implica una legión bíblicamente en este apartado? 2,000. ¿Ya? Una legión en el tiempo de los soldados romanos implicaba 2,000 soldados romanos. Entonces, note, miren, que no era algo normal que una persona sea atada por 2,000 demonios. 2,000, una legión. Entonces, tú puedes ver que el gadareno estaba realmente atado no por uno, por dos o por 10 demonios, sino por 2,000, toda una legión. ¿Por qué? Porque había algo profético detrás de este varón. ¿Ya? Había algo profético detrás de este varón. Y yo quiero que invitarte a analizar qué significa Gad. ¿De dónde viene gadareno? Gadareno viene de Gadara, ¿ya? Y Gadara viene de Gad. Quiero invitarte que vengas al Antiguo Testamento. Primera de Crónicas, capítulo 12, versículo 8. Y vamos a entender lo que ha sucedido con este endemoniado gadareno. ¿Por qué Satanás se había esforzado en atarlo con una legión de demonios, con una legión de soldados del diablo? Primera Crónicas capítulo 12, versículo 8, nos va a mostrar cuáles eran las características de los gaditas. Gadareno viene de Gadara, Gadara viene de Gad, pero los gaditas vienen inicialmente de una de las tribus de Israel, que es Gad, y vamos a analizar un poco eso. ¿Por qué Satanás puso una legión de demonios alrededor de este varón? Primera de Crónicas 12:8 dice: también de los hijos de Gad, diga conmigo Gad, dice: huyeron y fueron a David al lugar fuerte en el desierto, hombres de guerra, muy valientes para pelear, diestros con escudo y pavés, sus rostros eran como rostros de leones y eran ligeros como las gacelas sobre las montañas. La palabra Gad viene de rasgar, rodearse, juntarse en compañía, atacar, invadir, acometer. De eso viene la palabra Gad. Ahora, si quiere una descripción más correcta de quién era un gadita, puedes leer Primera de Crónicas 12:8. Dice: también de los de Gad huyeron y fueron a David al lugar fuerte en el desierto. Mire, número uno, dice: hombres de guerra, muy valientes para pelear. Dos, diestros con escudo y pavés. Mire, tres, sus rostros eran rostros de leones y eran ligeros como las gacelas sobre las montañas. Yo le pregunto, ¿vale la pena este tipo de soldados o no? ¿Sí o no? ¿Este tipo de soldados funciona o no funciona en una guerra? Sus rostros como rostros de leones, ligeros como las gacelas. Pero no solamente eso, dice que eran hombres de guerra, muy valientes para pelear, y diestros con el escudo y pavés. O sea, eran hombres preparados para la guerra. Aquí en Bolivia hay un sector del ejército que les llaman, ¿no? Que están los, dentro del ejército hay una élite,
bueno, no sé si habrá una élite superior a eso, pero por lo poco que yo sé, sé que son los satinadores, así les llaman, ¿no? Que están, creo que en Cochabamba, ¿no? En el Chaco están, dice, ¿no? Los satinadores son parte del ejército que está instruido de una manera diferente. No, no es lo mismo que ir al cuartel un año, o es un curso que hacen los oficiales, subtenientes, tienen que hacer un curso, curso satinador, donde más o menos, digamos, comparando con el tema de las películas, es como ese ejército de élite, ¿no? Que se preparan para misiones donde nadie más puede entrar, ¿no? Aquellos lugares donde hay, digamos, asaltos a bancos, o lugares donde hay que colocar bombas o desarmar bombas, etcétera. O sea, tienen una preparación sumamente especializada, donde no los tratan solamente a nivel físico, al extremo, sino a nivel psicológico. Entonces, esto a nivel de Bolivia. Pero imagino en cada país debe haber así un ejército de élite. Ese ejército de élite en las tribus de Israel eran los gaditas. Los gaditas, de acuerdo a la palabra del Señor, dice, eran hombres de guerra muy valientes para pelear, diestros con el escudo y pavés, sus rostros eran como rostros de leones y eran ligeros como las gacelas sobre las montañas. Hace unos años se hacían mofa, ¿no?, de algunos policías ahí en los programas de televisión. Dice, ¿cómo es mi cabo? Una carrerita le echamos hasta allá por una salteña, y el policía cabo acepta la carrera con el periodista, y el periodista pues lo vence al policía, ¿no? El policía apenas con sus 20, 30 kilos por demás está corriendo a 20 kilómetros por hora, y el otro está volando, y se hacen la burla de los policías. La mayoría de los policías están en buen estado físico, pero hay algunos policías que ustedes saben que comida más, comida menos, empiezan a engordar, ya no es la idea. Pero miren, los gaditas dice que eran ligeros como las gacelas sobre las montañas. Era muy de buen estado físico. Entonces, ese era un gadita. Y Satanás conocía que cuando ese gadita se iba a activar en las cosas del Señor, iba a ser alguien así. O sea, alguien como hombre de guerra, muy valiente para pelear, diestro con el escudo y pavés, sus rostros eran como rostros de leones y eran ligeros como las gacelas sobre las montañas. Entonces, la palabra del Señor nos empieza a descubrir por qué Satanás instruyó a 2000 demonios a atar a este hombre. Mire, quiero que baje un poquito. Versículo 14. Primera Crónicas, capítulo 12, versículo 14. Estos fueron capitanes del ejército de los hijos de Gad. El menor tenía cargo de 100 hombres y el mayor de 1000. De paso, de las anteriores características, dice que el menor de los gaditas estaba a cargo de 100 hombres y el mayor inclusive hasta 1000 personas podía manejar. Dicho de otra manera, eran el ejército de élite del tiempo de las tribus de Israel. Cuando sientes que en tu vida existe una lucha espiritual, cuando sientes a veces enfermedad, te quieres levantar para hacer algo y el diablo te ataca con enfermedad, quieres empezar a levantar algo a nivel de tu vida, de tu familia, de la iglesia, y el diablo te ataca con problemas económicos, problemas familiares, y sales de una y te mete otro problema, o tal vez alguien tiene problemas en el área de los sentimientos, es algo que ha tratado de solucionar y viene un golpe y viene otro golpe, y alguien dice, ¿no?, malentendiendo esto, dice, ah, ¿por qué a mí? ¿Por qué a mí? Y otro se agarra con Dios, ¿no? Dice, Dios, ¿por qué a mí? Le viste en las redes sociales, dice, Dios le da sus batallas más difíciles a sus mejores soldados. Por eso yo no le pongo mucho me gusta a ese tipo de cosas, porque no está en la Biblia y parece un pensamiento interesante, pero también parece que como que le estás echando la culpa a Dios. Digamos que estés en enfermedad, estés en enfermedad, estés en enfermedad, estés en enfermedad, y dices, Señor, voy a morir enfermo, esa será tu voluntad, porque soy uno de tus mejores soldados, me has dado tus mejores luchas. No es así. Quien trae
trae los problemas, quien trae las contiendas, quien trae las discusiones, quien trae la enfermedad, es Satanás. Y hermano, hermana, tienes que saber diferenciar de que la enfermedad no puede provenir de parte del Señor. Hay un pensamiento en este tiempo que dice: sabes, hermano, Dios me está enviando una prueba. Oh, Dios me ha enviado esta enfermedad. Yo quisiera preguntarle realmente si tú crees que Dios está 100% seguro que Dios te está enviando esa enfermedad. Porque Dios no envía la enfermedad, salvo casos así específicos que hay en la palabra del Señor, como el tema de las plagas, digamos, ¿no? Pero después yo no veo un Dios que esté mandando enfermedad a sus hijos para hacerlos crecer emocionalmente o para que tengan fe. A quien veo es al enemigo, a quien se opone, dice Satanás el engañador, Satanás el acusador. Y vemos en la palabra del Señor que echaban espíritus inmundos de enfermedad. Entonces, hermano, hermana, cuando tú sientes un ataque de parte de Satanás en cualquier área, un ataque fuerte, un ataque sobrenatural, debes sentirte feliz. ¿Por qué? Porque el Señor ha puesto un gran potencial dentro de tu vida. Y Satanás conoce ese potencial y Satanás quiere ahogarte, quiere destruirte antes de que ese potencial empiece a crecer. ¿Cuántos están entendiendo? Digan amén. Dile que está a tu lado, tienes un tremendo potencial en las cosas del Señor. No te desanimes, dile a tu hermano, a tu hermana. Entonces este gadita dice, de los menores podían tener a 100 y los mayores inclusive podían manejar a 1000 personas. O sea, eran como generales de los ejércitos. Entonces esto es importante, hermano, hermana, conocer. No sé si le ha pasado alguna vez, pero hay personas que en algunos grupos no son lo mismo que cuando los cambias a otro grupo. Te voy a dar un ejemplo. Nosotros viajamos constantemente a hacer caminatas, al menos una vez al año. Y yo en todos estos años me he quedado a veces sorprendido. ¿Por qué? Porque a veces tú ves una hermanita que tú le mides a esta hermanita, no creo que pueda llegar. Dices, no, porque en tu mente tal vez tienes algún estereotipo de decir, por esto, por aquello, no creo que pueda, ¿no? Pero estando en el terreno, a veces esas hermanas se vuelven tractor 4x4 y avanzan y llegan más antes que nadie. Nos tocó una vez con una hermana que se llamaba Lucía, no sé qué será de ella, ya más de 20 años creo. Esta hermana era una hermana de pollera, en ese entonces me imagino unos 18, 20 años, y digamos de aquí a 2 semanas íbamos a viajar. Y ahí en la congregación un día me encuentra y me dice, ¿por qué no me quieres llevar? Y no sé quién le diría, pero mi papá a mí me dijo, a esa hermana, cuidado estés llevando a Songo. ¿Por qué? Porque yo le he ido a visitar hace unos años atrás, cuando ella estaba enferma, ella había vivido al lado de Viacha. Y tiene un problema en el corazón, me dijo. Cuidado le estés llevando, y como es altura, por ahí puede pasar cualquier cosa. Y puede estar en problemas, peor a caminar. Vas a tener mucho cuidado de no llevar a gente que tiene problemas físicos. Ya, entonces, yo me acuerdo, ¿no? Algunos se deben recordar desde entonces, los jóvenes antiguos, los que estamos aquí, jóvenes antiguos de los noventas. Y les digo, oye, ¿sabes, no? Tal fecha, a tal hora, nos vemos, partimos de tal lugar. Y así, ¿no? Secreto, ya sabes, tal fecha, tal día, partimos a tal lugar y así, ¿no? Entre los que nos conocíamos, no a todos por esta situación. Y no sé cómo la Lucía se enteró, alguien le avisó, partimos tal día en tal lugar, que no sé qué. Y en las 2 semanas antes de partir, se me acercó y me dijo, ¿por qué no me quieres llevar? ¿Por qué no me quieres llevar, hermano? Y dije, no, no es que no te quiera llevar, es que es difícil, difícil es, hay que subir, llueve, te cansas. No, además no es bonito. No vayas. Y me miraba así con su cara. ¿Pero dónde van a partir? ¿Cuándo? No sabemos todavía. Decimos, vamos a planificar. No sabemos si en el alto, será en la congre, o allá en la cumbre nomás nos reuniremos. No sabemos todavía. Y la hermana Lucía, bueno, la cosa es que el día de la partida, era un bus,
Yo entro al bus, el bus ya estaba allá afuera, estoy bajando mis cosas. Entro al bus y la Lucía sentada en el primer asiento. Sentada así con sobayo, ahí cholita y con, en el primer asiento, bien sentada. Hola hermano, buen día. Ni cómo decirle, volvé, no había caso. Y viajó la cholita. Yo estaba con el miedo de que le pase algo, por lo que me había dicho mi papá. Pero increíble la sorpresa, ¿no? Porque recuerdo que ella tenía unos zapatos, no sé quiénes conocen, los Indúbar, desde entonces, ¿no? Tenía sus zapatos Indúbar y su pollera, su aguayo. Nosotros poníamos en la lista, pues, ¿no? Mochila de tipo militar. Que tiene que tener esto y aquello. ¿Qué mochila? Nada, su aguayo, su Indúbar, y empezó a caminar. Uy, hermano, como una liebre. No se cansaba. Yo recuerdo que estaba liderando en ese entonces el grupo y me iba adelante. Y decía, en esta subida, esta cholita le voy a hacer transpirar y le voy a dejar atrás. Y empezaba a correr. Y, subía, subía, subía, subía. Y me daba la vuelta y la cholita estaba 2 metros detrás de mí. Y yo empezaba a correr, empezaba a correr, empezaba a correr. Y me daba la vuelta y la cholita estaba detrás de mí agarrando su aguayo. Yo todo transpirado decía, es difícil dejar a esta cholita, no se deja. Y a mí gratamente me sorprendió. Pero si le ves en la cobre, tú dices, no crees que pueda caminar. Pero ahí en el terreno, de la misma manera, o sea, algo cambia y algo activa en ellos, algo diferente, que en otros lugares se desenvuelven de una manera bien interesante. Otro ejemplo. Aquí tengo algunos amigos con los que jugamos de vez en cuando fútbol. Hay algunas personas que cuando jugamos fútbol aquí con los amigos, son pues, parecen capos, ¿no? Y son, evidentemente, son. Pero cuando les llevamos a un campeonato donde hay que jugar contra Goliat, contra Agamenón y todos esos, los filisteos y todo demás, algo les pasa y empiezan a bajar. Y aquellos que jugaban súper bien con nosotros, allá ya no juegan nada. Y al revés, los amigos que a veces aquí juegan entre nosotros, que no juegan tan bien, ¿no? O sea, juegan normal. Pero cuando van a otro lado, se transforman para jugar con otra gente. Parece que les posee, no sé, un espíritu de fútbol del más allá. Y se enfrentan con los comunarios y empiezan a jugar más fuerte de lo que juegan aquí. ¿Por qué? Porque el terreno cambia a las personas. Dios ha colocado en cada uno de nosotros algo especial. ¿Cuánto dicen amén? Tú puedes juzgar tal vez a alguien que está en tu ambiente y tú dices, no creo que funcione. Pero si esa persona cambia de ambiente, cambia de lugar, cambia de personas, cambia de momentos, te puedes sorprender de lo que puede hacer. Entonces, la clave está en descubrir qué es lo que Dios ha puesto en nosotros. Y en este punto, el gadareno, yo imagino que no sabía lo que él tenía dentro de sí. No conocía este concepto, tal vez sí se le olvidó. No sé, pero un gadita, de acuerdo a la palabra del Señor, podía manejar a 100 personas, inclusive podía manejar a 1000 personas, pero entre sus características más importantes, dice la palabra del Señor, que tenía el rostro de león, era hombre valiente, eran ligeros como gacelas y eran hombres de guerra. Yo sé que algunos de ustedes han pasado momentos difíciles, muy complicados. Tal vez inclusive alguien se trató de quitar la vida. O lo otro, que alguien ha tenido accidentes donde realmente ha estado muy cerca la probabilidad de que mueras. O has tenido ataques en tu familia donde tu familia estaba a un punto de desaparecer. Estabas así, así, y has visto la muerte de cerca. Y sabes, lo que yo interpreto es que Satanás quiere destruirte antes de tiempo. Satanás quiere que desaparezcas antes de tiempo. ¿Por qué? Porque él reconoce lo que tal vez tú todavía no reconoces, que en ti Dios ha puesto semillas de bendición, que en ti Dios ha puesto semillas de victoria y no de derrota. ¿Cuánto dicen amén? Que en ti Dios ha colocado una simiente de victoria, ha puesto en ti una familia de victoria. Pero alguien dirá, pero pastor, estoy soltero, ni siquiera tengo familia. Tal vez no conoces ni siquiera a tu familia, no conoces ni a tu esposa ni a tu esposo, pero el Señor sabe que en ti hay potencial
para formar una hermosa familia, y Satanás quiere destruirte antes de tiempo. La cuestión está en descubrir qué es lo que Dios ha puesto en nuestros libros, lo que dice Salmo 119. ¿Cuántos dicen amén? Deuteronomio capítulo 33, versículo 20. Quiero seguir hablando de los gaditas antes de volver al gadareno. ¿Qué características más había en los gaditas? Deuteronomio capítulo 33, versículo 20. Mira, el tema de la cara del león que leímos hace un instante se repite aquí. Dice así, Deuteronomio capítulo 33, versículo 20. Nuestra hermana está chateando un ratito, espérenle por favor, está constando su WhatsApp. Termina de constar su WhatsApp y coloca. A Gad dijo: bendito el que hizo ensanchar a Gad, como león reposa y arrebata brazo y testa. Mire otra vez la palabra león. 21. Escoge lo mejor de la tierra para sí, porque allí le fue reservada la porción del legislador, y vino en la delantera del pueblo con Israel, ejecutó los mandatos y los justos decretos de Jehová. Mire, dos cosas yo rescato de estos versículos. Tiene cara de león, es guerrero, y dice, tiene porción de jefe. Escoge para sí, dice, lo mejor de la tierra. O sea, este Gad tenía una visión para escoger lo mejor de la tierra. Esto es interesante. Esto implicaría en nuestros tiempos, sabe dónde invertir. ¿No le ha pasado alguna vez que tiene un dinero ahorrado, invierte y ha hecho una mala inversión? O sea, no fue por lo menos la mejor inversión. Pero hay gente que tiene dinero, mueve su dinero aquí, mueve su dinero allá, y en poco tiempo multiplica su dinero. Su negocio empieza a crecer. Ese es un gadita. Es una persona que sabe escoger la mejor porción de tierras, la mejor, dice en otra versión, la porción de jefe. O sea, puede hacer las mejores inversiones. Entonces, un gadita, proféticamente hablando, tenía la bendición de tener esa visión para invertir, esa visión para comprar. Además de lo que menciona Deuteronomio, también tenía un carácter de león. Y la Biblia habla del león de la tribu de Judá. Satanás es como un león, no es un león. Dios es como es el león de la tribu de Judá, y nosotros somos sus hijos. Cuando dicen amén, dile que está a tu lado, somos hijos del león de la tribu de Judá. Dile, además tienes cara de león, de gatito, pero ya vas a crecer. Algunos de gatito, pero se van a volver leones. ¿Cuántos dicen amén? Entonces, esta otra característica, mire, cara de león, rostro de león, pero además tenía dice el versículo 21, escoge lo mejor de la tierra para sí. O sea, tiene esa visión de poder tener lo que necesita en su momento, de invertir para el futuro. Entonces, la palabra profética que estaba sobre el gadareno era una palabra de mucha bendición, pero el gadareno estaba dado por 2,000 demonios. Entonces, cuando Jesús lo encontró, Jesús no solamente veía a un endemoniado. Es más, yo creo que cuando las personas pasaban al lado del endemoniado, que rompía cadenas, etcétera, muchos evitaban pasar al lado de él. Pero cuando Jesús fue, no fue por sanar un endemoniado, sino porque Jesús conocía lo que estaba detrás de este varón. ¿Cuántos dicen amén? Último versículo para hablar de los gaditas. Génesis capítulo 49. Génesis capítulo 49, versículos 19. Cuando entendemos lo profético que había sobre la tribu de Gad, vamos a entender lo que Dios tenía sobre este varón. ¿Ya? Génesis 49, 19. Voy a leer primeramente Reina Valera y luego Dios habla hoy. En el versículo 19, Génesis 49, 49, 19, dice: las hordas atacan a Gad
pero él las atacará por la espalda. Ahora mire, Dios habla hoy, Génesis 49:19. A Gad la tocará un ejército, pero después él lo perseguirá. Wow, qué tremenda palabra profética para Gad. ¿Cuánto dicen amén? Dice que a Gad lo iba a atacar un ejército, pero el fin de la historia no es que lo perseguía un ejército y ahí terminaba la historia. No, el fin de la historia es que Gad perseguía al ejército. ¿Cuánto dicen amén? Dice la palabra del Señor: por una puerta saldrán contra ti. ¿Y por cuántas van a huir? ¿Por cuántas? Siete puertas. ¿Cuántos dicen amén? ¿Cuántos dicen amén? Entonces esa es la unción que tenía Gad. Esto es lo que el patriarca había proferido sobre sus hijos. Cuando le tocó profetizar, movido por el Espíritu, el papá de Gad dijo lo siguiente: a Gad lo va a atacar un ejército. Esto significa que vas a tener guerra. No va a ser fácil. Yo quiero decirte esto esta mañana, este es el centro del mensaje. La vida del Hijo de Dios no va a ser fácil. Lindo sería despertarse, tener una vida de colores, todo color de rosas, y dormir y así avanza tu vida y nunca has tenido ningún problema, ninguna dificultad. Pero la palabra del Señor dice: vas a tener guerra, vas a tener que pelear, vas a tener que despertarte temprano. A veces te va a tocar llorar, a veces te va a tocar sufrir, pero no dejes de confiar en Dios, porque Dios está contigo. Dios ha peleado la batalla por ti y en el nombre de Jesús vas a vencer. Vas a vencer en el nombre de Jesús, vas a vencer. Dile al que está a tu lado: no te desanimes. Me dice: es que sabes, ahorita estoy peleando con mi economía. Ya bueno, anota un demonio. Y pastor, tengo un dolor aquí en mi pecho, en mi espalda. Y anotado dos demonios, tres demonios. Y además, pastor, en mi casa me dan la contra. Ya, cuatro demonios, un demonio que ataca a tu familia. Y además, no sé, ¿qué otro demonio puede ser? En el trabajo me quieren botar. Ya, cinco demonios, un demonio que ataca. Y así tendría que ser una lista hasta llegar a 2000. Yo me pongo a pensar, ¿podrás llegar a 2000 demonios? Difícilmente. El gadareno estaba atado por una legión de 2000 demonios. Hermano, conocemos al Señor Jesucristo. Y el Señor Jesucristo es capaz de liberarte no solo de esos 3, 4, 5, 6 demonios que mencionas, sino de legiones de demonios que quieran atar tu vida para que no despiertes. ¿Cuántos dicen amén? Dile que está a tu lado: pero voy a despertar. Y tú también. ¿Cuánto dicen amén? Satanás conoce lo que hay en tus libros. Es cierto que a veces nosotros tenemos un instinto para ver. Yo me acuerdo en el colegio, el profesor de educación física: a ver, jueguen fútbol, dice, armen dos equipos. Y el profesor de educación física se pone a ver el partido, 15, 20 minutos, y ya sabe quiénes juegan bien. ¿Ha visto alguna vez eso? O boli, o básquet, o solamente fútbol en el colegio. Yo estaba en un colegio de puro varones, y el profesor armaba un equipo que se presenta al colegio, pero es viendo. Es igualito. Imagínese un hombre solamente viendo un partido de 15, 20 minutos, puede determinar quiénes son buenos y quiénes no son tan buenos. Satanás es lo mismo. Reconoce tus generaciones, reconoce los genes que vienen de tus antepasados. Y sabe que esos genes se transmiten. No le vas a enseñar tú el tema del ADN y las características que se pasan a los hijos y a los nietos. Biológicamente, Satanás conoce perfectamente a tus abuelos, a tus bisabuelos, sabe cuáles fueron los problemas. Entonces, más o menos va a ser lo mismo que le pasó a tu abuelo, a tu bisabuelo, a tu papá. Va a ser más o menos lo mismo que te va a querer atacar a ti. Más o menos lo mismo. Y Satanás sabe el potencial que tienes. Mucho ojo,
Cuando, por ejemplo, un abuelito o tus papás te hablen de grandes hazañas de tus antepasados. Pero alguien te dice, ¿sabes? Tu abuelo vivía en tal lugar y era gobernador de ese lugar. O tu abuela, o sea, era profesora y fue profesora del presidente. A tu bisabuelo lo reconocieron en tal lugar como una persona ilustre. O tus papás son conocidos de buena manera en tal lugar y en tal lugar. Y cuando tú empiezas a reconocer antecedentes interesantes en tu familia, ahí te tienes que dar de cuenta, hermano, hermana, por la misma palabra del Señor, que Dios bendice a las generaciones. ¿Cuántos dicen amén? Dios dice, ¿no es cierto?, que bendice, o sea, la maldición viene a la tercera y cuarta generación, pero la bendición de Dios alcanza hasta las mil generaciones. Entonces yo estoy convencido que en tus antepasados probablemente hay personas que han hecho daño, han hecho mal, y eso maldice tres, cuatro generaciones. Pero estoy más convencido que entre los antepasados que tú y yo tenemos, hermano, hermana, con seguridad tenemos en las mil generaciones personas que han hecho bien alguna vez, personas que han sembrado, personas que han ayudado al huérfano, personas que han ayudado en algún lugar sin robar, sin esperar recibir nada a cambio, personas que han sembrado. Y las bendiciones que Dios les ha prometido a tus generaciones pasadas te van a llegar a ti. De hecho, si tú miras la palabra mil generaciones, nos conecta con Abraham. ¿Por qué? Si tomamos el término del Salmo 90, dice que una generación 70 y 80 años, para no pasarnos a los 120 años. ¿Cuánto sería, digamos, lo mínimo? 70 por mil. 70 por mil. Imagine, mil generaciones. Cuando Abraham recibió el tema de mira las estrellas del cielo, mira la arena del mar, Dios le dice, así voy a bendecir tus generaciones. Si tú lees el libro de Romanos, Corintios, nos conecta con Abraham, a ti y a mí. Probablemente nadie de tus antepasados ha hecho nada bueno. Han hecho malas cosas. Pero cuando te conectas al Señor, te conviertes al Señor, inmediatamente te conectas a la bendición de Abraham. Y Dios le dijo a Abraham, mira las estrellas del cielo. Así grande voy a ser tu descendencia. Bendeciré a los que te bendigan. Maldeciré a los que te maldigan. ¿Cuánto dicen amén? Estamos bajo la bendición del Señor. ¿Cuánto dicen amén? Y si no, pues vuelves a leer lo que hemos leído al principio, Efesios capítulo 2. Dios te ha creado como un poema para buenas obras. ¿Cuánto dicen amén? Hazle recuerdo al de tu lado, dile, eres un poema para buenas obras. Eres un poema para hacer buenas obras. Eres el poema de Dios. ¿Cuánto dicen amén? Digo esto porque tal vez alguien dice, pero pastor, tú no conoces a mis abuelos, eran ladrones, yo también voy a estar. No. La maldición alcanza tres, cuatro generaciones, pero la bendición de Dios, mil generaciones. ¿Cuánto dicen amén? ¿Y vamos a creer en la bendición del Señor o en la maldición? ¿En la bendición o en la maldición? En la bendición. Entonces, había esta palabra sobre Gad, Génesis capítulo 49, versículo 19. Las hordas atacarán a Gad, dice, pero él las atacará por la espalda. Dios habla hoy, dice, a Gad lo atacará un ejército, pero después él lo perseguirá. El enemigo de Gad no era un hombre, el enemigo de Gad no era un gigante, el enemigo de Gad era un ejército. Imagínense, David versus David. David tenía las de ganar, o David versus un joven filisteo. David versus Goliat. No había posibilidades de que gane David, pero ganó. Pero alguien diría, hermano, pero es que con la estrategia, David mataba osos, mataba leones, entonces tenía nomás también David la cuestión para poder matar a Goliat. Puede ser. Ahora, ¿hay algo más grande que Goliat? Sí, un ejército. ¿Cómo derrotarías un ejército? Sansón. ¿Cómo derrota a Sansón? ¿Se acuerda? Una quijada y fa, fa, fa, fa, fa. Reitero, no proviene de que hagas pesas. No depende de que tengas dinero. No depende de que seas buen tipo.
No depende de que tengas buenos amigos, no. Depende de Dios Todopoderoso. ¿Y tú crees que Sansón era fuerte porque hacía ejercicio todas las mañanas? ¿Tomaba sus suplementos vitamínicos sin falta? ¿Tú crees que Sansón era fuerte por eso? Con eso tal vez podía matar a dos o a tres con sus suplementos y sus ejercicios, pero de ninguna manera enfrentarse a un ejército. Y Sansón no tenía miedo de enfrentarse a un ejército. ¿Por qué? Porque el poder que él tenía no radicaba en el ejercicio, en la gimnasia, en la estrategia de guerra, no, sino que vino la presencia del Señor y lo había hecho un hombre con superpoderes. ¿Cuánto dicen amén? Mira que está a tu lado, tienes que descubrir tus superpoderes. Los jóvenes entienden más de todo el tema de superpoderes, ¿no? Ahora que es el tema de moda de los superhéroes. Dios tiene superpoderes en cada uno de nosotros. ¿Cuánto dicen amén? Miren, te voy a dar un tip para que empieces a ver cuáles son tus superpoderes. Cuando haces algo y no te aburres haciendo eso, puedes amanecerte haciendo eso, te gusta hacer, esa es una semilla que proviene del Señor. Es una semilla que proviene de la eternidad. Porque lo eterno no cansa. Es algo que vamos a seguir haciendo en la eternidad. ¿Cuánto dicen amén? La alabanza, por ejemplo, va a ser eterna en los cielos. Entonces, una de las características para que te des cuenta que algo que proviene del Señor es que haces esto y no te cansa, te agrada, te gusta, no te aburre. Empieza a buscar las tareas que te gustan. Por ejemplo, alguien dice, ¿sabes? Me gusta enseñar. No importa, aunque no me paguen, dice alguien, ¿no? No importa si me pagan o no. La cosa es que yo quisiera enseñar y transmitir lo que tengo, aunque hasta yo más puedo pagar, pero yo quiero enseñar. Entonces, eso proviene del Señor. Cuando dicen, amén, lo que te agrada hacer, eso es lo que proviene de parte del Señor. Volvamos a Marcos capítulo 5. Ya hemos leído la primera parte, ahora vamos a leer desde el versículo 15. Desde el 14 leamos, para entrar en contexto. Marcos capítulo 5, versículo 14. La que pone la Biblia se ha ido. Marcos 5:14 dice: y los que apacentaban los cerdos huyeron y dieron aviso en la ciudad y en los campos y salieron a ver qué era aquello que había sucedido. Versículo 15, Marcos 5:15. Vienen a Jesús y ven al que había sido atormentado del demonio y que había tenido la legión sentado, vestido en su juicio cabal, y tuvieron miedo. Imagina la situación, ¿no? El loco. Me acuerdo, hace muchos años atrás, había un loco que estaba en las campañas, le llamaban Maradona. ¿Quién se acuerda? Este hermano antiguo se debe acordar, ¿no? ¿Te acuerdas del Maradona o no? ¿Qué hacía el Maradona? Y también tocaba sus latitas, tocaba batería con sus latas y sus ollas. Y alguna vez en las campañas se metía ahí y era un loco, que todos sabían que era loco, algo parecido a este gadareno. Lo conocían como el loco, como a este Maradona, loco. Este Maradona paseño tenía hasta sus poleras de Argentina, ¿no? Me acuerdo. Entonces, lo reconocieron al loco, al que rompía cadenas, al que hacía tonteras. Dice que estaba ahí sentadito, vestido, en su juicio cabal, y tuvieron miedo. Supongo que dijo, este es el loco. Y el loco le respondió y le dijo, hola, buenas tardes. Este loco había sabido hablar, no había sabido solamente gritar. ¡Ah! Y una voz de un locutor, de paso, el loco. Versículo 16: y les contaron los que habían visto cómo le había acontecido al que había tenido el demonio y lo de los cerdos. 17: comenzaron a rogarle que se fuera de sus contornos. Al entrar él en la barca, el que había estado endemoniado le rogaba que le dejase estar con él. Mira, aquí hay sabiduría. ¿Cuántos dicen amén? ¿Cuántos quieren encontrar una perla de parte del Señor?
Mira, el endemoniado gadareno dice, le rogaba quedarse con Jesús. ¿Esto es algo bueno o es algo malo? Algo bueno. Pero me llama la atención el versículo 19, mas Jesús no se lo permitió, sino que le dijo, vete a tu casa, a los tuyos, cuéntales cuán grandes cosas ha hecho el Señor contigo y cómo ha tenido misericordia de ti. Vete. Yo no entendía por mucho tiempo este, ¿por qué no se lo ha llevado? Si es que además era gadareno, probablemente ya no tenía familia, yo decía, ¿no? Probablemente ya no tenía hijos ni esposa, entonces podía estar activo entre los 12 discípulos de Jesús, por lo menos en vez de Judas. A que Judas, como el Señor sabía quién lo iba a entregar, disimuladamente, no, mira Judas, te cuento que hay un trabajito por allá, sería que bueno que tú vayas y lo haga desaparecer 2 años y lo coloque al gadareno, decía yo. Pero Jesús no lo acepta dentro de sus 12, le dice, no, andate a tu casa, a los tuyos, y cuéntale cuántas grandes cosas ha hecho el Señor contigo. ¿Por qué? Porque Jesús reconocía que este gadita tenía el potencial no para ganar 2 almas, no para ganar 12 almas, no para ganar 70 almas, sino el potencial de este gadita era, como dice la palabra del Señor, inclusive 1000 almas para Cristo. ¿Cuántos dicen amén? Jesús conocía eso. Y Jesús estaba entrenando. Usted si analiza la vida de Jesús, cuando Jesús viene y empieza a recolectar los discípulos, conocemos, ¿no?, que son 12 discípulos. Ahora, en el Antiguo Testamento, si tú analizas la historia de Yetro, cuando le dice a Moisés, estás mal lo que estás haciendo, tienes que colocar grupos, ordenarlos por grupos de 10, grupos de 50, grupos de 100 y grupos de 1000. Eso dice Yetro. Es bien interesante porque cuando Jesús llega aquí a la tierra, hace su grupo de 10, que serían sus 12. Luego hace su grupo de 50, que serían más o menos sus 70. Y luego hace su grupo de 100, que son más o menos los 120 que estaban en Hechos capítulo 2. Pero nunca yo veo en la Biblia a Jesús hacer el grupo de 1000. Sí, predicó a 3000, 5000 personas. Una cosa es predicar a las multitudes, pero otra cosa es tener 1000 discípulos, es diferente. Jesús tuvo 12 discípulos, luego 70 discípulos y los 120 caminaban también con Jesús, eran sus discípulos, pero nunca vemos a Jesús hacer los 1000 discípulos, porque Jesús dijo, las mismas cosas que yo hago, ustedes también van a hacer, y aún mayores. ¿Cuánto dicen amén? Nuestra generación va a conocer hombres de Dios que van a tener 12 discípulos, 70 discípulos, 120 discípulos, pero nuestra generación también va a conocer, esta generación final, hombres y mujeres que van a poder tener 1000 discípulos. Y este gadareno representa eso. Iba a poder alcanzar a 1000 personas. Entonces en el versículo 19 dice, mas Jesús no se lo permitió, sino que le dijo, vete a tu casa, a los tuyos, cuéntales cuán grandes cosas ha hecho el Señor contigo y cómo ha tenido misericordia de ti. Ahora escuche el 20, puedes usar el 20 en su Biblia. Y se fue y se retrocedió y nunca más se supo nada de él. ¿Dice eso su palabra? ¿Dice su Biblia eso o no? Se fue y comenzó a publicar en Decápolis cuán grandes cosas había hecho Jesús con él, y todos se maravillaban. Decápolis significa Deca, 10, polis, ciudades. El gadareno se fue a predicar a 10 ciudades. ¿Cuánto dicen amén? Como toda Bolivia, en Bolivia somos 9 ciudades solamente, más que Bolivia. 10 ciudades. Y dice que todos se maravillaban de lo que había acontecido con él. Se volvió un ganador de almas. Y no ganó de 10 en 10, de 20 en 20. Ganó de 1000 en 1000. Aquí viene la enseñanza. Por eso Satanás estaba tan empeñado en atar al gadareno con una legión de 2000. Porque detrás de este gadareno, el gadareno tenía un destino profético más grande del que veía su entorno. Yo imagino que las personas que pasaban alrededor lo miraban con pena. Algunos le arrojarían un pan, le arrojarían una fruta, un hueso, como si fuese un perro.
Pobrecito, por lo menos que más que un hueso. Alguno le echaría con agua, alguno lo trataría de tratar clínicamente, pero nadie lo miraba como Jesús. Puede estar pasando lo mismo con nosotros. Tú mismo te puedes estar mirando a ti como alguien sin potencial. Tal vez dices, no, es que ya no estoy joven, ya no tengo la edad de emprender cosas. Alguien puede mirar y decir, sabes, es que estoy en Jesús. Puede estar pasando lo mismo con nosotros. Tú mismo te puedes estar mirando a ti como alguien sin potencial. Tal vez dices, no, es que ya no estoy joven.

lo conocemos o la conocemos y no va a ir más allá. ¿Cuántas veces gente ha menospreciado lo que puedes alcanzar? Probablemente tu familia. En el caso de David, usted sabe que cuando iban a ser ungidos sus hijos, no lo tomaron en cuenta a David. Ahí vemos a su papá y a sus hermanos que lo menospreciaron. A José lo mismo, cuando José tenía sueños lo menospreciaron. Probablemente eso esté pasando contigo, hermano, hermana. Tal vez tu entorno familiar ya no cree en ti. Tú mismo ya no crees en ti. Ya no crees que puedas alcanzar cosas importantes en esta vida. Y como que empezamos a acomodarnos para llevar un viaje placentero, donde no molestemos a nadie, ni la vida nos moleste a nosotros, donde vayamos sentaditos y Dios mediante poder acabar esta vida sin aplazarnos. Llegar al 3,6 o al 5,1 para probar y dejar esta vida así raspando. Pero ese es el pensamiento de Satanás, que te ha empezado como la araña, ¿no? A dar vueltas, vueltas, vueltas, vueltas, no una vez, no dos veces, 100, 200, 300, 500, 1000 y hasta 2000 veces. Entonces te puedes sentir totalmente amarrado y tú dices, ya no se puede, es imposible. Pero déjame decirte una cosa, el Señor Jesús ve tu verdadero potencial y Él quiere liberarte. El Señor Jesús quiere liberar tu verdadero potencial. No te desanimes. Me da gusto escuchar a veces el éxito que tienen algunas personas en diferentes épocas de su vida. Yo hace unos meses, tal vez un año o algo más, prediqué que hay personas que, por ejemplo, tienen hoy 30 años, que no pudieron salir bachilleres y que están animándose a entrar al colegio a los 30 años. Pero tal vez tú tienes también 30 y dices, no, yo nunca pude salir bachiller y eso es una etapa de mi vida y termino ahí y no pienso volver al colegio. Tengo 30, ya no se puede. Pero hay personas afuera que a los 30 años están entrando al SEMA y están sacando su título de bachiller. Cuando yo me estaba graduando de la universidad hace unos años atrás, junto conmigo se estaba graduando un viejito de 80 años. Diciendo que salen los universitarios, les aplauden, les entregan y se bajan, les aplauden a todos. Cuando se ve el viejito, todos aplaudían bien fuerte. 80 años, creo que fue abogado, algo por el estilo. Salió y mi papá estaba sentado ahí. En ese entonces mi papá tendría unos 60, imagino, o 50 y pico. Y mi papá al bajar me dijo, si este viejo puede, yo también puedo, ¿no? Me dice mi papá. Y tiene razón, porque imagínese, a los 60 se animaba a entrar, tendría como 20 años para salir de la universidad. A los 80 años estaba saliendo el señor, creo, abogado. Y es una señal de que, hermano, puedes. Tal vez tú miras tus 30 años como algo malo, pero te aseguro que uno de 50 añora tus 30 años. Tal vez tienes 50 años y dices, no, ya no puedo. Pero uno de 80 añora tener tus 50 años. Tal vez tienes 80 años. Y uno de 100 quisiera tener tus 80 para alcanzar más cosas. La Biblia dice que podemos vivir hasta 120 años. ¿Cuántas personas aquí conocen personas mayores de 80 años? A ver, mayores de 80 años. Ay, en la conocen de mi papá, hay una viejita que con carnet y todo tiene 107, 108 años. Con carnet. Si tiene 100 años, probablemente la viejita de 107, 108 años quisiera tener tus 100 años para alcanzar lo que ella todavía no ha podido hacer. No te desanimes. La clave de esta vida, hermano, hermana, está en entregarle tu vida al Señor Jesucristo. Y en las manos del Señor Jesucristo eres una perla. Apartado de Dios, tal vez es un carbón listo para botar,

quemado, no le sirves a nadie. Pero cuando vuelves al Señor Jesucristo, en las manos del Señor Jesucristo, eres una perla que vales mucho. ¿Cuánto dicen amén? Vales mucho, vales mucho, vales mucho. No te desanimes, vales mucho. ¿Quién podía dar algo por el gadareno? Nadie. No solo olía mal, no solo se vestía mal. Por eso dice ahí, estaba el gadareno sentadito y bien vestido. Y todos se maravillaban. ¿Por qué? Porque nunca estaba sentado, nunca estaba bien vestido. Estaba mal vestido, no saludaba a nadie, gritaba, vociferaba. Era un problema el gadareno, ni siquiera alguien neutro. Era un problema, era alguien que restaba. Pero cuando Dios le liberó, se soltó el gadita. Mínimo 100. Inclusive 1,000 personas podía manejar fácilmente, lo que menciona la palabra del Señor, ¿no? El tema de discipulado, mínimo 1,000 personas, y solito se ganó 10 ciudades con su testimonio, con solo su testimonio, porque el poder de Dios actuaba en este gadita. Para terminar, déjame decirte, hermano, hermana, no le creas a lo que dice tu estadística. Tal vez la estadística que tienes, tú miras y dices, más o menos bien, fracaso más o menos bien, hace 5 años más o menos bien, un poquito mejor, y tus estadísticas marcan lo que has hecho hasta ahora. No le creas a las estadísticas. Lo otro, no le creas a lo que dice tu entorno de ti, a veces tu misma familia. Bíblicamente está demostrado que a veces la familia no necesariamente está obligada a apoyarte, hay familia que apoya, pero hay familia que a veces no apoya, que no cree en ti, es más, por eso dice la Biblia, que vamos a tener inclusive peleas. Dice la Biblia, venía a colocar en pleito al papá, con el hijo, al hermano, con la hermana, problemas dentro del mismo hogar. ¿Por qué? Porque a veces este tipo de cosas tal vez no pueden creerlo tus familiares. No te preocupes. No te preocupes si tu entorno tampoco cree en ti. Es lo de menos. De lo que, hermano, hermana, debemos aferrarnos y tener fe, es que el Señor Jesucristo ha pagado un alto precio. Vales la sangre de Cristo. El Señor ha invertido su mejor activo, que es su sangre. Dios Todopoderoso ha dado su Hijo unigénito para que tú y yo, hermano, hermana, tengamos esta confianza y certeza de que en las manos del Señor somos un tesoro. Y como tesoro de parte del Señor, hermano, estás preparado para hacer buenas obras antes de que Él te conociera, antes que el mundo te viera nacer. Hermano, hermana, estás preparado para hacer grandes cosas, grandes proezas. Por eso dice, en Dios haremos proezas. Profetiza sobre tu vida, profetiza sobre tus hijos, sobre tu familia, sobre el ministerio. De seguro, más de uno recordará una etapa muy bonita de su vida desde algunos años atrás. Y tal vez te acuerdas de eso, dice, qué bonito, qué lindo, y tal vez se quedó como recuerdo. Y piensas que nunca más volverá. A veces nos ha tocado a nosotros los que vivíamos en la carpa, ¿no? Ah, hermano, tan lindo la carpa, decía, ¿no? Ah, qué linda era la carpa. Yo me acuerdo, ¿no? En la época de más o menos 20 años que ya no había carpa de Jesús. Algunos decían, hermano, ¿y cómo era? ¿Cómo era? ¿Cómo era el hermano Carlos Prado? Porque lo veían en videos medio borrosos. ¿Y cómo era? ¿Cómo era? No te enfoques en el pasado. Te he dicho al principio, tu futuro no está adelante, tu futuro está dentro de ti. Dios ha puesto todas las herramientas para hacer que tu futuro sea brillante. No mires al pasado como un recuerdo lindo y dices, ah, ni modo, hermano, ya fue. En Dios puedes hacer mejores cosas que has visto en tu pasado. ¿Cuánto dicen amén? Póngase de pie, vamos a orar.

Reconozca las ataduras que hay sobre su vida. La Biblia dice, tienen ojos pero no ven. Pero en el nombre de Jesús, tus ojos se activan, tus ojos espirituales. Tal vez alguien dice, ¿sabes? Tengo un vicio. Tal vez otro dirá, tengo un problema, mi economía. Otro dirá, mi salud. Otro dirá, mi casa, mi familia. Otro dirá, mi carácter. Otro dirá, mi suerte, mi mala suerte. Otro dirá, mi entorno. Tal vez alguno le echa la culpa también al jefe. Dice, ¿sabes? Mi jefe. Él se ha agarrado conmigo y hoy por culpa de mi jefe no tengo trabajo. Tal vez alguien le echa la culpa a su papá, a su mamá. Y tal vez con razón. No digo que se ha inventado, sino evidentemente tal vez con razón. Y son ataduras. Son cosas que te atan. 1, 2, 3, 4, 5, 6. Y una legión de demonios te puede estar queriendo atar. Sabes, con tus fuerzas no puedes salir de eso. No se puede. Por más de que mañana te levantes temprano, hagas ejercicio, cuides tu salud, cuides tu alimentación. Porque Satanás tiene un decreto de muerte sobre tu vida. Satanás quiere destruirte. Como lo quiso hacer con Moisés cuando fue niño, como lo quiso hacer con Jesús cuando fue niño. Satanás quiere desaparecerte. Porque el diablo venía a robar, a matar y a destruir. No le trates de dar una solución humana a algo que está atando tu vida. No se puede. Y dices, sabes, mañana voy a tomar un curso. Sabes, voy a invertir mi dinero. Voy a tomar unas clases. Voy a leer un libro. No está mal, tal vez, el intentar eso, pero dice la Biblia, apartados de mí, nada pueden hacer. Señor amado, reconocemos que te necesitamos en todos nuestros caminos. En todos, en todos, en todos. En mi casa te necesito. En mi familia te necesito. En mi profesión te necesito. En mi trabajo te necesito. En mi salud, sí, Señor, te necesito. En el ser buen papá, buen hermano, buen amigo, te necesito, Señor. Humanamente, Padre, me he equivocado muchas veces. Humanamente, Señor, he tomado malas decisiones muchas veces, Señor amado, muchas. Y me siento como ese gadareno, Señor amado, que no estoy atado solamente con 4 o con 5 problemas. Siento que mis problemas pasan los 20, los 30, los 40 problemas. Y a veces hasta pierdo el número de los problemas que me atan. Señor amado, hoy en el nombre de Jesús, en el nombre de Jesús te pido, Padre, ayuda, auxilio. Te necesito, Padre.

reconozco, Señor, que mi ayuda no proviene de algo material. Mi ayuda no proviene de una persona. Reconozco, Señor amado, que mi ayuda no proviene del dinero. Necesito tu Espíritu en mi vida, Señor. Espíritu Santo, dirige las riendas de mi vida. Espíritu Santo, dirige mi hogar. Dirige a mis hijos. ¿Cómo un ciego puede ser guía de otro ciego? Señor, si yo me he equivocado en mi niñez, en mi juventud, ¿cómo podría enseñarles a mis hijos a ser perfectos? Yo no puedo, Señor, pero tú puedes, amado Espíritu Santo. Tú puedes, amado Espíritu Santo. ¿Cómo puedo enseñar a mi hijo, a mi hermano, a no tropezar con las cosas que yo tropecé en el pasado? Yo no puedo, Señor. Por eso hoy deposito mi confianza en ti y te entrego mi casa. Te entrego mi familia, te entrego mis hijos, te entrego mi trabajo, te entrego mis inversiones. Padre amado, te entrego todo lo que tengo en mi casa, es tuyo. Nada me pertenece.

el nombre de Jesús, toda barrera, todo obstáculo que se ha tejido en estos años, en este tiempo, de parte de las tinieblas hacia nuestras vidas, este día se rompe en el nombre de Jesús. Levanta tus manos con fe, porque dice la Biblia que sin fe es imposible agradar al Señor. En un acto de fe yo te pido que levantes tus manos. Antes espiritualmente habían cadenas, mas en el nombre de Jesús yo declaro, en el nombre de Jesús. Y sabe, levante su cabeza con los ojos cerrados como mirando al cielo. Dice, alzad vuestras cabezas, oh puertas eternas. Sabe, cuando usted levanta su cabeza, entendemos que Dios está en los cielos, habita en el tercer cielo. Pero aquí sucede algo especial. Dice, alzad vuestras cabezas, oh puertas eternas. En el nombre de Jesús, un portal que nunca antes se ve abierto se va a abrir en este momento, en el nombre de Jesús. Porque sin fe es imposible agradar a Dios, dice la palabra del Señor. En el nombre de Jesús, llora, papá, papá, papá, papá, Padre amado. En el nombre de Jesús, en el nombre de Jesús, llora, papá, papá, papá, papá, papá. El Señor está en este lugar para romper esas cadenas, para romper esas ataduras, para romper lo que ataba al gadareno. Ese mismo espíritu está en este lugar, en el nombre de Jesús, en el nombre de Jesús. Shore Keira Taramama, en el nombre de Jesús, en el nombre de Jesús. Sabes, no es mi autoridad, es en el nombre de Jesús. Le hablamos a toda cadena espiritual, enfermedad que no te ha dejado por años ya, probablemente. Probablemente problemas económicos que no te dejan años, no meses, años. Problemas familiares que te están molestando años, igual décadas probablemente. En el nombre de Jesús, en el nombre de Jesús, todo aquello que ha atado a tu familia. Tú conoces un poco el antecedente familiar que tienes y todo eso también quiere volverte a envolver a ti. Y estás como el gadareno, probablemente con 10, 20, 30, 40, 50 problemas. Y son varios demonios. En el nombre de Jesús tomamos poder y autoridad. En el nombre de Jesús tomamos el poder y la autoridad que nos da el nombre de Jesucristo. Y atamos, atamos a todo espíritu inmundo, todo espíritu inmundo que está dando vueltas sobre nuestra vida como león rugiente. Oíme bien, Satanás. Oíme bien, espíritu inmundo de enfermedad, espíritu inmundo de estrés, espíritu inmundo de escasez, espíritu inmundo de problemas económicos, financieros, problemas en el matrimonio. Oíme bien, Satanás, te ato y te echo fuera. Sal ahora, suelta mi vida, suelta mi casa, suelta mi familia, suelta mis hijos. Espíritu de rebeldía, sécate, sécate, sécate. Espíritu de tomar malas decisiones en cualquier área de nuestras vidas, te atamos y te echamos fuera, fuera, fuera. Sécate, sécate, sécate ahora en el nombre de Jesús. Y en el nombre de Jesús, tu atadura.

yugo en el nombre de Jesús, en el nombre de Jesús. Shora baba babarete. En el nombre de Jesús, diga conmigo: soy libre, soy libre, soy libre. Y ahora desate. Dice la palabra del Señor: se abre la ventana de los cielos. Shora kamerete. Dice que cuando un espíritu inmundo sale, la casa está vacía y ordenada. En el nombre de Jesús, todo lo vacío ahora se llena. Aquel lugar donde había enfermedad, ahora está vacío, ahora se llena con salud. Diga conmigo: soy un hombre saludable, soy una mujer saludable. No me falta nada, no me falla nada. En el nombre de Jesús. Allá donde había problemas de paz mental, estrés, complicaciones en la mente, personas que no podían dormir, inseguridades, miedos. En el nombre de Jesús, ahora en el nombre de Jesús, el lugar está vacío. Ahora declaramos la paz de Cristo que sobrepasa todo entendimiento. La paz de Cristo que sobrepasa todo entendimiento. En el nombre de Jesús. Allá donde el diablo te ha robado, hermano, hermano. Allá donde el diablo te ha quitado, ahora en el nombre de Jesús declaramos lo que dice el proverbio: que el ladrón va a devolver 7 veces lo que se ha robado. Y en el nombre de Jesús declaramos lo que dice Salmo capítulo 1: todo lo que hago va a prosperar, todo lo que hago va a prosperar, todo lo que toque va a prosperar. Padre amado, todo lo que toque se va a materializar en éxito. En el nombre de Jesús, mis inversiones, mi trabajo, mi negocio, mis estudios, todo lo que te

profetice sobre su familia. Dice la palabra de Dios: todo lo que digas te será hecho. Use su boca, hermano, hermana. Use, usted tiene la autoridad de Cristo. Profetice sobre sus hijos. Mencione el nombre de sus hijos. Si usted conoce de un problema específico, mencione ese problema específico y diga: en el nombre de Jesús, enfermedad que aquejabas mi corazón, enfermedad que aquejabas mi carne, enfermedad que aquejabas mis pulmones, que aquejabas mis riñones, mi hígado, en el nombre de Jesús, ya no es más. Ya soy

levante sus manos. Dile: Señor, lo recibo. En el nombre de Jesús lo recibo. Dice: con Cristo estás sentado en lugares celestiales. Diga: en el nombre de Jesús, todo tipo de bendiciones llegan hoy a mi vida. Hoy, hoy, en este instante llegan todo tipo de bendiciones. En el nombre de Jesús, materiales, espirituales, financieras, económicas, emocionales, familiares, Padre amado, intelectuales, Padre amado, nuevos diseños, Padre amado, nuevas maneras de generar recursos, nuevas maneras, nuevas ideas, nuevos pensamientos, Padre amado, un nuevo tiempo, Padre, lo que estaba mal se resetea en mi vida, Señor amado, malos pensamientos, malas cosas, Señor, cosas que estaban ahí podridas en mi mente, hoy se restaura. Padre, el acusador no tiene más cabida en mi mente, en el nombre de Jesús. Soy libre, soy libre, soy libre, soy libre en el nombre de Jesús, en el nombre de Jesús, en el nombre de Jesús. Levanta su mano, dile: Señor amado, tu palabra dice, diga amigo, tu palabra dice, fuerte, tu palabra dice: tomará en sus manos serpientes y escorpiones, y sobre toda cosa del enemigo nada les va a dañar. Ponga su mano ahí en su corazón, ponga su mano en su corazón, dile: Señor amado, todo lo que está dañado en mi corazón, en el nombre de Jesús, Padre amado, ya no está más mi corazón. Todo lo que está mal en mi mente, coloque su mano ahí en su mente, en su cabeza, Señor, todo mal pensamiento ya no está más, en el nombre de Jesús. Todo lo que afecta a mis fuerzas, todo lo que, Padre, me hace dar flojera, me hace dar pesadez, Padre, mala gana, Señor, todo lo que quejaba mis fuerzas, mis huesos, mis músculos, Padre amado, ya no está más. Como dice tu palabra, voy a rejuvenecer como el águila, voy a rejuvenecer como el águila, en el nombre de Jesús.

¿Sabe? Quiero que cantes Tomás, y esto es con fe. ¿Cuánto dicen amén? Dice la Biblia, sin fe es imposible agradar al Señor. La palabra shalom significa paz del Señor, pero no es esa paz que da el mundo. ¿Cuál es la paz que da el mundo? Que nadie te moleste, dice, no, o sea, que no te pase nada mal. No, la paz del Señor significa que en medio de las circunstancias, de cualquier situación negativa, problema, deuda, escasez, enfermedad, cualquier cosa, la paz de Dios te permite estar encima de eso. Por eso menciono esto del águila. ¿Cuántos dicen amén? El águila está volando en el cielo, no está aquí en la tierra. Entonces la paz del Señor se parece a lo del águila. Cuando tú le dices a alguien paz del Señor, no significa que no te va a pasar nada malo, no, sino que en cualquier situación que te pase, Dios te va a permitir levantar tus alas y vas a volar encima del problema. ¿Cuántos dicen amén? ¿Cuántos dicen amén? Entonces esto es profético, porque en Israel cuando se saludan le dicen shalom. Es su manera de saludar, shalom. Y este shalom significa la paz del Señor. ¿Cuántos dicen amén? Shalom significa la paz del Señor. Entonces esta canción dice shalom, shalom. Entonces cuando tú le digas shalom a tu hermano, a tu hermana, le estás profetizando que encima de sus problemas tu hermano, a tu hermana va a volar. ¿Cuántos dicen amén? Que cualquier situación, cualquiera enfermedad, hambre, escasez, cualquier otra cosa creada le puede estar molestando, pero cuando tú le digas shalom, hermano, hermana, algo va a pasar espiritualmente, y tu hermano, tu hermana, y tú mismo, cuando recibas la bendición de tu hermano, va a ser que te eleves encima del problema. ¿Cuántos dicen amén? Levante su mano derecha, diga: Señor amado, tu palabra dice, Señor amado, tomarán en sus manos serpientes y escorpiones sobre toda cosa del enemigo, nada les dañará. También tu palabra dice, pondrán sus manos sobre los enfermos y los enfermos sanarán. Usa mi mano, Señor, usa la mano de mi hermano. Padre amado, cuando yo le dé la mano, algo sobrenatural suceda en el nombre de Jesús, porque hay poder en el nombre de Jesús, en el nombre de Jesús. ¿Cuántos dicen amén?

aplauso al Rey. Levante sus manos al cielo, dígale: Señor, te amo, gracias por todo lo que has derramado en tu palabra, Señor. Tu palabra se haga vida en nuestros corazones, Señor. Declaramos una semana de bendición, Señor, de victoria, en el nombre de Jesús. Amén, amén y amén. Dios los bendiga mucho, mis hermanos. Un aplauso fuerte al Rey Jesús. Bendiciones.

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A Dios poderoso, al que está en medio de nosotros, dice que él habita en medio de la alabanza. A Dios te adoramos, Señor, esta noche exaltamos tu nombre, Dios bendito.

0: Dios los bendiga, amados hermanos y hermanas. Vamos a invitar al pastor Mario Goizueta, nuestra pastora también, Arsemia Paredes de Goizueta, que pueda pasar a este lugar y que sea como el Señor les dirija, y nosotros les damos la bienvenida. Amados hermanos, Dios los bendiga. Son... Amén. Pastor Mario.
1: Buenas noches. Yo creo que primeramente tenemos que agradecer al Padre por cuanto Él ha dispuesto este tiempo para que podamos estar en sus negocios, ¿verdad? Declaramos que este es un tiempo nuevo. Declaramos que cada uno de los que estamos acá presentes somos esa tierra buena, esa tierra fértil, que vamos a dar frutos, por cuanto la palabra, esa palabra es viva y eficaz, que está ahí para poder realmente afectar nuestra vida, afectar nuestra familia, afectar todo lo que somos en Cristo Jesús. Gracias doy al Padre por este tiempo. Que el Señor les bendiga.
2: Estamos muy agradecidos a Dios por estar en este lugar. Estamos agradecidos al Padre porque creo que estos son los tiempos del Señor en que Él quiere que nos podamos reunir para poder aprender todo cuanto Él tiene, ¿verdad? Así que bendecimos el nombre de nuestro Señor. Hay algo que el Señor, mientras estábamos adorando, me mostró, pero quiero que tomen asiento antes. Sí, sí, sí, sí.

0: al Señor. Los que no aman al Señor todavía no levanten, sí. Pero los que aman al Señor levanten su mano, ¿sí? Qué bueno, ¿sabes? Lo que quieren, ¿por qué levantan las manos? Porque no solamente Dios quiere ver sus manos levantadas, sino que el diablo quiere saber quiénes realmente aman a Dios. Y un principio básico de mostrarle a Dios que le amamos está en Juan capítulo 14, verso 21. No, Juan 14, 15 y el 21 al 23, pero fundamentalmente el 21, ¿sí? Eso es lo que el Señor quiere cuando le amamos. Pero hay otra, en la siguiente alabanza estábamos cantando y le dijimos, castillo mío. ¿Saben lo que representa castillo?
1: Fortaleza.
0: Muy bien, fortaleza. Ahora, ¿cómo está formado un castillo o cómo está formado una fortaleza? Castillo mío, le dijimos, ¿verdad? Sí. Creo que aquí estamos casi todos unidos en matrimonio, ¿verdad? Sí. Es posible que alguno ya no tenga a la esposa o al esposo, o es que no pudo venir, pero hay algo que el Señor esta noche quiere hacer con todos los que estamos acá, pero quiere transmitir algo a los matrimonios. Pues digo, castillo mío. ¿Saben lo que significa castillo, verdad? Sí. ¿El castillo tiene muros de contención o no tiene? ¿La fortaleza tiene algo que puede cubrir a una persona o no? ¿Sí? ¿Verdad? ¿Sabes? El Señor, Zacarías 2:5 dice que Él ha levantado muros de fuego alrededor de cada uno de nosotros. Y hoy quiere que esos muros se empiecen a reconstruir. ¿Sabes? Y lo que dijo el Señor es que la manera en que están sentados en este momento no es correcta. El único que en este momento es correcto eres tú con tu esposa. ¿Sí? Los demás no están correctamente sentados. Así que imiten, por favor, poniéndose aquí adelante. El varón tiene mano de autoridad y mano de gobierno, la derecha. Por lo tanto, ¿dónde debe estar el varón? ¿Sabes? Si el esposo todavía no llegó o la esposa no llegó, hagan una cosa, dejen la silla vacía. Ahora vamos a tratar un poquito de hacer un ruedo, porque desde acá los veo muy lejos. Yo creo que está cerca a ustedes. ¿Está bien?

decíamos al Señor amarte solo a ti, ¿verdad? ¿Sí? ¿Cuántos aman al Señor? No es que dudemos del amor que ustedes tienen al Señor, pero hay algo que el Señor quiere que declaremos. ¿Cuántos aman al Señor? A ver, levanten sus manos los que aman.

0: Muy bien. Gracias al Señor por este tiempo en que Él nos permite estar con ustedes. Nuestro deseo era estar en un tiempo, hace meses atrás, junto a ustedes, pero el Señor había dado una instrucción diferente aquella vez, y hoy, cuando estuvimos el anterior jueves reunidos, entendimos que era un tiempo en que tenemos que estar en este lugar para compartir con ustedes, ¿verdad? Por eso es que nosotros estamos en este lugar agradecidos por ustedes, por los pastores Javier, Willy, todo el liderazgo y cada uno de los que son parte, componente de esta casa, ¿sí? Hay algo que al entrar me fijé, dice Ministerio para una Vida Mejor, ¿sí? Qué hermoso, ¿verdad? Nombre, que es, no sabíamos, no sé cómo llamarlo, pero la idea es de que nosotros en Cristo tenemos que vivir cada día mejor. No puedo yo estancarme viviendo ya mejor y quedarme ahí. Yo sé que hay más. Y como hay más, cada día mi expectativa en el Señor crece cada vez más. ¿Por qué? Porque sé que Dios no se alinea solamente a un cierto, a algo que Él nos quiere dar o mostrar. Él tiene para nosotros constantemente. Por eso es que la revelación debe ser fresca y permanentemente. ¿Por qué? Porque Él está hablando cada vez, ¿sí? Entonces eso es lo que tenemos que entender. Hoy el Señor nos va a hablar. ¿Puedes decirle Dios? ¿Puedes decirle Dios?
1: Dios,
0: hoy me vas a hablar.
1: Me vas a hablar.
0: Amado Señor, abro mi espíritu para escuchar tus palabras sabias, para poner por obra, para ejercer con dominio, poder y autoridad en todo cuanto tú me mandes realizar. Amén. ¿Sí? El anterior jueves nos hemos reunido en un hogar. Habían creo que 4 o 5 parejas, ¿verdad? Pero aquí vemos más. Habíamos dado algunas instrucciones y algunos trabajos el anterior jueves, ¿verdad? Espero que los que han estado ese jueves han debido hacer la tarea, ¿sí? Y aparte de eso, nosotros necesitamos, como se llama, tener un tiempo de esta manera. ¿Para qué? En la medida que vayamos compartiendo y haciendo las tareas que el Señor nos direccione a hacer, van a ver cuánto esa vida mejor va a ir de más en más.
1: Amén.
0: ¿Está bien?
1: Amén.
0: ¿Pueden creer que la vida mejor de Cristo va a venir a ustedes y van a ser tan provechosos que ustedes van a tener cada vez más y van a querer cada día más y más de lo que Dios tiene para ustedes? ¿Creen ustedes que Dios tiene algo para ustedes?
2: Amén.
0: Sí, exacto. Todos tenemos algo. ¿Por qué? Cuando Dios nos llamó, no nos llamó, por ejemplo, de manera física. Él nos llamó antes de la fundación del mundo, ¿se acuerdan, verdad? Vamos a repetir algunos pasajes que dijimos el día jueves anterior. En Efesios 1:4 dice que el Señor nos llamó antes de la fundación del mundo. ¿Puedes leer, hijita? Ahora, si Él nos llamó, ¿por qué creen que Él nos llamó? ¿Será que tiene algún propósito? ¿Será que tiene alguna meta? ¿Será que tiene alguna tarea? ¿Algo que nosotros debemos hacer estando ahora en la tierra?
3: Efesios 1:4, ¿no? Amén. Incluso antes de haber hecho el mundo, Dios nos amó y nos eligió en Cristo para que seamos santos e intachables a sus ojos. Amén.
0: Perdón.
3: Efesios 1:4.
0: En esta versión, esta es la versión, la nueva traducción viviente, es una de las últimas traducciones que ha salido, ¿verdad? Dice, incluso antes de haber hecho el mundo, Dios nos amó y nos eligió en Cristo. ¿Qué hizo Dios primero para con nosotros? Dice que nos amó, ¿verdad? Y después de amarnos, ¿qué hizo? Dice que nos eligió. Muy bien, acá, ¿qué más dice? En Cristo para que seamos santos e intachables a sus ojos. ¿Qué quiere el Señor de nosotros? Que seamos
1: santos.
0: ¿Qué más?
1: Intachables.
0: Intachables. ¿Ya? Sin mancha. ¿Saben lo que significa santo? Muy bien, apartado. ¿Qué más? Santo, consagrado al Señor. O sea, tú has sido apartado antes de que estés en el vientre de tu mamá por Dios. Si fuiste apartado antes de la fundación del mundo y antes que estés en el útero de tu mamá, ¿para qué creen que Dios te apartó? Para hacer su voluntad. Muy bien, ahora, ¿cuál es la voluntad de Dios para cada uno de nosotros? ¿Cuántos conocen la voluntad de Dios en este tiempo? ¿O cuántos conocen la voluntad de Dios en este momento y lo están haciendo? ¿Por qué? Porque si yo conozco la voluntad de Dios y no lo estoy haciendo, soy un hijo desobediente. Si conozco la voluntad de Dios y lo estoy haciendo, soy un hijo obediente. ¿Está bien? ¿Sí? Muy bien. Él nos llamó para que seamos santos. ¿Un santo peca o no peca? Un santo no peca. ¿Por qué? Porque ya ha muerto al pecado, Romanos 6. ¿Verdad? El santo le da la espalda al pecado y no comulga ni comparte con las tinieblas. ¿Por qué? Porque somos luz. Quiero que esto quede, vamos a leer un pasaje luego. Somos luz. En la medida en que nosotros entendamos que somos luz, vamos a empezar a discernir en el Señor todo lo que Él tiene. Y acuérdense, vamos a llegar a conocer la voluntad de Dios. La idea es que cada uno de los que estamos acá y toda la iglesia debería caminar conociendo la voluntad de Dios. ¿Sí? Hay muchos pasajes que respaldan, pero lo importante es que nosotros estemos apercibidos de lo que Él quiere hacer. Quiero hacerles una sugerencia. ¿Cuántos tienen este aparatito? ¿Cuántos tienen? Muy bien. ¿Pueden apagarlo, ponerlo en silencio, por favor? Para que nadie nos distraiga, ¿está bien? Así que agarren su celular, pónganlo en silencio. Y si no tiene silencio, pues apáguenlo. En esta versión dice: según nos escogió en Él antes de la fundación del mundo, para que fuésemos santos y sin mancha delante de Él. El 5, en amor habiéndonos predestinado para ser adoptados hijos suyos por medio de Jesucristo, según el puro afecto de su voluntad. O sea, antes de que el Señor, ¿verdad?, estés en el útero de tu mamá, Él ya te dijo: vas a ser mi hijo porque yo te voy a adoptar. Vas a ser mi hija porque yo te voy a adoptar. O sea, Él quiere que tú seas hijo e hija de Dios, ¿sí? Pero un hijo santo, un hijo sin pecado, un hijo sin mancha, un hijo intachable, un hijo que conoce la voluntad de su padre y se embarca en el cumplimiento de esa voluntad. ¿Alguno de ustedes puede decirme en este tiempo cuál es la voluntad de ustedes de manera personal? ¿Qué les dijo el Señor a principio de este año o tal vez a finales del anterior año para qué es lo que tienen que hacer? ¿Alguien escuchó del Señor o durante estos meses que estamos transcurriendo les dijo: yo quiero que hagan esto, esto es mi propósito, esta es mi voluntad, esta es la meta que quiero que alcancen este año? ¿Alguien entendió eso? La palabra de Dios nos muestra que todos los que están acá registrados, todos tenían un propósito de parte de Dios. Todos se embarcaron para cumplir. De los que yo conozco, hay uno que no hizo su voluntad. Saúl, ¿verdad? ¿Se acuerdan? Pero hay otro también que se desvió, pero que al final, aún a costa de su propia vida, cumplió el propósito. Sansón. ¿Sí? ¿Se acuerdan? Entonces, la Biblia está llena de propósitos. Y nosotros, si hemos sido destinados antes de la fundación del mundo, hemos sido escogidos, llamados para ser hijos de Dios, cada uno de nosotros debe conocer el propósito que Dios tiene. ¿Está bien? Entonces, para las personas que estuvieron anterior jueves, vamos a volver a repetir unos 2-3 versos para que todos podamos estar en ese mismo nivel. ¿Sí?
3: Quizá poderles preguntar también qué han recibido de parte de Dios, ¿no? Para las personas que estuvieran, los hermanos, ¿se recuerdan? ¿Qué enseñanzas recibieron? ¿Se podrían compartir? Adelante, los que estuvieron. El hermano Pepe.
2: Está llegando.
3: Eso es lo que yo creo que Dios quiere de cada uno de nosotros. Mario nos compartía el anterior sábado de que... ¿No, gracias? Bueno, sábado fue, ¿no? ¿O domingo nos unimos? Perdón, jueves. De que hay la diferencia de oír y de escuchar, ¿no? Entonces tenemos que estar atentamente en cada reunión, en cada tiempo que el Señor nos quiere hablar, atentamente de lo que Dios nos está hablando, para que podamos poner por obra ese tiempo, ese día, esa semana, y en la siguiente semana poder decir: Señor, lo hice, gracias, aquello que tú me hablaste lo puse en práctica. ¿Sí?
0: De los que apuntaron, ¿con qué pasaje empezamos, se acuerdan? A ver. Muy bien, ¿puedes leer, hermana, por favor?
2: Amén. Sabemos que Dios dispone todas las cosas para el bien de quienes lo aman, a los cuales Él ha llamado de acuerdo con su propósito. Amén. A los que de antemano Dios había conocido, los destinó desde un principio a ser como su Hijo, para que su Hijo fuera el primero entre muchos hermanos. Y a los que Dios destinó desde un principio también los llamó, y a los que llamó los hizo justos, y a los que hizo justos les dio parte de su gloria. ¿Qué más podemos decir? Que si Dios está a nuestro favor, nadie podrá estar en contra de nosotros. Si Dios no nos negó ni a su propio Hijo, sino que lo entregó a la muerte por todos nosotros, ¿cómo no habrá de darnos también junto con su Hijo todas las cosas?
0: Qué hermoso al final, ¿verdad? Dice, ¿cómo no nos dará también con Él todas las cosas? ¿Será que Dios tiene cosas para ustedes? Ahora, la idea es si ustedes quieren o no quieren recibir las cosas que Dios tiene para ustedes. Porque está bien clara la palabra, ¿cómo no nos dará también con Él todas las cosas? A ver, ¿qué cosas anhelan? Si algo se puede saber. Yo sé el deseo de Raquel. Y va a tener. Dios le va a dar. Pero si ustedes, por ejemplo, exteriorizan, ¿por qué les he hecho sentar juntos? No porque yo quería, sino que el Señor quiere hacerles sentar juntos. ¿Por qué? Miren, cada uno de ustedes, de manera personal, tienen propósitos que cumplir, ¿verdad? Les he visto tocando arriba la guitarra, el teclado, dirigiendo con la alabanza. Entonces están cumpliendo el propósito personal que tienen. Pero ustedes un día se unieron en matrimonio, ¿porque querían o porque Dios quería? Perdón, más fuerte. Porque Dios quería. Ahora, si Dios nos unió en matrimonio, ¿será porque a Él le plació para allá que se junte, que se una, que se matrimonie? ¿O es que tendrá un propósito para cada uno de nosotros como pareja? Hay un propósito, porque si yo tengo un propósito personal, lo estoy cumpliendo, también sé que tengo un propósito con ella, pues estamos acá, eso lo dijimos el día jueves, ¿verdad? Porque Dios quiere manejarse por propósitos. Cuando decimos, como decía Claudia, su voluntad, yo no puedo hacer otra cosa sino su voluntad. Si yo quiero ir por la izquierda, pero Dios quiere que vaya por la derecha, yo no puedo ir por la izquierda. Porque la voluntad de Dios es que vaya por la derecha, no por la izquierda. Si yo voy por la izquierda, soy un hijo desobediente, o soy un hijo que no conoce su voluntad. Pero si yo entiendo y voy por la derecha, estoy, uno, que conozco su voluntad, dos, que estoy obedeciendo. ¿Cómo creen que se siente Dios cuando yo conozco su voluntad y le obedezco? ¿Cómo se siente Dios? Contento, feliz. ¿Por qué? Porque dice, tengo mi hija, tengo mi hijo que me escucha, me entiende y hace lo que yo le quiero, lo que le pido que haga. No hace otra cosa. ¿Se acuerdan de Jesús nuestro Señor? Él dijo, yo he venido para hacer la voluntad de mi Padre. ¿Sí? He descendido del cielo para hacer. Yo no hago nada por mi propia voluntad, lo dijo Jesús. Yo no hablo nada por mi propia cuenta, hablo aquello que escucho. Este es un ejemplo maravilloso que tenemos, un modelo maravilloso a seguir, porque Jesús nunca hizo nada que Él le haya placido hacer. Él lo hizo siempre guiado por el Espíritu. Él hizo todo lo que su Padre le encomendó hacer. Por eso nosotros también tenemos que hacer. Si la Biblia dice que hemos sido llamados para ser hijos de Dios, nosotros, al igual que Jesús, también somos hijos. Y como hijos tenemos derechos y obligaciones. Tenemos el poder, la autoridad delegada por Jesús para entender lo que Él quiere que hagamos. Entonces, eso es lo que tenemos que hacer, conocer, y lo que yo clamo al Señor es que cada uno de nosotros, en estas charlas que vamos a tener, podamos realmente entender cuál es la voluntad de Dios y cuál es su propósito. Y vamos a entender por qué yo no puedo conocer la voluntad de Dios. ¿Qué es lo que está pasando? ¿Qué impedimentos hay en mi vida, o en mi hogar, en mi familia, o en mis antepasados, para que yo no entienda el propósito que Dios tiene para nuestro vida de hogar? ¿Está bien? Entonces, en este pasaje decía: y sabemos que a los que aman a Dios, otra vez amor, ¿verdad?, todas las cosas les ayudan a bien, esto es, a los que conforme a su propósito son llamados. O sea, ustedes fueron llamados por Dios. ¿Pueden decir amén?
1: Amén.
0: Ustedes fueron llamados por Dios.
1: Amén.
0: ¿Está bien?
1: Amén.
0: Muy bien. Si los llamó a ustedes Dios, les ha entregado un propósito. Digan propósito. Ahora, ustedes tienen que entender el propósito para el cual los ha llamado a ustedes, de manera personal y de manera
1: como
0: pareja, como matrimonio, ¿verdad? Y vamos a ver antes cómo yo puedo entender cuál es mi propósito. Hay algo que Dios primeramente nos va a hacer como corporación, como cuerpo, como iglesia, como congregación. Nosotros vamos a entender primeramente cuál es el propósito primero corporativo de la iglesia, de este lugar. En la medida que tú entiendas el propósito corporativo que está en la Biblia, vas a poder entender también el propósito personal y el propósito a nivel de pareja. Ponte esto: si tú entiendes un día tu propósito, ¿verdad?, entonces vas a ir al cumplimiento de ese propósito. Luego entiendes el propósito por el cual Dios te ha unido en matrimonio, ¿verdad? Vas a ir al cumplimiento con tu pareja. Vas a poder entender el propósito por el cual Dios te ha entregado hijos. La pregunta es: ¿cuántos papás quieren saber el propósito que Dios tiene para sus hijos? ¿Sí? Porque el momento que tú sepas los propósitos que Dios ha escrito ya para tus hijos, tú como papá, como mamá, los vas a encaminar al cumplimiento de eso. Y si ellos quieren desviarse y hacer otra cosa, tú les vas a decir: Dios tiene un propósito para ti, y este propósito es esto, esto y esto. ¿Está bien? Entonces, no vas a ser solamente un papá que alimenta naturalmente a sus hijos, sino vas a ser un papá, una mamá, que jala del cielo los diseños para entregar a sus hijos, a su descendencia. Imagínate que eso hagas con tus hijos. ¿Qué harán tus hijos en favor de sus hijos? Van a ser no solamente lo que tú hiciste, van a ser mejor de lo que tú hiciste. Y sabes, si a ti te va a costar encontrar tu propósito, pero vas a encontrarlo. Si a ti te va a costar encontrar el propósito de pareja, pero vas a lograrlo. Y te va a costar, ¿sabes?, encontrar el propósito de tus hijos, pero vas a encontrarlo. Hay algo: tus hijos, les va a ser sencillo entender el propósito de Dios. A tus hijos les va a ser sencillo que el mundo espiritual se abra a sus ojos espirituales. Sus oídos espirituales van a ser tan afinados de tus hijos que fácilmente van a poder escuchar la voz de Dios. Pero para ello, tú y yo tenemos que hacer algo. Nosotros hemos heredado una cultura de nuestros papás. Cuando yo me casé con ella, no conocía al Señor. Quizás varios podemos decir así, acá. No conocían. Yo traía a mi hogar la cultura que aprendí de mis papás. ¿Cuál era esa cultura? Ejemplo, digo, ¿no? Mi papá era idólatra, mi papá se embriagaba, mi papá participaba de fiestas. Yo veía eso y eso llevé a mi hogar. Ella también tuvo una cultura, trajo. O sea que dos culturas encontramos y labramos la cultura de los dos en base a la cultura de nuestros papás. Cuando Jesús caminaba en la tierra, ¿qué decía? Arrepiéntense porque el reino de los cielos se ha acercado. Si ustedes buscan el libro de Mateo en los cuatro evangelios, van a encontrar que Jesús repite muchas veces el reino de los cielos, el reino de Dios, el reino de Jehová, el evangelio del reino, el evangelio de salvación. Lo que a Dios le agrada y lo que Él quiere es que su reino se establezca en cada uno de nosotros. Porque Él caminó en el reino de los cielos toda su vida, por eso es que hacía maravillas, por eso es que Él podía entender fácilmente lo que atrás estaban conversando, aunque en voz baja, pero Él entendía, porque su espíritu estaba tan desarrollado que fácilmente podía entender lo que estaban aún pensando en su corazón. Él tenía una relación muy estrecha de su espíritu con el Espíritu Santo de Dios, por eso es que Él entendía todo. ¿Sí? En una oportunidad Jesús está caminando adelante con Pedro, con Juan. Normalmente siempre caminaba con él porque Juan se le pegaba a Jesús, ¿verdad? Entonces, ahí atrás estaban caminando tal vez otros discípulos. Quizás a unos 10 metros, 5 metros, 8 metros, no sé. Pero había una distancia. Y de pronto Jesús se da la vuelta y les dice, ¿qué caviláis en vuestros corazones? ¿Se acuerdan de ese pasaje? ¿Sí? Entonces, miren, Él no escuchó, pero su espíritu escuchó. Y al escuchar, Él les dijo, ¿qué caviláis? ¿Qué están pensando? Tenemos que aprender a escuchar, amados. Les voy a volver a decir. Hay una diferencia, lo que lo dije el día jueves, hay una diferencia entre oír y escuchar. Cuando estamos en este lugar, concentrados en lo que el pastor o el predicador o la predicadora está compartiendo de parte de Dios, yo puedo ver a todos y cada uno de los que están allí mirando atentamente con sus ojos naturales a la que persona que está predicando, ¿sí? ¿Qué están haciendo? Están poniendo todos sus sentidos, ¿sí? Están prestando atención. Es más, dicen, lo que él va a hablar lo voy a anotar para cumplirlo. Eso es escuchar. ¿Por qué? Cuando tú estás escuchando, se te activan 5 sentidos en tu oído natural, ¿ya? Y ahí el principal es el sentido auditivo. Se abre a tal punto que te da una concentración, te hace pensar y sabes, no te vas a olvidar lo que escuchaste. Cuando salgas de la congregación te vas a encontrar con una hermana en la calle, le vas a decir, ¿por qué no has venido a la congregación? Ha sido una prédica maravillosa, yo lo he tomado, lo voy a hacer. Y te va a preguntar, ¿de qué predicó el pastor? Tú le vas a decir, predicó de esto, de esto, de esto. ¿Por qué? Porque escuchaste. ¿Sí? Se activaron los 5 sentidos de tu oído. Pero cuando no escuchas y oyes, solamente se te activa un sentido auditivo, nada más. Lo estás mirando al pastor, estás oyendo lo que está hablando, pero no estás entendiendo. Porque tu mente está, quizás dejé en la cocina la leche hirviendo. Uy, creo que no he dejado con la chapa. La ventana creo que estaba abierta. Ahora mis hijos, ¿verdad? Estás tan distraído que los otros 4 sentidos de auditivos no se activaron porque tú no estás atendiendo con, ¿sí? Con todos tus sentidos. Cuando esa persona escucha, puede que diga, la prédica muy linda, muy hermosa, pero al día siguiente pregúntale a esa persona de qué ha predicado el pastor, sabes, no se va a acordar porque solamente oyó, no escuchó. Nosotros tenemos que ser gente que activa los 5 sentidos auditivos que tenemos en el oído. ¿Para qué? Para escuchar, para entender y para tomar una posición. Lo que escuché lo voy a aplicar. Lo que escuché se va a hacer carne en mi vida. Lo que escuché lo voy a ver hecho realidad en mi vida y en mi hogar. Y sabes, no te vas a poder desprender de lo que escuchaste, porque el Espíritu Santo va a tomar tú el control de tu vida y te va a impulsar al cumplimiento. Si el pastor dijo, o la persona que estaba predicando, por ejemplo, dijo, tú tienes el don de sanidad y agarraste eso, sabes, vos te vas a ir a los hospitales, te vas a ir a cualquier casa, ¿por qué? Lo entendiste que tenías el don de sanidad, porque aquí algo se activó y el Espíritu dijo, sí, yo puse en ti un don de sanidad. Entonces, eso te impacienta y tú vas y practicas. Hebreos 5:14 dice que nosotros debemos practicar, debemos usar lo que tenemos. Desde el 11 dice que hay 2 tipos de hijos, ¿verdad? El que es un hijo que todavía sigue tomando leche y el otro que come comida sólida, ¿verdad? Entonces, el que es maduro ya en el Señor, escucha y no lo suelta. Si tú recibes una palabra direccionada del Espíritu a través de la persona que está predicando, tú la agarras y sabes, yo sé que se va a hacer realidad en tu vida porque la agarraste. Y no vas a soltarlo hasta que tú lo veas con tus ojos y lo palpes con tu mano. ¿Sí? Muy bien. Seguimos acá. Dice, conforme, esto es a los que conforme a su propósito son llamados. Entonces, todos los que estamos acá, empezando de la pastora Yasmila, pasando por todos, terminando en Raquel, sabes, todos tenemos un propósito. ¿Por qué no dices, yo tengo un propósito delegado por Dios? Ese propósito, dilo con firmeza, ese propósito. Lo voy a conocer, voy a saber y voy a aplicarlo. ¿Sabes? Es necesario que nosotros salgamos de este lugar con una meta. Voy a conocer el propósito de Dios y voy a hacer el propósito de Dios, así tenga que renunciar a muchas cosas.
2: Amén.
0: ¿Sí? ¿Estarían de acuerdo a renunciar a muchas cosas de las que están haciendo en este momento? Que Dios direccione. Luego dice, porque a los que antes conoció, también los predestinó. ¿Qué es predestinar? Destinar anticipadamente una cosa o una persona para el cumplimiento de un determinado fin. O sea que Dios ya ha destinado, desde Yasmila hasta la pastora Raquel, ya ha destinado lo que tienen que hacer. Él ya sabe, y vamos a ver a la luz de la Biblia, dónde está registrado todo esto. Es posible que ya sepas dónde está registrado, pero vamos a volver a la consulta. ¿Por qué? Yo deseo saber para qué fui llamado. Yo deseo conocer y saber, y voy a ir en esa dirección al cumplimiento del propósito de Dios. En la medida que tú conozcas el propósito de Dios y cumplas, va a venir un propósito mayor, mayor y mayor. Cuanto más conozcas los propósitos de Dios en cada tiempo, porque no todos los años los propósitos de Dios son lo mismo. Es posible para este año te haya dicho que hagas algo. Si lo agarraste, lo estás haciendo. Pero si no lo agarraste, es seguro que no lo estás haciendo porque no entendiste. Y Dios quiere que entendamos. Mira, todavía nos faltan 5 meses y algo más, ¿verdad? ¿Podemos meternos en el Señor y hacer lo que la Biblia nos va a enseñar para poder entender claramente para qué yo fui llamado? ¿Cuántos quieren saber para qué fueron llamados? Bueno, por lo menos hay 5 personas. ¿Cuántos quieren saber para qué fueron llamados?
1: Amén.
0: ¿Saben lo que significa amén? Sí, sé que sí. ¿Cómo es?
1: Así sea.
0: Cuando yo escucho una palabra, digo amén, no solamente estoy diciendo así sea, ¿sabes? Estoy agarrando todo el contenido de esa expresión y le estoy diciendo, Señor, yo voy a ir al cumplimiento de esto. Y, ¿sabes? No lo voy a soltar hasta que yo pueda ver de parte tuya todo lo que has designado para mí. Pero si mi amén es amén, es como si le dijera, ¿sabes, Señor? No sé si voy a entender o voy, mejor otro día. Y cuando no dices nada, pareciera que fueras una persona indiferente, ¿verdad?
3: Yo sé que aquí hay personas valientes, como dice la palabra de Dios, hombres y mujeres valientes y esforzados, con un corazón dispuesto a morir, porque hay una alabanza, ¿no?, que es más lindo dejar las cosas, morir a nuestro yo, menguar y que Jesucristo sea creciendo en nosotros. Yo sé que hay en el corazón de ustedes eso, de que en verdad Dios puede hacer cosas nuevas, cosas que ni nosotros mismos podemos imaginarnos. Este es un tiempo nuevo y el Señor va a hacer cosas maravillosas a través de sus vidas. ¿Pueden creer? Yo lo creo.
0: Amén.
3: Yo lo creo, por eso el Señor está realmente, ¿cómo les puedo decir?, deseoso de que ustedes le crean, le tomen la palabra y digan, Señor, aquí estoy. Y si están acá, no es casualidad, es porque algo nuevo el Señor va a hacer. Los ve tan aprobados, los ve como hijos de Dios, no como conocidos de Dios. Y a los hijos de Dios se les da instrucciones, se les da enseñanza y esos hijos de Dios lo cumplen, lo acatan. Pero hay algo que demanda Dios de nosotros, morir. Es necesario morir para que en verdad Jesucristo sea reflejándose a través de nuestras vidas. ¿Amén?
0: Amén. Continuamos. Dice el verso 30, Y a los que predestinó, a estos también llamó. A los que llamó anticipadamente, ¿verdad? Estos me los llamó. Y a los que llamó, a estos también justificó. O sea, tú y yo ya somos justificados por parte de Dios. Luego dice, y a los que justificó, a estos también glorificó. Qué hermoso, ¿verdad? El 31, que este pasaje realmente tiene que hacerse vida en cada uno de ustedes. Dice, ¿qué pues diremos a esto? Si Dios es por nosotros, ¿quién contra nosotros?
4: Amén.
0: Si Dios es por ti, ¿quién contra ti?
4: Amén. Él nos da victoria.
2: Amén.
0: Sí. Si Dios conmigo, ¿quién contra mí? Eso está diciendo. Si Dios está conmigo, ¿podrás querer hacer algo el diablo en contra mía? No puede hacer nada el diablo, pero hay una condición. Efesios 4:27 dice, no den lugar al diablo. Cuando yo le doy derecho, le doy legalidad al diablo, él va a hacer estragos en mi vida. Y sabes, cuando yo le doy derecho al diablo, una mentirita, ya le estoy dando lugar al diablo para que se meta con todo. Y sabes, él va a ejercer presión en mi vida por causa de que yo le di lugar a que entre en mi vida por la mentira. Porque yo no puedo tolerar a las tinieblas. El momento que yo he discernido que he dado lugar a las tinieblas por una mentira, yo mismo tengo que sacar a ese espíritu inmundo. ¿Por qué? Porque va a ser un espíritu que va a perjudicar a que yo entienda el propósito de Dios. Por eso que dice que nos llamó para que seamos santos, para que seamos apartados para Él. Porque en esa medida vamos a poder entender muchas de las cosas que Dios tiene para cada uno de nosotros y lo que Él va a hacer a través de nuestras vidas. Un punto importante, debemos vivir como dijo Efesios 1, verso 4 y 5. ¿Está bien? Si Dios por nosotros, ¿quién contra nosotros? Entonces, mayor, hay otro pasaje, ¿se acuerdan? Mayor es el que está en mí que el que está en el mundo. ¿Sí? El que siga, o sea, el diablo que siga rondando como león rugiente, no es león, como león rugiente, buscando a quien devorar, que siga. Pero tú y yo no le podemos dar derecho al diablo para que entre a nuestra vida, menos entre a nuestro hogar y familia. ¿Sí? No queremos impedimentos, queremos que reine solamente Dios en cada uno de nosotros para que podamos entender el propósito de nuestro Señor. El verso 32 dice, el que no escatimó ni a su propio Hijo, sino que lo entregó por todos nosotros, ¿cómo no nos concederá también con Él todas las cosas? Ahí está. Si tú quieres entender el propósito para el cual fuiste llamado, vas a entender. Porque dice, ¿cómo no nos dará también con Él todas las cosas? Todo va a estar en la decisión que tú tengas delante del Señor. Si quieres conocer el propósito, vas a conocer. Pero si no quieres conocer, tampoco vas a conocer. Es tu decisión, ¿verdad? Yo aliento tu corazón para que tú puedas buscar, como Dios quiere que lo busques, hasta entender el propósito de Dios y caminar conforme a ese propósito. ¿Sí? ¿Alguna pregunta al respecto? Antes de que entremos al siguiente pasaje. Quiero que vayamos a Gálatas, por favor, Gálatas capítulo 1. Versos 15 y 16. Cuestión lista.
3: Pero aún antes de que yo naciera, Dios me eligió y me llamó por su gracia maravillosa. Luego le agradó revelarme a su Hijo para que yo proclamara a los gentiles la buena noticia acerca de Jesús. Cuando esto sucedió, no me apresuré a consultar con ningún ser humano. Tampoco subí a Jerusalén para pedir consejo a los que eran apóstoles antes que yo. En cambio, me fui a la región de Arabia y después regresé a la ciudad de Damasco. ¿El 18 más?
5: No, son el 14.
3: Perdón.
0: En la versión Reina Valera dice, pero cuando agradó a Dios que me apartó desde el vientre de mi madre. Miren, tú y yo fuimos apartados desde el vientre de nuestra mamá. ¿No les agrada la noticia? Dios puso sus ojos en ti. Y cuando estabas o antes de que estés en el vientre de tu mamá, ya te apartó. Dios es espíritu y Él primeramente hace las cosas, hace todo, lo hace en el espíritu antes de que se haga carne o antes de que se haga natural. Dios siempre va a hacer todas las cosas en el espíritu. Entonces, a Dios le agradó tu vida y te apartó. ¿Qué dice acá? Pero que me apartó desde el vientre de mi madre y me llamó por su gracia, revelar a su Hijo en mí. Por eso estás acá sentado, porque un día el Espíritu Santo se reveló a tu vida, abriste tus labios y dijiste: Señor, quiero que entres a morar en mí, ¿verdad? Señor, te pido perdón por mis pecados, me arrepiento, ¿verdad? Ese momento fue algo maravilloso. Tú estabas en las cosas de las tinieblas, eras tinieblas, lo dice Efesios 5, eras tinieblas, perdón, Efesios 4. Pero cuando recibiste al Señor, pasaste de tinieblas a ser luz. Y lo que ahora quiere Dios es que nosotros vivamos en luz, sin tener ninguna relación con qué, con las tinieblas, ¿verdad? Entonces, amados, esto, con estos dos pasajes entendemos de que Dios nos llamó. Y si nos llamó, nos llamó para que hagamos algo en la tierra. Sabes, tú no estás aquí de adorno en la iglesia. Tú tienes una función que cumplir. Tú tienes una meta a alcanzar. Tú tienes que hacer algo, no en tu favor, sino en favor de la iglesia. Porque el cuerpo que somos todos nosotros está siendo dirigido ¿por quién? Por la cabeza, que es nuestro Señor Jesucristo, ¿verdad? Esa cabeza es la que va a poner en tu corazón y en tu espíritu fundamentalmente todo cuanto Él ya ha designado para tu vida. La idea es que a partir de hoy empecemos a buscar cuál es el propósito que Dios ha puesto en cada uno de nosotros. Entonces vamos a ir nuevamente a este pasaje que leímos el anterior jueves, Jeremías capítulo 29, versos 11 al 13. Jeremías 29, 11 al 13.
3: Amén. Pues yo sé los planes que tengo para ustedes, dice el Señor. Son planes para lo bueno y no para lo malo, para darles un futuro y una esperanza. En esos días, cuando oren, los escucharé. Hasta ahí nomás. Si me buscan de todo corazón, podrán encontrarme. El 14 más. Sí, me encontrarán, dice el Señor.
0: ¿Qué dice el 11? Yo sé.
3: Yo sé los planes que tengo para ustedes.
0: ¿Dios tiene o no tiene planes para nosotros? La palabra lo dice. Muy bien, hay una persona que está de acuerdo. Dios tiene planes para cada uno de nosotros. ¿Puedes sentarte al otro lado, por favor, amado? ¿Dios tiene planes para nosotros? ¿Sí? La Biblia dice: yo sé los planes que tengo para ustedes. ¿Quién tiene la versión Dios habla hoy? Adelante, por favor. ¿Dios habla hoy? Muy bien. Porque en la Reina Valera dice: yo sé los pensamientos que tengo para ustedes. Pero está más claro en esta versión, la Nueva Traducción Viviente, como también en Dios habla hoy. Porque ahí dice: yo sé. ¿Quién sabe los planes que tienen ustedes? Dios.
4: Ahora, Dios
0: hablado. A ver.
3: Amén. Porque yo sé los pensamientos que tengo acerca de vosotros, dice Jehová. Pensamientos de paz y no de mal, para daros el fin que esperáis.
0: ¿Alguien tiene la versión de Dios
6: hablado? Por favor.
0: Aquí está,
6: pastor.
3: Amén. Yo sé los planes que tengo para ustedes, planes para su bienestar y no para su mal, a fin de darles un futuro lleno de esperanza.
0: ¿Qué tipo de planes tiene el Señor para tu vida?
3: Planes de bienestar.
0: No, sí.
3: Sí.
0: Ay, ¿planes sí. De
3: bien.
0: ¿Qué tipo de planes tiene Dios para tu vida?
3: Planes de bien.
0: ¿Qué más?
3: De bienestar.
0: La pregunta es: ¿cuántos quieren tener esos planes de bienestar?
3: Gracias.
0: ¿Qué puede ser planes de bienestar? A ver, ¿una casa, un auto? ¿Será eso?
4: No, de gozo, de paz, de unidad, de armonía.
0: ¿Qué planes quieres tú tener? ¿Cómo quieres que sea tu hogar? ¿Mm? Amor. ¿Qué significa amor?
6: Compartamos todos.
0: A ver, ¿qué significa amor? Él quiere tener un hogar lleno de amor. Eso es bueno, es correcto. Eso es lo que quiere Dios. Pero ahora yo te pregunto, ¿qué significa amor?
6: Dar algo sin recibir nada.
0: Muy bien. Dar algo, ¿verdad? En favor de alguien, en este caso él, para su esposa, ¿a cambio de qué? A cambio de nada. ¿Qué hizo Jesús? Eso es el verdadero amor. Jesús fue a la cruz por mi pecado, por los pecados de nosotros, pero Él nunca nos pidió algo a favor de Él. Él se ofreció voluntariamente ir a esa cruz. Él se ofreció voluntariamente sufrir en esa cruz. No solamente en su cuerpo físico, su cuerpo espiritual fue totalmente destrozado. Su carne fue totalmente destruido. Espanto se volvió de lo hermoso. Hay una versión que dice que es el ser humano más bello que pisó la tierra. Pero cuando estaba en la cruz colgado no lo podían reconocer. ¿Sabes? Él se dio íntegro por ti. La pregunta es, tu esposo, porque tú hablaste de amor, ¿te puedes dar íntegro en favor de tu esposa? ¿O te estás dando íntegro en favor de ella? ¿Saben lo que significa darse íntegro en favor del cónyuge? ¿Nos estamos dando íntegro en favor del cónyuge? La idea de Dios es darnos íntegro, como Jesús se dio por nosotros, debemos darnos íntegro, total. O sea, yo no reparo en nada, aquello que ella me pide lo hago, aquella que ella no pide, pero yo sé en su espíritu lo que anhela, el espíritu se me revela y yo le entrego. Varias veces uno de esos estaba caminando por la calle, ella había anhelado comer algo o que le lleve algo, digamos empanadas, ¿ya? Entonces yo estoy caminando por la calle y de pronto tengo un deseo ferviente de comprar empanadas. Y digo, ah, ya, se lo voy a llevar a mi esposa empanadas. Pero ella ya había anhelado. Yo llego a la casa y llego a la semana. Dice, justo lo que yo deseaba compraste. ¿Por qué? Porque cuando tú estás con el deseo de poderte dar íntegro en favor de tu esposa, va a estar atento en todo momento para saber lo que ella anhela. Lo propio va a ocurrir con la esposa, ¿sí? Por ahí tú quieres comer un chairito, pues es un ejemplo, ¿verdad? Y sabes, la esposa de pronto va a tener necesidad, no, hoy tiene que cocinar sopita de fideo, pero no, voy a cocinar chairito porque eso le agrada a mi esposo. Es que yo lo que quiero es que veamos cómo el espíritu se va moviendo en nosotros. Porque Él va a conceder los anhelos más íntimos de cada uno de nosotros. En la medida en que tú entiendas que tú has nacido para amar primero a Dios y para amar a tu cónyuge.
6: Amén.
0: Que tú has nacido para amar a Dios, para respetar a Dios y para respetar a tu cónyuge. Que tú has nacido para darte íntegro a cambio de nada en favor de tu cónyuge. ¿Sí? Amados, ¿por qué estamos haciendo esto? Porque les vamos a dar una tarea que ya les dimos el anterior jueves. Y si lo hacemos esa tarea, acuérdense, sus vidas espirituales van a cambiar a tal punto que fácilmente van a poder entender lo que Dios les está hablando y lo que Él quiere de ustedes como pareja. ¿Está bien? Aquí dice, porque yo sé los pensamientos que tengo acerca de vosotros, dice Jehová, pensamientos de paz y no de mal, para darles el fin que esperáis. Allí decía, planes de
6: bienestar.
0: De bienestar. Muy bien. Pero, ¿cómo yo puedo conseguir ahora esos planes? ¿Cómo puedo conocer la idea de Dios, los planes que Él tiene? Este en el siguiente verso. Empezamos ya a ver cómo podemos conseguir o entender o saber los planes que Dios tiene. Verso 12. Entonces me invocaréis y vendréis y oraréis a mí y yo os oiré. ¿Qué es lo que quiere el Señor? Que invoquemos su nombre. ¿Qué más dice? Perdón. Dice, vendréis. ¿Qué significa ir? Vendréis. O sea, si dice el Señor, vendréis, es porque Él debe estar en un determinado lugar. ¿Me están entendiendo? Y Él dice, vendréis. Suponiendo que aquí está Dios, dice, vendréis. ¿Qué está diciendo el Señor? Que tú tienes que ir a la presencia del Señor. Él te está llamando y tú entiendes y vas a su presencia. Y en su presencia puede que tú estés adorando al Señor, puede que estés cantando algún himno, algún salmo, o estés meditando en su palabra, o estés postrado delante de él hablando, pero mejor si estás en silencio, porque él quiere hablar. Luego dice, y oraréis a mí y yo os oiré. Este es un punto importante para entender el plan que tiene Dios, ponernos delante de su presencia en una actitud de honra, en una actitud de hijo, en una actitud de humillación, o en una actitud donde tú estés dispuesto a perdonar a todo aquel que te haya ofendido, o estés dispuesto de pedir perdón a quien hayas ofendido. ¿Sabes? Es una humillación total estar en su presencia. Yo no puedo estar en su presencia con pecado. ¿Por qué? Porque él es santo. Y Él me ha llamado a que yo sea santo. Si yo estoy en pecado, ¿creen que puedo estar en su presencia? No. Porque Él es luz y yo también soy luz. Entonces, para estar en su presencia, tengo que estar en luz. Pero si he pecado, dice que tenemos abogado, a Jesucristo el Señor. Acudo donde mi abogado, le pido perdón a mi abogado y estoy seguro que Él, como mi abogado, va a ir donde el juez supremo y le va a decir, yo escuché que Mario pidió perdón, por lo tanto tu juez debes perdonar a Mario. Y Dios va a decir, yo lo perdono porque tú me dijiste. Y sabes, ese momento estoy santo, limpiado, lavado, purificado. ¿Por qué? Porque no hay pecado que me impida acercarme a la presencia del Señor. ¿Se acuerdan ustedes, por ejemplo, del templo? Está el atrio, está el lugar. A ver, ¿cómo era el templo? El lugar atrio, el atrio, después el, perdón, el lugar santo y luego el lugar santísimo. ¿Podía entrar cualquier persona al lugar santísimo? No. ¿Quién entraba? El sacerdote. ¿Qué pasaba si este sacerdote entraba con pecado? Moría. ¿Cómo entraba el sacerdote? Amarrado a su cintura con algo. Porque si entraba con pecado, seguro que moría en la presencia del Señor. Y como ellos no podían entrar, porque si entraban ellos, el pueblo, también morían, tenían que jalar de la soga para que saquen el cuerpo, ¿verdad? Aquí dice, me invocaréis, vendréis a mí, oraréis y yo os oiré. Por causa de lo que Jesús se dio íntegro por nosotros, Él dijo que el velo del templo se iba a rasgar de arriba para abajo. ¿Sabes? Eso significa que tú y yo podemos entrar al lugar santísimo sin pasar por el atrio ni por el lugar santo, sino directamente puedes entrar a la cámara del Rey. Él ya lo hizo, Jesús lo hizo, no lo vas a hacer tú. Jesús ya lo hizo. Eso está en el libro de Hebreos. Acerquémonos pues ante Él confiadamente. ¿Sí? Entonces, amados, lo importante para el Señor es que tú y yo caminemos en santidad. Cuando tú caminas en santidad, vas a entender el propósito que Dios que tiene para tu vida. Cuando tú estás en santidad, vas a entender los planes que Él tiene para tu vida. Y en base a esos planes, tú te vas a poder mover. No te vas a mover conforme a los planes que tú tienes, sino conforme a los planes que Dios tiene para tu vida. ¿Está bien? Otro punto, verso 14, verso 13 dice, y me buscaréis y me hallaréis porque me buscaréis de todo vuestro corazón. Algo que Dios quiere para cada uno de nosotros es que nuestro corazón esté totalmente puro. ¿Sí? Si tú buscas la concordancia, vas a encontrar muchos pasajes de corazón. Engañoso es el corazón, ¿quién lo conocerá? El hombre bueno, del buen tesoro de su corazón sacará lo bueno, pero el hombre malo, del mal tesoro del corazón saca lo malo. O sea, el corazón, pueda que el corazón de nosotros pueda que esté lastimado, herido, con traumas, con falta de perdón, puede estar con muchas cosas. En la medida que tu corazón esté contaminado, no te va a ser fácil entender el propósito y el plan que Dios tiene para tu vida. Porque dice, me buscaréis de todo vuestro corazón. ¿Qué dice el Señor en 1 Samuel? Dice, yo veo las personas, pero no me interesan las personas. Lo que yo veo es el corazón de la persona. O sea que Dios conoce perfectamente tu corazón, cómo está. Si está limpio, si está purificado o tiene algo de parte de las tinieblas. ¿Está bien? Segundo punto. Empiecen a meditar cómo está su corazón. ¿Sí? ¿Cómo puedo saber cómo está mi corazón? Si está sucio, está contaminado, está puro, está santificado, ¿cómo puedo saber? Les decía el anterior jueves, por las reacciones que cada uno de nosotros tenemos. ¿Está bien? Si ella me habla amablemente, te doy un ejemplo, ¿ya? Me habla, me dice, Mario, ¿puedes pasarme por favor esa taza que está encima de la mesa? Y yo estoy pensando en mis números, en lo que sea, y le digo, pero alzate tú, yo estoy ocupado. ¿Está bien la respuesta que le dije? ¿Está bien o está mal? Está mal, ¿verdad? Yo debería dejar de pensar, no importa mi número, lo que estoy haciendo, y obedecer el mandato de ella y traer y llevar la taza, ¿verdad? Pero si he respondido mal, es porque alguien está habitando en mí, en mi corazón. Para mí es una alerta. Yo no puedo dejar desapercibido esta respuesta que tuve. Yo me pregunto, ¿por qué les respondí bien, mal? Si ella me habló amablemente, me dijo que le pasara la taza. Pero yo les respondí mal. Entonces yo empiezo a indagar y digo, ¿por qué? Me meto delante del Señor, Señor. La respuesta que yo le di a mi esposa no fue una respuesta del Espíritu, fue una respuesta de la carne. Yo quiero saber por qué reaccionó de esa manera. Y sabes, en la medida que esto es en su presencia del Señor, el Señor te va a ir mostrando el por qué has respondido mal. ¿Sí? Entonces, mis actos, mis hechos van a develar qué espíritus están todavía viviendo aquí adentro y yo soy el encargado de sacarlos. Porque si le voy a consentir a ese espíritu que sigue acá, él va a hacer estragos en mi vida. Hoy será que le conteste mal, la siguiente más le contestaré tal vez con una palabra soez. Espíritus están todavía viviendo aquí adentro y yo soy el encargado de sacarlos. Porque si le voy a consentir a ese espíritu que sigue acá,

0: A Dios le ha placido, ¿no?, formar matrimonios, como dice en Génesis. Entonces es importante que podamos nosotros exponernos delante de Él como parejas. Y en verdad Dios puede hacer cosas maravillosas a través de cada matrimonio, porque detrás de cada matrimonio hay una generación de los hijos. Y lastimosamente los hijos nos están viendo qué reacciones y actitudes tenemos. Y eso es lo que posteriormente nuestros hijos puedan llevar a sus casas, a sus familias. Entonces por eso estamos acá, para que Dios pueda hacer cosas nuevas, pueda restaurar, si es que aún hay situaciones en nuestras vidas, Dios pueda obrar. Él está ahí atento para que seamos claros y transparentes delante del Padre. Dice: Señor, yo quiero, yo necesito. Eso sucedió con mi vida. Yo decía: no, yo estoy bien, yo estoy 100 puntos. Pero el Espíritu Santo me dijo: no, tú estás así, así, así. ¿Quieres que cambie Mario? Cambia tú. Entonces Dios hizo la obra maravillosa, pero yo tuve que dar ese primer paso y reconocer mis fallas, mis debilidades, esa cultura que había traído de mis papás, de mi familia. Y como decimos cada uno de nosotros, yo amo a Dios, entonces yo dije: te amo, Señor, y por cuanto te amo, yo quiero cambiar. Para que en verdad ese propósito que cada uno de nosotros tenemos como familia se pueda develar, o sea, Dios nos pueda decir: Sandrita, Alex, esto yo quiero que hagan para este año, ¿no? José, perdón, Salón, esto yo quiero que hagan. Entonces, ¿cuál es el propósito? De que la gloria de Dios sea manifestada. Jesucristo dijo, ¿no? Padre, la gloria que tú me diste será entregado a ellos. ¿A quiénes? A nosotros. Entonces es tiempo. No hay excusa alguna de decir: es que no, no se puede, es que no puedo cambiar, es que mi carácter es así. Tenemos que morir cada día, hermanos, para que Dios se pueda glorificar. ¿Amén?
1: ¿José está sentado al lado de tu esposa o hay algo? ¿Sabe? Es algo natural, o sea, pero ¿qué puede pasar si me separo así? No, no pasa nada. Es que, ¿sabes? A Dios le agrada la unidad. A Dios le agrada la unidad. En la medida que tú seas unido con tu esposo, con tu esposa, muchas cosas se van a revelar en tu vida.
2: Sí, es cierto.
1: ¿Cuándo vino el Espíritu Santo? Cuando estaban unidos, cuando estaban en un mismo sentir, cuando estaban en una misma oración, cuando tenían una misma palabra.
2: Es verdad.
1: ¿Sí? Hay un pasaje, espérese, me voy a acordar. Primera de Corintios, a ver, 1:10, ¿quién me lo puede leer? ¿Cómo yo puedo conseguir que los planes de Dios se me hagan realidad en mi vida y en mi esposa? ¿Cómo puedo saber que los planes que tiene Dios para mis hijos yo pueda conocer? Por favor.
3: Hermanos, en el nombre de nuestro Señor Jesucristo les ruego que todos estén siempre de acuerdo y que no haya divisiones entre ustedes. Vivan en armonía, pensando y sintiendo de la misma manera.
1: ¿Qué versión es esa?
3: Dios habla hoy.
1: La Reina Valera, a ver, adelante.
0: Amados hermanos, les ruego por la autoridad de nuestro Señor Jesucristo que vivan en armonía los unos con los otros, que no haya divisiones en la iglesia, por el contrario, sean todos de un mismo parecer, unidos en pensamiento y propósito.
1: Unidos en pensamiento y en propósito. Voy a leer otra versión. Dice: os ruego, pues, hermanos, por el nombre de nuestro Señor Jesucristo, que habléis todos una misma cosa. O sea, ¿qué es lo que quiere Dios de mi persona con ella? ¿Que hablemos? Yo le digo a mi hija: no salen hoy día. Estoy dando una orden a mi hija que no salgan. Pero ella dice: no le hagan caso a su papá, vayan nomás. ¿Estamos hablando una misma cosa? ¿Qué significa eso? Lo que leo este que vamos a llamar
2: división.
1: ¿Eh? División. ¿A Dios le agradará que yo dé una orden y ella dé una contraorden? Lo contrario, ella dice lo propio, no salen. Y como las hijas saben mi debilidad, vienen

0: Aparte, me alcanzan mis pantuflas, me traen un cafecito. Papá, quiero salir. Ya anda nomás, hija. Ni siquiera he tenido la oportunidad de consultar con ella, ¿verdad? Ahí puedo ver que no somos, si bien dormimos en una misma cama, pero sabe, estamos divididos en el espíritu. Porque ella dice una cosa, yo digo otra cosa. Y acá dice que habléis todos una misma cosa y que no haya entre vosotros divisiones, sino que estéis perfectamente unidos en una misma mente y en un mismo parecer. ¿Cómo nos ve Dios a los dos?
1: Como un solo cuerpo.
0: Como un solo cuerpo, como una sola mente, una misma palabra, una misma actitud, una misma decisión, una misma oración, un mismo clamor, una misma imploración, un mismo objetivo. El objetivo que yo quiero alcanzar, ella lo conoce. Tiene que haber unidad en cada uno de nosotros para que el Espíritu Santo se revele. Amados, yo sé que no es fácil a veces caminar en un matrimonio, pero así, con todos conocidos, pero se puede. ¿Por qué? Todo va a depender de la decisión de cada uno de nosotros. Yo voy a tener que aprender a deponer muchas actitudes por causa de que ella nunca levante juicio contra mí. Voy a aprender a amarla, ¿sí? A darme íntegro por ella para que ella esté feliz en la casa y complacida de que tiene un esposo que la cuida, que la protege, que la instruye. ¿Por qué hemos pedido que estén juntos? Porque queremos que ustedes a nivel de pareja tengan un crecimiento igualitario. Porque cuando está aquí la esposa sola o el esposo solo, él va a entender muchas cosas de lo que le está hablando el Señor en ese momento, pero no va a entender la persona, o sea, la pareja que no ha venido a la reunión. Y sabes, cuando una persona quiera implantar lo que ha escuchado, la persona que no escuchó va a ser el impedimento para que no se implante aquello que Dios quiere que se implante en su hogar. Por eso es que ustedes tienen que empezar a caminar. ¿Por qué? En la medida que yo me una cada vez más a ella y ella a mí, ustedes lo propio, les va a ser sencillo, porque cualquier momento el Señor se va a revelar con sus planes y ustedes van a entender y van a decir, yo sé, no solamente he sido llamado para ser pastores de la iglesia, hay algo más que Dios tiene.
1: Es verdad.
0: Un día, yo me acuerdo cuando hace meses atrás compartimos, el pastor Javier dijo que el Señor le había entregado un anillo, ¿sí? Y el anillo sabemos que significa autoridad, ¿verdad? Pero no solamente significa autoridad, hay más de autoridad que viene sobre él. Pero ahí está la esposa para ser el sostén de su esposo. Porque en la medida que ella clame por ese plan, Dios se va a revelar y un día Javier va a decir, ¿sabes, Yas? El Señor me ha mostrado esto, esto y esto. Y ella va a decir, sí, yo ya lo sabía. ¿Por qué? Porque no solamente se va a revelar a mí, sino también a ella.
1: ¿Verdad?
0: Porque para Dios somos uno. Pero si los dos estamos un poco, digamos, en el tira y el afloja, es posible que esté hablando el Espíritu, pero como yo tengo impedimentos, no voy a poder escuchar, ni tampoco ella. Mis actitudes, mis reacciones que son de las tinieblas, ¿sabes? Va a ser un impedimento número uno para que yo entienda los planes que Dios tiene. Una misma mente. O sea, ahora vamos a hacer esto. Cada uno de nosotros va a tomar una decisión. No voy a aceptar que las tinieblas se sigan moviendo en mi vida.
1: Es verdad.
0: Si mi esposa me dice que lave la vajilla, lo voy a lavar. Si mi esposa me dice que le traiga, estoy dando un ejemplo, el almuerzo hoy día porque ella no tenía ganas de cocinar, se lo voy a traer. Sumisión, sumisión. La Biblia nos habla que debemos someternos los unos a los otros. Sé que soy cabeza de hogar como esposo. Todos los varones somos cabeza de hogar. ¿Sabes? El cabeza de hogar es el sacerdote de la casa. Y el sacerdote lo primero que hace es servicio, servicio, servicio. Está pronto a servir, no solamente a la esposa, sino a los hijos. En la medida que el sacerdote, el cabeza de hogar, ejerce el sacerdocio en su casa, hay algo que les digo. Es como si fuera el portero espiritual de su casa, que no va a permitir que nunca entre Satanás a la casa. ¿Por qué? Porque está ejerciendo la autoridad delegada por nuestro Señor Jesucristo.
1: Es verdad.
0: Amados, vamos a empezar para que el Señor pueda remover los pisos de nuestra vida. Si Él tiene que sacar algo, aunque me agrade a mí, que lo saque. Si Él tiene que hacer cambios estructurales en mi vida, aunque yo sea el cabeza de hogar, que lo haga. Si Él dispone algo para que yo lo haga en beneficio de mi familia, lo voy a hacer. ¿Por qué? Quiero saber los planes que Dios tiene para mi hogar, para mis hijas. Quiero saber qué cosas tiene Dios en los cielos. ¿Cuántos saben el pasaje Efesios 1:3? ¿Alguien conoce el pasaje sin que lea la Biblia? Muy bien. ¿Qué dice? Pero a ver, vamos a empezar a entender. Yo anhelo que a cada uno de nosotros que estamos en este lugar y a toda esta casa, lo que dice Efesios 1:3 se haga realidad en cada uno de nosotros. ¿Qué dice?
2: Pero va a ser importante, hermanos, como dice en la palabra de Dios, que un pueblo dividido no puede permanecer, una casa dividida no puede permanecer. Va a ser necesario que realmente haya unidad como matrimonio, como pareja, como familia, para que lo que estaba diciendo Omar se haga realidad en nuestras vidas. Adelante, Omar.
3: Dice que Dios nos bendijo con toda bendición en los lugares celestiales en Cristo Jesús.
0: Amén. Dios no nos va a bendecir. Ya nos bendijo tiempo pasado. Él ya acumuló, apartó, separó todo lo que Él quiere entregarte. Pero ¿dónde están esas cosas que Él apartó? En los lugares celestiales. La pregunta es, ¿ustedes quieren que todo cuanto Dios les ha concedido ya continúe en el cielo?
1: No.
0: Bueno, Sandra quiere. Puedes rectificar. ¿Verdad? Lo que queremos es que descienda. A mí no me sirve que siga en el cielo. A mí me sirve que esté aquí. Amén. Y que yo pueda usar. Y que pueda ser beneficiado con todo lo que Dios ya ha escogido para mí, para mi esposa, para mi hogar, para mi familia.
1: Es verdad.
0: En la medida que tú anheles y busques de Dios, vas a entender. Yo me acuerdo mucho.
1: Vamos a ver, ¿no?
0: Un día, por ejemplo, cuando yo era todavía soltero, yo tuve una infancia muy, muy, muy, muy, no diré si triste, pero sí económicamente demasiado inestable, ¿verdad? Yo vi muchas necesidades en casa por mi papá y mi mamá. Obviamente que ellos no tenían, digamos, un trabajo muy lucrativo, ¿verdad? Pero yo un día me acuerdo que dije, yo cuando me casé, no sabía con qué me iba a casar, y realmente ni siquiera conocía, pero dije, cuando me case, no voy a permitir que mi familia viva como yo estoy viviendo. Cuando yo me case, voy a tener mi casa, así, y voy a tener mi auto en la puerta de mi casa. Y voy a tener empleadas, y voy a tener depósitos, y voy a tener... Lo dije, no conocía al Señor, pero lo dije. ¿Sabes? Tu forma de hablar va a ser que se puedan generar muchas realidades en tu vida. Aunque no conozcas al Señor, tu forma de hablar va a traer las cosas que en el cielo tienes.
2: O sea, perdón, quisiera complementar sobre eso, ¿no? Esas veces lo decía Mario, aunque no lo conocía el Señor, ¿no? ¿Cuánto más nosotros, como hijos de Dios, podemos en verdad jalar bendiciones de parte del Padre? Dice en la palabra, ¿no?, que si nosotros deseamos algo, cualquier cosa, dice, ¿no?, y lo pidamos en oración creyendo, se va a hacer realidad, ¿no? Pero más abajo también dice, no, pero antes tienen que perdonar. Ese es el requisito. Si tenemos algo contra alguien, debemos de perdonar para que esa palabra, cualquier cosa, se haga realidad en nuestras vidas. Si en lo natural, Mario, que no conocía las cosas de Dios, él pidió y se dio, ¿cuánto más a nosotros, los hijos de Dios, los hijos del Padre, que nos los puede dar cualquier cosa? ¿Lo podemos creer? ¿Amén?
0: Amén. Cada uno de nosotros debería tomar la actitud del rey David. Van a encontrar ustedes en la Biblia muchos pasajes, pero quiero que vayamos al Salmo 138, el verso 23. Observen esta actitud de un rey. Y sabemos quién era David, ¿verdad? Y sabemos lo que hizo David. David se paró delante de Dios y le dijo: examíname, oh Dios, y conoce mi corazón. ¿Cuántos quieren conocer lo que hay en su corazón? ¿Cuántos creen que Dios sabe lo que hay en su corazón?
4: ¿Mm?
0: 139, perdón, verso 23. 139, verso 23. ¿Sí? Vuelvo a leer. Dice: examíname, oh Dios, y conoce mi corazón. Pruébame y conoce mis pensamientos. ¿Cuántos quieren saber lo que hay en el corazón de cada uno de ustedes? Yo quiero saber. ¿Sabes? Si yo no tolero las tinieblas, tengo que saber cómo está mi corazón. Entonces, por lo tanto, voy a estar permanentemente delante de Dios y decir: Señor, examina mi corazón. ¿Cómo está? Es posible que haya cometido algún pecado y no me di cuenta. Pero tú que conoces todo, muéstrame, porque estoy dispuesto a humillarme delante de ti, a arrepentirme delante de ti, pedir perdón por lo malo que hice. Disposición personal. ¿Sí? En la medida que tu corazón se vaya limpiando, se vaya limpiando, se vaya limpiando, hasta que un día esté totalmente limpio, sabes, tú vas a ser una persona con mucha autoridad, a pesar de que tienes autoridad, tienes poder delegado por Dios, pero vas a poder ver lo que Dios va a hacer a través de tu vida. Hay un pasaje en Mateo 5:48, por favor. Creo que 5:48, vamos a ver. A ver, fíjate, 5:48.
2: Mateo 5:48.
0: No, 5:8 creo que es, a ver, 5:8. Sí, 5:8. A ver, ¿qué me lo puede leer?
3: Amén. Bienaventurados los de limpio corazón, porque ellos verán a Dios.
0: ¿Quiénes van a ver a Dios? Los de puro corazón, los de limpio corazón. Si mi corazón no es puro ni es limpio, ¿podré ver a Dios? Obviamente no dice que yo puedo ver con los ojos naturales. Con los ojos naturales no podemos ver a Dios. Pero mis ojos espirituales van a ver ¿a quién? A Dios.
2: ¿Puedo leer en esta versión? Dios bendice a los que tienen corazón puro, porque ellos verán a Dios. Amén.
0: Mire, podemos ver a Dios en el Espíritu y vamos a ser bendecidos por Dios. Pero un punto importante, y esto ya es alternativa y responsabilidad de cada uno de nosotros y de los de la iglesia. Yo debo hacer que mi corazón se limpie. Yo debo hacer que mi corazón sea puro delante de Dios. Alguien me lo lee, Salmo 24.
2: Perdón, quisiera complementar con este verso más. En Mateo 5:9, donde dice: Dios bendice a los que procuran la paz, porque ellos serán llamados hijos de Dios. O sea que no todos podemos considerarnos hijos de Dios, ¿no? Si podemos atender esto, ¿no? Dios bendice a los que procuran la paz, porque serán llamados hijos de Dios. O sea, ¿qué nos motiva esta palabra? De que en cuanto dependa de nosotros, conforme dice la palabra, estemos en paz con todos, para que podamos ver la bendición que tiene Dios para cada uno de nosotros. Y de esa manera también podamos llamarnos hijos de Dios. ¿Amén? Considerarnos hijos de Dios.
0: Juan 1:12 dice que somos hijos de Dios. Ahora mi pregunta es, ¿Dios me llamará a mi hijo? Porque cuando Dios me llama hijo, Él dice: te daré las naciones. Salmo 2. Todo lo que yo como hijo le pido, Dios me lo debe dar. Porque yo me considero y Él me considera hijo. Pero si mis actitudes no son de un hijo obediente, y soy un hijo rebelde, soy un hijo desobediente, soy un hijo que no se mete mucho a dialogar con su papá, ¿podré realmente yo ser llamado por él hijo, como él quiere un hijo? Jesús fue su hijo, y Jesús dice, lo que veo hacer a mi padre, eso hago, ¿se acuerdan? O sea que él veía con sus ojos espirituales todo lo que su padre hacía, y Jesús replicaba aquí en la tierra lo que veía hacer a su padre. Nosotros tenemos la misma capacidad de Jesús de poder ver lo que el Padre está haciendo. ¿Por qué? Porque soy hijo. Porque la Biblia me dice que soy hijo. Mis actitudes van encaminadas a ser hijo. Quiero ser un hijo obediente, entonces yo debo tener esa misma percepción, esa misma amplitud espiritual de ver lo que está haciendo Dios. Y cada uno de nosotros. ¿Sí? Muy bien, los de limpio corazón verán a Dios. Salmo 24, verso 3 y 4 dice: ¿quién subirá al monte de Jehová? ¿Y quién estará en su lugar santo? El limpio de manos y puro de corazón, el que no ha elevado su alma a cosas vanas ni jurado con engaño. Él recibirá bendición de Jehová y justicia del Dios de salvación. Tal es la generación de los que le buscan, de los que buscan tu rostro, oh Dios de Jacob. ¿Qué quiere el Señor de nosotros? Que nuestras manos estén, ¿qué dice? Limpias. ¿Será que no me he lavado adecuadamente? ¿Será que no he usado un detergente físico para que mis manos estén limpias? ¿O a qué tipo de limpieza se refería el Señor? ¿Sí? Es posible que yo no esté haciendo la voluntad del Señor. Es posible que yo siga caminando en pecado. Es posible que yo siga pensando mal. Es posible que siga yo murmurando o levantando juicio contra la iglesia. Todas esas cosas van a hacer que mis manos estén sucias delante del Señor. Por eso es necesario que cada uno de nosotros debe presentarse delante del Señor y decirle: Señor, examíname y ve si en mí hay maldad y ve si en mí hay algo que a ti no te agrada. Tú que conoces, mire, ¿qué dice el Espíritu Santo? Que conoce, que escudriña lo más profundo de Dios, ¿verdad? Si el Espíritu Santo escudriña lo más profundo de Dios, ¿no creen que puede escudriñar mi corazón? Claro que lo hace. Entonces ahí en esos momentos que estoy en su presencia, yo le pido que examine, tú le dices que examine tu vida. Y vas a ver cómo el Señor va a empezar a mostrarte varias de las cosas que tú tienes. Y si estás limpio, entonces tienes la oportunidad de poder ver en el Espíritu lo que está haciendo Dios. Esa es la muestra. Si yo no estoy viendo lo que está haciendo Dios, si yo no veo el mundo espiritual, quiere decir que hay un impedimento. Y aquí está mi corazón y yo debo meterme con todo con Dios. Pero si yo estoy viendo el mundo espiritual, estoy escuchando lo que habla el Espíritu, estoy viendo muchas manifestaciones celestiales en mi espíritu, entonces eso es una buena señal de que mi corazón está siendo purificado, está siendo limpiado, ¿sabes? Estoy sacando al inquilino que no debe habitar en mi corazón. Vamos a ir al Salmo 139 y ahí vamos a ver el propósito de Dios. Salmo 138, perdón, verso 8. Salmo 138, verso 8. En esta versión, la Reina Valera dice: Jehová cumplirá su propósito en mí. Tu misericordia, oh Jehová, es para siempre. No desampares la obra de tus manos. ¿Cómo empieza? ¿Qué seguridad tenía el salmista? ¿Cuál era la seguridad con este verso del salmista? Él decía enfáticamente: Jehová cumplirá su propósito en mí. Tú puedes decirle lo mismo al Señor. Jehová, tú vas a cumplir tu propósito en mí. Jehová, tú nunca vas a desamparar la obra que has empezado en mi vida. Jehová, yo sé que tú vas a hacer una obra grande en mi vida para beneficio de la iglesia. Jehová, tú eres el Señor que ha diseñado sus planes en favor de mi vida. Por lo tanto, tú vas a cumplir lo que has hecho en mi vida, todo. ¿Verdad? Entonces, tenemos que empezar a cambiar nuestro lenguaje, inclusive. Yo debo empezar a declarar estas cosas, ¿para qué? Para que yo pueda, en verdad, ser instrumento eficaz en las manos de Dios, para que su propósito de Dios se cumpla a través de mi vida, a través de cada uno de ustedes.
1: Amén.
0: Ahí mismo en el Salmo 139, en la misma hoja, está el verso 16. Salmo 139, verso 16. Mi embrión vieron tus ojos, y en tu libro estaban escritas todas aquellas cosas que fueron luego formadas sin faltar ninguna de ellas. ¿Sabes? Saqué de diferentes versiones este pasaje del verso 16 porque quiero que lo entendamos muy bien. Voy a leer la Nueva Versión Internacional, el verso 16. Dice: tus ojos vieron mi cuerpo en gestación, todo estaba ahí escrito en tu libro. ¿Qué tiene el Señor?
1: Registrado.
0: Tiene un libro, pero no tiene un solo libro, tiene varios libros, ¿ya? Pero aquí habla de un libro, en tu libro. O sea que Dios, antes de la fundación del mundo, cuando te llamó en el Espíritu, escribió algo para ti. Escribió algo para ti. ¿En dónde? En su libro. ¿Sí? Porque dice, todo estaba ahí escrito en tu libro. Todos mis días se estaban diseñando. Todavía no existías tú físicamente, pero en el Espíritu ya existías para Dios. Por lo tanto, Él diseñó toda tu vida y escribió: Javier va a hacer esto, esto, todo escribió en su libro. Ahora, está registrado en el libro. Es igual que Efesios 1:3, ¿verdad? Si Él ya me bendijo con toda clase de bendiciones, mi pregunta es: a mí no me sirve que esté en el cielo. Lo que yo quiero es que descienda del cielo las bendiciones que tiene para mi vida, para mi hogar y para mi familia. Ahora, si Él escribió en su libro, a mí no me sirve que esté escrito en el libro. Yo quiero saber, quiero leer. ¿Qué ha escrito de mí? ¿Qué ha escrito de ti? Y eso no va a venir de la noche a la mañana. Él quiere ver tu reacción. Él quiere ver tu decisión. Él quiere ver tu pasión por saber qué está escrito en su libro. Pero si no te metes con el Señor, va a seguir escrito. Y sabes, nunca va a poder descender. Cuando yo me empecé a meter con esto, le dije al Señor: Señor, tú tienes que mostrarme. Le ordené a mi espíritu que esté atento al Espíritu Santo, o sea, a la voz del Espíritu Santo. Y un día estaba en la congregación adorando, y de pronto veo ángeles en la iglesia. O sea, primero vi un ángel que venían de mí, y venía con un rollo así, pero venían de mí. Cuando veo al ángel venir, veo que en su mano traía un rollo, y de pronto miro así en el espíritu, y veo que habían muchos ángeles parados al lado de cada persona que estaba en la iglesia, y todos tenían un rollo, ¿sí? Y yo le digo: yo quiero ver ese rollo y quiero saber qué hay en ese libro. Y sabes, de pronto se abre y solamente una palabra puedo ver, dice: consagración. Nada más. Y se cortó la visión. Yo hablé con mi esposa, le dije, ¿sabes? Solamente he visto esto, consagración, y consagración que sea apartado, ¿verdad? Que es santificación. Luego, esto fue el 7 de mayo, ¿verdad? El 5 de mayo creo que pasó eso, y el 7 de mayo teníamos que entrar con ella a un tiempo de estar delante del Señor, en un tiempo de unidad, para saber lo que Dios tenía para nosotros. Cuando nos metimos los dos en oración, estuvimos diciendo, de pronto viene una visión y solamente me muestra esto, limpieza. Y yo le digo a mi esposa, limpieza. Y ya empecé a juntar, consagración, limpieza. Buscamos en la Biblia y lo que el Señor quería era realmente que mi corazón se limpie todo. ¿Por qué? Porque en esa medida yo podía tener alternativas de que el mundo espiritual se vaya abriendo a mis ojos espirituales. Porque había entendido que si no me consagro al Señor, el libro va a seguir arriba, pero mis ojos no van a poder entender menos mi corazón y mi espíritu. Si yo estoy de alguna forma manchado y no soy intachable, va a ser un impedimento para que yo pueda entender lo que Dios tiene escrito en su libro. Entonces la búsqueda es personal, la responsabilidad de cada uno es decir, yo me voy a meter con todo con el Señor, me voy a meter con su palabra, y sabes, yo voy a conocer lo que está escrito en el libro para mi vida. Vuelvo a leer, dice, todo estaba ya escrito en tu libro, todos mis días estaban diseñando, aunque no existía uno de ellos. Pero en este tiempo en que estamos acá físicamente mirándonos, ya está todo escrito, ya está todo diseñado. La idea es que cada uno de nosotros tiene que buscar de Dios para encontrar ese libro y que el Señor te muestre. En otra versión, la Nueva Biblia de los Hispanos dice, tus ojos vieron mi embrión y en tu libro se escribieron todos los días que me fueron dados cuando no existía ni uno de ellos. Entonces, amados, hay algo que cuando meditaba en estos pasajes vino a mi espíritu y era lo siguiente. Sabemos que hay tres arcángeles, que habían tres arcángeles, ¿se acuerdan? Sus nombres eran Miguel, Gabriel, ¿quién más era? Lucero o Luzbel, ¿verdad? Eran tres arcángeles que eran, por decir así, el brazo derecho de nuestro Dios. Conocían todo, ¿sí? De los libros. ¿Ustedes no creen que estos arcángeles sabían de cada uno de nosotros lo que él ya había escrito? Sabía, porque eran tres muy asociados al Señor y conocían todo de lo que estaba en el libro. Un día, uno de ellos se revela. ¿Quién es? Luzbel. ¿Y qué pasa este Luzbel? ¿Qué hace Dios con Luzbel cuando se revela, cuando él quería ser como Dios? Lo echa del cielo, está en el libro de Ezequiel, ¿verdad? Y Dios le dice algo, espanto serás, ¿verdad? Muy bien. ¿Creen ustedes que este Luzbel, que ahora ya no es Luzbel, ahora es el diablo, Satanás, creen que de su disco duro, de su memoria, se haya borrado todo lo que sabe de nosotros? Para mí, aunque no está registrado esto, pero yo puedo discernir, él conoce todo. Entonces, como él sabe el propósito que está escrito para Mario, para Arsemi, para cada uno de nosotros, él ya no me puede apartar de la iglesia. Yo ya estoy parado en la roca, ustedes están parados en la roca, que es Jesucristo. Él no puede sacarlos de la iglesia para volverlos a llevar nuevamente a Egipto, no puede. Porque usted ha visto en ustedes la pasión que tienen por el Señor. Como no puede sacarlos de la iglesia, porque a muchos los ha sacado, ustedes deben conocer gente que estaba en la iglesia, pero que hoy en día no está en la iglesia, ¿verdad? Entonces, pero ustedes están aferrados al Señor, por lo tanto no los puede sacar. ¿Qué va a hacer el diablo? ¿Qué va a hacer ese Luzbel de antes? Va a impedir que tú cumplas el propósito que Dios tiene en tu vida. Por eso es que tu corazón pueda que él va a estar esperando cuando mientes o una mentirita piadosa o una mentirita blanca, cualquiera como se llame. Esa es una oportunidad, una puerta abierta que él tiene para hincharse y ser el primer impedimento. No te puede sacar de la iglesia, pero va a impedir que tú conozcas el propósito de Dios. Por eso es que nosotros tenemos que sacar de nuestro corazón todo lo malo que aún todavía puede que haya. Y si no hay nada malo y está puro y limpio como quiere Dios, entonces es tiempo de que tú ya conozcas el propósito que Dios tiene para tu vida. ¿Por qué? Porque el libro celestial se te va a revelar. Más adelante vamos a ver algunos pasajes, cómo yo puedo entender y cómo puedo ver a la luz de la Biblia que todo esto que yo quiero saber venga a mi vida. Pero estamos viendo, ¿verdad? Me invocaréis, un primer punto, ¿verdad? Oraréis, me buscaréis, pero me buscaréis de todo vuestro corazón. Mi corazón debe ser sanado. Dos, la forma de hablar que tenemos tiene que ser una. ¿Sí? Otro punto, yo debo mostrarle a Dios mi grande amor. Cuando hemos cantado, ¿se acuerdan? ¿Verdad? ¿Cómo? Agarrando la Biblia y leyendo. Los que me aman, ¿qué dice? Guardan mis mandamientos. Y el verso 21 dice, mi Padre, cuando tú le amas al Señor, dice Jesús, mi Padre también te va a amar. Y yo también te amo. Y me voy a manifestar a ti. O sea que Él es el que va a traer la revelación de todo cuanto está escrito en el libro, porque Él se quiere manifestar a tu vida. ¿Quién puede leer Juan 14, 21, por favor?
4: Juan 14, 21. El que tiene mis mandamientos y los guarda, ese es el que me ama. Y el que me ama será amado por mi Padre. Y yo le amaré y me manifestaré a Él.
0: Y dice, el que tiene mis mandamientos y los guarda. ¿Dónde voy a guardar? Ahora, para guardar, ¿qué debo hacer?
1: Conocer.
0: ¿Qué debo hacer para guardar los mandamientos de Dios? Algo bien sencillo para que podamos ponerlo por práctica. Si yo nunca agarro la Biblia para leer, ¿tendré la oportunidad de guardar los mandamientos? Tengo la Biblia en mi casa y tengo muchas versiones, pero nunca las uso. ¿Podré guardar sus mandamientos? No voy a poder guardar sus mandamientos porque ni siquiera los conozco. Pero ¿qué pasa si abro la palabra de Dios cada día y empiezo a meditar, empiezo a escudriñar y conozco que Él tiene muchos mandamientos para mi vida y empiezo a guardarlos? ¿Dónde los voy a guardar?
1: En mi corazón.
0: En mi corazón, porque en mi espíritu ya está. Pero lo que Dios quiere es que ahora esta palabra no solamente esté guardada en mi espíritu, debe ser guardada en mi corazón. ¿Ya? Otro día vamos a ver dónde está nuestro corazón. Luego, porque ¿cuál es el pensamiento de Dios? Dice que el espíritu de Cristo debe habitar en nuestro corazón. La idea de Dios es que Él habita en mi espíritu, pero mi corazón debe ser también habitada ¿por quién? Por Dios. Pero muchas veces no es habitada por Dios, es habitada por los espíritus malos, por causa de las cosas negativas que yo hago. Puede que yo haya limpiado todo de mi vida, de lo malo que hice, pero es posible que mis antepasados han hecho muchas cosas malas y ellos nunca tuvieron la oportunidad de arrepentirse delante de Dios. Y todo lo malo que hicieron está vigente en el mundo espiritual. Y por sus genes yo vengo a ser un depósito de todo lo malo que ellos hicieron. Por eso que a veces digo, ¿pero qué pasa? Estoy orando. Estoy yendo a la iglesia, soy fiel. ¿Pero por qué me sale esto mal? ¿O por qué no puedo hacer esto? Es que hay un derecho legal que alguien, no tú, alguien de tus antepasados le concedió para que todavía siga influenciando en tu vida. Por eso es que nuestra vida tiene que ceñirse en todos los ámbitos. ¿Para qué? Yo debo ser libre, limpio y puro. ¿Por qué? En la medida que yo sea de ese corazón limpio, puro y sano, voy a transmitir esos genes a mis generaciones. Pero si yo no arreglo cuentas por las cosas malas que hicieron mis papás y por las cosas malas que yo hice, esos genes van a repercutir en mis hijas y en los hijos de mis hijas. Y lo que Dios quiere es que yo, en mí se corte todo. en ustedes se corte todo, para que sus hijos e hijas tengan beneficios maravillosos. Dios que permite un día, ¿cuánto beneficio tú puedes causar a la luz de la Biblia en favor de tus hijos? Yo a veces me pongo a meditar y le digo, Señor, personalmente, para poder yo tener algún bien, nos ha costado mucho trabajo, mucho esfuerzo físico. Y lo pudimos tener después de haber trabajado muchos años, con muchos años de matrimonio. Pero cuando yo empecé a entender a la luz de la Biblia que yo puedo ser bendición para mis generaciones, empecé a aplicar muchas de las cosas que están acá. Y empecé a hacer lo que Dios me pedía que haga. Y sabes, he podido ver el beneficio en mis hijas. Y lo estoy viendo en mi hija mayor, en mi otra hija, y en mi otra hija, y en la menor. Estoy viendo los beneficios que Dios tiene para ellas. Lo que yo no pude tener a la edad que ellos tienen, ellos ahora lo tienen. Lo que yo no pude tener, ese entendimiento espiritual, y a mí a veces me cuesta, mis hijas fácilmente pueden tener ese entendimiento espiritual y de lo que Dios está diciendo. Tú tienes autoridad para transmitir tus genes espirituales a tus generaciones. O sea, ser papá, ser mamá, para Dios es mucha responsabilidad. Si tú sabes entender eso, acuérdate, vas a querer lo mejor para tus hijos. Y vas a poder ver un día, vas a ver, porque el Salmo 128 dice que vamos a ver a los hijos de nuestros hijos y vamos a ver cómo están sentados alrededor de la mesa, todos los frutos. Vas a ver cómo tus hijos son prosperados por el Señor. Porque la Biblia dice, bienes y riquezas hay en su casa. Tus hijos serán poderosos en la tierra. Todo está en nosotros. Dios ya lo hizo. Pero los que tienen que continuar la obra de Dios somos nosotros, haciendo lo que está escrito en su palabra. ¿Sí? Quiero que quedemos acá y que podamos continuar, Dios mediante, el próximo jueves, porque anhelamos con mi esposita el primer paso, dar que los propósitos puedan ser revelados en cada uno de ustedes, para que ustedes en lo que resta de este año puedan caminar conforme a los propósitos que Dios tiene para cada uno de ustedes y puedan entender los planes que Dios tiene. Ya estamos dando aquí algunas recomendaciones, ¿verdad? Hay que estar en oración, hay que estar en unidad, hay que hablar una misma cosa, hay que reconocer los errores que yo tengo o que ustedes tienen por sus actitudes. Si yo respondo mal a una pregunta gentil, para mí es una alerta, ¿verdad? Si de mí se sale una mentira y no quería mentir, es una alerta. ¿Por qué he mentido? Yo sé que no debo mentir. Si hago algo injusto, sabiendo que Dios me ha pedido que sea justo en todo lo que haga, para mí es una señal de por qué he hecho esta injusticia. Si yo estoy manejando el coche, ¿verdad? Y viene el semáforo, está en amarillo, ¿verdad? Y yo acelero y me paso amarillo, ¿será justo o injusto? Lo justo era que me detenga. Lo injusto es que he cruzado. La advertencia de no cruzar. Entonces yo digo, ¿por qué? Si yo sé que tenía que detenerme en la amarilla y en la roja pararme, ¿por qué he cruzado? Hay algo que hay en mí. Entonces yo no puedo pasar desapercibido ningún hecho mío. Si yo trato mal, ásperamente a mis hijas, sin que tenga por qué ellas escuchar eso, es porque algo está mal en mí. Si yo todavía sigo comprando CDs truchos, piratas, de la calle, es porque hay algo en mí. O sea, muchas de las cosas que mis accionares me van a mostrar que todavía tengo espíritus que siguen gobernando y me siguen haciendo hacer cosas, perdón, que no debo hacer.
2: Yo creo que también aquí influye la cultura. Nuestros papás hicieron, nosotros también, y bueno, nuestros hijos luego van a seguir. O sea, es tiempo de que cambiemos nuestra cultura. Si bien antes, para algunas cosas nos parecían normales, a los ojos de Dios y por la palabra tenemos que recapacitar y reflexionar, decir, esto no le agrada a Dios. Por lo tanto, yo ya dejo estas actitudes, dejo esta cultura y tomo la cultura del reino, de luz, de caminar en luz, de ser realmente la sal para cada una de nuestras familias. Amén.
0: Bienaventurados los de limpio corazón, benditos los de limpio corazón, porque ellos verán a Dios. Medita, ¿sabes? A partir de esta noche, ¿cómo te metes en la cama? Mañana recapacita, ¿por qué me entré a la cama y ni siquiera oré? ¿Por qué me fui a la cama, me venció el cansancio y ni siquiera leí un pasaje de la Biblia? ¿Por qué no le di una caricia a mi esposa antes de dormir? ¿Por qué no le ofrecí un tecito antes que se duerma? Porque sé que siempre cada noche toma su tecito. Vayan meditando en sus actitudes, no lo tomen como por costumbre. La costumbre es la cultura antigua. Las tradiciones invalidan los mandamientos de Dios. No vivamos conforme a las costumbres que hemos recibido de nuestros padres y que se han hecho vida en nosotros. Cambiemos a las costumbres de Dios y a lo que Dios quiere de cada uno de nosotros.
5: Es un proceso.
0: Sí, es un proceso en el que estamos entrando. El proceso no sé cuánto durará. Durará un mes, dos meses, un año, no tengo idea. Pero cada uno puede hacer que el proceso sea corto, o cada uno puede hacer que el proceso sea largo. En la medida que tú entras al proceso y quieras realmente entender el propósito, conocer los planes, ver a Dios, entender el mundo espiritual, saber lo que Dios tiene para tu vida, para tu esposa, para tus hijos, sabes, es que tienes que entrar al proceso de Dios. ¿Por qué? Porque cuando yo entro al proceso de Dios, va a romper muchas estructuras de las que tenía. Yo sabía que tenía que llegar a las 10:30 a la iglesia, porque eso es, porque el pastor dice a las 10, pero nadie llega a las 10, todos llegan a las 10:30, entonces yo también llego a 10:30. Estructuras que se nos han
5: formado
0: en cada uno de nosotros. Entonces yo digo, no señor, yo voy a empezar a romper mis estructuras mentales. El pastor dijo 10, voy a estar 10 menos 5.
5: Así el pastor esté 10.
0: ¿Está bien? El pastor dijo que hagamos esto, lo voy a hacer. No, dice nomás, no lo hace. Son a veces cosas que hemos generado en nuestra mente.
2: Y el Señor dice, mis ojos están sobre ustedes, ¿no?
0: Vamos a leer.
2: O sea, perdón, no tenemos que caminar por vista de hombre, sino por vista de Dios. Decir, yo quiero agradarte a ti, Señor. Yo estoy aquí por ti, Señor. Entonces yo voy a hacer lo mejor que se pueda de mi vida para ti, ¿no? Porque cuando al menos adoramos, yo tengo mucho temor cuando suelto alguna palabra, cuando empiezo a alabar, a adorar, porque aquello que decimos, eso debemos vivir, porque cada adoración, cada alabanza es una oración al Padre, pero muchas veces repetimos por repetir y no estamos poniendo por obra. No sé si el Señor eso le agradará o estaremos entristeciendo su corazón. O sea, tengamos mucho cuidado hasta cuando estamos alabando al Señor. Señor, esto que voy a hacer, esta oración que voy a elevar a través de esta alabanza, la quiero cumplir. Amén.
0: Vamos a dar unas tareas para terminar esto. El anterior jueves dijimos a los que estaban reunidos algo que espero que ya lo hayan hecho, ¿verdad? Dijimos que deben leer la Biblia juntos. O sea, deben ponerse en oración para que el Señor les muestre con qué libro deben empezar o qué libro deben leer juntos. Quiero preguntar, ¿ustedes leyeron juntos? ¿Qué libro les dijo el Señor que lean? ¿Todos Salmos? Mejor si les dijo Salmos, es posible que el Señor quiera que lean todos Salmos, desde el 1 hasta el último. Ahora, la idea, por ejemplo, es esta. ¿Ustedes leyeron por leer o es que meditaron en cada pasaje? ¿Entendieron lo que Dios le estaba ministrando al leer la palabra? Eso es lo que quiere el Señor. No es que lean de corrido. Cuanto más rápido pronuncien, más rápido van a acabar. No. Si el Señor quiere que ese día estén media hora con un verso, quédense esa media hora con ese verso. Porque hay algo que el Señor quiere enseñarles. Pero la idea es que ustedes tienen que leer en unidad. Una misma palabra. No decir, yo quiero salmos, yo quiero proverbios. No, no, no creo que Dios quiera división. Ya hemos leído, ¿verdad? Él quiere unidad. ¿Salmos? Bueno, salmos. Empezamos por el uno y meditamos, ¿verdad? ¿Qué más estuvo? Ah, Pepe. ¿Qué libro les dijo el Señor que lean? ¿Oyeron o escucharon? Bueno, a ver, otra pareja que me estaba. Ustedes, por ejemplo, ¿qué les dijo el Señor? Isaías 1. Bueno, entonces es posible que sea todo Isaías. Ya, agarren. Entonces, agarramos eso. Ustedes, por ejemplo, ¿qué hicieron? Debe ser todo Pedro, Pedro 1 y Pedro 2, ¿sí? Entonces, cada uno está llegando a su casita, hagan una cosa, se sientan, ¿verdad? Oran al Señor. Es bueno siempre humillarse delante del Señor. Es posible que hoy hayan caminado en santidad, muy bien. Pero siempre a veces hay la posibilidad de que hayamos cometido algo, quizás hemos pensado mal, hemos mirado mal, hemos hablado incorrecto, o hemos hecho, tal vez en la televisión, hemos visto algo que a Dios no le agradaba que mirásemos. Y hemos continuado mirando. Humíllense delante de la poderosa mano de Dios, ¿verdad? Reconozcan si han cometido algún error. Luego le dicen, Señor, como a ti te agrada que caminemos en unidad, aquí estamos los dos. ¿Sabes qué dice Mateo 18, 18 y 19? Dice que debemos atar, ¿verdad?, las cosas del diablo. Pero en el 19 dice que tenemos que ponernos de acuerdo en todo.
2: Amén.
0: Y todo lo que nos pongamos de acuerdo, hecho va a ser en los cielos y hecho va a ser en la tierra.
2: Amén.
0: Con ese pasaje ustedes pueden conseguir muchas de las cosas que Dios tiene. Entonces se ponen de acuerdo, Señor, estamos aquí decididos a entender qué libro quieres que meditemos, qué libro quieres que escudriñemos. Si es Salmos, muy bien, Señor, vamos a empezar por el Salmo 1. ¿Verdad? Y sabes, en el Salmo 1 hay una bendición tan grande para tu vida económica, para tu vida financiera y para lo que va a venir para cada uno de tus hijos y familia. Si te agarras de ese pasaje de Salmo 1 y lo vives, lo escudriñas, lo masticas y sabes, haces realidad en tu vida, estás seguro, tu vida financiera va a crecer a tal punto que tú vas a tener mucho testimonio para dar a muchas personas, ¿sí? Igual Isaías. Por ahí Dios los ha llamado como profetas a ustedes. ¿Por qué les ha dicho que lean Isaías? ¿Por qué les digo que lean Pedro? Tiene un propósito Dios en todo, no es leer por leer. ¿Para qué me dijiste, Señor, que lea Salmos? Yo quiero saber. ¿Sabes, papá? Soy un hijo que va a preguntar mucho. Así que atente a las consecuencias, ¿verdad? Eso es lo que quieres, que el Señor quiere que empecemos a dialogar con Él. Eso se va a empezar a abrirse tu oído. Va a empezar, de pronto vas a escuchar la voz del Señor y te vas a quedar callado y vas a decir, ay, ya, Señor, ¿esto qué es que hago? Lo vas a apuntar en una hojita todo lo que está hablando. Al final, no va a ser un monólogo el que tú haces en tus tiempos de oración. Va a ser realmente un diálogo. Y del diálogo vas a poder sacar mucho provecho porque Dios va a empezar a hablarte y vas a poder tener registrado por días cómo Dios te va hablando y las cosas que Él quiere que obtenga. ¿Sí? Entonces ponen de acuerdo entre los dos, ponen delante del Señor y el libro que el Señor les muestre, empiezan a meditar. Aquella bendición que el Señor le está mostrando y ustedes quieren tomar ese pasaje, anótenlo y vívanlo los dos. Hasta que se haga realidad, nunca abandonen el barco si Dios no les haya respondido con ese pasaje que es para ustedes. Yo estoy diciendo, Salmo 1, es algo que el Señor le está mostrando, ¿verdad? Entonces, eso vamos a hacer cada uno en pareja. En el caso tuyo, por ejemplo, así como estén solos, ustedes hagan una cosa, métanse con el Señor, hagan pareja del Señor. Pero si en la casa tiene alguna persona física, puede ser el hijo, puede ser el hermano, métanse con él.
5: O la esposa también.
0: Por eso, digamos, donde no hay esposa, ¿verdad? O donde no hay esposo. Sí, puede que haya un hermano, puede que haya un sobrino, pero jala a alguien. Mejor si son dos personas poniéndose de acuerdo para que puedan encontrar un objetivo juntos. ¿Sí? Segundo aspecto, tienen que identificar sus reacciones para poder entender qué espíritus se están moviendo en nosotros, ¿verdad? No sé si quedan con eso o quieren que les dé un trabajo más.
2: Está bien.
0: Quedaremos con eso. El otro trabajo lo vamos a hacer para la siguiente charla que vamos a tener. ¿Está bien? Por lo pronto empezaremos a caminar en unidad. ¿Sí? Amén. Vamos a dar gracias al Señor. Si es que no tienen alguna pregunta, cualquier pregunta, por favor, relacionado al tema que estamos tratando.
6: Hace muchos años atrás, bajo el querigma Pastor Orihuela, estábamos reunidos para ungir la ciudad. Entonces, cada grupo, creo que eran 9 grupos, ¿no?, en toda la ciudad, y todos los días teníamos que ayunar. Este grupo ayuna hoy día y mañana otro grupo, así todo el año, para ungir la ciudad. Y un hermano nos guiaba, un licenciado, a nosotros 9 personas, o 12 personas más o menos estábamos. Y cuando nos metimos a orar, por una hora nos reunimos, nos metimos a orar, y de pronto una hermanita es poseída por el mal espíritu. Y si hace una carcajada, así, no tan adecuado, ¿no? Y ahí nos dice, ustedes no se ponen de acuerdo, no se entienden entre ustedes, y ¿cómo quieren hacer? Y estábamos hablando de unidad, dice unánimes, ha leído la Biblia. Hace rato en Salmos, cuando estoy unánimes, dice, ahí viene la bendición. O sea que cuando tenemos que orar, en el Nuevo Testamento habla una sola fe, un solo bautismo, no sé, así. Dice. Y yo aprendí a orar, y cuando voy a predicar alguna parte, al campo rural, y trato de enseñar a los hermanos, orar en unidad, orar uno. Pero los hermanos no entienden esto. Siempre está orando ahí su otra cosa, y allí otra cosa, y allí otra cosa. Y esto no nos ayuda, hermano. La unidad era bueno, y se aprendí, hermano, nada más.
0: Es verdad. Es muy importante la unidad. Mire, yo estoy yendo a orar a iglesias unidas, con cobertura de mi pastor, ¿verdad? La primera vez que fui, hace 2 semanas atrás o 3 semanas atrás, lo que tú dices ocurrió. Estaban ahí todos los pastores, son autoridades, ¿sí? No son muchos, apenas van como unos 10 pastores a orar. Entonces, uno estaba orando allá, otro orando allá, otros estaban postrados al piso llorando. O sea, cada uno estaban haciendo. Y yo pude ver eso, y en la siguiente reunión yo les convoqué a los pastores que estaban orando. Les dije que eso no es correcto delante del Señor, porque si queremos encontrar una iglesia unida, pues todos tenemos que orar una misma cosa, ¿sí? Y cambió toda la actitud de los pastores en esa reunión. Cada uno se sujetó y, ¿sabes?, oramos así, y todos apoyaron la oración. O sea, que tiene que haber cambios. Es que a veces uno tiene, les dije, estructuras, tiene costumbres, tiene tradiciones. No, mi pastor siempre hacía así, así lo voy a hacer, ¿ves? Son tradiciones. Hay que empezar a romper cosas que no son del Señor, que por costumbre, por tradición, o porque sea, hemos emprendido eso y eso queremos continuar. Nosotros somos los llamados a escuchar la voz de Dios y, conforme lo que Dios nos mande, hacer aquello que Él quiere que hagamos. La oración debe ser unida. Por eso ustedes están empezando a leer de manera unida la Biblia. Luego van a empezar a orar de manera unida, poniéndose de acuerdo. Si dos de vosotros, como te decía, se ponen de acuerdo sobre algo en la tierra, hecho será. No dice, a ver, lo voy a pensar, dice, hecho será. ¿Verdad? Luego van a empezar a aprender a interceder. Si ustedes como pareja interceden en favor de sus hijos y saben interceder, así como lo hizo Moisés, van a hacer que la respuesta de Dios descienda, y sabe, va a ser de beneficio. Todo es de beneficio para los hijos. Los hijos van a tener grande beneficio en la medida que ustedes empiecen a hacer lo que el Señor ya ha establecido en su palabra. Entonces, bendito sea el Señor, que nosotros somos los que vamos a cambiar la cultura a una cultura del reino, para que los que van a recibir todos los beneficios de nosotros sean nuestros hijos. Y Dios se va a encargar de entregárselos a cada uno, acuérdense. Y un día sus hijos van a testificar. ¿Está bien? Y así vamos a empezar a hacer muchas cosas, pero así, a nivel de los dos, a nivel de los dos. Vamos a llegar un día a adorar los dos. En la iglesia es hermoso adorar, es lindo adorar. Pero vamos a aprender a adorar los dos, a capela. Y si sabes tocar instrumento, mejor todavía. Porque con instrumentos, pero en un día sus hijos van a testificar. ¿Está bien? Y así vamos a empezar a hacer muchas cosas, pero así, a nivel de los dos, a nivel de los dos. Vamos a llegar un día a adorar los dos. En la iglesia es hermoso adorar, es lindo adorar, pero vamos a aprender a adorar.

0: nosotros tenemos que en este tiempo dejar, ¿no?, de poner toda actitud y ponerme a pensar. Acá está un ejemplo, por ejemplo, a mi lado está Raquel, y decir, ¿qué necesitará Raquel? ¿En qué te puedo ayudar? O sea, Jesucristo, tenemos un ejemplo grande. Él dice, él, yo vine a servir, no a que me sirvan. ¿Qué necesita el hermano? O sea, muchas veces nosotros podemos venir acá a la iglesia y decir, gloria a Dios, estoy muy bien. Sin embargo, en este matrimonio, en esta pareja, hay problemas. Entonces, la otra pareja, es necesario decir, ¿te puedo ayudar en algo? ¿Puedo orar por ti? Ahí es realmente donde se van a caer muchas estructuras, muchas situaciones que no vienen de Dios. Y el Señor les va a empoderar. Y aquello que ustedes declaren, van a poder ver. Y van a decir, Señor, en verdad, todo lo que está escrito en tu palabra, yo he creído por mis hermanos, por este grupo, y tú te has manifestado. Y juntos van a glorificar el nombre de Dios. Amén. Siempre estemos atentos. ¿Qué necesita el hermano? Ah, está triste, está alegre, conforme dice la palabra, ¿no? Que tenemos que alegrarnos con los que se alegran. Tenemos que estar tristes con los que se entristecen, pero no para ahí decaer, sino para levantarnos unos a otros. Ahí se va a manifestar el amor de Dios. Amén.
1: Vamos a orar. Los que gusten pueden ponerse de pie, pueden tomarse de la mano con su pareja. Y si estás solo, tómate de la mano del Señor. Amado Dios, Padre bueno, en el nombre de Jesús, te damos gracias por este tiempo en el cual a ti te ha placido convocarnos, Señor, para que podamos meditar en lo que está escrito en tu palabra. Reconocemos, amado Señor, que tú tienes en tu libro escrito todo cuanto tú has diseñado para cada uno de nosotros como persona, pero fundamentalmente como pareja. Estamos con la actitud de conocer todo cuanto has escrito en tu libro, Señor. Anhelamos que una revelación fresca descienda y que seas tú, a través de tu Santo Espíritu, hablándonos en estos días, para que podamos entender primeramente si nuestro corazón está puro, está limpio, está sanado, o si nuestro corazón necesita de tu toque bendito, para que podamos nosotros sacar todo aquello que no debe estar en nuestro corazón. Necesitamos saber, papá, todo lo que tú tienes para con nosotros, conocerlo realmente para poder aplicar en nuestra vida, y un día, en este año, poder entender claramente todo cuanto tú ya has escrito para nosotros. Necesitamos conocer los planes que tú tienes para con nosotros. Tú lo dijiste, son planes de bienestar, planes de esperanza. Por lo tanto, Señor, no voy a aceptar que el enemigo me siga distrayendo para que yo nunca pueda entender esos planes que tú tienes. En el nombre de Jesús vengo a declarar que tus planes van a ser revelados en cada uno de nosotros. Vengo a declarar, Señor amado, que el espíritu inmundo no tiene cabida en mi vida, y yo lo reprendo en el nombre de Jesús. Padre, no acepto ninguna injerencia de las tinieblas en mi vida, en mi hogar, en mi esposa, en mis hijos. Yo lo reprendo en el nombre de Jesús. Declaro que la sangre de Jesús es poderosa para hacer huir a todo espíritu que no es tuyo, o a todo espíritu que es contrario a ti. Vengo a declarar que el resplandor poderoso de la luz de Jesucristo está en mi vida, está en la vida de mi esposa, está en la vida de mis hijos, y ese resplandor poderoso de la luz inunda cada rincón del hogar donde habito. En el nombre de Jesús vengo a pedirte, bendito Dios, que examines mi corazón. Examina y ve si en mí hay maldad, Padre, y en el momento en que tú tengas que hablar, permite que yo pueda entender qué espíritus aún todavía están influenciando o gobernando en mi vida y en mi hogar.
2: Sí, Señor.
1: Padre, en el nombre de Jesús, tú me has delegado autoridad, como está escrito en Lucas 9, Mateo 10, para que yo pueda sacar a todo aquello que a ti no te agrada.

0: nada y aquello que a mí no me debe agradar. Padre, no acepto ningún estorbo en mi vida, Señor, y yo voy a ir al propósito que tú tienes hasta conocerlo, Señor. Voy a entender, porque quiero ser eficaz, Señor, en la iglesia. Quiero ser instrumento en tus manos poderosas para hacer bendición, Señor, delante de tus hijos e hijas. Padre bueno, te doy gracias porque solo sé que tú eres mayor y más grande y más fuerte y más poderoso que el que está en el mundo. Por lo tanto, Señor, las tinieblas huyen de mi vida a causa de que tú vives en mí, Señor. Padre, te doy gracias porque sé que esta semana va a ser una semana maravillosa en cada uno de nosotros, en cada uno de mis hermanos y hermanas. Ellos van a entender claramente, Señor, lo que tú vas a instruirles. Está escrito en tu palabra cuando tú dices, Señor, mis ojos están sobre ti. Yo te daré instrucciones, te daré consejos y te enseñaré el camino por donde debes andar. Padre, está escrito y vengo a declarar que esa palabra es el rema de mi vida, el rema de mi esposa, el rema de mi hogar, el rema de mi familia. En el nombre de Jesús, declaro que toda influencia demoníaca huye de mi vida, de mi hogar y de todo mi entorno, Señor. Vengo a declarar, Señor, que mis hijos van a ser los más favorecidos con todo lo que tú me instruyas que haga, Señor. En la medida que yo te entienda a ti, declaro que mis hijos van a tener un entendimiento mayor de lo que yo tengo, porque voy a transmitir los genes espirituales que tú me estás empezando a poner en mi vida, pero que van a ser de beneficio y de cumplimiento para cada uno de mi descendencia.
1: Amén, sí, Señor.
0: Vengo a declarar que los cielos se abren, Señor, para que todo cuanto tú tienes para mi vida y para mi, la vida de mis hermanos descienda de los cielos y nuestras manos puedan palpar y nuestros ojos puedan ver.
1: Aleluya, sí, Señor.
0: En el nombre de Jesús, no acepto a partir de hoy ninguna influencia de las tinieblas. Yo las reprendo en el nombre de Jesús.
1: En el nombre de Jesús,
0: en el nombre de Jesús declaro que tu paz, que tu amor, que tu benignidad, tu templanza está en cada uno de nosotros.
1: Tu misericordia, Señor.
0: Padre, gracias por esa misericordia que se renueva cada mañana en favor de cada uno de nosotros.
1: Sí, Señor.
0: Gracias, papá, porque tú eres lento para la ira, pero eres grande en misericordia.
1: Sí, Señor.
0: Padre, te bendigo porque eres bueno en verdad. Eres generoso. Vengo a declarar que mis finanzas van a ser tomadas por ti.
1: Amén. Sí, Señor.
0: Para que la prosperidad celestial en el aspecto económico tome nuestras vidas y podamos ver nosotros claramente cómo vas a ir bendiciendo grandemente, Señor, en nuestras finanzas. Te bendigo, Padre, porque tú mismo me vas a enseñar a que sea fiel con los diezmos, con las ofrendas, con las primicias, porque en la medida de mi cumplimiento tú vas a cumplir mucho más de allá, Señor. Por eso en el nombre de Jesús, Señor, te damos gracias porque tú has tomado control de cada uno de nosotros y vas a hacer la obra que has decidido hacer en favor de esta casa y en favor de todos y cada uno de los que representamos, Señor, a tu nombre santo y bendito. En el nombre de Jesús te damos gracias y vamos a estar expectantes de que tú, Señor, te muestres a cada uno de nosotros en esta semana para que podamos testificar lo que vas a hacer en estos días, Señor.
1: Sí, Señor.
0: Gracias una vez más te damos, papá, por todo lo que has hecho, por todo lo que haces y por todo lo que harás en favor de cada uno de nosotros que somos tus hijos e hijas. En el nombre de Jesús.
1: Lo creemos.
0: Amén.
1: Amén.

0: 12, Mateo. 12, 33 hasta el 37.
1: ¿Qué va a pasar?
0: A ver, hermano.
1: Va a ser el árbol bueno a su fruto bueno. O va a ser al árbol malo y su fruto malo. Porque por el fruto se conoce el árbol. Generación de víboras. ¿Cómo podéis hablar lo bueno siendo malos? Porque de la abundancia del corazón habla la boca. El hombre bueno del buen tesoro del corazón saca buenas cosas. El hombre malo del mal tesoro saca malas cosas. Mas yo os digo que de toda palabra ociosa que hablen los hombres, de ella darán cuenta en el día del juicio. Porque por tus palabras serás justificado y por tus palabras serás condenado.
0: Aquí está hablando del hablar, ¿verdad? ¿Sí? O sea, todo lo malo que hemos hablado, ¿verdad?, está registrado. ¿Dónde? ¿Por qué? Dice, mas yo os digo que de toda palabra ociosa que hablen los hombres, de ella darán cuenta en el día del juicio. O sea, que va a haber un juicio. Y sabemos que Jesús, ¿verdad?, es el juez supremo. Y todos vamos a comparecer ante ese juicio. Y a cada uno se nos va a decir, tú hablaste así, tú dijiste esto, tú te portaste rebelde en un tiempo, tú desobediste, todo está registrado en el libro. O sea, en el juicio se va a dar a conocer todo. Pero es que nosotros, antes de que partamos a la presencia del Señor, tenemos que arreglar cuentas con todas las palabras ociosas, con todo lo malo que hicimos. Ejemplo, el pastor dice, la reunión empieza a 7:30 de la mañana, como he visto el lechero, ¿no ves? 7:30. El pastor es la autoridad de ese lugar donde está dando a conocer una voz que vino del cielo, ¿verdad? Esa voz del cielo viene y se posa en la boca del pastor. Y el pastor lo único que hace es anunciar al pueblo lo que Dios le instruyó, ¿verdad? Todos han escuchado 7:30. Pero ¿qué pasa si llegan a las 8? 8:15, 8:30. La pregunta es, son hijos todos, ¿verdad? Hombres y mujeres. Pero ¿son hijos obedientes o son hijos desobedientes?
2: Desobedientes.
0: O sea que en la iglesia hay hijos obedientes y hijos desobedientes, ¿verdad? Esa desobediencia está registrada en el libro, porque en el día del juicio vamos a dar cuenta de eso. ¿Por qué? Por algo Dios puso una autoridad en una iglesia para que haya orden. ¿Sí? Cuando hay orden, entonces la luz de Jesucristo está constantemente alumbrando o inundando, digamos, ese ambiente, ¿verdad? Pero cuando hay desorden, ¿seguirá alumbrando el resplandor de Jesús o lo contrario alumbrará? El desorden atrae tinieblas. Entonces, si uno no llega a la hora después que ha escuchado, ahí podemos ver que esa persona no es una persona ordenada, es una persona desordenada, ¿sí? Entonces, esa persona, ¿qué tiene que hacer? Tiene que cambiar hábitos. La idea es cambiar hábitos. La idea es, delante de Dios, tener actitudes. Escuché 7:30, pues voy a estar 7:30. Así me cueste el trabajo, voy a estar 7:30, porque escuchó. ¿Sí? Eso le agrada a Dios. No es tan exigente que escucha y que obedece. ¿Cómo era Jesús? No estamos aquí como un preámbulo, ¿verdad? Jesús dice, yo no hablo nada por mi propia cuenta. Lo que escucho, eso hablo. No tenemos que ser lo mismo, ¿sí? No podemos ser nada por nuestra propia... Mi voluntad es, 7:30 dicen, pero, ¿sabes? Hasta que lleguen, estén instalando los controles, se pongan el avanza, a las 8 vamos a empezar, a las 8 voy. Mi voluntad es eso. A las 8 voy a empezar, a las 8 voy a estar. Pero la voluntad de Dios será 7:30, así esté vacío. Así no haya nadie. Nuestra función como hijos e hijas de Dios es estar atentos a lo que Él está hablando el Señor, para estar en la hora que Él está mencionando. ¿A qué hora murió Jesús? ¿A qué hora fue clavado Jesús en la cruz del Calvario? Esas horas marcan estrictamente en cuanto a nosotros. ¿Perdón? las 9 de la mañana. ¿Cuántas horas estuvo clavado, colgado en la cruz? 6 horas. Están viendo que ahí no hay, por ejemplo, minutos. Son horas específicas, 9 en punto, ¿verdad? 3 en punto. ¿A qué hora empezaba el nuevo día? 6 en punto. No empezaba 6 y 5, no, 6 menos 5, no, 6 en punto. Entonces, el horario en el Señor es un orden establecido por Él, pero que tiene que nosotros tenemos que entender y cumplir. Decíamos aquí con las hermanas que llegaban, ¿qué pasaría si Jesús nos dice, voy a estar a las 7:30 y les voy a repartir dones, ministerios, o voy a activar sus dones y ministerios que el Espíritu Santo ha puesto en ustedes, ¿verdad? Los que escuchan y quieren eso, seguro que van a estar 7:30 y van a recibir lo que Jesús les dijo, pero los que llegan tarde tienen dones, tienen ministerios, pero no son activados. Por eso tenemos que estar muy atentos a la hora. ¿Sí? ¿Cuántos quieren que la desobediencia se registre en el libro? Para que en el día del juicio nos diga, a ver, Mario, tú has llegado media hora después, tú te has portado rebelde en tal fecha, todo está ahí registrado, porque en el día del juicio todo se va a ver. ¿Sí? Dice, porque de ella quedarán cuenta, mira, de todos nuestros actos, no solamente de la forma de hablar, vamos a dar cuenta en el día del juicio. Y por causa de lo malo que hemos hecho, vamos a ser juzgados. ¿Sí? Por eso dice en el 37, porque por tus palabras serás justificado y por tus palabras serás condenado. En otro aspecto, por tus hechos serás justificado y por tus hechos serás condenado. ¿Está bien? ¿Podemos empezar ya, mi querido pastor? ¿Sí? Empezaremos, ¿verdad? Vamos a dar gracias al Señor por este tiempo. Hoy no está haciendo mucho frío como el anterior miércoles, ¿verdad? El anterior miércoles creo que ha hecho un poco más frío que hoy día. Que el Espíritu Santo tome control de nuestras vidas para que Él traiga la temperatura adecuada y balanceada. ¿Sí? Amado Señor, en el nombre de Jesús te damos gracias por este tiempo en el cual, Señor, nos has convocado para que estemos presentes delante de ti. Padre, te damos gracias porque tú pones el querer como el hacer por tu buena voluntad en cada uno de nosotros, Señor. Te rogamos y te pedimos, Señor, que en esta noche seas abriendo nuestra boca para que tú pongas las palabras en cada uno de nosotros cuando tengamos que hablar. Te rogamos, Padre bueno, que seas tú abriendo nuestros oídos espirituales como también nuestros oídos naturales para que podamos escuchar atentamente todo cuanto tú tienes para con cada uno de nosotros. Declaramos en el nombre de Jesús que estos son tiempos tuyos en los cuales tú te vas a manifestar en cada uno de nosotros y nos vas a confrontar con tu palabra bendita para que nosotros estemos apercibidos si es que estamos cometiendo algún error, si es que estamos en una actitud que a ti no te agrada. Queremos que tu palabra, Señor, nos confronte para que de esa forma nosotros podamos cambiar de actitud y podamos ser hijos e hijas obedientes al mandato tuyo y a lo que nos estás hablando, porque anhelamos ser vidas que son transformadas su mente como está establecido en Romanos 12:2, para que podamos conocer tu voluntad en la medida en que tú puedas transformar nuestra mente. Cada uno de los que estamos en este lugar vamos a poder conocer tu voluntad, una voluntad, Señor, que a ti te agrada que la sepamos y la cumplamos, para que de esa forma, Señor, nosotros seamos hijos que hacen aquello que tú nos mandas hacer, Señor. Padre, en el nombre de Jesús te bendecimos y declaramos que tú estás en este lugar, porque está escrito, Señor, cuando tú dices, donde estén dos o tres congregados en mi nombre, ahí estoy yo en medio de ellos. Padre, en el nombre de Jesús declaramos que tú estás sentado en el trono de nuestro corazón y nosotros, al igual que María, estamos sentados a los pies tuyos, Señor, para escuchar todo cuanto tú esta noche vas a hablar. Queremos ser esas vidas que son como esponjas que absorben todo aquello que tú hablas para ponerlo por obra, Señor, en nuestro diario vivir. Padre, anhelamos saber y conocer el propósito para el cual tú nos has llamado. ¿Qué es lo que tú en verdad quieres que hagamos en lo que resta de este año, Señor, para que el próximo año estemos más apercibidos que ahora y podamos hacer, Señor, tu voluntad, así como Jesús declaró en su palabra cuando Él dice: yo he descendido del cielo no para hacer mi voluntad, sino para hacer la voluntad del que me envió. Padre, nosotros queremos hacer esa voluntad tuya, por eso es que estamos reunidos en una casa, estamos reunidos en un lugar, para poder escuchar tu voz, tus instrucciones, para que de esta forma, bendito Dios, nosotros seamos gente apercibida de los tiempos tuyos y podamos entender claramente para poder encaminarnos al cumplimiento de aquello que tú nos mandes hacer. Bendito seas, Padre bueno, y también bendecimos a esta iglesia, bendecimos esta casa, bendecimos a las autoridades de esta casa, para que esa revelación que tú tienes para cada uno de ellos, Señor, descienda sobre estas preciosas vidas, y conforme a la revelación que reciban, Padre, esta iglesia sea guiada y orientada para que puedan alcanzar los propósitos y los planes que tú tienes para cada uno de ellos, y también como iglesia, como parte del cuerpo de Cristo. En el nombre de Jesús declaramos que esta atmósfera en la cual estamos, Señor, es una atmósfera donde la luz de Cristo resplandece de punta a punta, de costado a costado, de pared a pared. No admitimos que no haya una mínima de tinieblas en este lugar, porque no tiene derecho de estar en este lugar las tinieblas, mas sí la luz poderosa de nuestro Señor Jesucristo. Gracias te damos una vez más, Señor, en el nombre de Jesús, nuestro Señor. Amén. Amén, amados.
2: Amén.
0: Bien. Quiero que leamos una vez más el último verso que leímos el anterior jueves, que está registrado, esto para poder continuar con el tema, y luego vamos a hablar sobre las tareas que dimos, sobre las dos tareas que dimos, y de esta forma nosotros podamos empezar a trabajar a nivel de pareja, ¿verdad? Hemos leído, ¿se acuerdan?, el Salmo 139, verso 16, ¿sí? ¿Alguien tiene para que me lo pueda leer? Esto como recordatorio de lo que leímos el anterior jueves. Por favor, no.
1: Salmos capítulo 139, versículo 16. Mi embrión viene en tus ojos, y en tu libro estaban escritas todas aquellas cosas que fueron luego formadas, sin faltar una de ellas.
0: ¿Qué dice? Que estaba, todo estaba escrito, ¿dónde? En el libro del Señor, ¿verdad? Ahora, ¿qué dice? Que fueron luego formadas, ¿sí? Sin faltar una de ellas. Cuando Dios escribió en su libro, primeramente lo escribió en el Espíritu, escribió todo lo que tenía que escribir para cada uno de nosotros, ¿verdad? Ahora, ¿cuándo se iba a formar lo que estaba escrito? Cuando nosotros ya estábamos pisando tierra. El momento que nosotros hemos entrado al útero de nuestra mamá, ese es el momento en que ese libro empieza a abrirse en favor de cada uno de nosotros y empieza a formarse, ¿verdad? Todavía no conocemos al Señor, pero ese libro ya existe. Entonces llega un momento en que nosotros empezamos a caminar en las cosas del Señor y ese libro se va formando, o sea, está teniendo forma. ¿Para qué? Para que nosotros podamos entender lo que Dios ha escrito para cada uno de ellos, y en base a eso nosotros estamos moviéndonos aquí en la tierra ya en este tiempo, ¿verdad? O sea, lo que tú tienes que hacer, lo que tú tienes que obtener, todo cuanto Dios tiene para tu vida ya está registrado en un libro. ¿Cuántos creen esto? ¿Sí? Ahora, la pregunta era que hicimos el anterior jueves. Si está escrito en el libro todo lo que Dios ha escrito para ti, para tu matrimonio, para tu hogar, para tu familia, ¿qué haces tú? ¿Vas a dejar que ese libro siga conteniendo todos los beneficios que Dios tiene para tu vida? ¿O de alguna forma tú quieres conocer lo que Dios ha escrito para tu vida, para tu hogar, para tu familia? ¿Cuál sería tu reacción? A ver, Elizabeth, ¿qué dices? Tú quieres conocer lo que está escrito en el libro, ¿verdad? ¿Para qué quieres conocer lo que está escrito en el libro? ¿Perdón? Para hacerlo. Para saber lo que Dios ya ha designado para tu vida. En ese libro ya estaba escrito que te ibas a unir en matrimonio con tu esposo. En ese libro ya estaba escrito los hijos que ibas a tener o los que vas a tener. En ese libro está escrito todo. En ese libro está escrito los dones, los ministerios, ¿verdad? Está escrito el propósito, los planes, todo está escrito en ese libro. Entonces yo digo, ¿de qué me sirve a mí, estando aquí en la tierra, saber que en los cielos hay un libro donde se habla de Mario todo y yo no conozca? ¿Me servirá de algo? No me sirve de nada. Pero es que nosotros tenemos que ser gente que se mete en las cosas de Dios hasta llegar a conocer lo que Dios tiene escrito para tu vida. Porque en ese libro está la voluntad de Dios para cada uno de nosotros. Ahora, ¿cómo puedo yo conocer lo que está escrito en el libro? Vamos a ir al libro de Juan, capítulo 14, verso 26, un libro muy, muy importante. Mientras van buscando eso, se os voy a leer en la Nueva Versión Internacional lo que dice el Salmo 139, verso 16. Aquí está un poco más claro que en la Reina Valera. Dice de esta forma: tus ojos vieron mi cuerpo en gestación. Escuchen esto. Todo estaba ya escrito. ¿Qué dice? Todo estaba ya escrito, ¿verdad? En tu libro. Todos mis días se estaban diseñando. O sea, Dios tiene diseños para cada uno de nosotros. Lo que Dios estaba diseñando para tu vida era para que tú puedas ser una persona, un hijo, una hija de Dios, entendida en las cosas del Señor y que sepa el diseño que Dios tiene para tu vida. Luego dice, aunque no existía uno de ellos. Cuando tú todavía no estabas en el vientre de tu mamá, ese libro estaba escrito, pero ya les dije, se activa una vez que tú ya estás en el vientre de tu mamá. Y de ahí empieza el libro a generarse hasta que tú puedes llegar a obtener y conocer lo que dice este libro. Ahora, si el libro está escrito, ¿cómo hago yo para conocer y para entender lo que dice el libro? Les digo, Juan, ¿cuánto les dije? Muy bien, ¿alguien me lo puede leer, por favor? Si tú quieres conocer lo que está escrito en el libro sobre tu vida y sobre todo lo que Dios quiere que hagas, tienes que hacer que este pasaje que está escrito se haga realidad en tu vida, ¿sí? ¿Alguien tiene, por favor? Adelante.
2: El que tiene mis mandamientos y los guarda, ese es el que me ama. Y el que me ama será amado por mi Padre.
0: Juan 14, 26.
2: 21.
0: No, Juan 14, 26.
2: Más el Consolador, el Espíritu Santo, a quien el Padre enviará en mi nombre. Él os enseñará todas las cosas y os recordará todo lo que yo os he dicho.
0: ¿Quién puede darme a conocer lo que está escrito en el libro sobre mi vida, sobre mi hogar, sobre mi ministerio, sobre mi familia? ¿Quién? El Espíritu Santo. Entonces, si yo sé que el Espíritu Santo conoce todo, ¿qué debo hacer? Debo mantener una relación muy estrecha con el Espíritu Santo. ¿Cómo creen que yo puedo mantener esa relación estrecha con el Espíritu Santo? Porque el objetivo es conocer y saber lo que Dios ha escrito en su libro para mi vida, para mi esposa, para mis hijos, para el ministerio, para el propósito que Dios tiene como pareja. Sí, mi persona, juntamente a mi esposa, ¿verdad? El Espíritu Santo sabe. Entonces, como yo ya sé quién sabe, Él dice que me va a enseñar y me va a recordar todo. Pero no solamente me enseña y me recuerda, sino que me puede mostrar lo que está escrito en el libro para cada uno de nosotros. ¿A qué te lleva esto? A que puedas tener, en principio, una comunión estrecha con el Espíritu Santo. ¿Está bien? Esa comunión estrecha es cuando tú estás en un determinado lugar. La Biblia habla de la siguiente manera. Dice que cuando nosotros entramos a orar, a Él le agrada que entremos a nuestro aposento, ¿verdad? Y luego, ¿qué dice? que debemos dejar abiertas las puertas. Dice, ¿cómo dice? Dice, cerrar la puerta, ¿verdad? Y tu Padre que ve lo secreto, lo que estás haciendo, Él te recompensará en público. Entonces, aquí nos está mostrando un diseño el Señor. Él quiere que tengamos un lugar donde nos acerquemos a la presencia de Dios. En casa, por ejemplo, yo tengo una habitación exclusiva para el Señor. ¿Sí? Esa habitación ha sido pintada conforme a lo que el Señor me mostró. Yo quiero este color. Yo quiero este tipo de cortinas. Yo quiero esta alfombra, aunque todavía no le puse la alfombra, pero yo ya sé cuál es el diseño de la alfombra que Él quiere, ¿verdad? Y yo ya sé las cosas que tienen que estar en esa habitación del Señor. El otro día estaba postrado ahí y me dice, yo quiero que dividas la pared, me dijo, las cuatro paredes, ¿verdad? Y me dice, quiero que hagas una columna donde estén, tengo todos los que están arriba, donde estén todas las promesas que tú puedes hacer que se haga realidad. Promesas financieras, fundamentalmente, ¿sí? En otro lado dice, puedes poner, vas a dividir con un cordón dorado cada columna donde pongas los pasajes bíblicos. Ya tengo varios, pero faltan muchos, ¿sí? Entonces me va mostrando diseños porque Él quiere de esa habitación algo suyo. Sabemos que la Biblia dice, yo no habito en casas hechas por manos de hombre, ¿verdad? Dios habita acá, en cada uno de nosotros. Pero también la Biblia dice que nos debemos cerrar la puerta, entrar a nuestro aposento y cerrada la puerta debemos estar a solas con Él. ¿Verdad? Si tú buscas en la concordancia habitación, vas a encontrar varios pasajes sobre habitación. Entonces, esto cada uno lo puede hacer. Sí, el Señor pone en ustedes hacer esto. En mí puso eso, pues yo pongo ahí. Cuando yo entro a ese lugar, incluso me digo una vez, tú cuando entras a este lugar, vas a entrar con los pies, sin calzados. Y ya me acordé de lo que a Moisés le dijo, sácate los calzados porque el lugar donde pisas es lugar santo, ¿verdad? Entonces, hay instrucciones que el Señor va derramando en cada uno de nosotros, pero la idea es que ustedes tienen que recibir instrucciones. La pregunta es, ¿creen ustedes que Dios da instrucciones a sus hijos? ¿Alguien sabe el pasaje, el respaldo bíblico que hable Dios con respecto a las instrucciones que Él da? ¿Tú sabes? Muy bien, puedes leer, pero si tienen la versión Dios habla hoy, por favor, porque ahí está más claro. ¿Van a escuchar cómo se llama este pasaje? El Salmo 32:8. Ahí claramente el Señor muestra de que Él da instrucciones. ¿Y esas instrucciones a quién se los va a dar? ¿A sus amigos? ¿A sus ahijados? ¿A sus nietos? ¿A quién va a dar? A sus hijos, a sus hijas, ¿verdad? Por favor.
1: Y dice 8. El Señor dice, mis ojos están puestos en ti. Yo te daré instrucciones y te daré consejos. Te enseñaré el camino que debes seguir.
0: Mire, los ojos del Señor, qué hermoso es nuestro Dios, están sobre cada uno de ustedes. Si ustedes en este momento están con pareja, qué lindo, qué hermoso, están los ojos del Señor sobre cada pareja y sobre cada persona que está, pueda que no haya venido la esposa, todavía no ha llegado, pero están los ojos del Señor sobre ustedes. Mi pregunta es, ¿por qué están los ojos del Señor o para qué están los ojos del Señor sobre nosotros? A ver, papá, si tú pones los ojos sobre tu hijo, ¿por qué pones tus ojos sobre tu hijo? ¿Qué significa que tú estés atento con tus ojos al movimiento de tus hijos?
2: Cuidado.
0: Cuidado, muy bien. Después.
2: Dirección.
0: Dirección. A ver. ¿Por qué tú, papá, pones tus ojos sobre tus hijos?
2: Por amor.
0: ¿Sí? Porque no quieres que hagan nada indebido. Y tus ojos están, no solamente tus ojos, tus
2: oídos.
0: Están atentos a lo que hacen y a lo que hablan. ¿Sí? ¿Por qué? Lo que tú quieres como papá es que tus hijos caminen y hagan correctamente todo. Lo que tú ves es que tus hijos cuando están estudiando, realmente estén estudiando o están viendo televisión. Hay muchos hijos que engañan, ¿verdad? Estoy yendo a estudiar con mis amigos. ¿Sí? Pero están yéndose al cine o están yendo a pasear. Pero eso no ocurre aquí entre la familia cristiana, ¿verdad? Si los hijos dicen que están yendo a estudiar, pues están yendo a estudiar, eso creemos. Ahora, tú pones tus ojos sobre tus hijos, pones, ¿por qué? Porque quieres que tus hijos nunca se desvíen. Quieres que tus hijos sean hijos obedientes, no rebeldes. Entonces, tus ojos están sobre tus hijos. Miren, los ojos de Dios están sobre cada uno de nosotros. Cuando yo contesto mal, Él está escuchando. Cuando miro mal, está mirando. Cuando pienso mal, está mirando. Todo está observando. ¿Saben por qué? Él no quiere que nosotros seamos gobernados por las tinieblas. Él quiere gobernar a cada uno de nosotros. Por eso están sus ojos atentos a lo que el enemigo quiere hacer en contra de nosotros. Y cuando el enemigo quiere obrar en contra de nosotros, el Señor va a mandar su sangre, pero algo va a hacer para que tú no seas tocado por el Señor, por el enemigo. Le da por un lado. Luego dice, te daré instrucciones. La pregunta es, ¿cuántos quieren recibir instrucciones de Dios? He visto una mano levantada. ¿Cuántos quieren recibir instrucciones de Dios? Amén. Mire, yo quiero todo el día recibir instrucciones de Dios, aún en la noche. Porque la Biblia dice, en Job 33, creo que es el 16, dice, Dios habla de dos maneras, por sueños y por visión nocturna. El Señor quiere hablarte las 24 horas del día. ¿Por qué? Porque eres su hijo y su hija amada. Y sabes, quiere dar instrucciones a tu vida, quiere dar instrucciones a tu matrimonio, quiere dar instrucciones a tu ministerio, quiere dar instrucciones para que tú te muevas conforme a la voluntad del Padre. Lo que Dios no quiere es que tú te muevas conforme a tu voluntad. Ejemplo tenemos Jesucristo, ya lo dijimos, ¿verdad? Por eso es que Él da instrucciones. Luego dice, te daré consejos. Es bueno pedir consejos al pastor, pero es más hermoso pedir consejos directamente a Dios. Por eso está esa habitación donde tú cierras la puerta y ahí te postras delante del Señor, te rindes delante del Señor y le dices, Señor, quiero hacer esto. ¿Cuál es el consejo que tú me das? Tu palabra dice que tú me vas a dar consejos sabios. Yo quiero recibir tus consejos. Y sabes, Señor, no me voy a mover de este lugar hasta que yo escuche el consejo sabio tuyo. En base a ese consejo yo voy a hacer, o de lo contrario no hago nada. ¿Qué estás mostrando en esa actitud de oración? Estás mostrando una decisión de que tú te vas a mover con la instrucción o con el consejo del Señor, y si no recibes nada, mejor no haces nada. Aunque el amigo, aunque el hermano, aunque cualquiera esté diciendo, hagamos esto, esto es bueno, pues tú vas a decir, no, no voy a hacer nada mientras no reciba la dirección o la instrucción o el consejo de Dios. ¿Eso qué muestra en el mundo espiritual? Muestra la decisión de tú moverte conforme al diseño de Dios y no conforme a tu voluntad. Esos son los hijos y las hijas que tienen un acercamiento constante con el Espíritu Santo. ¿Por qué no hacen la prueba esta semana? Ustedes, miren, todo lo que nosotros, por ejemplo, escuchamos del Señor, debemos ponerlo por obra y debemos practicar lo que escuchamos. ¿Está bien? No se van a distraer, por favor. Es importante que pongan sus cinco sentidos, la atención necesaria, ¿verdad? ¿Para qué? Para que lo que tú escuches no solamente se grabe en tu espíritu, sino también se pueda grabar en tu corazón. Eso es lo que más le interesa al Señor, que grabemos todo nuestro corazón. Porque de la abundancia del corazón, ¿qué hace? La boca habla. Cuando en mi corazón tengo guardado todo lo que se ha escrito acá, ¿mi boca qué va a hablar? Va a hablar todo esto. Pero si en mi corazón está guardada el partido de fútbol, la novela, la película, el noticiero, todas cosas, ¿qué va a hablar? Va a hablar eso, ¿sí? ¿Es malo o no es malo? Escuchar noticiero no es malo, ¿verdad? Ver fútbol no creo que sea malo, yo veo fútbol. Pero más prioridad le doy ¿a qué? A esto, ¿por qué? Porque de esto tiene que hablar mi boca, ¿sacando de dónde? Sacando del depósito que se encuentra en mi corazón, ¿está bien? Entonces, amados, de acuerdo a este salmo, nosotros podemos fácilmente entender lo que Dios ha escrito en su libro. ¿Por qué? Porque el Espíritu Santo te va a dar la dirección necesaria cuando tú estés interesado. ¿Cuántos quieren saber lo que Dios ha escrito en su libro para ustedes? ¿Qué vas a hacer? Métete con el Espíritu Santo. ¿Sabes? No solamente tengamos comunión con el Espíritu Santo. ¿Sabes qué es lo más importante para Dios? Que tengamos intimidad con el Espíritu Santo. A nivel de matrimonio, ¿cuándo hay fruto? Cuando hay intimidad, ¿verdad? ¿Sí? ¿Y ese fruto es o no es agradable? Es, porque los vemos corretear, los vemos hablar, ver sus primeros pasitos cuando van a la escuela, cuando ya están. Son cosas, cuando ya están en la universidad, cuando son profesionales. ¿Sabes? Te vas a ir gozando. ¿Por qué? Porque Dios ha ido haciendo una obra en cada uno. Entonces es un gozo ver a los hijos desarrollarse. Y ¿sabes? Tú los ves tan hermosos y cumpliendo el propósito que Dios tiene para cada uno de ellos. Entonces te sientes un papá realizado, una mamá realizada. Y dices, gracias papá por haberme dado 2, 3, 4, 5 hijos. ¿Por qué? Porque los 5 están encaminados en ti. Los 5 conocen su propósito. Y los 5 son hijos e hijas usados por ti. ¿Cómo no te va a agradar a ti, verdad? ¿Por qué? Porque tú has sido algo importante en ellos. Has sido la dirección que Dios puso para que tú puedas impulsarlos y para que sean gente de bien. Entonces nosotros podemos saber en ese rincón o en esa habitación o en ese aposento todo lo que Dios tiene para con nosotros. Y esto es una práctica. Cuando tú entras cada día a ese lugar y tienes tus tiempos de estar delante del Señor, es posible que al principio, si digamos no lo tienes todavía, es posible que al principio no escuches nada, pero no te desalientes ni te desanimes. ¿Por qué? Porque Él lo que quiere es constancia, Él quiere perseverancia, Él quiere, dice, a ver, quiero ver hasta cuándo puede estar mi hijo Mario ahí postrado sin que escuche nada de mí. Está haciendo un proceso en mi vida hasta que yo pueda ser una persona que no se cansa fácilmente. ¿Se acuerdan de Jacob? Cuando pelea con el ángel, ¿qué le dice Jacob a ese, al ángel? No te voy a soltar. ¿Qué es lo que quería Jacob? ¿Por qué no lo quería soltar a Jacob, al ángel? Quería que le bendiga. No te voy a soltar, no te voy a soltar, ¿verdad? ¿Qué hace el ángel? Al final tiene que bendecirlo, le cambia de nombre, ¿verdad? Esa es la gente decidida a agarrar y a tener todo lo que Dios tiene para su vida. Ya tenemos, está escrito en el libro, todo para cada uno de ustedes, ¿sí? ¿Están de acuerdo? Vamos a entrar en un tiempo de comunión con el Espíritu Santo para que el Espíritu Santo sea el que va a traer a nuestro espíritu todo cuanto está registrado. Obviamente que no te va a mostrar todo de plano, ¿no? Te va a mostrar una primera parte. ¿Se acuerdan que yo les dije el anterior jueves cuando yo vi un ángel y tenía un rollo en su mano? Y no solamente yo lo tenía. Cuando abro bien mis ojos espirituales, toda la iglesia tenía cada uno un ángel, pero ninguno se apercibía de que había un ángel. Y cuando yo quise ver, solamente me mostró una palabra, nada más. ¿Qué era esa palabra? ¿Se acuerdan? Perfecto, consagración. Así va a ser en tu vida. Te va a mostrar una palabra, dos palabras. No te va a mostrar todo lo que está escrito, porque el Señor es un Dios de procesos. Empieza por algo. Cuando tú hagas esa palabra y entiendes esa palabra, vas a ir en pos de esa palabra, o sea, en pos de que en tu vida esa consagración se cumpla. ¿Qué significa consagración? ¿Apartarse para quién? Para Dios. Si yo me aparto para Dios, ¿podré tener algo que ver con las tinieblas? Ya no. ¿Por qué? Porque he sido apartado por Dios. Y yo he tomado la decisión de apartarme para Él. Entonces, si yo tomo la decisión para apartarme de Él, el pecado no puede conjugar conmigo. Eso significa que yo debo vivir, como dice la palabra, apartado o consagrado, santo. Debo vivir en santidad. Pero si fallara, digamos, en cualquier momento, ya sabemos, tenemos abogado, voy a los pies de Cristo, me arrepiento, me humillo, ¿verdad? Retiro lo malo que he hablado, sustituyo con otra palabra y Dios me perdona por la sangre de Cristo. Pero Él siempre nos va a recomendar, Mario, te perdono, pero no vuelvas a pecar. Entonces, en mí está la decisión de verdaderamente consagrarme. En ti, en cada uno de los que estamos acá, está la decisión de consagrarse para el Señor. En la medida que tú te consagres al Señor, es que vas a tener los oídos espirituales más abiertos, cada vez más abiertos, tus ojos se tienen que abrir. ¿Sabes? Un día tú tienes que llegar a esto. Tienes que llegar a lo que Jesús dijo, y lo dice en varias partes de la Biblia. Lo que veo hacer a mi Padre, eso hago. Él estaba en la tierra como nosotros estamos. Él era un ser humano como nosotros. Él tenía un espíritu, tenía un alma y tenía un cuerpo, ¿verdad? Él se despojó de su deidad y se hizo un poco menor que los ángeles. O sea, él fue un ser humano como nosotros. Él no quiso tomar ventaja. Él quiso hacer todo lo que hizo como ser humano. ¿Por qué? Porque Él nos está mostrando de que nosotros podemos hacer todo lo que Él hizo. ¿Sí? Entonces Él dice, lo que veo hacer a mi Padre, eso hago. Su cuerpo físico estaba parado en la tierra, pero su espíritu era un espíritu gigante, que fácilmente se contactaba con el espíritu de su Padre. Y podía ver en el espíritu lo que su Padre estaba haciendo. Jesús miraba eso, ¿y qué hacía? Replicaba en la tierra, hacía lo mismo que su Padre lo hacía en la tierra. Por eso que, por ejemplo, no hablaba cualquier cosa, solamente la instrucción que le daba el Espíritu Santo, eso se expresaba a través de su boca. Por eso que Jesús dice en la Biblia que es el único que no pecó. Él pero se mantuvo firme hasta el final siendo ser humano. Y nosotros podemos caminar sin pecado. Nosotros podemos caminar siendo el resplandor activo de Jesús en nuestras vidas. Podemos caminar sacando toda tiniebla de nuestras vidas. Eso es lo que quiere Dios para cada uno de los que forman parte de la iglesia. En esos niveles es donde tus ojos espirituales se abren y tus oídos. Y sabes, vas a poder entender lo que está hablando el Espíritu Santo. Yo siempre, cuando estoy en esa habitación del Señor, tengo ahí mis cuadernos, mi bolígrafo. ¿Por qué? Porque en cualquier momento habla y yo tengo la oportunidad de escribir. Le pongo fecha y escribo lo que me está instruyendo el Señor. Eso es importante, porque eso va a ser una práctica. ¿Sabes? La práctica te va a llevar a algo que vas a hacer. Y la Biblia habla de eso. ¿Quién puede ver Hebreos 5:14? Puedes leerlo, por favor, desde el 12. Hebreos 5. A ver, desde el 12, ¿quién me lo puede leer, por favor? Adelante, mi querido hermano.
3: Porque debiendo ser ya maestros de otros...
0: Vale, perdón, Alexito, va a leer. Sí, es.
3: Cuida la palabra. Porque debiendo ser ya maestros, después de tanto tiempo tenéis necesidad de que se os vuelva a enseñar cuáles son los primeros rudimentos de las palabras de Dios, y habéis llegado a ser tales que tenéis necesidad de leche y no de alimento sólido. Y todo aquel que participa de la leche es un experto en la palabra de justicia porque es un niño. Pero el alimento sólido es para los que han alcanzado madurez, para los que por el curso tienen los sentidos ejercitados en el discernimiento del bien y del mal.
0: Gracias, amado. Aquí está hablando, por ejemplo, de dos tipos de hijos, así digamos. Unos que siguen tomando leche, a pesar de que están ya muchos años en la iglesia, pero siguen consumiendo leche espiritual. Pero hay otro grupo de hijos que ya son maduros, ya han dejado la leche, ya están comiendo comida sólida. A esta gente Dios los llama maduros, y a los otros los llama inexpertos, ¿verdad? Entonces, ¿el maduro qué hace? Dice, el maduro dice, para los que por el uso, o sea, nosotros lo que estamos aprendiendo tenemos que ponerlo por práctica. Si el Señor me dice que debo postrarme en un determinado lugar y yo practico eso y me postro, aunque no tenga que hablar nada, pero estoy escuchando, póstrate, me postro. ¿Qué estoy haciendo? Estoy practicando la instrucción que estoy recibiendo de Él. Si me dice, quiero que vayas al hospital, tantos, a la sala tantos, cama tantos, ¿qué hago yo? He escuchado la instrucción, ¿no? Si soy hijo obediente y quiero hacer que Dios haga la obra que tiene que ser a través de mi vida, entonces me encamino al hospital, voy a esa sala, voy a la cama, ¿qué estoy haciendo? Recibiendo de Él. Si me dice, quiero que vayas al hospital, tantos, a la sala tantos, cama tantos, ¿qué hago yo? He escuchado la instrucción, ¿no? Si soy hijo obediente y quiero hacer que Dios haga

0: instrucciones del Señor y lo estoy haciendo. Entonces, cuando Él me da una instrucción, yo practico. Eso es hacer uso. Cuando voy haciendo uso permanentemente, me va a ser más fácil porque le voy a ir entendiendo cada vez más. Porque como Dios es un Dios que te da primero una porción, cumples eso, la siguiente te va a dar un poco más. Cumples, y así te va a ir dando cada vez. Nunca te va a dar todo de golpe porque te puedes empachar. Y con cólico te puedes enfermar, ¿verdad? Pues te da de a poquito te va a ir dando. Su revelación es así, gradual. No es total. Empieza por acá. Ve que su hijo le cumple, dice, ha cumplido. Te da la siguiente un poco más. Y así te va a ir mostrando. ¿Por qué? Porque tú estás decidido y decidida a entender lo que Dios dice y hacer aquello que Él te está instruyendo. ¿Está bien? Estos son los niveles en los cuales, miren, para los que por el uso, ¿qué dice? Tienen los sentidos ejercitados. Tus sentidos espirituales, cada vez que escuchas la instrucción de Dios y lo haces, se está abriendo cada vez más, más y más. Y va a llegar un momento en que tú tengas una relación muy estrecha con el Señor, que si estás en el minibús, te habla y tú escuchas. Estás trabajando arduamente en tu centro de trabajo, te habla y escuchas. ¿Por qué? Porque tus sentidos espirituales han sido desarrollados. Y cuando tus sentidos espirituales se desarrollan, escucha lo que dice. Los sentidos ejercitados en el discernimiento del bien y del mal. Tú vas a poder entender claramente la instrucción de Dios, lo que quiere que él hagas, y vas a poder entender lo que el diablo quiere hacer en contra de tu familia. Y cuando tú entiendes lo que el diablo quiere hacer en contra de tu persona o en contra de tu familia, ¿sabes qué vas a hacer? Tú te paras como una atalaya y lo sacas al diablo. Y no permites que aquello que el diablo quiere hacer en contra de tu familia no se hace. ¿Por qué? Porque tú te pusiste. Te pusiste como una atalaya. Te pusiste como un sacerdote. Te pusiste como un hombre de guerra. Y dijo, primero pasas por mí y después vas a tocar a mi familia. ¿Te estás ubicando? Miren, hace pocos días, el diablo está todo el tiempo queriendo hacer daño a nuestros seres amados. A una de mis hijas, en Calacoto tomó un trufi, ¿ya? Entró ella y, ¿sabes? En la siguiente esquina entró otra persona. Y al entrar esa persona, quiso el chofer, lo cerró con seguro por dentro. ¿Cuál era la intención de este chofer con el que entró? Raptarla, ¿verdad? ¿Sí? Mi hija se dio cuenta y en la 21 hizo parar el coche y dijo, voy a dejar, y sabe, estaba con seguro. Y de pronto el señor le muestra algo a mi hija. Había una señora ahí y le empieza desesperada a gritar. Y sabe, la señora reacciona y golpea la puerta, ¡abra, abra! Hasta que hizo abrir la puerta y salió. ¿Quién hizo todo eso? El diablo quería hacer algo en contra de ella, ¿sí? Pero Dios no permitió que nada malo haga en contra de mi hija. ¿Por qué? Porque los ojos de Dios están sobre cada uno de nosotros. ¿Quién es más fuerte? ¿Dios o el diablo?
1: Dios.
0: Dios. Por lo tanto, cuando Dios dice algo, el diablo tiene que sujetarse. Y el hombre este abrió la puerta y volaron. O sea, mi hija salió y el coche se fue. Anoche tuvimos otro discipulado en la iglesia, también igual así a nivel de matrimonios. Nosotros les damos tareas siempre a ellos para que hagan, así como ahora vamos a revisar la tarea, por ejemplo, de ustedes, ¿verdad? Y sabes, los testimonios se van dando semana tras semana. Y eso es lo que edifica a la iglesia, porque un testimonio, o sea, algo que, una petición puesta delante de Dios, y Dios respondiendo, ¿uno qué hace? Uno está feliz y contento porque recibe de Dios algo que le pidió. Por otro lado, tiene la oportunidad de celebrar y glorificar el nombre de Dios, ¿verdad? Para que los que están escuchando digan, yo también quiero esto. ¿Y qué hace el otro? Yo también, se mete igual y recibe lo propio. Y así varios matrimonios estaban testificando anoche. Eso es bueno, ¿por qué? Hemos leído, ¿se acuerdan, la anterior semana, Juan 14:21 que tú leíste, donde dice Jesús, y yo me manifestaré a vosotros? Lo que Jesús quiere es manifestarse cada día en nuestras vidas, con señales, prodigios, maravillas, respuestas. Eso es lo que quiere hacer en cada uno de nosotros. Pero ¿qué pasa si yo nunca busco de eso? Va a llegar, pero va a llegar pues al año una vez o dos veces. Pero si continuamente estoy en búsqueda de una manifestación del Señor, Él se va a mover todos los días.

0: Entonces nosotros somos gente que no se conforma con venir el domingo o los días de reunión que se tenga. Somos gente que busca al Señor todos los días, porque en esa intimidad que vamos a estar con el Espíritu vamos a poder tener muchas de las cosas que Dios ya tiene preparadas para con nosotros, ¿sí? Quiero que veamos un propósito, el primer propósito que Dios da a una persona. ¿Quién fue la primera persona que pisó la tierra? Adán. Muy bien, vamos a ir al libro de Génesis, capítulo 1, versos 26 al 28. ¿Quién puede leer, por favor? Génesis 1, 26. Ahora tú lee, mi querido hermano, estabas con deseos de leer.
1: Dijo Dios, hagamos al hombre a nuestra imagen, conforme a nuestra semejanza, y señoree en los peces del mar, y en las aves del cielo, y en las bestias, y en toda la tierra, y en toda serpiente que se anda arrastrando sobre la tierra. Y creó Dios al hombre a su imagen, a imagen de Dios los creó, macho y hembra los creó. Y los bendijo Dios, y los dijo Dios, fructificad y multiplicaos, y llenad la tierra, y sojuzgad y enseñoread en los peces del mar y en las aves de los cielos, y en todas las bestias que se mueven sobre la tierra.
0: Aquí vemos un diseño y un propósito de Dios para una persona. Estamos en el capítulo 1. Sabemos muy bien por la Biblia que en el capítulo 2 recién se lo puede ver físicamente a Adán primeramente, ¿verdad? En el capítulo 1 estaba creando Dios a Adán y a Eva, macho y hembra, como dice, en el espíritu, ¿sí? ¿Verdad? No estaban físicamente, todavía no había. Pero, ¿qué está diciendo el Señor? Hagamos al hombre a nuestra imagen, conforme a nuestra semejanza, ¿verdad? Y dice, y en el 27 dice, y creó Dios al hombre a su imagen, a imagen de Dios lo creó, varón y hembra los creó. O sea, en este verso es como si el hombre y la mujer ya existieran físicamente, porque se creó, pero no hay todavía físicamente, no están, porque en el capítulo 2 recién se lo ve primeramente a Adán y después de un tiempo se lo ve recién a Eva, ¿verdad? Eso es lo que dice la Biblia. Pero Dios está dando instrucciones en su espíritu. Escuchen el 28, dice, y los bendijo Dios. O sea, Dios lo está bendiciendo a estas dos personas, Adán y Eva, en el espíritu. Lo está bendiciendo por un lado. ¿Qué les dice? Fructificad y multiplicaos, llenad la tierra. ¿Qué dice ahora? Sojuzgadla. Y luego dice, y señoread en los peces del mar, en las aves de los cielos y en todas las bestias. En el Espíritu Dios le está dando instrucciones a Adán y a Eva. Le está diciendo, esto es lo que ustedes van a hacer. ¿Sí? Luego en el capítulo 2, verso 18, creo que es. A ver. Gonzalo, en el capítulo 2, vean donde crea Dios a... donde Dios crea a Adán. ¿Dos cuánto? 2.15, ¿verdad? En el 2.15 dice, tomó pues Jehová al Dios, tomó pues Jehová Dios al hombre, a eso ya está creado, ahí cuando ya está creado. El verso 7. Entonces Jehová Dios formó al hombre del polvo de la tierra y sopló en su nariz aliento de vida y fue el hombre un ser viviente. En el 2.7 ya se lo puede ver a Adán físicamente. Pero en el capítulo 1, 28 y 27, está dando instrucciones Dios a quién? A Adán y a Eva, que los crea primeramente en el espíritu. Y les dice, van a sojuzgar. ¿Qué significa sojuzgar? Luego dice, van a señorear o enseñorear. Está dando acá dos instrucciones. O sea, Adán y Eva tenían un propósito que cumplir en la tierra. Cuando Adán y Eva ya están en la tierra, empiezan a trabajar en eso, ¿verdad? ¿Y qué pasa después? Sabemos todos, ¿verdad? Miren, cuán poquito dura la vida de Adán y Eva en el propósito, el capítulo 1 y el capítulo 2, porque en el capítulo 3 cae Adán, peca, ¿verdad? O sea que Adán no pudo hacer el propósito por el cual había sido creado. Le dijo Dios que iba a sojuzgar. ¿Qué significa sojuzgar? ¿Ya? Yo tengo aquí anotado, dice... Sojuzgar significa sujetar. significa avasallar y significa dominar. Esa es la instrucción que le dio Dios a Adán: vas a dominar. Iba a dominar sobre todo lo que estaba creado. ¿Y qué significa señorear? Dice, dominar o mandar en una cosa, como señor. O sea, Adán tenía que gobernar todo como el Señor. Ustedes bien saben que cuando en los tiempos bíblicos la palabra Señor tenía una connotación, no la connotación que ahora tiene, ¿verdad? El Señor era pues un señor. Ahora cualquiera es Señor Pérez, Señor Ramírez, ¿verdad? No, no era como en estos tiempos. En esos tiempos solamente algunas personas podían ser señores, no todos. Y el Señor significaba ser de una posición muy elevada y de mucho respeto. No era cualquier persona el Señor. Hoy en día todos somos señores, ¿verdad? Entonces, ¿qué le estaba diciendo? Vas a dominar o vas a mandar en una cosa como Señor, o sea, como autoridad. Como autoridad que tiene gobierno sobre algo. Le estaba diciendo las palabras, tú vas a gobernar, Adán. ¿Sí? Ahora, ¿qué más dice? Apoderarse de una cosa, sujetarla a su dominio, sujetar las pasiones a la voluntad. O sea, todas esas cosas significaba esta palabra señorear. En una palabra resumida, le estaba diciendo Dios, tú vas a ser gente que gobierna. Vas a gobernar sobre todo lo creado. Esa era la instrucción, ese era el propósito que Dios le dio a Adán. Ahora, la pregunta es, ¿Adán cumplió o no cumplió el propósito? ¿Sabes? Él empezó a cumplir. ¿Por qué? Cuando Adán estaba creado solo, no estaba todavía Eva, dice que empezó a poner nombre a los animales, a todos. Mira, imagínense, ¿cómo creen que le habría puesto nombre al águila? ¿El águila dónde vive? ¿Cómo le ha puesto nombre a la ballena? ¿Dónde vive la ballena? Al tiburón. Adán estaba en la tierra. Pónganse a pensar. Él puso nombre a todos los animales, ¿sí? Mire, si él no solamente era un ser humano en la tierra, él también era un espíritu. ¿Por qué? Porque Dios bajaba las veces que él quería y se paseaban por el Edén con él, de espíritu a espíritu. Por eso su espíritu podía entrar a lo más profundo del mar y decirle, tú te vas a llamar ballena, tú te vas a llamar tiburón. Iba a la pica, al pico del cerro, donde estaba el águila, decía, tú vas a ser águila. O sea, él podía estar en cualquier lugar. Estaba gobernando Adán. Luego viene Eva, ¿sí? Seguía gobernando, pero un día Eva fue influenciada por el enemigo, bien sabemos eso, y luego desobedeció. Y por causa de desobediencia de Eva, ¿qué hace Eva? También lo lleva ¿a quién? A su esposo, ¿a qué? Desobedezca. ¿Qué hace Dios con Adán y Eva cuando ya desobedecieron? ¿Perdón? ¿Sabes? La Biblia dice que los expulsó. ¿Qué suena fuerte? ¿Echar o expulsar?
2: Expulsar.
0: Te expulsan del colegio. ¿Cómo te queda? ¿Verdad? Dice la Biblia que los expulsó. Y sabes, para que no vuelvan a entrar más, puso arcángeles. Mire, Dios fue bien drástico con un solo pecado en contra de Adán. ¿Por qué? Dios estaba molesto. Les dio dominio, les dio autoridad. Estaban cumpliendo, pero el enemigo les hizo pecar. Ahora, aquí podemos ver algo. El pecado, ¿por qué Adán y Eva no cumplieron su propósito? Porque pecaron, ¿sí? Entonces aquí podemos ver que el pecado me puede apartar o nos puede apartar del propósito que tenemos en Dios, ¿sí? El pecado nos puede desviar del propósito de Dios a cada uno de nosotros. Jesús vino, ¿para qué? Para traernos salvación, ¿verdad? Por gracia somos salvos. Ah, la salvación es el primer paso que damos en el nuevo camino, en el camino del Señor. Pero a partir de esa parte, de ese primer paso que damos de la salvación, empieza un caminar en el Señor durante todo el tiempo que caminemos como criaturas nuevas. Y en ese tiempo, nuestra mente, nuestro ser tiene que ser por el Señor entrenado hasta que cumplamos el propósito que Él tiene para cada uno de nosotros. Pero ¿qué pasa si pecamos? Ese pecado nos va a apartar del propósito que Dios tiene para cada uno de nosotros. Por eso es que Dios no quiere que nosotros comulguemos con el pecado. Nosotros tenemos que ser drásticos con el pecado. Si vemos Romanos 6, dice que tenemos que darle la espalda al pecado. Es como dar un giro completo e opuesto al pecado, ¿verdad? Aquí está el pecado, voy a dar un ejemplo, ¿verdad? Mis ojos están puestos acá, cuando no conocía al Señor. Mis ojos estaban acá. Pero la santidad de Dios está acá. Yo nunca podría mirar ahí, ¿por qué? Porque no tenía a Cristo operando en mi vida. Lo que yo tenía es a Satanás manejándome como marioneta, porque no conocía al Señor. Pero un día viene la revelación del Espíritu Santo y me muestra que hay un Jesucristo maravilloso que ha dado su vida por mí y me ofrece la salvación por gracia. ¿Qué hago ese momento? Ese momento dejo de mirar el pecado y doy la vuelta para mirar a Jesús. Y a partir de ese momento lo que Jesús quiere es que mis ojos siempre estén puestos en el autor y consumador de la fe. Y que nunca más pueda volver a mirar al pecado. Pero a veces nosotros miramos allá y otras veces miramos acá. Y a veces nuestros ojos están así, mirando a lo santo y mirando a lo profano. Por eso dice en Apocalipsis, o eres frío, a ver, o eres frío, porque si eres, ¿qué va a pasar? Tú tienes que tomar la decisión, o eres frío o eres caliente, pero no te mantengas con los ojos mirando allá y los ojos mirando acá, porque eso significa que eres tibio, y sabes, el Señor lo va a hacer. Cuando tú has decidido darle la espalda al pecado y solamente estás mirando a Jesús todo el tiempo, ahí es donde tus ojos espirituales se abren a una dimensión diferente. Ahí vas a poder ver lo que Dios está mirando. ¿Por qué? Porque santidad con santidad se unen. Santidad con pecado no se puede unir. Porque Él es santo. Sin santidad, nadie verá a Dios. Bienaventurado el de limpio, ¿por qué? Porque él va a ver a Dios. ¿Qué quiere Dios de la iglesia? ¿Qué quiere Dios de esta casa? Que todos tengamos nuestra mirada al santo de Israel. Y que nunca más mires al pecado. Pero si alguna vez miras al pecado, dice que abogado tenemos, ¿verdad? Y ese abogado es quien va a limpiar nuestros pecados con su sangre. Pero él mismo te va a advertir, te va a decir, te perdono. Pero no vuelvas a pecar. ¿Por qué? Porque cosa peor te puede venir. Así es. Son, ¿sabes? Dios lo que quiere son decisiones. Hemos hablado sobre Jacob. Si Jacob no tomaba la decisión de ser bendecido por Dios, podría decirle al ángel, me estoy yendo. Ya, mañana nos vemos, por favor, podría decir Jacob, ¿verdad? Entonces nunca hubiese recibido su bendición. Pero Jacob dijo, no te voy a soltar. ¿Pero qué quieres? No, me vas a bendecir, no te suelto, no te suelto. ¿Verdad? Y ahí estaban horas y horas luchando, peleando. No te suelto, suéltame, no te suelto. Ya está amaneciendo. Y Jacob se dijo, ¿qué pasa? ¿Eres vampiro para que te asuste el día? No te suelto, ¿sabes? No te suelto. Eso es lo que quiere el Señor. ¿Sabes? No sueltes a Jesús. Porque en la medida que tú te agarres de Jesús, ¿qué dice Juan 15? ¿Separados de mí? Nada. ¿Sabes? Si tú estás mirando a la santidad de Dios en los domingos, estás adorando perfectamente, pero otros momentos estás también mirando al pecado, revisa tu vida y empieza a tomar una decisión. O eres de Dios o no eres de Dios. Eso dice la Biblia. ¿Por qué? Yo anhelo, y más que yo, Dios, que tú conozcas el propósito para el cual tú fuiste creado. Dios tiene un propósito para tu vida. Es muy posible, les decía el otro día, que varios de ustedes, por ejemplo, como que son, están cumpliendo el propósito. Por ejemplo, Omar, acá el pastor Willy, y varios de ustedes están cumpliendo su propósito como persona. Pero ahora lo que Dios quiere es que sepamos el propósito que tenemos como pareja. Nosotros tenemos que meternos mucho con lo que es palabra. La anterior semana dimos una tarea, ¿verdad? ¿Se acuerdan? No, dimos dos tareas. Queríamos dar cuatro tareas, pero solamente dimos dos. Hoy vamos a dar los dos restantes. Yo quiero que enfaticemos un poco en la tarea que dimos el anterior jueves. ¿Por qué? Porque quizás estando en la iglesia yo no estoy muy acostumbrado a hacer tareas. En el colegio, en la universidad, sí hacíamos. ¿Por qué? Porque si no hacíamos, éramos aplazados. Si no hacíamos el trabajo, no podíamos responder a lo que el catedrático decía y podíamos más fácilmente reprobar el curso. Pues estudiábamos por aprobar y poder salir profesional, por decir. En la iglesia es lo propio y aún mejor todavía. ¿Por qué? Tú tienes la obligación, por mandato del Señor, de estudiar la Biblia, de meditar en la Biblia, no simplemente leerla. Dice en Josué que debemos meditar en la palabra de Dios. Luego dice, escudriñar las escrituras, ¿verdad? Entonces, nosotros tenemos ser gente de Dios que lee la Biblia, entiende lo que dice y lo practica, como leímos Hebreos 5:14, ¿verdad? Entonces, yo quiero empezar por esta primera pareja que está aquí frente a mí. ¿Cuál es el libro que el Señor les dijo que lean como pareja? La pregunta es, ¿creen ustedes que el Señor, para leer su palabra, nos puede hacer esperar una semana para decirnos tal libro lean? Alguien dijo, estoy leyendo Salmos, ahora no vino esa pareja, ¿verdad? Entonces yo le dije, es posible que el Señor quiera que leas todo lo que es Salmos, empezando el verso del capítulo 1, ¿verdad? Tú dijiste que leíste Isaías, ¿verdad? También pasé. Yo le dije, es posible que el Señor te muestre que leas todo Isaías. No vaya a ser que el Señor te esté mostrando que ustedes son profetas de Dios. Así les dije, ¿verdad? Entonces, nosotros tenemos que estar, pero así, dispuestos a entender en el momento oportuno lo que Dios está hablando. Cuando Dios habla una palabra, te habla. Si tú lo escuchaste bien, lo vas a agarrar y vas a ir al cumplimiento de lo que escuchaste. Pero si no escuchaste bien, solamente oíste, esa palabra pasa y no te va a volver a repetir el Señor hasta que pase un buen tiempo. Nosotros tenemos gente que capta rápidamente cuando le está hablando Dios en un momento. Lo que tenemos que hacer es nosotros hacer esto. Tienen que ustedes, esta noche, de esta noche no pasa, Alex y Sandra, lo que Dios quiere que lean. Yo estuve esta semana con mi señora meditando en el libro de Mateo, desde el primer capítulo, ya estamos en el capítulo 8, creo que, ¿verdad? ¿Por qué? Cada día hay que meditar. Si puedes meditar al día dos veces, mejor. Pero dirás, yo trabajo, no puedo. Pero sí, ¿a qué hora entras a trabajar? Entras a trabajar a las 9 de la mañana. Entonces levántate a 6 de la mañana. De 6 a 7 puedes estar delante del Señor. En el día trabajas normalmente, llegas en la noche. Ah, pero tengo que jugar con mis hijos. Muy bien, juego con tus hijos hasta las 9 de la noche. Luego habla con tu esposa de 9 a 10, de 10 a 11 lee la Biblia. Hay tiempos para hacerlo. La cosa es la disposición personal y la disposición a nivel de pareja para hacerlo. ¿Saben? El diablo es el principal opositor, lo sabemos, ¿verdad? Él nunca va a querer que tú obedezcas la instrucción que el Señor te está dando. Entonces va a hacer cualquier cosa, te va a poner mucho trabajo, va a estar muy preocupado, muchas cosas. ¿Por qué? Porque quiere distraernos de lo que Dios quiere hacer en cada uno de nosotros. Nosotros tenemos que estar apercibidos. Yo no puedo darle lugar a que el diablo interfiera en lo que Dios quiere hacer. Entonces aquí hay que tomar decisiones personales. A ver, Eli con su esposo, ¿cuál es el libro que les digo al Señor? A ver.
3: Antes de que haya la segunda reunión, una semana antes, Profetas, Crónicas 1:7.
0: Ya.
3: Hoy está comunicando, no se nos da mucho a usted, pero todo este tiempo.
0: Ya.
3: Pero una o dos, solamente una voz directamente, Crónicas 1:7. Entonces, no solo.
0: ¿A ti solo o a los dos?
3: No, yo la vi cuando estaba haciendo.
0: Ya, está bien. Mire, ¿por qué decimos que tienen que leer a nivel de pareja? Cuando yo solo leo la Biblia voy a crecer. Y cuando la veo a mi esposa trabajando en la cocina, trabajando en otras cosas, digamos en su fuente de trabajo, donde tiene, la veo muy atareada a mi esposa haciendo. Entonces ella tiene poco tiempo para leer la Biblia, y aparte cuando quiere leer ya está cansada físicamente. Y yo digo, descansa, estás cansada, deja, descansa nomás, pero yo sigo leyendo la Biblia. ¿Qué creen que yo soy como esposo? Soy un egoísta. Yo quiero llenarme de todos los beneficios de la Biblia, pero no quiero permitir que ella lo haga. Pero yo como esposo, porque ¿qué soy yo? ¿Qué son ustedes los esposos? Son cabezas de hogar. ¿Saben lo que significa cabeza de hogar, verdad? Dice que la cabeza de nosotros, ¿quién es?
4: Cristo.
0: ¿Y yo qué soy? Ustedes, varones casados, ¿qué son? Ustedes son la cabeza de la esposa y de los hijos. Por lo tanto, mi obligación es llevarla a mi esposa al mismo nivel en el cual yo me encuentro. Si ella estuviese retrasada en el espiritual, es mi obligación como sacerdote de la casa de nivelarla en el nivel que yo estoy. Por eso es importante empezar con el estudio y la meditación de la palabra juntos, porque después de eso van a venir muchas otras tareas a nivel de pareja. Lindo va a ser que cuando estén orando, de pronto el Señor les muestra en el espíritu algo, como nos muestra a nosotros, ¿verdad? Y yo le digo, miren, una mañana estuvimos orando en la cama, sería a las 6 de la mañana, ¿verdad? Y de pronto el Señor me muestra una visión, ¿sí? Y esa visión era que alguien venía y me traía unos paquetitos verdes. Resulta que me viene esa persona, no he podido ver bien su rostro, me está alcanzando así y mi esposa me da un codazo. Y me dice, ¿por qué te duermes? Estamos orando. Yo le dije, estaba recibiendo una visión. Y me dice, perdón, no me di cuenta, pensé que te habías dormido. ¿Y cómo era la visión? Le comento la visión y ahí lo cortaste todo. Ahora yo no sé qué significa eso, ¿verdad? ¿Qué hubiese pasado, digamos, si ella sabía que yo estaba recibiendo una visión? Ella hubiese continuado a que siga la visión y yo podía haber entendido mucho mejor de lo que entendí ese momento. ¿Por qué ella no entendió? Porque yo no la llevé a ese nivel espiritual. Porque si yo la llevaba al nivel espiritual en el que me encontraba, ella fácilmente podía detectar o ver la visión que estaba recibiendo. Nos pedimos perdón del Señor, todo eso, hicimos lo que... Y al día siguiente todo quería, pero ya no había nada. Es así, Señor, te muestro una vez y no te vuelvo a mostrar. Pasó como unos 30 a 40 o 50 días, no me acuerdo bien, y una de esas tardes me llaman por teléfono. Una pariente me dice, he llegado del extranjero y estoy buscando hace rato. Entonces yo le invité, la llevé a la casa, me vi en la Max Paredes, esquina de Buenos Aires, la llevé a la casa. Estamos hablando y sabe, saca 3 paquetes de dólares. Cada paquete era de $1,000. Y me dice, Mario, te perdiste porque yo he echado para vos 5 paquetes. O sea, $5,000, sí. Pero ya una de sus parientes le había pedido prestado 2,000 y se lo entregó a otra persona. Y me entregó 3,000 físicamente. Lo que me mostró en la visión, ¿verdad? Yo vi 3 cositas verdes. Me mostró, eran $3,000. ¿Sabes? Dios quiere hacer maravillas. El otro día, por ejemplo, miren. Por eso nosotros tenemos que estar con la esposa siempre caminando en el mismo nivel. Mi hija dice, papá, quiero viajar a Colombia. Porque ahí estaba, nuestro pastor estaba dando una escuela en Colombia, en Bogotá. Y le digo yo, pero hija, recién compramos el auto, no hay recursos, pero yo quiero viajar. ¿Te dijo el Señor? Sí, el Señor me dijo que, bueno, si te dijo el Señor, seguro es que va a traer el dinero el Señor, ¿verdad? Y ya tenía que inscribirse. Y yo le dije, mándanos tu inscripción, ¿verdad? Ya para que te autorice todo eso. A los pocos días recibo una primicia de 3 personas, me dieron $1,150, bajé para el diezmo del Señor todo eso, y sabes, todo el saldo fue para el viaje de mi hija a Bogotá. ¿Ves cómo Dios va canalizando? ¿Por qué? Porque lo que quiere Dios es que tú y yo disfrutemos de lo que Él quiere entregarte. Cuando, por ejemplo, con mi esposa supimos que ella quería ir a Colombia, los dos conversamos y percibimos que era del Señor que ella viaje. Entonces nos pusimos de acuerdo, Mateo capítulo 18, verso 19. Nos pusimos de acuerdo con ella y empezamos a clamar y a declarar que ella viajaba a Colombia y que las finanzas iban a venir del cielo, ¿verdad? Y cómo vino y tuvo y viajó. Entonces nosotros podemos conseguir muchas cosas de parte de Dios en la medida que tú y tu esposa estén en ese mismo nivel de crecimiento espiritual. Porque si yo digo una cosa y ella dice lo contrario, ¿eso qué es causa? Eso es división. Y cuando hay división, difícil que las cosas del Señor vengan a nuestras vidas. Y en la mayoría de los hogares muchas veces hay división. ¿Por qué? Porque el esposo piensa una cosa o quiere una cosa y la esposa quiere otra cosa. El esposo dice a sus hijos, ¿no? No vas a ir al cine. Y la esposa dice, no le hagas caso a tu papá, anda nomás al cine, yo te voy a tapar. ¿Qué está generando eso? División. Y la Biblia dice, una casa dividida, ¿qué dice? No solamente perece, no prospera.
5: Es asolada.
0: Es asolada, ¿verdad? Por eso es importante, porque en la medida que yo con mi esposa lea la Biblia, medite la Biblia con ella, analicemos la Biblia con ella, no importa que estemos media hora, una hora, con un pasaje, no importa, lo importante es que estamos meditando en la palabra del Señor y estamos expectantes de lo que el Señor nos quiere hablar. ¿Qué estás haciendo? Estás haciendo que ella también crezca en el mismo nivel espiritual que tú estás creciendo. Y sabes, tus oídos se van a abrir rápidamente a lo que Dios quiere hacer, no solamente tuyo, sino también de tu esposa. Y a veces las mujeres son más sensibles en el espíritu que los varones. Las mujeres cuando oran por sus esposos, sabes, son como una protección maravillosa. El esposo, sin merecer mucho, puede ser maravillas de parte de Dios. ¿Por qué? Porque hay una persona, que es la esposa, que está cuidando, protegiendo, guardando su vida y su ministerio. Las esposas son bien importantes en el mundo espiritual. Así que, amados, tenemos que empezar nosotros a meditar juntos. Este es el primer paso. A ver, Eli, ¿qué es lo que meditaron ustedes en esta semana? ¿Qué es lo que dijo el Señor que lea? ¿Perdón? John. ¿Mm? Ya. Dímelo a la pareja, por favor, aquí detrás. ¿Cuál es el libro
5: Juan.
0: Que?
5: Juan.
0: Juan, a ver. ¿Tú estabas el otro jueves? Bueno. ¿Tú, no digo tu nombre?
5: Franz.
0: Franz.
6: Yo estaba leyendo lo que dices, y mi esposa estamos en tiempo de oración por una petición y vamos a tener un comentario de
0: O sea, ¿leer o no leer?
6: Yo me he entendido, pero no vamos a compartir con mi esposa.
0: No, o sea, ¿no compartieron juntos?
6: Sí.
0: Ya. Ahora tú, hermano, ¿cómo es? Ustedes estaban con Isaías, ¿cómo fue?
3: Hemos insistido otra vez a meditar. Cuando yo estuve, mi esposa también estaba en el Testamento, Isaías 1, cuando yo he recibido bien mis misericordias por Isaías. Porque está dormido, más antes me llamaba, dice, ¿no? Después se han olvidado. Si yo les he enseñado, yo les he hecho crecer, pero se nos ha dejado de ver. Si sigamos leyendo, yo probablemente que alerté. Yo leí mi esposa que me estaba compartiendo.
0: Perdón, no entendí. ¿Qué libro están leyendo?
3: Isaías.
0: ¿Con qué capítulo empezaron?
3: Uno.
0: Muy bien.
3: Uno. Porque más antes de Isaías no leía, entonces ya no estaba contando Isaías. Isaías 6, cuando me llama a Isaías, Isaías dice, heme aquí, dice, porque no había quien iba a ser enviado. Entonces, como el pastor nos hablaba, Isaías que insistiramos en esa manera de entendiendo, Isaías 1.
0: Ya, ¿cuál es el verso que ha capturado la atención de ustedes del capítulo 1?
3: Cuando dijo, así estuvieran manchados como la grana, estaría manchado tu pecado, yo voy a enblanquecerte, como la nieve. Entonces, cuando nosotros vamos al encuentro con Dios de todo el pecado que el Señor nos vaya, pero vamos, mientras que no, entremos a juntas, arrepentidos, ahí el Señor promete.
0: ¿En qué verso está eso?
3: Esa promesa tan grande.
0: ¿En qué verso está en el 1?
2: imagen de Dios.

0: Isaías 1, de 10 para
1: 10. 1, perdón.
0: Isaías 1, versículo 10 para
1: 10. 10 para arriba, ¿no?
0: Sí. 18 es exactamente donde tenía que
1: ir. Ya. Muy bien, está bien.
0: Estemos a cuenta, a vuestros pecados fueron como la grana, como la nieve serán emblanquecidos.
1: Ya.
0: Y si fueran rojos como el carmesí, vendrán a ser como blanca. Esto es lo que me ha hecho meditar. Como el Señor nos está extendiendo, nos está llamando, y nosotros muchas veces no obedecemos. Nos está llamando el Señor.
1: Ya.
0: Para sanarnos, para restaurarnos. Y del pecado, así como nos hubiéramos manchado, si tuvimos con pecado excedidos, pero Él nos llama para limpiar esa gloria, para hacer de nuestra vida tan grande.
1: A eso voy contigo a la siguiente pregunta. Dijimos que vamos a identificar, ¿verdad?, nuestras reacciones. ¿Por qué? Tenemos nosotros que saber en qué áreas el enemigo aún todavía tiene gobierno. La idea de Dios es que el enemigo nunca más vuelva a gobernar nuestras vidas. Eso significa que mi corazón está totalmente sano. Cuando mi corazón está sano, no solamente Dios o el Espíritu Santo y Jesús van a vivir en mi espíritu, sino también ellos quieren vivir en mi corazón. Y mi corazón es parte de mi alma, está entre mi alma y entre mi espíritu, ¿verdad? Cuando eso ocurre, el mundo espiritual se abre de a tal magnitud que fácilmente voy a poder ver las cosas de Dios. ¿Por qué? Porque las tinieblas no tienen nada conmigo. Pero cuando mi corazón está herido, está lastimado, tiene falta de perdón, tiene traumas, tiene palabras que he hablado, palabras que he escuchado, maldiciones autoimpuestas o maldiciones que otros han declarado en contra de mí, entonces mi corazón está muy ocupado por las tinieblas. Y lo que Dios quiere es que ese corazón se limpie, ¿verdad? Entonces, nosotros tenemos que identificar qué cosas, todavía hay cosas que no le agradan a Dios en nuestras vidas, ¿sí? ¿Han logrado ustedes identificar alguno de los de las cosas que no son de Dios en su vida de hogar?
0: Me he notado que así de repente mi esposa me habló y yo he reaccionado, entonces todavía tengo mis reacciones, se me ha notado. Mi esposa ha gritado perdonando.
1: Ya.
0: He gritado. Y mi esposa no se ha notado.
1: Muy bien, eso es importante el anotar. ¿Por qué? Porque cuando yo identifico alguna acción de las tinieblas, mis reacciones delatan, ¿verdad? La esposa le habla bien, pero el esposo reacciona en la carne. Él ha reaccionado, no en el espíritu, ha reaccionado conforme a la voluntad de su carne. Eso quiere decir que su carne aún sigue siendo manejada por las tinieblas, de algún espíritu. Entonces, ha sido identificada y está anotada, ¿verdad? ¿Qué espíritu será? ¿Por qué? Tiene que llegar un momento en que nosotros tenemos que limpiar la casa. ¿Sí? Vamos a orar, vamos a interceder, vamos a declarar para que sean limpios. Miren, una familia limpia, una familia sana, ¿cuál es la consecuencia en la iglesia? Les dije a ustedes al principio, ¿cómo es? Una familia sana, una familia limpia de todo espíritu, es una familia sana dentro de la iglesia. Y esa familia sana dentro de la iglesia es una familia fuerte en las cosas de Dios. Esa familia sana, esa familia fuerte, abre la voz y las tinieblas huyen. ¿Sí? Y la manifestación de Dios desciende. ¿Qué es la gloria de Dios? ¿Cuántos quieren ver la gloria de Dios? ¿O cuántos ya han visto la gloria de Dios? ¿Sabes? Cuando tú tienes autoridad y dominas, como el Señor te ha puesto, vas a ver permanentemente la gloria de Dios. Y la gloria de Dios es la manifestación visible de las cosas que Dios está haciendo en un determinado momento con una determinada persona o en una determinada iglesia. Nosotros tenemos que ver esa manifestación visible del poder de Dios permanentemente. ¿Fundamentalmente dónde? En nuestra casa, en nuestro hogar. Ayer, por ejemplo, mi esposa me dice, ¿no? Mario, necesitamos, necesito, creo que me dijo como 1.500 bolivianos, algo así, en la mañana. Y yo me acordé que en la casa de Oliva tenía en una cajita algo, pero no era ese monto, porque habíamos gastado. Le dije, no tengo todo eso, pero sabes, voy a subir a la casa y te voy a mandar y voy a dejar donde mi yerno, Richard, ¿no? Se llama. Entonces, llego a la casa y sabes, cuento 1.300 bolivianos y yo no tenía esa plata. ¿Qué está pasando? Está pasando que el dinero se está multiplicando. Porque yo había hecho varios gastos. Pues que yo pensaba que ni siquiera tenía 1.000. Pero cuando cuento ayer, había 1.300. ¿Sabes que las finanzas tienen que multiplicarse en tu vida? Una vez yo estuve pasando una situación difícil. Yo le estaba diciendo al Señor, Señor, necesito ver tu manifestación económica en mi vida. No porque me falte, pero yo quiero ver. ¿Sabes? Quiero que pongas dinero encima de mi escritorio, así le decía. Quiero que pongas dinero encima del refrigerador, por encima de la mesa, encima de la... Pero donde quieras poner, pero pon el dinero. Quiero ver tu manifestación amparado en Juan 14, 21. ¿Ya? Entonces, no había, buscaba, no había nada. Y un día meto a un bolsillo como esto, ¿verdad? Y siempre en este bolsillo de la izquierda tengo mi pañuelo. Y en este otro bolsillo de atrás tengo el papel blanquito, ¿sí? ¿Ya? El Kleenex. Y un día me pongo el pantalón y saco, cuando aquí no había pañuelo, pero saco, había dinero. Y aquí yo nunca pongo acá. Voy a donde mi esposa, le digo, tú has puesto dinero en mi pantalón, ¿no? Yo no toco tus bolsillos. Pregunta a mis hijas, le digo, papá, nunca tocamos tus bolsillos. No había pañuelo, pero había dinero. ¿Sí? En otra oportunidad le digo, Señor, yo quiero que me mandes tus ángeles. ¿Sabes? En la medida que tú pongas delante del Señor oraciones o solicitudes o peticiones, Dios te va a responder. Yo le dije, Señor, yo quiero que mandes un ángel tuyo con un sobre blanco, pero dentro del sobre quiero que mandes 2.000 bolivianos. Y oraba todos los días, declaraba todos los días, pero nunca llegó. Y le decía, vas a venir y vas a entregarle a tal persona. Ahora, si no vas a mandar con un ángel, ahí está mi cuenta bancaria en el banco Visa, por favor, ahí me lo depositan los 2.000 bolivianos. Yo hablaba de eso porque creía. ¿Sí? Cuando un día, en el alfolí, vemos, yo recuento el dinero, y había un sobre con 2.100 bolivianos. Y el sobre no tenía nombre, no tenía nada. Y yo sabía quiénes diezmaban y todos ponían su nombre, porque es una instrucción que se les da, ¿verdad? Yo pude ver que la respuesta del Señor vino al alfolí, que iba dada por algún ángel. O sea, ¿cuántas cosas nos podemos provocar en nuestra vida natural si tú crees algo? Pero si tú nunca le pones al Señor para que algo te muestre, es posible que nunca ocurra. ¿Sí? Mi hija no podía tener hijos, Lisette, creo que sabe Omar, no sé si tú sabes, pastor. No podía, el médico le dijo, no, no puede tener hijos. Entonces, a mí fue como un puñal que me metieron acá. Dije, ¿cómo es posible, Señor? Si yo he visto el Salmo 128 y tú me dijiste que iba a tener alrededor de mi mesa a todos mis hijos con sus esposos y los hijos de mis hijos. No acepto esto, no acepto, Señor. Yo rechacé todo eso. ¿Sí? Y de pronto el Señor, en un tiempo de adoración, estaba adorando al Señor y me da una visión. Y en esa visión veo a mi hija mayor, Lisette, entrando a la iglesia, así con su barriguita bien pronunciada, con un bobito plomo. Antes de eso entró otra hermana que también no podía tener descendencia. La vi con su bobito guindo. Cuando yo pienso en el Espíritu, yo le dije, Señor, gracias por mostrarme, yo sé, pero yo sé que voy a tener descendencia. Y saben, me agarré de eso. A los pocos días una de mis hijas dijo, vamos a ayunar todos los días. Al poco tiempo nació mi nieto. Ahora ya tiene 7 años y medio, más o menos. Y sabes, no solamente uno, ahora son 3. Sabes, Dios te va a dar lo que tú anheles y lo que Él ya tiene registrado en su libro, en la medida que tú seas una persona que entiende lo que tienes en los cielos y que tú puedes verlo en lo natural acá. Por eso nosotros tenemos que ser gente, pero que no permite que el enemigo sea el obstáculo en nuestras vidas. Cuando Daniel está orando, ¿verdad?, le pide algo a Dios. ¿Qué hace Dios? Daniel capítulo 9 creo que es. Inmediatamente Dios responde a la oración de Daniel. ¿Pero qué hace el enemigo? Se opone. Manda un espíritu contrario, ¿verdad? ¿Se acuerdan, no? El espíritu de Grecia, ¿verdad? ¿Y qué hace Dios cuando ve que el enemigo se opone a lo que Dios ya envió? Manda un arcángel para que pelee contra ese espíritu de Grecia y lo vence, y luego desciende y se le entrega a Daniel lo que Dios ya había mandado. O sea, tú tienes que ser gente que trae las cosas del cielo. A ver, alguien léamelo. Efesios 1:3, que creo que leímos la anterior semana.
2: Bendito Dios y Padre del Señor nuestro Jesús, el Cristo, el cual nos bendijo con toda bendición espiritual en bienes celestiales en el Cristo.
1: Dice, bendito
2: sea Dios. Bendito el Dios y Padre
1: ¿qué?
2: Del Señor. Del Señor nuestro Jesús.
1: Ya, hay otra versión, dice, que nos bendijo con toda clase de bendiciones. Ese está en la Reina Valera, si no me equivoco. Dice, en los lugares celestiales en Cristo Jesús. O sea, Dios ya te bendijo con toda clase de bendiciones. No es que te va a bendecir. Todos los que estamos acá y todos los que somos parte del cuerpo de Cristo ya fuimos bendecidos con toda clase de bendiciones. ¿Qué puedes decir tú qué significa toda clase de bendiciones? A ver, ¿toda clase de bendición podrá ser un auto? ¿Podrá ser una casa? ¿Podrá ser una salud sin que permee la enfermedad? ¿Podrá ser unas finanzas saludables? ¿Podrá ser un hogar donde reine Jesús y reine la paz, reine todo aquello que es de Dios? Toda clase de bendición para mí es todo, ¿verdad? ¿Qué dice Dios? Que ya nos bendijo con toda clase de bendiciones. Ahora, ¿dónde están esas bendiciones? ¿En la tierra o en el cielo? En los lugares celestiales. La pregunta es, a ver, me voy a ti. ¿Cómo es tu nombre?
3: René.
1: ¿Tú quieres que esas bendiciones celestiales que Dios ya te dio a ti y a tu familia continúen en el cielo, o quieres tú que estén en la tierra?
3: Sí, ya está en la tierra.
1: No, te estoy preguntando. En este momento hay mucha bendición. Las que te entregó ya está, ya lo tienes. Pero no solamente es eso lo con lo cual Dios te ha bendecido. Hay más bendición para ti, René, y tu familia, pero son bendiciones que están en los cielos. La pregunta es, ¿quieres tú que esas bendiciones que Dios te dio continúen en el cielo, o quieres tú que descienda a la tierra?
3: Quiero que descienda a la tierra.
1: ¿Cuántos quieren que esas bendiciones se queden en el cielo? Para cuando estemos ahí en las bodas, el Señor nos muestre y diga, mira, Mario, esto te he dado a ti, pero tú nunca has pedido. Mira, tenías esto. Y sabes, va a haber un galpón grande, como un día me mostró una visión, un galpón grande para cada familia, y dentro del galpón había muchas cosas, algunas que se veían. Ahí es donde el Espíritu, yo vi el auto, pero habían otras que estaban tapadas como con una carpa que no sabía qué era. Esa es una visión que me mostró el Señor. O sea, cada uno de nosotros ya fuimos bendecidos con algo, o con mucho. Pero a mí no me sirve para nada que siga en el cielo. Yo quiero disfrutar de lo que Dios tiene para mí. Yo quiero gozar, quiero tocar, quiero palpar, quiero manejarlo, quiero agarrar, quiero hacer algo aquí en la tierra. Y si tengo que dar otro, pues daré a otros. Pero yo no quiero que esté en el cielo. No me sirve para mí de nada que esté en el cielo. Y lo que Dios quiere es que yo lo baje del cielo. Tenemos que ser gente de autoridad, gente de gobierno, como dice Génesis 1:28. Empecemos a gobernar para que el enemigo no sea el impedimento en nuestras vidas en ninguna área. Pero todo depende de tu actitud. Todo depende de cómo tú te paras delante del Señor y cómo tú te paras delante del diablo. Si tú quieres entender el propósito que Dios tiene para tu vida, tienes que portarte lo que dice en el libro de Mateo. Desde los tiempos de Juan el Bautista, el reino de los cielos sufre violencia y los violentos lo arrebatan. Si tú no eres violento contra las tinieblas, no vas a poder un día saber cuál es el propósito que Dios tiene para tu matrimonio. Menos vas a poder saber el propósito que Dios tiene para tus hijos. Lo importante en nuestras vidas es, uno, saber como pareja para qué estoy ahora en la tierra. ¿Qué quiere Dios que yo haga aquí en la tierra? En la medida que yo sepa ese propósito personal con mi esposa, ¿sabes? Voy a poder saber el propósito que Dios tiene para mis cuatro hijas. Dos de mis hijas han sido identificadas, nos hemos impulsado y ahora están cumpliendo el propósito. Y estamos en pos de las dos que todavía quedan. Porque si Dios me entregó una familia, es con un fin. No me entregó porque yo quería tener o Dios quería que tenga cuatro hijas. Él sabe por qué me ha mandado cuatro mujeres. Y yo debo saber como papá, mi esposa debe saber como mamá, por qué nos ha mandado cuatro mujeres y qué quiere hacer Dios con estas cuatro vidas. ¿Y qué tiene mis hijas en base a la Biblia? Un día les vamos a indicar cómo tú, papá y mamá, pueden hacer que sus hijos sean grandemente bendecidos. Y ustedes pueden hacer que sus hogares, de sus hijos, sea pero un hogar próspero en todas las áreas. Porque la Biblia dice, bienes y riquezas hay en su casa. Sus hijos serán poderosos. La generación de los rectos es bendecida. Pero hay algo que tenemos que hacer como papás. Es muy importante que como papás cumplamos el propósito que Dios tiene. Y es muy importante como papás que nosotros sepamos para qué Dios nos ha permitido. Uno, que me case con la esposa que tengo. Que ustedes sepan cada uno por qué Dios, voy a poner ejemplo, por qué Dios permitió que Alex se case con Sandra. Dios tiene un propósito para este matrimonio. Y ellos tienen que saber para qué Dios los ha unido en matrimonio, por un lado. En la medida que sepan para qué los ha unido, ellos tienen que saber luego por qué Dios les ha dado cuatro hijos, tres varones y una mujer, ¿verdad? ¿Sí? ¿Qué debe hacer en la obra del Señor cada uno de esos hijos? Eso es gobernar, eso es tener autoridad delegada por Jesús, Mateo 10:1. ¿Para qué? Para que podamos implantar en nuestro hogar fundamentalmente. Cuando en nuestro hogar fundamentamos todo eso, la iglesia donde nos congregamos va a ser poderosa. ¿Verdad? ¿Por qué? Porque tú estás llevando algo que ya practicas en tu casa. ¿Dónde? A la casa donde todos nos reunimos. ¿Ves que eres importante en la obra del Señor? No eres cualquier cosa, eres algo muy importante para Dios. Y tenemos un aliado, así lo voy a mencionar, un aliado maravilloso, el Espíritu Santo. Él es quien te va a dar a conocer todo lo que el Padre tiene, porque dice que Él escucha al Padre y al Hijo y Él trae la instrucción. Apliquemos lo que dice la Biblia. Omar, ¿cuál es lo que te ha mostrado el Señor para que leas con tu esposa la Biblia?
2: Nos direccionó a poder leer Hechos de los Apóstoles. Estamos meditando en los libros, en el capítulo 1 y parte del 2. Hemos seguido en el texto donde dice, no, estaban todos unando en ese
1: tiempo. A ver, lo que has anotado, pues, puedes dar a conocer. ¿Qué anotaste? Esto lo hago porque estamos siguiendo, hemos escuchado a René, estamos escuchando ahora más. Cada uno de nosotros tiene que hacer eso. ¿Saben? No es simplemente leer la Biblia. Hemos dicho, vamos a meditar. Y meditar es escudriñar. Escudriñar es tomar de otro pasaje, entender lo que Dios está hablando. Cuando yo leo la Biblia con mi esposa, no se le decimos así: Señor, permite que tu palabra se sea revelada a nuestros espíritus, a nuestra alma. Señor, si tienes que confrontarnos con tu palabra, confróntanos, porque estamos dispuestos a humillarnos delante de ti y a pedirte perdón por lo que nos confrontes. Señor, necesitamos tener discernimiento de las Sagradas Escrituras. No quiero pasar un verso sin entender. Oramos de esa manera y nos ponemos a leer. Y aquí nos tenemos mucha riqueza. ¿Por qué? Queremos que esta riqueza se haga el rema en cada uno de nosotros. En la medida que seamos nosotros gente que medita la palabra, que vive la palabra, que practica lo que dice la palabra, acuérdense, nuestros hijos van a ser gente mucho más obediente, mucho más respetuosa, gente que puede entender claramente lo que el Señor está hablando en un determinado momento. A nosotros como papás nos va a costar a un principio, porque es un cambio de cultura, pero a nuestros hijos les va a ser sencillo. Mira el bien que vas a hacer a tu descendencia. Tú tienes la obligación como papá y mamá de afectar a tus generaciones. ¿Por qué? Porque tus generaciones tienen que recordarte cuando un día ya no estemos acá, si es que todavía no viene el Señor. Decir, me acuerdo del abuelito René que nos contaba esto, y sabes, por causa de lo que me compartió él, yo lo tuve, o yo lo conocí, o yo lo vi esto. Esas vidas que son tus generaciones nunca se van a olvidar de cada uno de ustedes, y van a ser siempre recordadas. ¿Por qué? Porque ustedes fueron los que sembraron. Porque nuestros papás quizás no sembraron, pero nosotros vamos a sembrar en beneficio de nuestras generaciones, ¿sí? ¿Cuál es el pasaje? A ver, uno de los pasajes que te he bendecido. ¿Cuántas personas eran lo que menciona aquí en Hechos 1:14? ¿Cuántas? ¿Se acuerdan? ¿Alguien se acuerda? ¿Cuántas personas eran?
2: 120.
1: Muy bien. Eran 120 personas. ¿Cómo están estas 120 personas? Todos tenían una misma oración, un mismo pensamiento, estaban unánimes en todos. Mire, hay algo que ustedes pueden jalar la presencia del Espíritu Santo cuando ustedes como pareja estén unánimes. Porque en el capítulo 2 viene el Pentecostés. ¿Por qué viene el Espíritu Santo? Uno, porque la promesa estaba ya hecha. Pero ¿cuándo esa promesa iba a ser realidad? Cuando ellos iban a estar, las 120 personas, unánimes. En el hogar yo puedo hacer algo. Si me pongo en unidad con mi esposa, puedo hacer que el Espíritu Santo permanentemente esté visitándonos o esté derramándose. Mucho hace la unidad del esposo con la esposa. El esposo dice, hoy no salen de su habitación por algo que no hicieron bien. ¿Está bien? ¿Y qué dice la esposa? Así como dijo tu papá, así es. ¿Es o no es unanimidad? Eso es, ¿sí? ¿Qué hacen los hijos? Los hijos son vivos. Tienen una mentalidad mucho más abierta que nosotros y mucho más amplia, ¿sí? Sabe que el papá dice no o la mamá dice no, pero sabe que el papá van a entrar por ahí y van a hacer que el papá diga sí. Eso ocurre en muchos hogares, ¿sí? ¿Por qué? Porque la mamá está siempre al control de ellos y el papá, como está trabajando, llega del trabajo a la casa, ¿verdad? Y el papá a veces quiere, digamos, ya darles a los hijos, porque tal vez él no tuvo esas cosas. Y ya está bien, pero que vaya, no hay problema. ¿Qué está haciendo? Está rompiendo una instrucción hecha por la mamá. Ahí se ve que no hay unanimidad en ese hogar. Nosotros tenemos que tener mucho cuidado en nuestras reacciones, en nuestras actitudes. ¿Por qué? Porque nuestros hijos tienen que entender un día que cuando el papá dice no, la mamá seguro que dice no. Y ellos tienen que crecer con esa voz de autoridad. ¿Y sabes dónde? Cuando ya sean jóvenes, cuando ya sean mayores, aún cuando tengan sus hogares, van a seguir reconociendo la voz de autoridad. ¿Y sabes? Aquello que ellos aprendieron de ti, mamá y papá, lo mismo van a hacer con su nuevo hogar. Van a empezar ellos a decir, no, aquí es sí entre los dos y aquí es no entre los dos. ¿Sí? Cuando yo hago esto, miren, Cuando yo digo, ya está bien que vayan, cuando mi esposa dijo que no, pues si la voz de autoridad. Y sabes, aquello que ellos aprendieron de ti, mamá y papá, lo mismo van a hacer con su nuevo hogar. Van a empezar ellos a decir, no, aquí es sí entre los dos, y aquí es no entre los dos. ¿Sí?

0: permitiendo que el diablo entre a la casa. Por eso dice en Efesios 4:27, no le den lugar al diablo. Yo no puedo dar lugar a que el diablo entre en mi hogar. Mi esposa lo propio. Cuando todos estamos de común acuerdo para que no entre el diablo a la casa, el diablo no va a poder entrar. Aunque los hijos quieran hacer algo malo, no van a poder entrar. ¿Por qué? Porque hay una autoridad establecida en el hogar. ¿Sí? Por eso es que muchas veces el hogar, cuando está el diablo campando, reinando, no se puede hacer muchas cosas en la casa y no podemos recibir los beneficios que Dios tiene para nuestra casa. Seamos padres que son duros contra las tinieblas, pero son mansos y humildes con Dios y con los hermanos. Cuidado que quiera ser duro con el hermano, tiene que ser manso y humilde con el hermano. ¿Está bien? ¿Tú has leído qué libro, hermanito?
1: Primera de Pedro.
0: Primera de Pedro. Han empezado con el capítulo 1.
1: Sí.
0: Algo que te mostró el Señor, sé que estás hablando tú, Hito, pero que te acuerdes y que te ha...
1: Precisamente lo que estaba usted corroborando con lo de Efesios, el Primera de Pedro, si puede ver el capítulo 1, versículo 2, dice, en esta versión, ¿no? Elegidos según la presciencia de Dios Padre en santificación del Espíritu para obedecer. Ya. Rociados con la sangre de Jesucristo, gracias y paz sean multiplicadas, ¿sí, no? El versículo 4 dice, para una herencia incorruptible, incontaminada, inmarcesible, reservada en los cielos para vosotros.
0: Ya.
1: ¿No? Parece un versículo paralelo a Efesios, y yo creo que es también como corroboración de este seminario, ¿no? Usted ha hablado de Efesios, cómo es que Dios nos ha ido escogiendo, el versículo que menciona en Salmos, que tiene para nosotros preparado, ¿no? Tiene, por lo que dice Jeremías también, ¿no? Que tiene planes de bien. Entonces, yo entiendo que es lo mismo que Dios en ese tiempo nos está hablando también como pareja, ¿no? Que Él tiene un propósito con nuestras vidas, que Él nos ha escogido por algo, ¿no? No es casualidad.
0: Bien.
1: Aunque, debo admitirle, en este tiempo, he visto un comentario que me ha hecho pensar, no dudar, sino pensar. Dice, la filosofía, dice, ¿no? Es como apagar un cuarto, la luz, y tratar de buscar una aguja en ese cuarto. Entonces, así es, ¿no? Dice, la teología es como apagar igual el cuarto, buscar la aguja, y gritar y decir, he encontrado, aquí está. Dice, así son los cristianos, ¿no? Ese comentario dice, ¿no? Son los cristianos. Dicen que hablan con Dios, dicen que sienten a Dios, dicen. Y además hacen propaganda, pero no es así. Me han hecho pensar, porque verdaderamente, a veces, pasa a veces en la iglesia, que hay personas que ligeramente dicen, Dios me ha hablado, Dios me ha dicho, atento hermano, Dios me está hablando en este instante. Por ejemplo, ¿no? Aquí los que van a sembrar 1000 bolivianos, aquí los que van a sembrar 500, y aquí los de 200. Y ahí termina la lista. Supuestamente Dios le ha dicho. No. Entonces, hay mucha gente de afuera que mira eso en los cristianos, que se cubren de Dios me ha dicho, digamos, ¿no? Y hacen quedar mal el nombre de Dios, ¿no? Sacan plata a las personas, o sea, son mal testimonio, etc. Y este comentario que lo menciona, por ejemplo, es pues de una persona que no es cristiana, y que dice, sí son los cristianos. Pero yo al entender este pasaje, es como que Dios me vuelve a enseñar, ¿no? Que es por algo que Dios nos ha llamado. O sea, no es una coincidencia, porque alguno, yo podría decir, soy cristiano porque mi papá me debió llevar a la congre. O sea, yo soy conjunto de que mi papá la fuerza un poco me ha llevado y a partir de eso ya soy cristiano. Pero aquí dice que somos elegidos según la presencia. Presencia significa con el conocimiento anterior de Dios, dice, ¿no? De Dios Padre en la santificación. Entonces, es eso, pastor, ¿no? Estamos meditando.
0: La idea es de que empecemos a leer la Biblia juntos como pareja, ¿sí? ¿Cuántos quieren saber el propósito por el cual Dios ha permitido que se unan en matrimonio? ¿Sí? Ustedes no estaban, ¿no? La anterior semana. Tampoco usted estaba, ¿no? Muy bien. Entonces no les pregunto a ustedes porque ya al siguiente les voy a preguntar. Tenemos que leer la palabra de Dios a nivel de pareja. ¿Saben? Ustedes escojan...

0: el horario, el tiempo que puedan disponer. Yo les dije esta mañana, les dije en la mañana, antes de que se vayan al colegio los niños, si es que hay todavía niños que van al colegio, y en la noche antes de que nos podamos ya descansar físicamente, ¿verdad? Hagan, vean el tiempo ustedes, pero sí o sí deben leer cada día, ¿sí? Nosotros hemos leído 8 capítulos del libro de Mateo, meditando todos los días, ¿verdad? Entonces, ¿por qué? Queremos ver a la luz de las Sagradas Escrituras qué tiene Dios para nosotros. ¿Qué cosas podemos conseguir al meditar en su palabra? Algo que van a conseguir es obediencia. Y sabes, a Dios no le agrada los sacrificios, como ya sabemos, pero sí le agrada la obediencia. La obediencia es un paso muy importante en la vida de los hijos de Dios para poder entender lo que Dios tiene para nosotros, ¿sí? Por eso, amados, si decimos hoy, el siguiente jueves a las 7:30, es 7:30, no es 8:15, perdón que les diga, pero es necesario que empecemos a hablar en el orden de Dios, ¿sí? Porque si yo soy tolerante, digamos, ya no hay problema, ha habido trancadera, ha habido esto, está bien. ¿Qué soy yo? Soy tolerante con las tinieblas. Y al ser yo tolerante con las tinieblas, el enemigo puede venir y me puede dar con todo, ¿sí? Porque él es muy malvado. Pero cuando yo soy obediente, él no tiene derecho de legal de nada en contra de mi vida. ¿Por qué? Porque él sabe que obedezco. Él sabe que tú obedeces, ¿verdad? Entonces no le demos lugar, derecho al diablo. A ver, alguien no lo lee Efesios 4:27, que ya saben. A ver, tú denles rápidamente Efesios 4:27. No le demos lugar al diablo. Cuando se les dice lean como pareja y ustedes no están leyendo como pareja, le están dando lugar al diablo a que zarandee sus vidas y sus hogares. Es como si le entregaran la llave al diablo para que entre el rato que quiere. Sí, adelante, varón.
1: Dice la palabra de Dios, Efesios 4:27, ni deis lugar al diablo.
0: ¿Qué dice? Ni deis lugar al diablo. Ah, ¿cómo no le doy lugar al diablo? Leemos el siguiente verso.
1: El que hurtaba no junte más, sino trabaje, haciendo con sus manos lo que es bueno, para que tenga que compartir con el que padece necesidad.
0: ¿Qué dice? Mira, aquí está la solución de Dios. Primero dice, no le den lugar al diablo. Muy bien. Ahora yo digo, ¿cómo yo no le puedo dar lugar al diablo? Dice, el que hurtaba,
1: no hurte más.
0: El que desobedecía, ya no desobedece, ahora obedece. El que era rebelde, ahora ya no es rebelde, ¿sí? Entonces, con lo contrario de lo que hemos hecho, nosotros no le damos lugar al diablo. ¿Está bien? Eso es lo que nos recomienda el apóstol. La idea de nosotros es que seamos gente que vive. Mire, escuchen bien. Nosotros somos gente, hijos e hijas de Dios, para obedecer lo que Dios nos manda. ¿Está bien? ¿Están de acuerdo? Porque yo sé que hay promesas inmensas y maravillosas a la obediencia. Hay mucha promesa. Y ustedes van a poder recibir esas promesas de Dios en la medida que ustedes sean obedientes, en lo más mínimo. Cuando el pastor diga, hay que venir a limpiar las sillas, estoy dando un ejemplo. ¿Sabes? Todos los que podemos venir a limpiar, vienen y limpian, y lavan, y limpian, con ase, con todas las sillas. ¿Qué son? Tenían tiempo y han invertido su tiempo, no digo han gastado, han invertido su tiempo en el mandato que el pastor pidió. Eso es bueno. Y acuérdense, las cosas de ustedes van a empezar a multiplicarse en muchas áreas. Van a recibir muchos beneficios en la medida que ustedes sean obedientes. Por eso, estamos en la segunda charla diciendo hoy, esta semana, a partir de esta noche, cada uno de nosotros se encamina delante del Señor en oración y le dice, Señor, perdóname porque no te he escuchado muy bien, pero ahora que he escuchado, voy a obedecerte en todo lo que tú me mandes. Léamelo, Mateo 18, 19. Ya terminamos, deme 2 minutos más. Adelante, Eli.
2: Otra vez os digo que si dos de vosotros se pusieren de acuerdo acerca de cualquier cosa que pidieren, les será hecho por mi Padre que está en los cielos.
0: Escuche, otra vez digo, si dos, físicamente, ¿cuántos somos esposo y esposa?
3: Dos.
0: Para Dios, ¿cómo somos?
3: Uno.
0: Muy bien. Si dos de vosotros se ponen de acuerdo sobre algo en la tierra, ¿qué dice? ¿Será? A ver.
2: Le será hecho por mi Padre que está en los cielos.
0: Le será hecho por mi Padre. Si ustedes como hogar quieren conseguir cosas de beneficio para sus casas, lo primero que hagan es pónganse de acuerdo. Quieren alfombra, ejemplo, ¿ya? Pero pueda que la esposa diga, yo quiero una alfombra verde, y el esposo quiera una alfombra amarilla. Entonces, antes de pedir al Señor, pónganse de acuerdo, y al final cedan. Ya está muy bien, que sea alfombra verde, ya se ponen de acuerdo. Señor, en el nombre de Jesús, venimos a declarar que la alfombra verde que tú tienes para con nosotros, ahora desciende de los cielos. Y lo vemos. En el Espíritu ven la alfombra verde y acuérdense que un día físicamente van a ver esa alfombra verde. ¿Está bien? Es necesario que se pongan de acuerdo sobre cualquier cosa. Haremos este negocio. Señor, ¿estás de acuerdo con que hagamos este negocio? Por favor, muéstranos. Conforme a lo que tú nos mandes, vamos a hacer. Nosotros nos hemos puesto de acuerdo, pero queremos saber tu posición. Lo que más nos interesa es como pareja es tu posición. Si tú quieres, lo hacemos. Si tú no quieres, no lo hacemos, Señor. ¿Verdad? Entonces, no, pero lo importante es ponerse de acuerdo. Pónganse de acuerdo en todo. Y sabes, en la medida que se pongan de acuerdo. Y crean. Lo importante de esto es creer. Porque es un mundo es un mundo espiritual. Que un día tiene que reflejarse en lo natural. Crean lo que están declarando delante de Dios. ¿Está bien? No les voy a dar todavía la tercera y cuarta tarea, pero que continúe, vamos a continuar con las dos tareas de la anterior semana. Oren esta noche, no mañana. ¿Verdad? No importa, 5, 10, 15, media hora, como ustedes vean, y díganle, Señor, ¿en qué libro, Señor, tú quieres que meditemos? No le digan en qué pasaje, digan en qué libro, ¿ya? De los, ¿cuántos libros tiene la Biblia?
2: 36.
0: ¿Ah? 36. Ah, muy bien. ¿Cuántos libros tiene? Ya. Digan, de los 66, ¿cuál libro tú quieres que leamos? Si te dice Génesis, pues agarra Génesis, ¿sí? Y medita desde el capítulo 1. Y sabes, apunta el verso que te bendice. Apunta el verso que tú quieres ver realidad en tu vida, en tu casa. No dejes pasar ningún verso, digamos, que el Espíritu te está mostrando que ese verso es para ti. Dice, Señor, si tienes convicción y tu esposa lo propio con ese pasaje, dígale, Señor, vengo a declarar que este pasaje que está registrado aquí en el Logos, hoy se vuelve en el Rema, hoy se hace realidad en mi vida. Y cualquier momento van a ver, Dios les va a sorprender y les va a mostrar y van a poder ustedes tener aquello que está ya escrito en la medida que ustedes lo declaren y en la medida que ustedes crean. O sea, no lean por leer, lean meditando pasaje por pasaje. Si tienen que leer toda la semana un capítulo, muy bien un capítulo, pero medítenlo bien. Pero si van a llegar al capítulo 7, está bien. La idea es ir apuntando o anotando, ¿por qué? Dios quiere sorprenderles con lo que ustedes están declarando y creyendo que Dios les va a entregar. ¿Está bien? Y el otro trabajo, vuelvo a repetir, ustedes se conocen, esposo y esposa se conocen perfectamente como son y conocen las reacciones que ustedes tienen. La idea es identificar si hay algún espíritu inmundo que aún continúa obrando en nuestro hogar por causa del esposo y de la esposa. El ejemplo de Janet. La esposa le habló amablemente, pero él respondió, digamos así, agriamente. ¿Es correcto eso? No es correcto, ¿verdad? Entonces, ¿qué dice René? ¿Por qué? Ahí está la pregunta. ¿Por qué he reaccionado mal ante una buena solicitud? ¿Quién me ha hecho reaccionar de esa manera? ¿Por qué mi carne saltó cuando mi carne está muerta? Porque hemos tomado nuestra cruz, ¿verdad? La carne está muerta, no tiene por qué resucitar. debíamos responder en el espíritu. ¿Cómo? Amablemente. ¿Está bien, hija? Muy bien, lo que tú dices lo entiendo, lo voy a hacer. ¿Verdad? Eso era lo correcto, digamos. Entonces, vean ustedes, nunca pasen por alto cualquier reacción que a Dios no le agrade. ¿Sí? Tendé la cama. ¿Por qué voy a tender yo? Tú tienes tu obligación de tender tú, ¿verdad? ¿Qué estamos haciendo? Estamos reaccionando mal. Lava, por favor, Omar, vas a lavar las tazas. No, no, yo tengo que trabajar. Tengo que generar dinero a la calle. ¿Ves? Esa reacción, esa respuesta no es correcta. Así se tenga que retrasar del trabajo. Le dice, está bien, Claudia, voy a lavar las tazas. Y sabes, lava bien. No le pase solamente agüita. Agarra el jabón, el champú, agarra la esponjita, pásale todo eso y lava correctamente. O sea, queriendo hacer bien las cosas, hay que hacerlas bien. Cuando tiendas la cama, no lo tapes encimita. Sacude las trazadas, la sábana y tiende como se debe tender. ¿Está bien? Eso es hacer correctamente delante de Dios. Aprendamos a hacer correctamente las cosas. ¿Por qué? Lo que nosotros necesitamos es un cambio de actitud. Que Dios provoque ese cambio de actitud en cada uno de nosotros. La idea es llevarnos a lo que decía Claudia. Hechos 1.14. Unanimidad. ¿Sí? Unanimidad en todo. ¿Por qué? Cuando hay unanimidad, la visitación del Espíritu Santo está ahí. Inmediatamente en sus hogares. Y Dios va a responder. Y ustedes van a ser los beneficiados en todo cuanto están anhelando. ¿Está bien? ¿Alguna pregunta, mis amados? Con respecto al tema. ¿Algo que no ha estado claro? ¿Algo que desean? Tal vez no me he explicado muy bien.
3: Efesios 1:3, pastor, que las bendiciones espirituales que son bendiciones también materiales. Pero la Biblia dice bendiciones espirituales. Efesios 1:3 de ley.
0: No. Una cosa, ¿Dios es natural, físico o es espíritu?
3: Espíritu.
0: ¿Mm? Ahora, ¿lo que Dios hace, lo hace en el espíritu o lo hace en lo natural?
3: Primero en el espíritu.
0: Primeramente, Dios todo lo que hace, hemos visto de Génesis 1, ¿verdad? Con Adán y Eva, primeramente todo lo que hace Dios es en el espíritu. ¿Qué significa eso? Que todavía no se ve. ¿Sí? ¿Cómo hizo Dios las cosas? 11:3 de Hebreos. Dice que Dios hizo todo lo que ahora vemos de lo que no veíamos. Tú tienes que ser ese hijo. O sea, tú puedes crear cosas visibles, pero de lo invisible. O sea, primero es el Espíritu. Por eso dice que Dios nos ha bendecido con toda clase de bendiciones
4: espirituales
0: en los lugares celestiales en Cristo Jesús. Entonces, Dios, sabes, antes de la fundación del mundo tú fuiste escogido. Efesios 1:4 dice que nosotros fuimos escogidos antes de la fundación del mundo. Cuando Dios escogió a Alex antes de la fundación del mundo, dijo así: Alex va a nacer en tal fecha, se va a unir en matrimonio con tal persona, va a tener tantos hijos, y estas son las cosas que yo le doy a Alex. Chan, chan, chan, así está. ¿Qué está haciendo? Todo lo ha diseñado en el espíritu para Alex. Cuando llega la fecha, el Cronos, para que nazca Alex, se activa esa parte, ese libro, ¿en favor de quién? De Alex. Por eso dice la Biblia, dice en Salmo 139:16, que se va diseñando la Biblia hasta el último día. ¿Ya? Entonces, cuando tú entiendes que tienes cosas en los cielos, tu obligación, si es que quieres tenerlas aquí en la tierra, es jalarlas, bajarlas del cielo. Me pareciera que esto suena un poquito algo ilógico, ¿no? ¿Cómo yo puedo estirar mi mano y bajar del cielo algo? Es que todo es por fe. Aquí lo que prima es la fe. Tú crees que hay algo diseñado por Dios en los cielos. Está en los cielos porque lo dice Efesios 1:3. Y tú dices, Señor, a mí me sirve que lo que has diseñado para mí está en la tierra. Y yo lo pueda ver, lo pueda tocar, lo pueda palpar. Por lo tanto, tu oración va a empezar a cambiar. Ya no le vas a decir al Señor, Señor, bendíceme, porque ya te bendijo. Tú vas a decir, en el nombre de Jesús, vengo a declarar que todo con lo que me ha bendecido Dios que está en los cielos, ahora ordeno que baje de los cielos. Y se haga realidad en mí vida, en mi hogar. Porque yo quiero tocarlo, quiero verlo. No me sirve para nada que esté en los cielos. Tu oración, tu forma de orar, tu forma de hablar, tu forma de declarar, cambia. Y sabes, eso está acompañado por la fe. ¿Por qué? Cuando tú hablas algo, de tu espíritu sale fe expulsando por tu boca. Por eso hay que hablarlo. Todo lo que digas, dice Marcos 11:23, lo que dices, lo que has dicho, te será hecho. Ahí está, si así es que puedo decir secreto, ahí está el secreto de Dios, en que nosotros hablemos, en que nosotros declaremos. Lo que digas, lo que decimos, será hecho. Y si yo creo eso, acuérdate, te va a ir sorprendiendo el Señor en la forma que vais viviendo, te va a ir mostrando y dando muchas cosas.
3: En la misma oración, pastor, dice, ¿no?, que Jesús enseña a sus discípulos, dice, hágase tu voluntad como en el cielo, así también en la tierra, dice, ¿no? O sea, hay una voluntad, hay algo espiritual, hay algo predestinado, y antes de la fundación de la tierra, Jesús les enseña a orar, ¿no?, que se haga la voluntad como en el cielo, así también.
0: O sea, ¿dónde se hace primeramente la voluntad? En los cielos. Y luego, ¿dónde se ve esa voluntad?
3: En la tierra.
0: ¿Sí? Lo natural es el reflejo de lo espiritual. ¿Sí? Bien, amados, gracias al Señor por cada uno de ustedes. Bendigo la presencia de ustedes. Doy gracias a Dios por la paciencia que tuvieron al escucharnos. Y les pido perdón por mi esposita, pero no estamos en un acontecimiento muy agitado, por eso es que ella no pudo venir. Tenemos un compromiso muy grande la siguiente semana y por eso es que ella está atendiendo estas cosas y yo solo pude venir. Si les pido perdón por la ausencia de mi esposa. Es posible que el siguiente jueves tampoco ella venga. Yo también no iba a venir, pero yo decidí venir porque creo que esto, que hay una secuencia. No quiero que se corte, ¿sí? Pero ya después de eso vamos a estar siempre los dos trabajando juntos. ¿Está bien? Que el Señor los guarde, los bendiga y el Señor haga resplandecer sus rostros sobre cada uno de ustedes. La bendición de Dios está sobre ustedes. ¿Pueden decir, la bendición de Dios está sobre mi vida?
5: La bendición de Dios está sobre mi vida.
0: La bendición de Dios está sobre mi hogar. La bendición de Dios está sobre mi familia. Lo creo, lo establezco, lo declaro en el nombre de Jesús. Amén. Esa bendición de Dios.

0: has sido llamarnos un día, Señor, para que hoy estemos aquí en tu obra. A ti te ha placido, Señor, señalar los tiempos para cada uno de nosotros y para estar congregados en este lugar. A ti te ha placido, Señor amado, Dios Todopoderoso, poner tus ojos sobre cada uno de nosotros, como está escrito en el Salmo 132:8. Gracias, Señor, porque tus ojos están sobre cada uno de los que estamos en este lugar y sobre cada uno de los que forman la Iglesia, el cuerpo de Cristo. Gracias te damos, Señor, porque tú traes revelación fresca a cada uno de nosotros, tus hijos e hijas, para que podamos entender claramente tu voluntad y podamos entender qué es lo que tú quieras que hagamos en un determinado tiempo, Señor. Te bendecimos porque en verdad eres bueno, eres generoso, eres quien suple toda necesidad de nuestras vidas, Señor. Por eso declaramos, Padre, lo que dice Filipenses 4, cuando dices: mi Dios pues suplirá conforme sus riquezas en gloria todo lo que les falte. Creemos y declaramos que tú vas a suplir todo lo que nos falta. Si nos falta salud, vas a suplir con salud. Si nos falta finanzas, vas a suplir con finanzas. Si nos falta, Señor amado, relación interpersonal de esposo con esposo, viceversa, tú vas a suplir, Señor. Si nos falta sabiduría, Señor amado, conforme a los 7 espíritus que tú tienes, vas a derramar sobre nuestras vidas, y ese espíritu de sabiduría, Señor, descenderá y tomará nuestra vida para que seamos tus hijos sabios, Señor, y entendidos de lo que tú quieres hacer en estos tiempos. Padre, te pedimos que seas tú abriendo en esta noche nuestros oídos naturales y abras nuestros oídos espirituales y abras nuestra boca para que podamos hablar aquello que tú pongas en nuestra boca y para que nosotros podamos escuchar lo que tú quieres que escuchemos, pero con el fin de guardarlo para ponerlo por obra en nuestro diario vivir. Padre, gracias una vez más te damos por este día, aunque está lluvioso, aunque hace frío, nosotros igual nos gozamos en ti, porque todo, Señor, desciende de parte tuya, la lluvia, Señor, el frío, y nosotros, Señor, sabemos que el Espíritu Santo está en cada uno de nosotros para que tu nombre sea exaltado y para poder aprender todo cuanto tú tienes para con nosotros. Padre, en el nombre de Jesús te bendecimos, te damos honor y gloria, y declaramos también, Señor, que tu mano divina de poder está sobre José, sobre Pepe, Señor, como Salomé, y sobre la bebita, Señor, y sobre sus dos hijos. Declaramos en el nombre de Jesús, Padre, que cada una de esas vidas que son tus hijos e hijas están escondidos en el hueco de tu mano, Señor, como está escrito en tu palabra, Padre, y al estar escondido en el hueco de tu mano, las tinieblas no van a tocar a esas vidas, Señor. Las tinieblas van a disiparse por causa de la luz que tú eres, Señor, al tenerlos en tu mano poderosa a cada una de esas vidas, Señor. Declaramos, Padre, en el nombre de Jesús, que la salud del reino desciende y toca a Salomé, la salud del reino desciende y toca a la beba, Señor, para que esta beba pueda desarrollarse como si estuviera gestando dentro del vientre de su mamá, Señor. En el nombre de Jesús declaramos, Padre Santo, que tú traes gozo, paz, bondad, mansedumbre, dominio propio a cada uno de los que estamos en este lugar y a aquellos que van a llegar, Señor, que deben estar apurando sus pasos para poder llegar y escuchar todo cuanto tú tienes para esta noche. Te bendecimos una vez más, Padre, y te damos a ti por siempre el honor, la gloria, el poder, por los siglos de los siglos, en el nombre de Jesús, nuestro Señor. Amén.
1: Amén.
0: Amén. Tomen asiento, amados. ¿Quiénes tienen sus apuntes del último jueves? Quiero que vayamos un momentito para recordar al último verso que leímos con respecto a Adán, ¿se acuerdan?

0: Saquen sus apuntes. Génesis, ¿cuánto era? ¿Se acuerdan? No, Génesis. No. Sobre Adán. Era muy bien. Uno. Muy bien. Entonces vamos todos para poder recordar un momento a este pasaje de Génesis capítulo 1, versos 28 y 29, ¿verdad? ¿Sí? ¿Está bien? Desde el 26, ya, muy bien, desde el 26. Porque aquí encontramos, ¿qué dijimos? Aquí encontramos el propósito que Dios le dio a Adán. ¿Está bien? Y vamos a ver, o sea, vamos a recordar si ese propósito que Dios puso sobre Adán se cumplió o no se cumplió. 26. Entonces dijo Dios: hagamos al hombre a nuestra imagen, conforme a nuestra semejanza, y señoreen los peces del mar, en las aves de los cielos, en las bestias, en toda la tierra y en todo animal que se arrastra sobre la tierra. Y creó Dios al hombre a su imagen de Dios lo creó, varón y hembra los creó, y los bendijo Dios y les dijo: fructificad y multiplicaos, llenad la tierra y sojuzgadla, y señoread en los peces del mar, en las aves de los cielos y en todas las bestias que se mueven sobre la tierra. Pregunta: ¿Adán físicamente ya estaba creado en este pasaje? ¿Ya estaba creado? ¿Físicamente ya estaba creado Adán? ¿O cómo estaba creado Adán? Estaba Adán, ya existía en él espíritu, porque físicamente recién es moldeado en el capítulo 2, ¿se acuerdan, verdad? Entonces, aquí, ¿qué está haciendo Dios? Dios le está hablando ¿a quién? A su espíritu de Adán. ¿Qué le está diciendo en el 26? Y señoreé en los peces del mar, en las aves de los cielos, en las bestias y en toda la tierra y en todo animal. ¿Qué le estaba indicando? Que señoreé. ¿Qué significa? ¿Qué dijimos que era señorear? ¿Se acuerdan? Muy bien, dominar, sí, es uno de los puntos. Dominar, sujetar, sojuzgar, sí. O sea, esta es una palabra de gobierno. En unas palabras estaba diciendo Dios a Adán, a su espíritu de Adán: tú vas a gobernar. Tú has sido creado por mí para que gobiernes, sí. Ahora, en el capítulo 2, Adán ya existe, porque lo forma del polvo de la tierra, donde Dios pone sus manos para formar al cuerpo o el barro de Adán, ¿verdad? Primeramente barro, luego cuerpo. Entonces, ¿qué hace Adán cuando Adán físicamente ya existía en la tierra? ¿Empieza o no empieza a gobernar? Sí, empieza a gobernar. ¿Cómo? ¿Cuál es la muestra que dice la Biblia que empezó a gobernar? ¿Perdón? Muy bien, ahí empieza a dar. O sea, él, habían tantos animales, ¿verdad? Y a cada uno le pone el nombre. Y a partir de esa vez, hasta la fecha, cada uno de esos animales se los conoce con ese nombre. Por lo tanto, empezó a gobernar poniéndoles nombre. ¿Se acuerdan que les dije cómo pondría al águila el nombre de águila? ¿Cómo pondría a la ballena el nombre de ballena? Uno estaba en el fondo del mar, o en el mar, o como sea, o el tiburón, cualquier pez, y había uno, el águila, ¿verdad? Ellos que estaban en las colinas. ¿Cómo haría? ¿Cómo se movía Adán para poder poner nombres a cada uno? Porque seguro decía: tú vas a llamarte perro, vas a llamarte león, vas a llamarte a cada uno. O sea, miraba al animal y seguro es que le ponía el nombre. ¿Cómo haría cuando estaba frente al águila? ¿Escalaría? ¿Cómo haría cuando tuvo que ponerle, digamos, a la trucha, por decirme su nombre? Tú te vas a llamar trucha. Agarraría a su equipo de buceo y se metería al fondo del lago para decirle que se llame trucha. ¿Qué haría? ¿Cómo es que ha gobernado en ese ámbito Adán? Muy bien, él se movía en el espíritu. Si bien físicamente era carne como nosotros, fundamentalmente Adán era espíritu. Y su espíritu, su cuerpo podía estar pisando la tierra como nosotros, como Jesús, ¿verdad? Pero su espíritu podía subir fácilmente a la colina, ¿sí? A la cumbre de un cerro, y ahí ver, mostrarse al águila y decirle, tú te vas a llamar águila. Lo propio podía hacer con el agua y con cualquier lugar, ¿sí? Entonces, ahí podemos ver que Adán, lo importante es que estaba obedeciendo el mandato o el propósito con el cual fue creado por Dios. Tú vas a gobernar, o sea, te vas a señorear. Muy bien. Pero ¿qué pasó con Adán? ¿Continuó gobernando o qué pasó? Porque eso está en el capítulo, ¿verdad? En el 1 habla eso, en el 2 empieza a trabajar. ¿Qué pasa en el 3? En el capítulo 3 ya empieza a moverse el enemigo, las tinieblas. ¿Y qué hace? Le hace pecar a quién, primeramente a Eva, ¿sí? Y Eva le transmite a quién, a Adán, y al final los dos pecan. Entonces, ¿Adán cumplió o no cumplió el propósito de Dios? ¿Qué dicen? A ver. A ver, ¿Adán cumplió todo el propósito que Dios tenía? No cumplió. Empezó bien, poniendo nombres. ¿Sí? Empezó bien. Él no trabajaba. Él comía y vivía de lo que estaba producido. Ya. Había árboles frutales, agarraba y comía. O sea, Adán no tenía necesidad de trabajar como hoy en día nosotros trabajamos. Él solamente tenía que gobernar, tenía que enseñorearse y tenía que servirse de todo lo que ya estaba creado. Para eso creó las cosas, para su alimentación de Abraham y para su vida, ¿verdad? Entonces, Adán no cumplió el propósito que Dios le había encomendado de gobernar. ¿Por qué Adán no cumplió su propósito? Es la pregunta. Muy bien, ¿qué es la desobediencia? Pecado. Entonces, ¿qué lo apartó a Adán de su propósito? El pecado, ¿verdad? Entonces, si sabemos que el pecado le apartó a Adán de su propósito, ¿cómo podríamos definir al pecado? ¿Qué es el pecado entonces? El pecado es todo aquello que me aparta del propósito que yo tengo que cumplir. Sabemos que pecado es mentir, es pensar mal, murmurar, levantar juicios, es pecado. Pero fundamentalmente el pecado me aparta o me desvía del propósito de Dios. ¿Estamos entendiendo? Eso lo dijimos el último jueves que estuvimos reunidos, ¿verdad? Entonces, ¿saben, amados? Nosotros tenemos, todos los que estamos acá, tenemos propósito de Dios, tenemos planes de Dios como lo hemos leído. Por lo tanto, si tú quieres que esos propósitos que Dios tiene para tu vida se pueda dar a conocer y tú puedas llegar a conocer y para cumplirlo, es necesario que el pecado salga de cada uno de nosotros. Porque hemos entendido que el pecado le apartó a Adán del propósito que tenía que cumplir para Dios. ¿Está bien? ¿Está entendido? Muy bien. Eso es lo que compartimos antes de terminar la reunión el último jueves. Quiero que vayamos ahora todos a Jeremías. Vamos a encontrar, y quiero que al leerlos, lo van a leer con mucha atención y el Espíritu Santo se les revele, porque vamos a encontrar aquí el propósito de Jeremías. ¿Está bien? Vamos a ver para qué Jeremías fue llamado. Y si entendemos para qué fue llamado Jeremías, tú también tienes que saber para qué fuiste llamado. Jeremías capítulo 1. Vamos a leer desde el verso 4. Pueden leer todo hasta el 19, pero lo que vamos a leer ahora, más o menos vamos a leer hasta el verso 12, por decir. Porque tenemos que discernir cada uno de nosotros el propósito que Dios le entregó a Jeremías. ¿Qué es lo que dijo Dios a Jeremías para que sea para él en lo que tenía que trabajar? ¿Está bien? ¿Empezamos a leer? A ver, ¿puedes leérmelo por favor, mi querido Pastor Willy? Empezando del 4 y así vamos, llevando hasta el 12.
1: Ya. Jeremías capítulo 1, versículo 4. Dice, vino pues palabra de Jehová a mí diciendo.
0: Dos veces vamos a leer para ganar, de dos en dos.
1: Antes que te formase en el vientre te conocí, y antes que nacieses te santifiqué, te di por profeta a las naciones.
0: ¿Puedes continuar, Sandra, por favor? Ah, aquí. ¿Cómo te llamas tú, varón? Edwin, ¿puedes continuar 6 y 7?
2: El 6.
0: Sí, el 6 y el 7.
2: Yo dije al Señor Jehová, he aquí, no sé hablar, porque soy un niño. Y me dijo Jehová, no digas, soy un niño, porque a todo lo que te envíe dirás tú, y dirás todo lo que te envíe.
0: Ahora Sandra, 8 y 9.
3: No temas delante de ellos, porque yo estoy contigo para brindarte, dice Jehová. Y extendió Jehová su mano y tocó mi boca y me dijo Jehová, he aquí, he puesto mis palabras en tu boca.
0: Alex.
4: Sí. Y es, mira, te he puesto en este día sobre los cielos y sobre los reinos. Para arrancar, para destruir, para arruinar, y para derribar, para edificar y para arrancar.
0: Lucy, 11 y 12.
3: El Señor se dirigió a mí y me dijo, Jeremías, ¿qué es lo que ves? Veo una mano de polémica, contesté, ¿tienes razón? Me dijo el Señor, en efecto, voy a estar atento a que mis palabras.
0: Muy bien. Si empezamos nuevamente a revisar desde el 4, vamos a entender para qué Dios lo llamó a Jeremías. ¿Cuál es el propósito de Dios para Jeremías? ¿Qué le dijo? ¿Qué iba a hacer para Dios? Perdón, más fuerte. Muy bien. Lo primero que Dios le dice a Jeremías, tú vas a ser mi profeta. Muy bien. Entonces, ahí vemos un propósito. Jeremías no fue llamado así nomás, porque si vemos el 5 dice, antes que te formase en el vientre, te conocí. ¿Saben? Y cada uno de los que estamos acá, también antes de que estuvimos en el vientre de nuestra Santa Madre, Dios ya nos conocía. Porque dice Efesios 1:4, que fuimos nosotros creados o llamados y escogidos antes de la fundación del mundo. Por lo tanto, en el Espíritu para Dios ya existíamos. En la carne, o sea, físicamente, todavía no existíamos hasta que se cumplan estos tiempos. Entonces, Jeremías lo propio. Jeremías ya sabía que iba a existir un día en esos tiempos, ¿verdad? Y le dice, y antes que nacieses te santifiqué, te di por profeta a las naciones. A Jeremías no le dice cuando él ya tiene uso de razón, cuando él ya está caminando. No le dice, te di por profeta a las naciones, sino en su espíritu ya puso el propósito que Dios tenía para Jeremías. ¿Cuál es ese propósito? Ser profeta para Dios. De la misma forma, para cada uno de nosotros, cuando Él nos escogió, Efesios 1:4, repito, ese momento Él ya puso el propósito en cada uno de nosotros. Entonces, ya miren, antes de la fundación del mundo, ya sabía Dios Mario que iba a ser, que iba a ser Lucy, que iba a ser Ale, que iba a ser cada uno de los que estamos en este lugar. Lo que resta de nosotros, y por responsabilidad delante de Dios, es que nos tenemos que saber para qué Dios me ha llamado. ¿Qué es lo que Dios quiere que yo haga en este tiempo que estoy con vida? ¿Sí? Lo propio para ustedes. Ustedes tienen que saber para qué Dios los ha llamado y qué es lo que Él quiere que hagan. Ahora, ¿qué más le dice a Jeremías? Ya sabemos, le dice, te di por profeta a las naciones. Escuchen, no le está diciendo te di por profeta en la congregación o te di por profeta en la ciudad de donde Él había nacido. Le dice, te di por profeta a las naciones. O sea que ese era el propósito de Jeremías. Iba a ser profeta, pero a las naciones. O sea, tenía que salir del lugar donde estaba para ir a diferentes lugares y poder profetizar. ¿Está bien? ¿Qué más le dice a Jeremías que haga? ¿Qué otra cosa más era el propósito de Dios para con Jeremías que ya hemos leído? Muy bien, eso está en el verso 10, ¿verdad? ¿Qué le dice? Mira, te he puesto, o sea, ahí está el propósito, Dios lanzando a quién, a Jeremías, primeramente en el Espíritu, vuelvo a repetir, te he puesto en este día sobre naciones y sobre reinos. ¿Para qué? Dice, para arrancar y para destruir, para arruinar y para derribar, para edificar y para plantar. ¿Cuántos quisieran hacer esto que Dios le dice a Jeremías? ¿Cuántos quisieran destruir? Ahora, ¿qué es lo que tenía que destruir Jeremías? ¿Qué es lo que tenía que derribar Jeremías? ¿Qué es lo que tenía que arruinar Jeremías? ¿Qué tenía que arrancar Jeremías? ¿Y qué tenía que edificar y plantar? ¿Qué puedes discernir de este pasaje para Jeremías? Y eso lo puedes aplicar tú para tu vida. ¿A quién tenemos que destruir nosotros? Muy bien. Mire, hay un pasaje, a ver si alguien me lo puede buscar. Creo que está en Primera de Juan, capítulo 3. Busquen por si acaso el verso 8. Dice que Jesús vino para destruir las obras del diablo. Si alguien lo tiene eso. A ver, ¿quién tiene el buscador? Pero está en Primera de Juan. Ya. Primera de Juan, verso 8. ¿Sí? Capítulo 3, verso 8. Dice, el que practica el pecado es del diablo, porque el diablo peca desde el principio. Para esto apareció el Hijo de Dios, para deshacer las obras del diablo. ¿Para qué vino Jesús? O sea, miren, ya le estoy dando aquí un propósito de Jesús. ¿Cuál fue, de acuerdo a esto que hemos leído, cuál fue uno de los propósitos de Jesús? Deshacer las obras ¿de quién? Del diablo. La pregunta es, ¿para Jeremías sería lo propio? También, ¿sí? Ahora, para que los que estamos aquí en la iglesia somos parte del cuerpo de Cristo, ¿será también eso? Sí, o sea, ya hemos encontrado un propósito aquí. Nosotros también hemos sido llamados y estamos en este tiempo para deshacer, para destruir, para derribar los muros o las fortalezas del diablo. Entonces has encontrado un propósito, ¿verdad? Esa es una de tus funciones que tienes que hacer. Podrás decir, pero eso lo hacen los intercesores, yo no soy intercesor. ¿Podrá ser así? No, toda la iglesia es intercesora. El momento que tú hablas a un incrédulo, ya estás entrando al campo del diablo. ¿Por qué? Porque estás entrando al campo del diablo para rescatar una vida. ¿Sí? Para arrancar de las manos de Satanás y traerlo a la luz de Jesucristo. Entonces, eres intercesora, eres intercesor. Estás entrando en batalla con el diablo. Entonces, por lo tanto, ese también es un propósito para cada uno de nosotros. De esta manera, cada uno de nosotros tenemos que encontrar en lo que resta de este año, ¿para qué Dios me llamó? ¿Cuál es el propósito que Él quiere, Él me ha entregado? ¿Y qué es lo que Él quiere que yo haga? Para que el próximo año tú puedas enfocarte en lo que te mostró el Señor, en lo que se te reveló, y sabes buscar aquello y encontrar aquello que Dios te mandó a hacer. Eso es vivir con un propósito de Dios. Porque si avanzamos para todo lado, ¿verdad? Vamos a estar en la obra del Señor. No estamos pecando, no estamos haciendo nada malo. Pero no estamos haciendo aquello que nos ha encomendado hacer Dios. Entonces nosotros tenemos que ser gente que entiende para qué yo fui llamado por Dios. ¿Por qué Dios tuvo la gentileza o el cuidado de escogerme? ¿De dónde creen que me escogió? Porque eso dice Efesios 1:4. Me escogió y al escogerme puso algo en mí y dijo: esto es lo que yo quiero que tú hagas cuando estés en mi obra. Y eso es para cada uno de nosotros. Por eso es que tú tienes que conocer sí o sí. ¿Por qué? Si eres hijo de Dios, eres hija de Dios, tú tienes que conocer el propósito por el cual estás en este tiempo, en esta casa. ¿Sí? Muy bien. Continuamos. Entonces, a Jeremías le dice: para arrancar, para destruir, para arruinar, para derribar, para edificar y para plantar. Inmediatamente que le muestra el propósito Dios a Jeremías, esto por ejemplo ya es cuando, por ejemplo, ya está, ¿cómo se llama? Él en vida, ¿no? Jeremías ya está caminando. Hay algo que le pone como un ejercicio a Jeremías, y este ejercicio es para cada uno de nosotros, lo que ha leído Lucy en el 11 y el 12. Mire, esto no es una vida, digamos, natural. El 11 y el 12 ya es entrar a una vida en el Espíritu. Le dice: la palabra de Jehová vino a mí diciendo: ¿qué ves tú, Jeremías? ¿Y qué le dice Jeremías? Veo una vara. ¿Sí? Luego le dice: y me dijo Jehová: bien has visto, porque yo apresuro mi palabra para ponerla por obra. Y en el 13 le da otro ejercicio espiritual, le dice: vino a mi palabra de Jehová por segunda vez diciendo: ¿qué ves tú? Y dije: veo una olla que hierve y su faz está hacia el norte. ¿Qué está haciendo Dios con Jeremías? No solamente que le da un propósito para que haga, o le da varios propósitos, sino que le está entrenando a que él viva una vida en el Espíritu. ¿Qué ves tú, Jeremías? Veo, ¿qué dice? Una vara de almendro. Y Dios le dice: bien has visto. O sea, ¿cómo Dios quiere que Jeremías no solamente viva o camine en el mundo natural, sino a Dios lo que más le interesa es que Jeremías camine o entienda y vea el mundo espiritual? Esa hoja de almendro no lo estaba viendo físicamente, lo estaba viendo en el Espíritu. Luego le hace esa pregunta: ¿qué ves? Veo una olla que hierve. No estaba viendo que estaba ahí un fogón o una cocina a gas con su olla y estaba hirviendo, no, estaba viendo en el Espíritu. Lo estaba entrenando. ¿Por qué? Porque Dios quiere que Jeremías no solamente en el mundo natural obre. ¿Cómo tú derribas y cómo tú destruyes las obras del diablo? ¿En lo natural o en el Espíritu? En el Espíritu, ¿verdad? Entonces, eso le estaba entrenando a Jeremías. Nosotros de la misma forma tenemos que ser gente que entiende el mundo espiritual. Tenemos que ser gente que ve lo que Dios está haciendo o qué el diablo está queriendo hacer en contra de cada uno de nosotros. ¿Para qué? Para que nos anticipemos a la obra del diablo y podamos truncar el propósito que tiene el diablo en contra de nosotros. Y ese, así nunca el diablo nos va a sorprender ni va a mellar nuestra vida, menos lo que Dios tiene para cada uno de nosotros. Este es un tipo de estudio que, si Dios permite, en otro tiempo lo debemos dar, con respecto al espíritu, con respecto al alma y con respecto al cuerpo. Cómo Jesús se manejaba mucho en el mundo espiritual, y nosotros de la misma forma también debemos ser gente que camina más en lo espiritual que en lo natural. ¿Está bien? Pero estamos en este tema del propósito. Como ya hemos entendido aquí que Jeremías tenía un propósito, iba a ser profeta, luego iba a arrancar, iba a destruir, iba a plantar, iba a edificar. Imagínate las cosas que tenía que hacer Jeremías, ¿verdad? Tú, a la fecha, mi pregunta es esta: ¿ya encontraste el propósito para el cual fuiste creado primero por Dios, luego fuiste llamado para que estés en la presencia del Señor? ¿Ya entiendes y ya sabes lo que Dios te dijo que hagas? ¿Alguien puede decirme en este momento: Dios me llamó? Tú, a la fecha, mi pregunta es esta: ¿ya encontraste el propósito para el cual fuiste creado primero por Dios, luego fuiste llamado para que estés en la presencia del Señor? ¿Ya entiendes y ya sabes lo que Dios

0: ¿Se acuerda que leímos también de planes, verdad? A principios. ¿Alguien ya sabe el propósito por el cual Dios le ha llamado? Yo les voy a indicar esta noche qué es lo que debo hacer yo como cuerpo de Cristo para entender el propósito corporativo de iglesia. Si tú llegas a entender ese propósito corporativo de iglesia, acuérdate que te va a ser más sencillo entender el propósito personal que tú tienes de parte de Dios. Y los que ya están casados tienen que entender no solamente su propósito personal, tienen que entender el propósito de pareja. ¿Por qué Dios permitió que se unieran en matrimonio con el que ahora es su esposo o su esposa? ¿Está bien? Muy bien. Alguien, miren, les dije al leer Primera de Juan 3:8 que Jesús tenía ya un propósito por el cual vino. ¿Cuál era? Deshacer las obras del diablo. Quiero darles una tarea que la vayan meditando esta semana. Luego les voy a pedir a cada uno de ustedes las tareas que hemos encomendado. ¿Cuál era el propósito por el cual vino Jesús? Yo creo que todos sabemos. Alguno dirá, vino para salvarnos. Muy bien, vino para salvarnos. Pero ¿dónde está la base bíblica que dice que Jesús vino para darnos salvación? Entonces, ustedes lo que tienen que encontrar es, como ahora por ejemplo vimos, Primera de Juan 3:8 dice, vino para deshacer las obras del diablo. Eso es un propósito que Jesús tuvo. ¿Cumplió o no cumplió Jesús? Cumplió, porque cuando estaba en la cruz dijo, consumado es. Ya he hecho todo lo que me encomendaste, papá. Eso lo dijo a Dios, ¿no? Me hice todo, no tengo nada más que hacer. Y él cumplió y tuvo que morir en la cruz. Entonces, así como eso, por ejemplo, de poder deshacer y arruinar las obras del diablo, hay otros propósitos. La salvación, que es por gracia, nos vino a dar. Tienen que encontrar dónde está escrito eso que Jesús vino a hacer para darnos salvación a cada uno de nosotros. Identifiquen qué otros propósitos más tiene Jesús. En el camino van a ir encontrando esto. Dice que Jesús caminaba y estaba yendo en el cumplimiento de su propósito. Y al final dice que a él terminó su propósito y todo lo que tuvo que hacer. Hay varias cosas que vino a hacer Jesús. Y sabes, Jesús solamente hizo aquello que le encomendó su Padre. No hizo más ni hizo menos. Y todo eso está registrado en la Biblia. ¿Sí? La idea es esto. Si yo entiendo que Jesús vino con un propósito, entonces yo digo, yo también vengo y vine con un propósito. Ahora, lo que yo tengo que saber es por qué, para qué vine, qué es lo que debo hacer, ¿verdad? Al empezar a entenderle a Jesús, tú vas a ir entendiendo varias cosas. Otro trabajo, ¿cuál era el propósito de Pablo? Lo propio, busquen en la Biblia, y si ya lo saben, lo van a llenar con el pasaje bíblico y van a decir, Pablo vino para esto. ¿Cumplió? La Biblia dice, si lo cumplió o no lo cumplió. ¿Está bien? Tercer trabajo. ¿Cuál era el propósito de Pedro? Miren, solamente les estoy dando tres propósitos. De Jesús, de Pablo y de Pedro. ¿Por qué? En la medida que yo investigue el propósito de cada uno de estos maravillosos personajes bíblicos, me va a ayudar mucho a entender para qué yo fui llamado. ¿Está bien? Muy bien. Vamos a ir a otro pasaje de la Biblia. Quiero que vayamos a Romanos 12, 1, 2. Pero si alguien tiene la versión Dios habla hoy, por favor. Romanos capítulo 12, versos 1 y 2. En la versión Dios habla hoy está mucho más claro que en la Reina Valera. 12, 1, 2 de Romano.
1: Así que, hermanos míos, les ruego por la misericordia de Dios que se presenten ustedes mismos como ofrenda viva, consagrada y agradable a Dios. Este es el verdadero culto que deben ofrecer. No vivan ya según los criterios del tiempo presente, al contrario, cambien su manera de pensar

0: así cambien su manera de vivir y lleguen a conocer la voluntad de Dios. Es decir, lo que es bueno, lo que es grato, lo que es perfecto.
1: Cuando, gracias, amada. Vas a volver a leer. Cuando tú conoces la voluntad de Dios, es que conoces el propósito por el cual te ha llamado. ¿Por qué? En su voluntad está escrito lo que tú tienes que hacer. Ahora, para que yo pueda conocer el propósito de Dios, ¿qué es lo que debo hacer? Volvemos a leer el verso 1.
0: Así que, hermanos míos, les ruego por la misericordia de Dios que se presenten ustedes mismos como ofrenda viva, consagrada, agradable a Dios. Este es el verdadero fruto que deben ofrecer.
1: ¿Cómo debemos presentarnos delante de Dios? Como una ofrenda viva. ¿A Dios le agradará que esa ofrenda viva esté manchada? ¿Le agradará que esa ofrenda esté herida, esté con traumas? ¿Cómo debe ser la ofrenda? ¿Cómo era la ofrenda que llevaban en el Antiguo Testamento para el Señor cuando llevaban al altar? ¿Cómo era? Lo mejor. Después, ¿cómo era la ofrenda? ¿Perdón? Más fuerte. Sin defectos. Si era una oveja cojita, ¿la llevaban como ofrenda? No, porque tenía un defecto. ¿Sí? Ahora, hoy en día ya no presentamos animales para las ofrendas al Señor, ¿verdad? Sino, ¿quién es la ofrenda? Nosotros. Entonces, yo no puedo presentarme delante de Dios como ofrenda viva si estoy en pecado, o si tengo falta de perdón, o sea en mi boca murmuración, o sea en mi mente malos pensamientos, o sea en mi vida que no leo la Biblia, que no estoy en oración, que no adoro al Señor, que no estoy en intercesión. Todas esas cosas tenemos que hacerlas constante y diariamente. Entonces, no puedo presentarme delante de Dios como ofrenda viva si estoy en pecado. ¿Por qué? Porque ya no es el cordero, el animal o la paloma el sacrificio para expiar mis pecados. Yo soy la ofrenda viva que voluntariamente subo al altar de Dios y me presento delante de Él. Cuando yo hago esto, Dios toma en cuenta esa ofrenda que es para Él. Después de hacer esto, en santidad, viene lo segundo. Dice que tenemos que renovar nuestra manera de pensar. Mi mente debe ser transformada por el poder de la palabra y por el poder del Espíritu Santo. ¿Por qué creen que a ustedes les dije que deben meditar en un determinado libro como esposos, marido y mujer, verdad? Y si eres soltero, pues medita, mejor si puedes conseguirte a uno de tus hermanos, ejemplo, ¿no? Decirle a tu hermano o a tu hermana, quiero leer contigo la Biblia, porque quiero que juntos meditemos. O está por el papá o la mamá, a pesar de que el papá y la mamá están en un tiempo de meditación de su palabra, pero igual el hijo puede decirle, porque es soltero, quiero que por favor contigo meditemos. ¿Por qué? Porque quiero obedecer este mandamiento. ¿A Dios qué le agrada, los sacrificios o la obediencia? La obediencia, eso es lo que le agrada, ¿verdad? Por lo tanto, si yo soy desobediente, lo primero que debo hacer es presentarme delante del Señor, humillarme ante el Señor, reconocer que soy desobediente en alguna tarea que se me han asignado y no lo estoy cumpliendo. Y habiéndome pedido perdón y habiéndome lavado con la sangre de Jesús para limpiarme de esa desobediencia, a partir de ese momento, mi actitud es diferente. Yo empiezo a obedecer y cumplo, y cumplo, y cumplo. Todos los días. Esa es una muestra clara de que tú puedes estar como ofrenda viva delante de Dios. Pero si solamente cumples una semana y la siguiente semana otra vez desobedeces e incumples, quiere decir que estás volviendo al vómito de tu pecado. Tú tienes que mantenerte en esa actitud de cambio. ¿Por qué? Tu mente debe ser transformada. Cuando yo con mi mente natural quiero entenderlo a Dios, no lo voy a poder entender. ¿Cómo voy a entender a Dios de lo que Él quiere hacer en mí? ¿Cómo voy a entender los propósitos que Dios tiene para mi vida? Cuando yo me aplique la mente de Cristo en mi vida. ¿Qué quiere decir eso? Que mi mente natural ya no funciona, que la mente de Cristo funciona en mi mente y Él es quien piensa para que yo pueda entender lo que Dios tiene para mi vida. Porque la Biblia dice que tenemos la mente de Cristo, ¿verdad? Entonces, eso es lo que Dios quiere. Hay algunos ejercicios prácticos que tenemos que hacer para poder entender lo que Dios tiene para cada uno de nosotros. ¿Me lo puedes volver a leer, por favor? Es muy importante que nosotros sepamos y conozcamos la voluntad de Dios. Pero para que yo pueda saber y conocer y hacer esa voluntad de Dios, es importante e imperioso que yo debo ser primeramente una ofrenda sin mancha, sin arruga, sin defecto. ¿Sí? Debo hacer que mi mente natural, ¿sabes? Mi mente natural deje de funcionar y empiece a funcionar la mente de mi espíritu. Eso habla Efesios capítulo 1 o es capítulo 4, pero en Efesios habla que la mente del espíritu, o sea, mi espíritu tiene mente. Esa mente tiene que empezar a funcionar y hacerla a un lado mi mente natural. Por favor.
0: Así que, hermanos míos, les ruego por la misericordia de Dios que se presenten ustedes mismos como ofrenda viva, consagrada y agradable a Dios. Este es el verdadero culto que deben ofrecer. No vivan ya según los criterios del tiempo presente. Al contrario, cambien su manera de pensar para que así cambie su manera de vivir y lleguen a conocer la voluntad de Dios, es decir, lo que es bueno, lo que es grato, lo que es perfecto.
1: ¿Qué quiere Dios? Que yo cambie mi manera de pensar. ¿Qué pasa cuando mi manera de pensar cambia? O sea, ya no pienso con mi mente humana, pienso con la mente de Cristo, con la mente de mi espíritu. Mi vida va a cambiar. Ya no voy a ser el mismo. Físicamente sigo siendo el mismo, pero en el mundo espiritual soy diferente. ¿Sí? Y en ese mundo espiritual y con esa nueva estructura espiritual en mi vida que se activa, es donde voy a poder conocer muchas de las cosas que Dios tiene para con mi vida. Pero con mi mente natural nunca la voy a poder entender. ¿Por qué? Porque el espíritu se comunica de espíritu a espíritu. Por eso es que es muy importante que mi espíritu se active a un nivel tal que fácilmente puede escuchar la voz de Dios y entender lo que Dios está haciendo en un determinado tiempo. ¿Está bien? Entonces, cuando eso ocurre, acuérdense, fácilmente voy a poder entender la voluntad de Dios. Ahí voy a saber para qué fui creado, para qué fui llamado y qué es lo que debo hacer en lo que resta de este año y qué es lo que debo hacer en el siguiente año. ¿Les agradaría a ustedes caminar conforme a ese propósito? ¿Quisieran caminar por la vereda correcta, por donde Dios quiere que camines? Eso es cierto. Cada uno de los hijos y las hijas de Dios tenemos que caminar conociendo la voluntad de Dios. ¿Para qué? Para que Él se enseñoree de nosotros y nosotros como hijos obedientes hagamos la tarea o la labor que nos ha encomendado hacer nuestro amado Señor. ¿Está bien? Efesios capítulo 1, versos 9 al 11. ¿Tienes, Alex? Efesios capítulo 1, versos 9 al 11. Dándonos a conocer el misterio de su voluntad. O sea que, ¿Dios tiene o no tiene misterios? La pregunta es, ¿tú quieres conocer los misterios del Señor? Ahí están los propósitos. En esos, ¿por qué? ¿Qué es un misterio? Es algo que uno conoce, pero que los demás no conocen. Dios tiene esos misterios para cada uno de nosotros. Y en esos misterios revelados por el Espíritu Santo, nos va a dar a conocer los propósitos que Él tiene para con nosotros. Dice, dándonos a conocer el misterio de su voluntad, según su beneplácito, el cual se había propuesto en sí mismo. O sea que Él está muy gozoso, está muy feliz de haber encomendado una tarea a cada uno de sus hijos e hijas. Pero que eso es un misterio, ¿por qué? Ese misterio cada uno de nosotros tiene que entender y tiene que develarse en favor de cada uno de nosotros. Posteriormente les voy a indicar cómo puedo hacer para que ese propósito se revele. Ya dimos algunos, el verso 1 de Romanos 12. Debemos ser ofrendas vivas, santas, agradables para el Señor, ¿verdad? Por un lado. Luego, mi mente debe ser transformada. ¿Cómo va a ser transformada mi mente? Leyendo bastante de las Escrituras, estando en tiempos de adoración al Señor, estando en tiempos de oración e intercesión, cuando el caso requiera. Esos tres aspectos que vamos a hacer en nuestra vida diaria va a hacer que nuestra mente sea transformada. ¿Por qué? Porque mi mente se va a ir abriendo cada vez más a las cosas de Dios. Y ahí es donde el misterio de Dios se va a revelar en mi vida. Y yo voy a conocer ese misterio de Dios para este tiempo. ¿Está bien? Luego, miren, el verso 11 dice, en Él asimismo tuvimos herencia, habiendo sido predestinados conforme al propósito del que hace todas las cosas según el designio de su voluntad. ¿Verdad? Entonces aquí hay un propósito, ese propósito se tiene que revelar en cada uno de ustedes. ¿Sí? Ahí mismo, en el mismo libro de Efesios, capítulo 2, verso 10, dice lo siguiente. 2:10 de Efesios. Porque somos hechura suya, creados en Cristo Jesús para buenas obras, las cuales Dios preparó de antemano para que anduviésemos en ellas. Mire, o sea que Dios ya preparó todo para tu vida. Y la función tuya y responsabilidad es andar en ellas, en el propósito por el cual tú estás en este tiempo, en esta casa. ¿Está bien? Entonces, es imperioso y necesario que cada uno de nosotros podamos entender y conocer el propósito personal, el propósito de matrimonio. ¿Para qué? Para que nosotros podamos ser efectivos en todo lo que hagamos en la obra del Señor. ¿Sí? ¿Están entendiendo? Tenemos que ser efectivos, o sea, exitosos. Todo lo que hagas para el Señor en su obra, tú vas a ser exitoso si haces lo que ya el Señor te encomendó que hagas. Porque si haces otra cosa, es posible que no seas exitoso. ¿Por qué? Porque no estás haciendo aquello que te encomendó hacer. ¿Sí? Por eso es necesario. Pues le di esas tareas. Van a ver si Pedro, si Pablo y si Jesús hicieron cosas que a él les agradaba hacer. O hicieron cosas que a Dios le agradó que haga. ¿Está bien? ¿Se entiende hasta acá? Muy bien. Ahora hay algo. Hemos entrado al propósito personal, al propósito de matrimonio, ¿verdad? ¿Cuál es el primer paso que debo yo ahora hacer para poder conocer mi propósito personal y el propósito de matrimonio, de pareja? Cuando nosotros conocemos y sabemos el propósito corporativo de iglesia que Dios ha puesto para nosotros. ¿Qué quiere Dios de todos y cada uno de los que estamos en la iglesia? ¿Qué quiere Dios de nosotros? ¿Qué quiere que seamos nosotros? Quiero que vayamos al libro de Mateo, capítulo 5. Aquí vamos a entender el propósito de iglesia o el propósito corporativo. Mateo, capítulo 5. Si tú llegas a entender este propósito corporativo de iglesia y lo practicas y haces, te va a ser muy sencillo conocer tu propósito personal. Por eso es importante que como iglesia nosotros cumplamos esto que el Señor ha escrito. Mateo capítulo 5, desde el verso 13. ¿Quién me lo puede leer, verso 13, por favor?
2: Vosotros sois la sal de la tierra. Pero si la sal pierde su sabor, ¿con qué será salada? No sirve más para nada, sino para ser echada fuera y ser hollada de los hombres.
1: Muy bien. ¿Qué dice? ¿Qué somos nosotros, primeramente? ¿Para qué sirve la sal? Dice, vosotros sois la sal de la tierra. Si la sal se desvanece, ¿con qué será salada? No sirve para nada. O sea que la sal tiene un objetivo. Come un alimento sin sal, una sopita sin sal. Puedes comerla, salvo que haya una indicación del médico cuando te dice, usted no puede consumir nada de sal. Entonces tiene, pero es sabrosa. No tiene sazón, ¿verdad? Porque la sal le da sazón. Ahora, tú eres ese sazón, ¿sí? Dice, vosotros sois, ¿qué? La sal. ¿Qué significa para ti ser la sal en favor de muchas vidas? ¿Cómo puedes provocar que esa sal que tú eres afecte a las personas que te escuchan? O que ven tu actitud o tu forma de ser. Una persona o una familia o una pareja que es cristiana, pero son iracundos, son gente que murmura, ¿podrá ser sal? La gente que no conoce a Dios, conociendo a esa pareja de cristianos que son murmuradores, son violentos, son boca suelta, ¿querrán ser ellos cristianos? Para ser como ellos prefiero seguir como estoy. Es posible que digan, ¿verdad? Entonces, la sal tiene que provocar algo de efecto en las personas que nos conocen como cristianos. Eso es lo que somos. Pero ahora, ¿cómo podríamos llegar a definir mi conducta de sal en favor fundamentalmente de las personas que no conocen al Señor, pero también de aquellas personas que conocen al Señor? ¿Perdón? ¿Con acciones? Sí, un poquito más fuerte, si puedes decirlo mejor.
0: Acciones buenas que puede ser.
1: Muy bien. Acciones buenas. ¿Cuál sería una acción buena para ti? Aquí está, digamos que el pastor Willy, porque no es todavía cristiano, está caminando por ahí con dos o tres bolsas pesadas, ¿verdad? Y apenas está caminando. Pero tú tienes que reflejar una buena acción para este varón Willy. No lo conoces a él ni sabes su nombre. ¿Cuál sería tu buena acción en favor de esa persona? Ya. Le ayudas con una de las bolsas o con dos bolsas, ¿verdad? Para que sea más liviana su carga. ¿Y qué más harías tú después de haberle ayudado y habiéndole llevado hasta la puerta de su casa, por decir un ejemplo? Ya. Con tu acción estás transmitiendo algo. Y él dice, ¿por qué me ha ayudado? ¿Qué interés tiene en ayudarme? ¿Será que quiere sacar algún provecho de mí? Su pregunta dentro de su mente, pues, ¿no? Algo debe querer, pues, entonces, no va tranquilo contigo. Algo debe querer. Está bien, está pesado, me está ayudando, pero debe tener alguna mala intención. Es posible que así piense una persona que no conoce al Señor. Pero tu acción es diferente. Le estás mostrando amor, pero él todavía no entiende el amor que le estás mostrando al ayudarle, ¿sí? ¿Qué más harías para que él te entienda el por qué le has ayudado a él a cargar esa bolsa hasta la puerta de su casa? Estamos en eso de la buena acción que tú dijiste, ¿verdad? Muy bien. Pero va a llegar un momento, hasta antes de que lleguen a la puerta de su casa, de que tú vas a mostrarle que tú eres una persona que ama a Jesús y que tiene a Jesús viviendo dentro de su ser, y que la intención que tú tienes al hacer esa buena acción es que un día él también tenga a Jesús dentro de su vida morando, ¿verdad? O sea que va a haber una transmisión, no solamente de buenas obras o de una buena actitud, sino del mensaje de nuestro Señor. Entonces, cuando llegue a su puerta, ¿qué va a decir? Ah, ya entendí, ya sé por qué esta persona me ayudó a cargar. Claro, es cristiana. qué buen gesto, me agrada eso. ¿No crees que estás causando algo en su ser interior? O sea, él ya no va a estar tranquilo. A partir de ese momento va a decir, ¿será que todos los cristianos son así? Porque si son así, pues yo también me hago cristiano. ¿Por qué? No le has predicado, no le has dado un sermón inmenso, solamente con tu actitud de una buena acción y luego de hablar con esa persona, has motivado algo aquí adentro. ¿Por qué? Porque tú eres sal. Y esa sal está yendo a sazonar la vida incrédula de esa persona a quien has ayudado. Entonces, ¿esto qué efecto causa? Causa que yo, cada vez que me encuentro o que hago una acción o que hablo o que comparto con un incrédulo, debo hacer que esa persona incrédula tenga pasión por lo que yo tengo. Entonces, estoy salando, estoy dando un sazón maravilloso a esa persona. Y de pronto esa persona va a decir, yo quiero tener lo que él tiene o lo que ella tiene. Ahí realmente eres sal en favor de una persona. ¿Por qué? Porque has permitido que tenga sed, porque eres sal de Dios o del mensaje que acabas de transmitirle. Eso es ser sal. ¿Sí? Entonces, cada uno de nosotros que ya conocemos al Señor, deberíamos movernos como sal. Porque si tú te mueves como sal, primeramente, porque aquí hemos leído sobre la sal, ¿verdad? Acuérdate, estás haciendo una labor maravillosa para Dios con lo que te ha encomendado hacer como iglesia. Como iglesia, tu propósito es ser primeramente sal. Y esa sal está causando efecto en otras personas. Ahora, dentro de la comunidad nuestra, esa sal de la misma forma debe activarse. ¿Para qué? Para que la persona que ya conoce al Señor vea tu actitud, vea tu accionar y diga, yo quiero ser como él, como ella. Y un día vendrá, ¿cómo haces tú para tener esa forma de transmitir lo que estás hablando? Se dirá, yo tengo una relación muy íntima o muy estrecha con el Señor. Permanentemente estoy con él. Entonces, ¿qué estás haciendo? Estás mostrando lo que tú has hecho o lo que Dios ha hecho contigo para que esa sal que tú eres también le permita a la otra persona hacer lo mismo o mejor de lo que tú estás haciendo. Estás transmitiendo el efecto tuyo para que esa persona también sea beneficiada. Eso es ser sal. ¿Estamos entendidos? ¿O alguien no ha entendido bien lo que significa ser sal? Porque ese es el propósito corporativo de Dios. Vuelvo a repetir, en cuanto tú entiendas y practiques este propósito corporativo de iglesia que Dios nos ha dado a cada uno de nosotros, más adelante vas a poder fácilmente entender el propósito tuyo o el propósito de tu matrimonio. Cuando tú entiendas tu propósito personal, más fácil te va a ser entender el propósito de tu matrimonio. Vas a saber claramente qué es lo que Dios quiere que hagan a nivel de pareja en la obra del Señor. Cuando tú entiendes tu propósito corporativo, entiendes tu propósito personal, entiendes tu propósito de pareja, fácilmente vas a entender el propósito por qué Dios te ha enviado los hijos que tienes. Y vas a poder reconocer y entender qué Dios quiere hacer con cada uno de tus hijos. Y sabes, tú como papá y como mamá, los vas a encaminar a cada uno de ellos al cumplimiento de su propósito. A ti te ha costado conocer el propósito, pero para tus hijos es sencillo el caminar en el propósito de Dios. Yo te pregunto, si eres papá y mamá, ¿te gustaría que tus hijos entiendan fácilmente para qué han sido llamados o por qué vinieron a la tierra? Esa es nuestra función de padres. Uno de los propósitos que nosotros tenemos como padres es encaminarlos a nuestros hijos en el propósito de Dios. ¿Cómo puedo encaminarlo a mis hijas en su propósito que Dios les ha marcado si yo no sé qué propósito tengo? Si yo no sé el propósito que tenemos como pareja. Si yo no sé el propósito que tengo dentro de la casa donde me congrego. ¿Ves que son varios pasos? Es necesario que cada uno de nosotros estemos en la búsqueda permanente y constante para poder entender para qué yo fui llamado, por qué Dios tuvo la gentileza y el trabajo de escogerme, por qué Dios me llamó, por qué no llamó a otra persona. porque Él tiene un propósito conmigo. Pero mi función y mi responsabilidad, repito, es entender para qué fui llamado y qué quiere Dios que yo haga en este tiempo. ¿Está bien? Vamos a entender el otro propósito corporativo. Continuamos con Mateo, continuando. Leímos el verso 13. Por favor, ¿me lo puedes leer, Omar, el verso 14 y el verso 15? Hasta el 16, por favor. Estamos en el propósito de iglesia o el propósito corporativo de iglesia, ¿verdad?
2: Ustedes son la luz de este mundo. Una ciudad en lo alto de un cerro no puede esconderse. 15. Ni se enciende una lámpara para ponerla bajo un cajón. Antes bien, se la pone en el alto para que alumbre a todos los que están en la casa. 16. Del mismo modo, procuren ustedes que su luz brille delante de la gente para que viendo el bien que ustedes hacen, todos alaben a su Padre que está en el cielo. Jesús enseña sobre la ley 17.
1: Hasta el 16, ¿no? ¿Qué somos después de ser sal? ¿Qué somos? Luz. Ahora, ¿esa luz de dónde desciende? Esa luz desciende de nuestro Señor Jesucristo. Esa luz viene y se enciende acá adentro. Naturalmente no ves la luz, pero tus buenas acciones, tus buenas obras reflejan esa luz de Cristo en tu vida. La pregunta es, si en una persona hay luz, ¿habrá también tinieblas? Lucy dice sí. Si en una persona hay la luz de Cristo, ¿habrá también tinieblas? ¿Las tinieblas de dónde son? La luz es de Cristo. ¿Las tinieblas son de? ¿De qué? Más fuerte, por favor.
3: Satanás.
1: Del diablo, Satanás, ¿verdad? Muy bien. Si una persona tiene luz, ¿también podrá tener tinieblas? No debería tener, ¿verdad? Pero hay mucha gente que tiene luz y también tiene tinieblas. Ejemplo, la luz habita en mi espíritu y las tinieblas habitan en mi alma. Son dos esferas diferentes dentro de uno mismo. ¿Dios está de acuerdo con esto? No está de acuerdo. Dios no admite que en mi alma continúa habiendo tinieblas. Porque si yo soy luz, la luz dice que disipa a las tinieblas. Por lo tanto, esa luz de Cristo debería sacar todas las tinieblas que hay acá en mí, en mi ser interior o en mi alma. A ver, ¿cómo podemos identificar a una tiniebla? ¿La mentira es tiniebla? ¿Sí? ¿La murmuración? ¿Sí? ¿El tener ira o ser iracundo? ¿El pensar mal? ¿El ser desobediente? Mire, si hacemos una lista de tinieblas, vamos a poder llenar varias hojas de un cuaderno para poder entender que son tinieblas, ¿verdad? Y tú te vas a confrontar con cada una de ellas. Qué bueno sería que hagamos un trabajo adicional a eso. Primeramente identifico qué es tinieblas: desobediencia, rebeldía, ¿verdad? Con su nombre, mentira, ¿sí? Pensamientos inicuos, palabrería vana. Entonces, podría ser una lista larga, y sabes, una vez que hago una lista de todo aquello que es tinieblas, yo diría, ¿cuántas de estas cosas todavía yo las sigo practicando? Y ahí podría identificarse muchas tinieblas en tu vida. Lo lindo es que no se identifique ni una. ¿Por qué? Porque la Biblia dice, vosotros sois la luz del mundo. Y en una luz no puede haber ni debe haber tiniebla. Esa es la idea de Dios. Por lo tanto, si hay tinieblas en mí, quiere decir que yo soy tolerante con las cosas del diablo. Tu esposo te habla cariñosamente algo y tu esposa reacciona de una manera diferente y le contestas mal. ¿Correcto o incorrecto? Incorrecto. ¿Eso me lleva a qué? A meditar y analizar. ¿Por qué he respondido mal a una palabra o a una expresión dulce o a una expresión suave? ¿Por qué? Me muestra que hay algo aquí adentro que me ha impulsado a que reaccione indebidamente. Eso es tiniebla. Entonces, ¿yo qué debo hacer? Debo ir al origen de esa tiniebla para arrancarlo de mi alma. Proverbios dice, creo que 26, la maldición no viene sin causa. Entonces, mi reacción indebida muestra que hay un origen, hay un causante que me provoca esa forma de respuestas ante una expresión amable, ¿sí? ¿Cuántos quisieran hacer esa tarea de las tinieblas? Yo creo que nos puede ayudar mucho, ¿por qué? ¿Sabes? La Biblia dice, lo que hemos leído, ¿verdad? Uno de los propósitos de Jesús, ¿qué era? Primera de Juan 3:8. A ver, no leas. ¿Qué era? ¿Ya? ¿Qué era? Deshacer o destruir o arrancar las obras de las tinieblas, ¿verdad? Si Cristo vino para eso, ¿yo debería conformarme y aceptar vivir con algo de tiniebla? No, porque yo he sido llamado luz y sal. Por lo tanto, todo aquello que sea tiniebla debe salir de mi vida. ¿Por qué? Porque esa tiniebla va a ser el estorbo, va a ser el impedimento para que mi propósito sea revelado. En la medida que yo consienta las tinieblas, mi propósito va a seguir esperando ser conocido por mi persona. Pero en la medida que yo esté decidido a sacar toda tiniebla de mi vida, mi propósito se acerca cada vez más y un día se me revela y yo entiendo lo que Dios quiere que haga. ¿Están de acuerdo? Eso es. Las tinieblas son el impedimento para hacer la obra de Dios. Por eso es que en mí no debe haber tinieblas, en ustedes no debe haber tinieblas. Y si Lucy quiere hacer, Omar quiere hacer ese trabajo, qué bueno. Pero si todos nos sumáramos a esto y agarráramos, ¿por qué? ¿Hay tiempos libres? Tal vez no haya mucho tiempo libre porque tienen que trabajar muchas horas. Tal vez tienen que estudiar como complemento al trabajo. Y tal vez tienen que hacer las labores de la casa. Es más, es posible que tengan poco margen de tiempo durante el día. Pero cuando así teniendo tú poco tiempo en el día, le sacas tiempo al poco tiempo que tienes, el que se alegra es Dios. Porque ve tu decisión. Y sabes, dice, Lucy, a pesar de que no tiene, estoy poniendo un ejemplo, Lucy, a pesar de que no tiene tiempo, pero ella está decidida con acabar con las tinieblas. ¿Por qué? Porque ella ha entendido que es luz y en medio de la luz no puede haber tinieblas. ¿Están entendiendo? Decisiones. Yo sé que Dios debe mirar con agrado esa actitud, pero el diablo a toda costa va a querer impedir eso, va a querer que tú no hagas eso. ¿Por qué? Él no quiere salir de donde habita. Hay un pasaje, si ustedes no lo pueden ubicar, está en el libro de Mateo, si no me equivoco, donde dice, es de los gadarenos, lo que cuando un espíritu mal sale de una persona, ¿sí? Entonces esa casa queda, dice, limpiada ahí, barrida. Y ese espíritu dice que está dando vueltas por ahí, está dando vueltas, y al final dice, volveré a mi casa. O sea que lo tomó ese espíritu inmundo como su casa en la vida de la persona. Y luego trae, dice, a otros 7 espíritus más fuertes que él, y el postrer estado de esa persona es peor que el primero. Es así, las tinieblas no quieren salir de nosotros. El diablo ha tomado nuestra vida como si fuera su casa. Por lo tanto, si yo soy luz de Dios, yo no puedo consentir con las tinieblas. Yo debo ser confrontado por Dios a la luz de las Sagradas Escrituras, o confrontado como Él quiera confrontarme, para hacerme entender que en mí hay tinieblas y esas tinieblas deben salir. Porque, vuelvo a repetir, ese es el impedimento para que yo conozca el propósito, para que yo conozca los secretos del Señor, para que yo conozca los planes de Dios. ¿Sí? ¿Cuántos quieren cohabitar con las tinieblas? Levanten su mano. ¿Cuántos quieren agarrarse de este verso 10, verso 14, donde dice: ustedes son la luz de este mundo y quieren caminar en esa luz que Dios nos manda. Levanten su mano los que quieren ser luz. ¿Sabes? No bajes la mano todavía, tenla extendida. Y si la puedes levantar, mejor, así va. ¿Sabes? Te está mirando Dios y también te está mirando el diablo. Dios quiere que en verdad abandones o saques de tu vida toda tiniebla. Pero el diablo te está mirando para que él continúe, porque cree él, con la actitud que tú tienes, con la debilidad que tú tienes, cree él que tú eres su pertenencia. Pero nosotros somos pertenecientes al Señor. Él nos ha comprado con una sangre preciosa. Y esta mano levantada significa la decisión que tú estás haciendo de decirle al Señor: Señor, yo comparto contigo, con tu palabra, de ser luz. Porque en la medida que sea luz, las tinieblas van a salir de mi vida. Y las tinieblas van a dejar de ser la oposición número uno para que yo no conozca lo que tú tienes. Eso le estás diciendo con tu mano levantada. Gracias, amados. Tenemos que ser gente que se enfoca hasta poder encontrar ese propósito. Yo sé que ustedes aman a Dios, porque aman a Dios en este lugar. A pesar del frío, a pesar de la lluvia, a ustedes no les ha importado todo eso. Lo primero es estar delante del Señor, porque quieren saber lo que Dios tiene para cada uno de ustedes. Por eso están, yo aplaudo la vida y la decisión de cada uno de ustedes. Pero también entiendo de alguna otra persona que no ha podido venir por cualquier situación, pues de trabajo, salud, lo que sea, ¿verdad? Se entiende. Pero, amados, nosotros somos sal y somos luz. Y tú, a partir de hoy, debes encaminarte en cumplir ese propósito de iglesia. Que digas: yo soy la sal y voy a afectar a las personas, que cuando alguien le hable, esa persona tenga sed y hambre por las cosas de Jesús. Que cuando yo entre a una habitación, esa atmósfera de esa habitación está con tinieblas, pero como soy luz, entra la luz en medio de las tinieblas. ¿Y qué hacen las tinieblas? Se disipan. Y sabes, la luz del Señor cae sobre esa habitación. Vean esto: todos saben usar minibús. Todos saben usar restaurantes, ¿sí? Hagan la prueba. Yo hago esto, por ejemplo. Entro a un minibús que está vacío, ¿sí? Y declaro: en el nombre de Jesús, yo soy portador de la luz. Lo estoy declarando, ¿sí? En voz baja. Soy portador de la luz y todas las tinieblas se disipan. Y declaro que este minibús se llena de personas para que sean contaminadas con la luz de Jesucristo. Pasas 3-4 cuadras y sabes, el minibús se llena de personas. Entras a un restaurante para servirte un plato de comida, ¿ya? Y está vacío o tiene muy pocos comensales, pero declaras que la luz está en ese lugar y de pronto van a venir mucha gente, van a llenar las mesas. Haz prácticas. ¿Alguien ha leído Hebreos 5:14? Hay que hacer uso de las escrituras. A ver, ¿qué me lo lee Hebreos 5:14? Pueden leerlo desde el verso 12. ¿Perdón? Sí, pero a ver, lee desde el verso 12, porque habla de dos tipos de personas dentro de la iglesia. Habla de los que todavía siguen tomando leche y habla de las personas que ya comen comida sólida o maduros en el Señor. Y nosotros tenemos que ser las personas de los maduros, ya no de los que seguimos tomando leche. Si tienes Lucy, por favor.
4: Al cabo de tanto tiempo, ustedes ya deberían ser maestros.
1: Entonces, un verso más antes, a ver. ¿Ya?
4: Tenemos mucho que decir sobre este asunto, pero es difícil explicarlo, porque ustedes son lentos para entender. Al cabo de tanto tiempo, ustedes ya deberían ser maestros. En cambio, necesitan que se les explique de nuevo las cosas más sencillas de las enseñanzas de Dios. Han vuelto a ser tan débiles que en vez de comida sólida tienen que tomar leche.
1: ¿Ves? En vez de comida sólida tienen que seguir tomando leche. Tú sabes si sigues tomando leche o tú sabes si ya estás maduro y comes comida sólida. Pero ahí no habla con respecto al uso. A ver, vamos a ir a la Reina Valera. Dice lo siguiente, el verso 14, o desde el 13 voy a leer, dice: y todo aquel que participa de la leche es inexperto en la palabra de justicia porque es niño. Verso 14, pero el alimento sólido es para los que han alcanzado madurez, para los que por el uso tienen los sentidos ejercitados en el discernimiento del bien y del mal. No quiero que me respondas, pero quiero que tú te pongas delante del Espíritu y le digas: ¿sigo siendo inexperto en tu palabra o ya soy una persona madura en las cosas tuyas? ¿Por qué? Porque si tú sigues tomando o sigues viviendo conforme a los principios básicos de la Biblia, quiere decir que tal vez sigues tomando leche espiritual. Pero si tú ya has dejado esos principios básicos de la palabra y ya estás en etapas diferentes, es posible que ya estés en las cosas maduras del Señor. Y si ya estás maduro en el Señor, lo que tienes que hacer es uso de aquello que el Señor te revela cada día. Pues les decía, entras al minibús y dices: en el nombre de Jesús declaro que soy luz, y la luz ilumina todo este ambiente de este minibús, y declaro que como luz atrae a los pasajeros para que llenen este minibús. Estás hablando, estás practicando, estás haciendo uso de que tu palabra tiene poder cuando hablas, ¿verdad? Y de pronto se llena el minibús, dices: efectivamente, lo que yo he declarado se realizó. Eso te va a llevar a algo, que cuando haya un tiempo de enfermedad, cuando haya un tiempo de escasez financiera, cuando haya un tiempo de cualquier situación, como tú ya sabes hablar y declarar porque eres maduro y madura en el Señor, sabes, vas a aplicar con tu boca muchas cosas. Ahí te vas a convertir en algo, en que tu boca va a crear y va a empezar a crear realidades de las que tú quieres obtener. ¿Cuántos creen que pueden crear realidades? Declarando, en el nombre de Jesús, declaro que hoy voy a vender estas prendas. En el nombre de Jesús, declaro, ¿sí?, que los tesoros del cielo se abren en favor de mi vida y vienen recursos financieros del cielo. En el nombre de Jesús, hablo al dinero, que venga, descienda y se haga uno conmigo para que yo pueda solventar los gastos o el gasto que tengo. Entonces el maduro ya no le dice al Señor: Señor, mándame por favor dinero, ya no tengo para pagar las pensiones del colegio, ya no tengo, Señor, para comprar carne para la casa, por favor, mándame. Ese es el inmaduro, el inexperto. Pero aquel que ha hecho uso de su fe y ha hecho uso de las Escrituras, ordena, gobierna sobre aquello que quiere gobernar, ¿sí? Entonces, pero tienen que hacer práctica. Porque si no hacen práctica, nunca van a poder entrar a ese tiempo de poder experimentar las cosas sobrenaturales de Dios. ¿Está bien? ¿Cuántos van a hacer esa tarea de las tinieblas? He visto dos manos levantadas. No les estoy obligando. Es decisión personal, ¿sí? ¿Saben una cosa? Yo también lo voy a hacer. ¿Por qué? Es necesario que entre nosotros empecemos a apoyarnos. La Biblia dice que nosotros tenemos que alentarnos unos a otros. La Biblia dice que tenemos que exhortarnos unos a otros. ¿Para qué? Para que podamos vivir lo que dice la palabra de Dios. Si la palabra de Dios dice que Dios tiene propósitos, yo debo saber los propósitos que tiene. Si la palabra de Dios dice que yo ya fui bendecido con toda clase de bendiciones en los lugares celestiales, yo debo ver esas bendiciones, pero hechas realidad en mi vida. Les dije la anterior semana, o la última vez, ¿de qué me sirve que esas bendiciones que Dios me ha entregado sigan en el cielo? ¿A quién le sirve que esté en el cielo? A ver, ¿a alguien le sirve que esté en el cielo? ¿O quisieran tenerlo ya aquí en la tierra? Que sea de beneficio para ustedes. Eso es lo que Dios ha hecho. Por algo Dios me ha dado algo, para que yo lo pueda usar, no para que lo pueda poner en un marco y ahí que esté, en la pared colgada. Los beneficios que el Señor me ha entregado en el mundo espiritual, yo debo tenerlos y debo aprender a bajarlos. Eso es lo que hace una persona madura. ¿Por qué? Porque entiende que esto es real. Entiende que este logos se va a convertir en el rema, ¿verdad? Y yo voy a poder palpar, voy a poder mirar aquello que yo tenía en los cielos, pero que ahora lo tengo para beneficio de mi vida o para beneficio de otras vidas. Seamos gente que empieza a practicar, ¿sí? Eso te va a llevar a muchas cosas, a que muy pronto vas a poder ser realmente sal y luz, propósito corporativo, y después de eso vas a entender tu propósito personal, y luego podrás compartir con tu pastor y dirás: pastor, Dios me ha revelado esto, que le pongo delante de usted para que usted ore y confirme si en verdad es el propósito que Dios quiere que haga. Entonces tú te vas a encaminar en lo que tú has recibido del Señor. El pastor te ha apoyado y te ha encomendado y te ha enviado para que cumpla ese propósito. Ese propósito es cumplido por ti. Luego, una vez concluido ese propósito, vendrá un propósito mayor. Mayor, mayor. ¿Esto qué hace? Hace que mi fe pueda crecer al igual que mis propósitos. Y voy a poder entender muchas de las cosas que Dios tiene para con mi vida. ¿Está bien? ¿Tienen algunas preguntas? Entonces tenemos tres tareas, ¿verdad? Ya están mencionadas: propósito de Jesús, propósito de Pablo, propósito de Pedro. Luego, hacer una lista de todo aquello que signifique tinieblas, para que si yo me veo comprometido con una de ellas, la saquemos, ¿verdad? Y podamos ir limpiando y limpiando la casa, para que ese enemigo nunca diga que es su casa, sino que él tiene que irse a otro lado menos en la mía, porque yo no comparto para nada con las tinieblas, porque soy luz y yo debo vivir y caminar como luz, ¿verdad? ¿Dónde voy a empezar? En mi hogar, primeramente. Mi esposa, mis hijos, mi esposo deben saber que en verdad yo me comporto como luz. Por lo tanto, en mí ya no hay ninguna tiniebla y todo va a ser desocupada. ¿Por qué? Porque yo no tolero más a las tinieblas. ¿Está bien? Eso nos va a llevar a entender el propósito corporativo y luego vamos a entender el propósito personal. ¿Cuántos de ustedes, como parejas, en estas dos semanas que hemos estado en nuestros hogares, han meditado en la palabra de Dios? ¿Tú empezaste, Alex, con qué libro? Con Crónicas. Leíste el capítulo 1, ¿verdad? ¿Todo Crónicas? ¿Cuántos capítulos de Primera de Crónicas leyeron? ¿En dos semanas? Porque ya leyeron porque la idea es que ustedes mediten, porque al meditar tiene que venir una revelación con ese libro que el Señor le está mostrando. ¿Sabe? Yo leo en lo natural, ¿verdad? Conozco con mi mente natural la Biblia. Ese es el primer paso. Después de ese paso, lo que tengo que obtener es la revelación del Espíritu Santo. ¿Qué me está diciendo Dios con ese pasaje o con esos capítulos que estoy leyendo? ¿Cuál es el encargo que me muestra? Sí, Alex. Mediten, cada uno de ustedes continúe meditando, pero saben, yo les pido algo. No lo hagan a la semana una vez. Háganlo todos los días. Cada día tomen un tiempo para meditar. ¿Por qué? La palabra de Dios tiene que revelarse en nuestras vidas. Conforme a lo que se revele el Espíritu Santo a través de las Sagradas Escrituras, yo voy a poder obtener muchas de las cosas. Sabemos que el enemigo es la oposición de Dios, también es la oposición de nosotros, ¿sí? Él se opone a todo aquello que se llame Dios. Y como yo quiero estar más en las cosas del Señor, Él se va a levantar para oponerse. Pero ¿quién es mayor? Él que que es creado o el creador? El creador, porque dice, mayor es el que está en mí que el que está en el mundo. Por lo tanto, yo tengo autoridad, tengo gobierno sobre las tinieblas para que las tinieblas se disipen en mi vida, en mi hogar, en mi trabajo, en mi negocio, en lo que sea. Él no puede interferir en las cosas que el Señor me ha entregado. Si el Señor me ha entregado un tipo de negocio, ese negocio debe ser próspero. Si me ha entregado una profesión, esa profesión debe ser próspera. ¿Por qué a veces se mete al medio Satanás para impedir lo que Dios ya ha designado para nosotros? ¿Quién me lo lee? Vamos a volver a leer un pasaje. Efesios 4:27, que lo leímos creo que el anterior jueves. ¿Perdón, más fuerte? Muy bien. ¿Por qué el diablo se introduce en mi hogar, en la profesión, en los negocios, en los recursos económicos? ¿Por qué se introduce en la salud o en las relaciones de esposo con esposa o padres con hijos, hijos con padres? ¿Por qué es posible que tenga derecho legal? ¿Es posible que nosotros de alguna forma, sea con nuestra boca, sea con nuestra actitud, sea con cualquier situación, le hemos dado derecho a que él entre y él está haciendo algo porque yo le consentí a que entre? Por eso es que nosotros tenemos que identificar. Cuando ustedes identifiquen ese listado de tinieblas, van a ver y van a entender que el diablo tenía derecho sobre alguna situación sobre ustedes y ustedes van a poder sacarlo. ¿Por qué? Porque en el nombre de Jesús nadie puede continuar que no sea Dios solamente en esa vida. Los espíritus malos tienen que salir sí o sí cuando reconocen que en verdad tú estás dispuesto al cambio de actitud, al cambio de vida en Jesús nuestro Señor y al cambio de ser. Tal vez antes compartíamos con las tinieblas, pero ahora mi deseo es caminar directamente en luz, porque soy luz y he sido llamado luz. Por lo tanto, no admito ninguna tiniebla. Todas esas cosas hacen que el enemigo pueda ver en ti y entienda y sale. Va a tener que salir a la simple palabra tuya. Eso es muy beneficioso para cada uno de nosotros, ¿saben? Porque dice el Señor, ¿quién conocerá el corazón? ¿Sí? De la abundancia del corazón, la boca habla. Entonces, hay muchas cosas que en nuestro corazón, que son tinieblas, se hospedan, porque le hemos dado derecho legal a que ellos vivan. Ahora, es posible que yo haya arreglado todas mis cuentas de las que yo le he dado derecho legal. Me he arrepentido, me he humillado y he retirado del mundo espiritual todas las cosas malas que yo hice o que hablé o que mostró mi actitud. Pero es posible que mis antepasados hayan hecho cosas indebidas. Y ellos murieron un día, pero nunca se arrepintieron, ni nunca arreglaron las maldades que hicieron en contra de otras personas o en contra de lo que hablaron. Entonces, esas maldades, ahí está Éxodo 34, Éxodo 20, dice que van a visitar la maldad de los padres hasta la tercera y cuarta generación. Entonces, hay muchas cosas que el diablo a veces tiene derecho legal por nosotros o por nuestros antepasados, y por eso obra en contra de nosotros. Y lo que Dios quiere es que seamos limpios, sin arruga, sin mancha, totalmente transformados por Él, para que Él pueda hacer lo que tiene que ser a través de cada uno de nosotros. Y eso es una responsabilidad de nosotros, porque yo voy a detectar a los espíritus malos que están todavía obrando en mí o están obrando en mi hogar. A través de mi esposa, de mi esposo, de mis hijos, voy a detectar. Y el momento que sea detectado, que sea identificado, yo, como sacerdote, tú también eres sacerdote, sacamos a esos espíritus malos de nuestra vida, de nuestra casa, para que nunca más estorbe.
5: Porque podemos, Señor, siendo hombres y mujeres, adorar a un Dios tan grande y tan santo.

0: podemos tener eso. Entonces, ¿qué hace Pablo? Empieza a orar. ¿Y a pedir a quién? A Dios. No está pidiendo Pablo para sí, está pidiendo para otros. Ahora, ¿cómo es lo que pide? A ver si lee.
1: Por lo cual también nosotros desde el día que lo oímos, no cesamos de orar por vosotros.
0: Ya, hay un punto, no cesamos de orar por vosotros. O sea que Pablo era un varón de mucha oración, pero en favor de la iglesia. ¿Sí? Estaba siempre poniendo delante de Dios a la iglesia, ¿verdad? Ahora, muy bien, por un lado estaba orando y pidiendo a Dios por la iglesia, pero ¿cómo pedía exclusivamente? Ahí va el pedido.
1: Y de pedir a Dios que seáis llenos de todo conocimiento.
0: Uno, ¿qué quería Pablo? Que sean llenos de todo conocimiento, ¿verdad? No dice conocimiento de Dios ni conocimiento de las tinieblas, dice todo conocimiento. Se entiende que debe ser todo el conocimiento que el pueblo de Dios debe tener, por un lado. Después, ¿qué más dice?
1: De todo conocimiento de su voluntad.
0: ¿Ya?
1: En toda sabiduría.
0: Mire, conocimiento de su voluntad. O sea que Dios tiene voluntad. ¿Sí? Entonces, esa voluntad quería Pablo que se revelara en nosotros y lleguemos a conocer esa voluntad de Dios. ¿Está orando Pablo por? ¿O estás orando tú como Pablo por nosotros, verdad? Y estás pidiendo que nosotros seamos llenos del conocimiento de la voluntad de Dios, por un lado. En toda, ¿qué dice? En toda sabiduría. O sea, ahí está ya ampliando no solamente el conocimiento de la voluntad, sino que está ampliando a la sabiduría de Dios. ¿Para quién? Para nosotros. ¿Y qué más dice? Tercer punto. Entendimiento espiritual. Lo que Pablo quiere es que nosotros, o sea, aquí estamos cuatro, ven aquí, Sandra, al grupo, un momentito. Tú estás orando por los cinco, ¿verdad? Y eso debería ser en el pueblo. Nosotros deberíamos orar por aquellas personas que desean alcanzar algo de Dios. ¿Sí? Entonces, en este caso, ¿tu función qué es? Orar por nosotros cinco. ¿Qué estás pidiendo a Dios? Que el conocimiento de su voluntad se haga, se revele en nosotros, por un lado. Ahora, que no solamente el conocimiento de su voluntad se revele en nosotros, sino que la sabiduría de Dios también descienda, porque si yo no tengo la sabiduría de Dios, no voy a poder entender la voluntad de ¿quién? De Dios, ¿verdad? Y el punto más importante, dice, entendimiento espiritual. Tú estás orando en dirección de nosotros cinco, para que nosotros los cinco tengamos entendimiento espiritual. O sea, yo debería entender lo que Dios dice en este momento, pero no solamente lo que Dios dice de mí o de la iglesia, sino debería entender lo que las tinieblas están tramando hacer en contra de nosotros cinco. ¿Te das cuenta? Entonces, esa es la función. Entonces, qué bueno sería, por ejemplo, que si tú quieres tener sabiduría, que alguien ore por ti, para que la sabiduría de Dios descienda sobre tu vida, pero que use la palabra de Dios. En este caso tienes ahí Colosenses 1:9. Pero hay uno, estaba viendo esta mañana, vamos a ver, sabiduría era, ¿no ve? Creo que es en Tito. Alguien. Perdón. No, no estoy diciendo una regla. Yo estoy diciendo cómo era cuando alguien quería algo. Seguro que Pablo se enteraba o le hacían dar a entender a Pablo que nosotros los cinco queríamos algo de Dios. Entonces, ¿qué hacía? No estábamos orando en esa dirección, pero Pablo como autoridad está reforzando y está pidiendo de manera específica para con nosotros lo que anhelamos de parte de Dios. Es que vean, no solamente nosotros pedimos, sino que hay parte de la iglesia que también quiere que aquellos anhelos y deseos espirituales que deseamos, está apoyándonos. Hay una parte donde Pablo y Pedro se encuentran, ¿sí? Y sabes, Pablo habla con Pedro y Pablo dice, a Pedro sabe el propósito de Pablo, ¿no? Y Pablo sabe el propósito de ¿quién? De Pedro. Y mutuamente se apoyan en oración y se despiden con una recomendación. No se olviden de hacer, ¿qué dice? ¿Se acuerdan ustedes? No se olviden de cuidar de los huérfanos o de las viudas, creo que les da una instrucción. ¿Cómo ambos sabían los dones? No, perdón, no los dones. El propósito por el cual ambos estaban aquí en la tierra. Entonces la iglesia tiene que conocer no solamente el propósito, tiene que conocer los dones, tiene que conocer muchas cosas, pero de la iglesia. Entonces yo por eso te digo, sería bueno que tú puedes hablar con tu pastor para que, o tus pastores, o tus líderes, pero fundamentalmente mejor su autoridad, para que ellos, al igual que Pablo, puedan orar en esa dirección, para que pronto venga esa sabiduría. Ahora, en los tiempos de Salomón no estaban todavía muy claros los dones, no habla mucho de los dones, ¿verdad? Pero cuando viene Jesús, dice, les conviene que yo me vaya porque vendrá el Espíritu Santo. Viene el Espíritu Santo y ¿qué hace? En Primera de Corintios empieza a derramar los dones en las personas. Entonces, hay un don que se llama el don de la sabiduría. Y la Biblia dice que debemos anhelar los mejores dones. Entonces tú, pues, en ese caso tú ya pides, estás pidiendo, ¿qué estás pidiendo? El don de sabiduría. Ya no le pides el don o la sabiduría de Salomón, estás pidiendo el don de sabiduría, por un lado. Otro, ¿Dios cuántos espíritus tiene? Siete espíritus, ¿verdad? Sí, y dentro de esos siete espíritus está el don de sabiduría. Entonces tenemos fuente para poder obtener más rápidamente esa sabiduría que tú quieres, y creo que toda la iglesia quiere tener sabiduría de Dios. Porque si no tenemos sabiduría no vamos a poder entender muchas cosas de las que Dios está haciendo. ¿Sí? Pues hay que, voy a ver aquí. ¿Cómo se llama? Esta mañana leí, me acuerdo, de Tito. Sí, esa es la que hemos leído, ¿cómo se llama? Con Alex. Sí. Esa era una de las formas que tenía. O sea, a Pablo le gustaba interceder por la iglesia, ¿no? Para que, pues, la iglesia debería tener sí o sí entendimiento espiritual. ¿Sí? Debe entender lo que el diablo está queriendo hacer, pero fundamentalmente lo que Dios quiere hacer. ¿Sí? Muy bien. Vamos a dar gracias al Señor por este tiempo. Ahora sí, puedes sentarte juntamente a tu esposito. Solamente era para... Oh Dios. Amado Señor, Padre bueno, en el nombre de Jesús, delante de ti nos presentamos para darte gloria, honor, honra y poder. Padre, gracias porque a ti te ha placido, Señor, un día llenarnos con tu salvación, llenarnos con tu sabiduría, con tu inteligencia, llenarnos con tu Santo Espíritu, para que podamos, Señor, entender todo cuanto tú tienes para cada uno de nosotros que somos parte de la iglesia de nuestro Señor Jesucristo. Te bendecimos, Dios Todopoderoso, porque tú eres un Dios misericordioso, lleno de bondad. Tú eres el único Dios a quien nosotros vamos a servir y ante quien vamos a postrar. Por eso, en el nombre de Jesús, en esta noche, nos presentamos delante de ti, reconociendo que si hemos cometido algún error, alguna falla en este día, ante ti nos presentamos para pedirte perdón por cualquier error, por cualquier palabra indebida que hemos expresado, por cualquier pensamiento que a ti no te agrada hemos tenido, Señor, en nuestra mente, o por algunas acciones que no te han agradado a ti, pero que las hemos hecho, te pedimos perdón en el nombre de Jesús. Declaramos que, así como está escrito en la palabra en Primera de Juan, la sangre de Jesús tiene poder para limpiarnos de toda maldad, de todo pecado. Aplicamos esa sangre a nuestras vidas para presentarnos santos delante de ti, porque tú eres santo, para presentarnos en tu presencia como hijos e hijas verdaderos que temen tu nombre y que desean alcanzar los propósitos que tú tienes para con nuestras vidas. Amado Rey, te bendecimos, declaramos que tú estás en medio de nosotros, porque está escrito cuando tú dices, donde estén dos o tres congregados en mi nombre, ahí estoy yo en medio de ellos. En el nombre de Jesús declaramos que tú estás no solamente en medio de nosotros, tú vives y habitas en nosotros, Señor. Por eso te damos gracias, porque tú preparaste, Señor, terreno en nuestras vidas, tú preparaste casa, preparaste morada en nosotros, para que un día nosotros te podamos recibir, y al recibirte, tú entraste en nuestras vidas, y a partir de ese entonces, tú continúas todos los días caminando con cada uno de nosotros. Padre, te damos gracias porque sabemos que esta noche vas a hablar a nuestros espíritus, a nuestra alma. Necesitamos escuchar tu voz para poder ser confrontados si estamos haciendo algo mal. Si estamos haciendo bien, necesitamos las palabras de aliento de tu Santo Espíritu para que podamos continuar al cumplimiento de todo cuanto tú nos has encomendado hacer. Gracias te doy por este lugar, por cada una de estas vidas que se congregan en esta casa. Padre, yo te ruego y te pido que seas tú, Señor, abriendo el entendimiento de todos y cada uno de los que se congregan en este lugar. Seas tú abriendo el entendimiento de las autoridades que tú has puesto en este lugar, para que ellos puedan por revelación recibir todo cuanto tú tienes, Señor. Y esa revelación que tú vas a hacer en cada uno de tus hijos e hijas que están, Señor, en autoridad, sea, Padre, dándose a conocer a todo el pueblo, y todo el pueblo unánimes puedan hacer aquello que tú has encomendado hacer. Bendito seas, papá, en el nombre de Jesús. Declaramos, Señor, que este es un tiempo bueno, un tiempo maravilloso, donde tu Santo Espíritu va a abrir nuestros oídos espirituales y naturales, y nos va a hablar y las va a depositar en nuestro corazón, para que nunca nos olvidemos de la palabra que hoy vas a vertir en favor de cada uno de nosotros. Padre, gracias por este tiempo, gracias por cada uno de tus hijos y tus hijas que ya están acá, de los que están en camino, y gracias por aquellos que no pueden venir porque tal vez tienen, Señor, algún trabajo, impedimentos. Tú conoces, papá, la vida de cada uno de nosotros, tus hijos e hijas, Señor, y tú sabes, papá, porque tú has puesto el querer como el hacer por tu buena voluntad en cada uno de nosotros, y nosotros, fiel a lo que tú pusiste, estamos en este lugar para hacer aquello que a ti te agrada, en el nombre de Jesús nuestro Señor. Amén. Amén. Bueno, repasemos rápidamente. ¿Qué dijimos con la palabra de Jeremías 1? ¿Se acuerdan? ¿Cuál fue el... Hola, hermano, ¿cómo estás? ¿Cuál fue el propósito de Dios para Jeremías? ¿Se acuerdan? Muy bien. El propósito de Dios para Jeremías era uno, que tenía que ser profeta a las naciones, ¿verdad? ¿Y cuál era el otro propósito que tenía, que le encomendó a Jeremías? Arrancar, destruir, plantar, después edificar. Y yo creo que eso es, por ejemplo, estas instrucciones que le da como propósito a Jeremías, creo que también es para nosotros, porque nosotros también hemos sido destinados para destruir toda obra del diablo, y hemos sido destinados para plantar todo cuanto Dios tiene para su iglesia, ¿verdad? Entonces, nosotros también un poco, algunos, si no son todos, nos podemos, ¿cómo se llama?, tomar de ese propósito que Dios tuvo para con Jeremías, y también agarrarnos y poder hacer la obra que el Señor quiere conforme lo hizo Jeremías. Quiero que leamos otro pasaje. ¿Se acuerdan que les di una tarea para que vean y puedan, a la luz de la palabra, entender cuál fue el propósito de Pablo? Seguramente lo han debido hacer, ¿verdad? Aquí quiero mostrarles un propósito. Miren, Dios es maravilloso. ¿Dónde le da a Jeremías el propósito? ¿En qué capítulo le da? En el 1, o sea, en el inicio, ¿verdad? Ahora, a Pablo vamos a ver que también en el inicio de su llamado ya le entrega el propósito que debe hacer, ¿sí? Está esto en Hechos capítulo 9. Vámonos todos a Hechos 9. Bien sabemos que Saulo ¿Estaba yendo a dónde? A Damasco. ¿A qué estaba yendo Pablo? O Saulo, perdón, Saulo. A buscar hombres y mujeres que estaban en el camino, que era Jesús, ¿verdad? ¿Para qué? Para arrestarlos y para intimidarlos, para azotar, para hacer cualquier cosa, ¿sí? Estaba yendo con esa misión. Pero sabemos que antes de que llegue a la ciudad, hay una luz resplandeciente de parte de Dios, que es el mismo Jesucristo, que se le aparece a Pablo y lo derriba de donde está, ¿verdad? Y luego le dice, ¿qué le dice, a ver, Jesús a Pablo? Porque le hace dos preguntas, ¿se acuerdan? A ver, vean a la Biblia, ¿qué le dice? ¿Quién eres? O sea, perdón, le derriba y ¿qué dice Saulo? ¿Quién eres, Señor? Primera pregunta que Saulo le hace ¿a quién? A Jesús. La segunda pregunta que le hace, ¿qué le dice? ¿Qué quieres que yo haga? ¿Verdad? Entonces, ahí es donde empieza el caminar de Saulo en el camino que él estaba yendo a buscar para aprenderlos. Pero, ¿qué hace después? Saulo queda ciego, ¿verdad? Y se va, dice, a una calle que se llama Derecha, donde un hombre, y al mismo tiempo, una vez que lo llevan, Jesús se presenta en una voz, a Ananías, y le dice, ve a la calle derecha, porque ahí está Saulo, a quien tú vas a... Pero este hombre, Ananías, no quería ir, porque conocía lo terrible o lo bravo que era Saulo, ¿verdad? Pero ahí es donde le encarga el propósito a Ananías, ¿para quién? Para Saulo. Muy bien. Vamos a echar entonces al verso 13, 9, 13. Antes, mire, vamos a ver el 10, porque en el 10 se le aparece en visión a Ananías el Señor para que vaya donde Saulo. El 10 dice, había entonces en Damasco un discípulo llamado Ananías, a quien el Señor dijo en visión. ¿Cómo se le aparece el Señor Jesús a Ananías? En visión, ¿verdad? Y le dice, Ananías, y Ananías responde y dice, heme aquí, Señor. Y el Señor le dijo, levántate y ve a la calle que se llama Derecha y busca en casa de Judas a uno llamado Saulo de Tarso, porque he aquí, él ora. ¿Cómo son las instrucciones de Jesús que le da a Ananías? ¿Son instrucciones claras? Son instrucciones claras, ¿verdad? Le dice, ve a la calle llamada Derecha, a la casa de un varón que se llama Judas, ¿sí? Y ahí vas a encontrar a un hombre que se llama Saulo, él está orando. ¿Perdón?
1: Saulo de Tarso.
0: Saulo de Tarso. Lo que yo puedo decir, miren, vean, escuchen las instrucciones precisas que nuestro Señor le da a Ananías. Si con Ananías hizo lo mismo, hoy en día, ¿no creen que Jesús debe hacer lo mismo con nosotros? Ahora, ¿por qué no estamos escuchando esas instrucciones? Ananías escuchó. ¿Qué era Ananías? Era un discípulo de Jesús. ¿Tú eres discípulo de Jesús? También eres discípulo, ¿verdad? Entonces, si eres discípulo, deberíamos nosotros escuchar claramente las instrucciones que el Señor nos da. Ese es un punto que cada uno debería, en este tiempo, antes de que termine este año, tener los oídos espirituales tan abiertos y tan estrechamente ligados al Espíritu Santo que tú puedas escuchar claramente las instrucciones. ¿Por qué? Porque Ananías escucha audiblemente y claramente. ¿Y qué hace Ananías? Lo único que hace es obedecer y va, aunque tenía oposición de ir, pero igual va por obediencia, ¿verdad? Entonces, a partir de hoy, ¿qué debemos hacer nosotros? Yo personalmente, ustedes de la misma manera, deben buscar las instrucciones claras de Dios. La pregunta es, si aquí da instrucciones, ¿la Biblia habla de que da instrucciones a sus hijos e hijas? Sí, habla. ¿En qué lugar está escrito esto, Omar? Salmo 32:8. ¿Por qué no revisan eso en su casa, en la versión Dios ha hablado y fundamentalmente? Y van a ver que Dios da instrucciones. No solamente da Dios instrucciones, da consejos sabios. Y sabes, hay un tercer punto. Dice que muestra el camino por donde debemos andar. O sea, hay tres puntos importantes en este salmo de las que tú y yo podemos agarrarnos hasta conseguir que lo que está escrito se haga carne en cada uno de nosotros. Eso significa que yo voy a tomar decisiones drásticas contra aquello que sea contrario a Dios en mi vida. Porque si yo estoy con un espíritu contrario a Dios, va a ser el impedimento número uno para que yo no escuche las instrucciones de Dios. Por lo tanto, si yo soy hijo de Dios y he sido apartado por Dios y he sido consagrado para Dios, yo debo caminar en santidad. La santidad te va a hacer una vida donde tú fácilmente vas a poder escuchar claramente las instrucciones de Dios. Así como este varón, Ananías, escuchó, tú debes escuchar las instrucciones que Dios te va a dar para lo que queda de este año, pero muy importante, para el siguiente año. Si tú así quieres, si tú así lo buscas, y como tú amas a Dios tanto, estoy seguro que tú vas a recibir las instrucciones. Muy bien. Entonces, en visión, Jesús o el Señor o Dios o el Espíritu Santo le habla a quién, Ananías. Y Ananías, muy bien. Ahora lean el 14, dice, perdón, desde el 15, le sigue hablando al Señor, ¿a quién? Ananías. Y le dice, y aquí está, mire, aquí está el propósito por el cual Jesús había llamado a Saulo de Tarso. El 15 dice, el Señor le dijo, ve, porque instrumento escogido me es este. ¿Qué era Saulo de Tarso para Jesús? Instrumento escogido. Ahora, mi pregunta para cada uno de ustedes es, ¿ustedes qué son para Jesús? Muy bien, ustedes también son instrumentos escogidos. ¿Por quién? Por Dios. Entonces, miren, si somos instrumentos escogidos para Dios, ¿debemos o no debemos saber el propósito que Dios tiene para nuestras vidas? Ahora, cuando sabemos el propósito por el cual Dios permite que estamos en este lugar congregándonos, nos vamos a ir al cumplimiento de ese propósito, así como fue Ananías. ¿Ananías obedeció la instrucción que Dios le dio o no obedeció? Obedeció. Va Ananías para orar por Saulo de Tarso. Y luego dice, instrumento escogido es este para llevar mi nombre. Aquí está, miren la instrucción. ¿Qué le dice? Para llevar mi nombre en presencia de ¿quiénes? ¿De quiénes más? Y, o sea, estamos viendo que aquí claramente el Señor no le transmite de manera directa a Saulo, sino escoge como un puente, para que este puente, que es Ananías, le lleve la instrucción ¿a quién? A Saulo. Entonces, seguro estoy que Ananías le dijo a Saulo, Dios me dijo que tú eres instrumento escogido de Dios. O sea, ¿quién está pasando? ¿Quién le está transmitiendo por cuenta de Dios a Saulo? Un hombre llamado Ananías, que era discípulo, ¿verdad? Le está transmitiendo. ¿Esto qué quiere decir? Miren, las autoridades de este lugar, de esta casa, pueden recibir para ustedes y decirles, Dios me dijo que tú has sido llamado para esto. Dios me dijo que tú debes hacer esta tarea para Dios. Así que tú métete con Dios para que la tarea que te estoy indicando, tú la recibas de manera directa de Dios y te pongas en marcha. ¿No creen que esto es más efectivo? ¿Sí? Dios me dice que debemos ir a la Plaza San Francisco a predicar, porque en esa plaza van a venir muchos enfermos y, ¿sabes? Ustedes van a orar por esos enfermos y los enfermos se van a levantar. ¿Qué están haciendo? Están yendo con un propósito ante una instrucción de Dios para ir a un determinado lugar y hacer una obra para Dios. ¿Sí o no? Esos son los tiempos efectivos. Esos son los tiempos que cada hijo y cada hija de Dios debe buscar. Yo les digo, debe buscar. No nos debemos quedar conformes con lo que ya hemos hecho. ¿Sabes? Hay más de Dios para cada uno de nosotros. No solamente hay más, hay mucho más de eso. ¿Por qué? Mire, escuche bien. A una pequeña instrucción que recibas de parte de Dios y tú la cumplas, la segunda instrucción va a ser un poco mayor que la primera, O sea, ¿qué está haciendo Dios con tu vida? Ve que en la primera obedeces a la primera instrucción y la cumples, el Señor te va a dar una instrucción un poco mayor que la primera. O sea, su gloria se está estableciendo de poco o de menos a más en tu vida. La pregunta es, ¿quieres que la gloria de Dios se manifieste en tu vida? ¿Quieres caminar lleno de la gloria de Dios? ¿Qué dijo Jesús? A su padre le dice, la gloria que me diste, o sea que Jesús caminaba con gloria. La gloria que me diste, se las he entregado a ellos. O sea que Dios no, Jesús no se lo guardó nada. Lo que Él tenía cuando caminaba en la tierra, nos las entregó a cada uno de nosotros. Por eso es responsabilidad de nosotros hacer que esa gloria funcione, hacer que esa gloria se manifieste. Pero ¿cuándo se manifiesta? Cuando yo hago aquello que Dios quiere que haga. ¿Qué leíste en Colosenses 1:9? Para que el conocimiento de la voluntad de Dios, eso es lo que Dios quiere, que nosotros hagamos la voluntad de Él. No quiere Dios que haga mi voluntad, porque mi voluntad no sirve. La que sirve en mi vida es la voluntad de Dios. ¿Están entendiendo? A eso debemos enmarcarnos, amados. Muy bien, continuamos. Miren, para llevar mi nombre en presencia de los gentiles. Le estaba diciendo a Ananías, el Señor, Saulo va a ser un instrumento que va a llevar las buenas nuevas del Evangelio, porque iba a predicar a Jesús, o sea, el nombre de Jesús. ¿A quiénes? A los gentiles, fundamentalmente a los gentiles. Entonces, ese era el propósito de Dios para Pablo. Ahora, lo que hay que ver es si Pablo cumplió o no cumplió ese propósito. Sabemos que cumplió, pero ahora hay que encontrar la cita bíblica. ¿Qué dice al final Pablo? Cuando ha cumplido todo lo que le encomendó. ¿Perdón? Aparte de saber si... Más fuertito. Muy bien, he acabado la obra que me diste que hiciese. Lo he llenado todo del Evangelio. No tengo dónde más predicar. Esa fue el final de Pablo, ya no Saulo. Si con Pablo hizo esto, y con Saulo, empezando con Saulo, hizo esto y terminó con Pablo, ¿no creen que tú y yo somos importantes para Dios para hacer lo mismo? ¿Qué dicen, amados? Tú debes buscar el propósito por el cual estás congregado en este lugar. Tú tienes que entender el propósito por el cual Dios te escogió. Ni siquiera te llamó, te escogió. De entre muchos y miles de personas, Él tuvo la delicadeza de escogerte. Aquí está Alex, lo escojo. Aquí está Omar. ¿Sabes? Él escogió, no se escogió a cada uno. Él tuvo mucho cuidado en escoger a quienes un día le iban a servir. O sea que tú no estás aquí por casualidad. Estás porque el propósito de Dios está en tu vida. Y ese propósito debe cumplirse. ¿Verdad? Ahí está. Ahora, ¿qué dice Dios? Miren, para que el propósito personal, el propósito de pareja se cumple en nosotros, hay algo que debemos hacer como iglesia. Les dije el anterior jueves. ¿Qué es lo que debemos hacer? ¿Cuál es el propósito de Dios para nosotros como comunidad cristiana? Para que haciendo eso, podamos nosotros entender el propósito personal y el propósito matrimonial. Dijo en Mateo que nosotros somos sal y somos luz. En la medida que yo camine en la luz de Cristo, ¿saben? El propósito o el plan que habla Jeremías que tiene para con nosotros se va a cumplir, va a ser dada a conocer en cada uno de nosotros. ¿Por qué? Porque yo soy luz y en mí no hay ninguna tiniebla. Ustedes son luz y en ustedes no hay ninguna tiniebla. Por lo tanto, ¿qué hace la tiniebla? La tiniebla es como la oposición. Cuando hay tinieblas en tu vida, no vas a poder entender si la voz que estás escuchando ¿es de Dios o es del diablo? ¿Por qué? Porque tus oídos, como hay tinieblas y hay luz, ¿sí?, no están todavía bien, muy bien direccionados. Sabes que escuchas una voz, pero no puedes discernir de dónde es esa voz, si es del cielo, si es de parte del Padre, o son de las tinieblas. Por eso tú al final tomas la decisión de no hacer. Pero cuando tú eres luz, solamente escuchas una voz, y es la voz del Espíritu Santo. ¿Por qué? Porque como no hay tinieblas, ya no tiene por qué susurrar el diablo a tus oídos, porque él ya no está en tu vida, ha salido fuera de tu vida, ¿entiendes? Por eso es importante ser luz. Cuanto más luz yo sea, es cuanto mayor resplandor voy a tener de luz de Jesús, entonces mis oídos espirituales están abiertos, no solamente los espirituales, los naturales. Y ahí va a decir, o escuché audiblemente la voz de Dios. Porque normalmente nos escuchamos con los oídos de nuestro espíritu. Nuestro espíritu tiene ojos, tiene oídos, ¿verdad? Tiene todos los elementos. Entonces, escuchamos fácilmente en el espíritu, pero la idea es escuchar audiblemente. Saulo, sin conocer todavía al Señor, estaba caminando. ¿Escucha audiblemente o escucha la voz en el espíritu? Audiblemente. Y no solamente escucha Saulo, sino todos los que estaban yendo con él. Y ellos no entendieron, ¿qué es esto? Pero Saulo entendió. Por eso dijo, ¿quién eres, Señor? Soy Jesús a quien tú persigues. Miren la respuesta inmediata de Saulo. ¿Cómo el Espíritu Santo trabaja de manera pero instantánea en Saulo? Para Saulo preguntar, ¿qué quieres que haga? ¿Están entendiendo? Inmediata. ¿Por qué? Porque el Espíritu Santo toma control de tu vida. Mira, cuando no estábamos en el mundo sin Cristo, un día escuchamos la voz del Espíritu. ¿Y qué hicimos? Aceptamos a Jesús en nuestro corazón, ¿verdad? Le dijimos, Padre, perdónanos nuestros pecados, te recibimos. ¿Qué pasó? Sin haber oído una voz así audible, ¿verdad? Nosotros nos entregamos porque el Espíritu Santo hizo la obra en nosotros. Eso es lo que, si al empezar el Espíritu Santo hizo algo en nosotros poderoso y nosotros fuimos sensibles a esa voz, hoy en día que ya caminamos con el Señor, estamos en las cosas del Señor, ¿no creen que deberían estar más abiertos nuestros oídos espirituales para escuchar su voz? ¿Sí? Fuimos sensibles sin conocer al Señor, como Saulo. Ahora que somos sensibles a las cosas de Dios, deberíamos escuchar con más prontitud la voz del Espíritu. Pero ahora la pregunta es, ¿por qué no estamos escuchando? ¿O por qué no estamos viendo? ¿Se acuerdan una vez de Ananías? En visión le habla el Señor. Si tú quieres que el Señor te hable en visión, yo te voy a dar un consejo personal. Aprende a adorar a Dios. Tú dirás, pero yo vengo los domingos y le canto al Señor. Yo te digo, aprende a adorar al Señor. ¿Cómo voy a aprender a adorar? Juan, capítulo 4. Los que le adoran en espíritu y en verdad, es necesario que le adoren, porque de los tales adoradores el Padre está buscando. O sea, tú no debes ser una persona que está mirando, por ejemplo, lo que se proyecta la alabanza y está cantando. Está bien, no digo que está mal, está bien. Pero es posible que ese momento el Señor te diga, yo quiero que me adores como yo quiero que me adores. ¿Qué va a pasar? Va a cambiar las letras de lo que están proyectándose. Y de pronto de tu boca va a salir un cántico espontáneo o un canto profético. ¿Por qué? Porque tú eres sensible al Espíritu Santo y estás haciendo lo que el Espíritu en ese momento te está instruyendo. Los de la alabanza deben ser ese tipo de personas que están tan bien conectados con el Señor, ¿verdad?, que es posible que tenga que tomar la siguiente alabanza, una. Pero el Espíritu dice, no, el Padre no quiere esta alabanza. El Padre quiere esta otra alabanza. Y, ¿sabes?, ese repertorio se cambia y se pone el del Espíritu Santo. Eso es adorar en espíritu y en verdad, siendo guiados por el Espíritu Santo. Pero no solamente deben ser los que están arriba, sino tú, aquí en medio del pueblo, debes hacer eso. Puede que te diga, yo no quiero que estés parado, Mario, yo quiero que te postres delante de mi presencia. Entonces yo me voy a postrar. ¿Por qué? Porque quiero que levantes manos sin ira ni contienda. Levantaré manos sin ira ni contienda. ¿Han escuchado alguna vez? Levantamos nuestras manos y la persona está así tan pegada con sus manos acá, ¿verdad? Como en el cuartel, ¿verdad? ¿Será que esa persona está cantando con entendimiento? El Salmo 47 dice que debemos cantar con entendimiento, que debemos cantar con inteligencia. Si dice la alabanza, levantamos manos, todos deberían levantar manos, ¿verdad? Si dice remolineando, si damos vueltas, pues todos deberíamos dar vueltas. ¿Por qué? Porque estamos cantando con inteligencia. Eso es lo, ¿sabes? Esos son los tiempos de entrenamiento que tú tienes para poder hacer que tus oídos espirituales se abran a una voz celestial y sobrenatural que es el Espíritu Santo. Muy bien. Quiero leerles un pasaje más que está en Efesios. Vamos por favor a Efesios. El anterior jueves decíamos que nosotros somos la sal y la luz del mundo, ¿verdad? Ahora, ¿qué dice acá Efesios 5? Desde el 7, por favor. Efesios 5, versos 7, 8. Hasta el 13 podemos leer. ¿Listo? ¿Alguien puede ayudarme, por favor, con ese texto? ¿Ya? ¿Ya? Gracias.
2: Efesios capítulo 5, versículo 7 en adelante. Dice, no seáis pues partícipes con ellos, porque en otro tiempo erais tinieblas, mas ahora sois luz en el Señor. Andad como hijos de luz, porque el fruto del Espíritu es en toda bondad, justicia y verdad, comprobando lo que es agradable al Señor. No participéis en las obras infructuosas de las tinieblas, sino más bien reprendedlas, porque vergonzoso es aún hablar de lo que ellos hacen en secreto. Mas todas las cosas, cuando son puestas en evidencia por la luz, son hechas manifiestas, porque la luz es lo que manifiesta todo.
0: Muy bien. Meditamos. No seas pues partícipes con ellos. ¿Con quiénes no debemos ser participantes nosotros? Con aquellos que son tinieblas. Miren, una cosa. En la iglesia habrá gente que es tinieblas. ¿Qué dicen jóvenes? Algunos he visto, sí. ¿Por qué? Hemos pedido una tarea, ¿verdad? De que vamos a hoy desmenuzar qué significa tiniebla y por otro lado, qué significa luz. ¿Por qué? Porque es posible que dentro de la iglesia, dentro del pueblo de Dios, alguna persona todavía siga murmurando, siga mintiendo, siga teniendo pensamientos indebidos. Es posible que dentro de la iglesia haya gente todavía orgullosa, vanagloriosa. ¿Sabes? A veces el púlpito, a veces que estiremos, cuando estamos de ujiero, somos líderes, de pronto como que hay una levantada espiritual, ya no eres como los demás, eres líder. Entonces, hasta hay un orgullo espiritual que se levanta. Y ¿sabes? Eso es tinieblas. Entonces, yo debo saber. Porque si la Biblia me dice, no seas participantes con ellos, ¿por qué? En otro tiempo, a ver, pon tu nombre, yo voy a poner el mío. Porque en otro tiempo, Mario, eras tinieblas. Alex, ¿eras o no eras tinieblas? Claudia, ¿eras o no eras tinieblas? En otro tiempo, o sea, no en el tiempo del Señor. En el tiempo cuando hemos sido manejados como marionetas por el diablo. Porque desconocíamos las cosas de Dios. Decíamos amar a Dios, pero con nuestros hechos lo negábamos, ¿sí o no? Decíamos, no hay que mentir, y éramos los primeros mentirosos. Éramos tinieblas. Pero un día la luz de Jesús resplandeció en cada uno de nosotros. Abrimos nuestra boca y le entregamos nuestro corazón. Y le pedimos que entre a vivir en nosotros a Jesús. Ese momento, las tinieblas sufrió un gran colapso en nosotros. Las tinieblas seguro dijeron, ahora, ¿qué hacemos? Vivimos por tantos años en Mario, ¿Y cómo podemos hacer ahora? ¿Por qué? Está entrando la luz de Cristo. Y yo no quiero abandonar el cuerpo de Mario. Yo me imagino ese diálogo de las tinieblas, ¿verdad? Pavorosos porque la luz es más grande que las tinieblas, ¿sí o no? Jesús es más grande que Satanás. Entonces, ha habido acá una lucha tremenda. Y eso lo habla Gálatas. Es la lucha del espíritu con la carne. Es como el aceite y el agua que nunca se pueden juntar. Y esa lucha empieza ese momento en que nos decimos, Señor Jesús, te acepto como mi Señor y mi Salvador, ¿verdad? Ese momento generaste tú. Porque el Espíritu Santo te llevó a que hablaras eso. Generaste una batalla campal aquí adentro. Ahora, ¿quién va a vencer? ¿La luz o las tinieblas? La luz debe vencer. Sé que ese momento entramos en un proceso, porque ese momento, a pesar de que dijimos, Señor, te pido perdón por todos mis pecados, sabes, la sangre de Jesús obró en nosotros. Pero yo, en el caminar de ese instante hasta hoy en día, me sigo pidiendo perdón. ¿Por qué? Porque el Espíritu Santo me sigue haciendo recuerdo de pecados que nunca pensé que había cometido. Entonces tengo la oportunidad, más bien soy agradecido a Dios, que me muestra que hay un pecado escondido en mí, pero como el Espíritu Santo conoce toda mi vida y conoce toda tu vida, te va a ir mostrando. Estamos en un proceso de cambio. Empezamos en una línea y de esa línea tenemos, digamos que está fuera aquí la línea, aquí hemos empezado a aceptar a Jesús, pero tu objetivo, el objetivo de Dios es que camines hasta el frente y en algunos casos que cruces más allá. Ahí empiezas tu batalla. Empiezas con las tinieblas. Dejas de mentir, ¿verdad? Dejas de beber. Dejas de hacer muchas cosas que antes te era fácil hacer. ¿Por qué? Entraste al campo de la santidad con el deseo firme de abandonar las tinieblas, ¿verdad? Entraste. Y a medida que vas caminando, el Espíritu Santo te respalda, te ayuda. Los ángeles de Jehová dicen que acampan alrededor tuyo para protegerte, para ayudarte. ¿Por qué? Porque Dios no quiere perderte. Porque Dios quiere que tú entiendas para qué fuiste llamado y luego en cuanto entiendas te marques hacia el cumplimiento de aquello que el Señor te ha dicho que hagas, ¿verdad? Entonces la oposición está ahí. Dice, ¿dónde estaba? Se perdió un pasaje. Porque en otro tiempo erais tinieblas, mas ahora sois luz en el Señor. Y aquí hay una recomendación. ¿Qué dice? Andad. Si el Señor me dice y te dice, andad como hijos de luz, ¿tú deberías seguir compartiendo con las tinieblas o ya no? Ya no más. O sea, ahí somos drásticos. Decimos, tinieblas, hasta aquí tuviste libertad de hacer lo que quieras conmigo. Pero ahora que yo tengo un nuevo dueño, ahora que tengo un nuevo amo que se llama Jesucristo, a quien tú conoces, a partir de hoy le voy a servir a Él. ¿Verdad? Entonces, tú empiezas a dejar muchas cosas. Y yo sé que has dejado muchas cosas que eran tinieblas. Pero es posible que hoy en día todavía hayan rasgos de las tinieblas en tu vida. Y eso es lo que queremos ahora empezar a detallar. ¿Para qué? Para que cualquier tiniebla que sea identificada a partir de esta noche para adelante, tú tengas la decisión, el coraje y la valentía puesta por Cristo Jesús en tu vida para abandonar toda tiniebla. ¿Por qué? Ya no eres tinieblas, ahora eres luz. Y en la medida que tú seas luz, tus oídos espirituales se abren, tus oídos naturales se abren a la voz de tu amo, a la voz de tu Señor, a la voz de tu papá, a la voz de tu padre, a la voz de tu creador, como quieras decirlo. Y sabes, esos son los tiempos en que tú vas a escuchar claramente las instrucciones, así como Ananías escuchó. Mi pregunta es, ¿quieres tú escuchar como Ananías escuchó a través de una visión toda la instrucción que él le dio para Saulo? ¿Tú quieres ser de bendición y de beneficio para tus hermanos en la fe? ¿Sabes? Cualquier mañana va a abrir tu oído. Ejemplo, voy a poner, aquí está el pastor Willy. De pronto el Señor le muestra una visión para uno que está congregándose aquí en la casa. Y le dice, dile a esta persona que no haga lo que está pensando hacer, porque eso a mí no me agrada. Entonces Willy, como un hombre de profeta de Dios, va con la instrucción recibida a esa persona, digamos que se llama Tito. Va donde Tito y le dice: Tito, Dios me habló acerca de ti. ¿Y qué le dijo, pastor? Me dijo que no hagas lo que estás pensando hacer, porque eso no le agrada a Dios. Personalmente no sé lo que pensabas hacer, pero te estoy viniendo a decir lo que Dios me habló. ¿Qué creen que diga Tito al respecto? Es posible que Tito empiece a llorar, se tire al piso delante del Señor y decir: nadie sabía lo que yo pensaba hacer. Suponiendo que quería suicidarse, digamos, tenía muchos problemas. Y de pronto Tito es redarguido de pecado de suicidio, pero no le dice directamente el Espíritu a Tito. Usó otra persona, como usó con Ananías, y manda el encargo. Ahora está en Tito, ¿obedecer o desobedecer? Pero si Tito tiene amor a Dios, va a obedecer, va a decir: gracias, pastor, no voy a hacer lo que pensaba hacer. Y es posible que diga: ¿sabe qué quería hacer, pastor? Me quería matar. Entonces son cosas que el Señor va a hacer porque quiere usar tu vida. Porque tú fuiste llamado con un propósito, con varios propósitos. Por eso no puedes ser insensible a la voz de Dios. Tienes que ser sensible a la voz de Dios. Ahora, no solamente va a usar al pastor, va a usar a cualquiera de los que están reunidos acá. El Señor me dice que vienen tiempos maravillosos para tu vida. El Señor sabe que lo que le pediste, Alex, por lo tanto, Dios va a responder muy pronto. Estate atento. ¿Qué va a decir Alex ante algo que él ya puso en oración delante del Señor? ¿De qué es el tiempo de la respuesta de Dios? Eso es lo que quiere hacer Dios. ¿Por qué? La Biblia dice que debemos alentarnos los unos a los otros con estas palabras. ¿Con qué palabras? Con las palabras que te habla Dios. Con las palabras que le habla Dios a uno. ¿Y para qué? Para que le transmita de bendición a otra persona. O porque, para que le detenga en algo malo que quiere hacer. ¿Quieres ser tú uno de esas personas? ¿Quieres que tu vida sea un instrumento en las manos de Dios? Entonces, nuestra primera tarea es identificar si hay tinieblas en nuestras vidas. Y si hay tinieblas, vamos a sacarlas. ¿Por qué? Porque ese es un espíritu inmundo que no tiene por qué estar acá. Porque este cuerpo, ¿a quién le pertenece? ¿Qué dice 1 Corintios 3:16? ¿Alguien se acuerda de lo que dice 1 Corintios 3:16? Si no se acuerda, vayan a la Biblia y lean. Mire, ¿qué eres tú para el Señor? ¿Qué concepto tiene el Señor de tu vida y de tu cuerpo? Adelante, varón.
3: ¿No sabéis que sois templos de Dios y que el Espíritu de Dios mora en vosotros?
0: ¿Qué eres tú para Dios, Alex? ¿Qué eres?
3: Templo de Dios.
0: Ya, templo de Dios. ¿Y en ese templo quién habita? La Biblia lo dice, el Espíritu Santo de Dios habita. Entonces, si yo soy templo, ¿este templo se debe cuidar o no se debe cuidar? El primer cuidado es que este templo alumbre, que en este templo no haya nada de tinieblas. Entonces, ¿cuál es mi labor? Identificar si todavía hay tinieblas en mí. ¿Cómo identifico si hay tinieblas en mí? ¿Cómo creen que podemos identificar si hay tinieblas en nosotros? ¿Perdón? Las reacciones. A ver, Sandra te dice: Alex, ¿puedes pasarme esa taza de té que está encima de la mesa? Y Alex le dice: ¿por qué no alzas vos? Yo tengo que trabajar. ¿Qué creen que hay en esa respuesta?
3: Tinieblas.
0: ¿Perdón?
3: Tinieblas.
0: Hay tinieblas. O sea, ¿cómo? La idea es identificar. Cuando tú quieres identificar, sabemos que es tinieblas, porque si quieres sacarlo, no lo vas a decir, tinieblas, sal fuera de mí. Hay muchos que se van a reír siendo tinieblas, pero cuando tú le dices, espíritu de desobediencia, que estás morando en mí, te ordeno que salgas de mí. ¿Por qué? O espíritu de altivez, o espíritu de soberbia. ¿Por qué? ¿Por qué no le ha pasado la taza que le ha pedido Sandra? ¿Puede que haya soberbia? ¿Por qué yo voy a alzar? Yo soy el cabeza de hogar, que se levante ella. O puede que diga, ¿por qué le voy a levantar? ¿Acaso yo he tomado? Fue una instrucción de Sandra, pero que no es de Sandra, es una instrucción de Dios a través de la boca de Sandra para con Alex. Entonces no está obedeciendo Alex a Sandra, está desobedeciendo a Dios. ¿Están entendiendo eso? Pues cuando mi señora me dice, Mario, tendé la cama, así tenga que ir a trabajar, debo tender la cama, porque es una instrucción que me está dando Dios a través de mi esposa. Mario, necesito 200 bolivianos. ¿Sabes? Eso yo la tomo como una instrucción de Dios. Y si está pidiendo es porque Dios ya me proveó. Entonces puedo y le doy. No le voy a decir, ¿para qué quieres? ¿Qué vas a hacer con eso? Y hay un espíritu de duda, ¿se ve? Los espíritus inmundos deben ser identificados en nuestra vida. ¿Están de acuerdo? ¿O no están de acuerdo? No, entonces puedo y le doy. No le voy a decir, ¿para qué quieres? ¿Qué vas a hacer con eso? Y hay un espíritu de duda, ¿se ve? Los espíritus inmundos deben ser identificados en nuestra vida.

0: Dios. Y sabes, tú no tienes parte en el templo de Dios. Porque el Espíritu Santo está en mí y Él me ha mostrado que tú todavía vives en mí. Por lo tanto, fuera. ¿Qué va a hacer ese espíritu de duda? Va a salir, porque no puede desobedecer ante una orden dada por Jesucristo a través de nuestra boca. Porque cuando tú le dices sal, estás creyendo que ese espíritu sale y él va a salir. ¿Estás entendiendo? Por eso es que cada uno de nosotros debe identificar qué tinieblas o qué influencias de las tinieblas hay en nuestras vidas para ser totalmente luz. Porque como hemos leído, ustedes eran es tiempo presente o tiempo pasado. Pasado, eran tinieblas, mas hoy, tiempo presente, ¿qué son? Luz. Por lo tanto, debemos caminar en luz. Y si hay una orden de nuestro Dios a través de este varón Pablo para con nosotros de caminar y de andar en luz, ¿cuál debe ser mi respuesta? ¿Caminar en luz o seguir conviviendo con las tinieblas? ¿No creen que son situaciones de decisión de cada uno? ¿Sabes? Dios no nos va a obligar a caminar en ti. Él ya lanzó, dijo, tú eres luz y debes andar como luz. La decisión de obediencia o desobediencia yo la pongo, tú la pones. ¿Está bien? Dios no te va a obligar ni te va a hacer nada si desobedeces. Él te dio la instrucción, pero tú decides obedecer o decides seguir manteniendo relaciones con las tinieblas. Cuando tú tomas la decisión de ser luz por la instrucción que recibiste, algo va a ser Dios. Va a haber en ti obediencia, va a haber en ti decisión, va a haber en ti con ese acto muchas cosas y Dios se te va a mostrar en revelación permanentemente. Pero si tú decides seguir conviviendo con las tinieblas, pueda que venga alguna revelación de vez en cuando, pero no va a ser continua. ¿Están de acuerdo? Muy bien, si están de acuerdo, ¿cuántos hicieron el trabajo de las tinieblas? Muéstrenme sus hojitas, por favor. Quiero que empecemos a identificar. Sé que ahora no vamos a identificar todas las tinieblas, pero si el Señor nos lleva a poder identificar en dos, en tres, en cuatro reuniones las tinieblas, ¿hasta para qué? Para que no haya ninguna tinieblas en nosotros, sabes, lo vamos a hacer. Hay oposición, el diablo no va a querer salir, pero sabemos que tenemos una instrucción, somos luz y debemos andar como hijos de luz. Si tú te consideras hijo e hija de Dios, entonces tenemos que someternos al señorío de nuestro Señor. Muy bien, ¿tú tienes tu trabajo? Por favor.
1: Es la primera parte de los propósitos.
0: Ya. Aquí está el propósito de Pablo, de Pedro, muy bien, propósito de Jesús, qué lindo. ¿Has hecho de las tinieblas?
1: Sí, la parte de
0: atrás. Muy bien. ¿Alguien más tiene algún trabajo? Arranque la hoja. Mejor si lo hacen. Hoy en día todos ya sabemos escribir en computadora, ¿no ve? Así que, ahora, si no quieres traer el trabajo, me lo puede mandar a mi correo. Normalmente todos los trabajos me lo mandan a mi correo y yo imprimo para cada reunión que tengo con cada uno de los diferentes grupos y ahí empezamos a meditar en los trabajos. Si tienen, por favor. ¿Tú has hecho tu trabajo? No, pero yo digo para ahora, te voy a dar después el correo, pero la idea es, a hoy día tenemos que traer el trabajo.
1: La lista de las tinieblas que tenemos en su agenda,
0: ¿cómo está? Ya, entonces vamos a empezar, ¿cómo se llama? A leer de ahí entonces. Ahí están las tinieblas. Ya. No ahí. Está anotado en ese cuaderno las tinieblas. No está ahí las tinieblas. ¿Qué dije? Ahí está. Sí, dijeron. ¿Ves? ¿Cómo a veces asumimos, verdad? Sin darnos cuenta, asumimos. Muy bien. Ahí está anotado. ¿Alguien más tiene? Yo también voy a sacar mi tarea.

0: Muy bien. Vamos a empezar primero con el pastor Willy. Vamos a hablar hoy día sobre las tinieblas. ¿Ya? Dice, tinieblas, falta de fe a causa de situaciones pasadas. El enemigo coloca ideas en la mente respecto a si debo orar, por ejemplo, por un enfermo, ya que cuando oré por sanidad de mi hijo, este igual murió. Entonces, ¿cuál es aquí cómo está identificada la tiniebla? Como falta de fe. Falta de fe. Entonces, ¿la falta de fe es o no es tinieblas? ¿Eh? Muy bien. No, aquí estamos hablando de falta de fe. Todavía no estamos entrando a duda. Pero la falta de fe es o no es. Lo que tú haces, así vayas al mercado, o así tengas que subir a un minibús, ¿deberías aplicar la fe para eso o no debes aplicar? Todo, dice la Biblia, y si alguien sabe el pasaje sería lindo, todo lo que tú haces sin fe es pecado. ¿Crees? ¿Dónde creen que está escrito eso? Todo lo que haces sin fe es pecado. Romanos capítulo 14, creo que es el último verso. A ver, ¿alguien me lo puede ver? Romanos capítulo 14, verso 23, creo que es el último verso. Porque estamos tocando aquí un punto de tinieblas, falta de fe.
1: Condenado porque no lo hace con fe, y todo lo que no proviene de fe es pecado.
0: ¿Qué dice? Todo lo que no proviene de fe es pecado. ¿Está bien? O sea que esto me lleva a mí a hacer todo creyendo que lo que estoy haciendo está bien, porque estoy enmarcado en los diseños del Señor. Segundo punto que tiene Pastor Willy: distracción con trabajo. Cuando quiero emprender algo para la obra, es un común denominador encontrar más trabajo de lo previsto, y a causa de eso ya no hay tiempo para emprender proyectos grandes. ¿Qué dicen al respecto? Eso no es cierto, esto. No solamente en el pastor, esto ocurre en mucho pueblo. Una vez yo llamé a un discipulado, o sea, en el discipulado que estamos dando en la iglesia, llamo, previamente habíamos orado porque algunos no tenían trabajo, ¿sí? Oramos, declaramos, jalamos el trabajo del cielo, y el resultado es que el trabajo a un hermano ya le llegó, pero así en cantidad. Al discipulado no viene, a la reunión de matrimonios no viene, y un día hablo con su esposa y le digo, ¿por qué no está viniendo Leo? Es que tiene mucho trabajo. O sea que le pregunté, ¿el trabajo que tiene ahora Leo, que es de beneficio para toda la casa, lo mandó Dios o lo mandó el diablo? Le dije, lo mandó Dios. O sea que lo que le dio Dios le provoca no venir a las reuniones. ¿Es correcto? Y se enojó la esposa. Y ella más ya no vino a las reuniones de matrimonios. Pasó un tiempo, se acercó a mí y me pidió perdón. Me dijo, perdóneme, pastor, porque no me di cuenta cuando les respondí, pero el trabajo viene de Dios y el trabajo nos estaba distrayendo para no estar en las reuniones. Eso es lo que dice, ¿verdad? Por eso nosotros tenemos que ser sagaces, tenemos que tener inteligencia y sabiduría para discernir lo que el diablo, por eso que está provocando Dios en nuestras vidas, tenemos trabajo, él nos quiera distraer para no hacer aquello que Dios está queriendo que nosotros hagamos. Entonces ahí le podemos poner límites al trabajo. Trabajo, te doy gracias porque has venido bendecido por parte de Dios. Pero sabes, yo tengo que hacer un trabajo, por lo tanto te dejo hoy día. Voy a continuar contigo a la noche o mañana de madrugada, pero el trabajo no me va a impedir a que haga la obra o la tarea que Dios me dijo que haga. Esas son decisiones Esas decisiones las vas a tomar cuando no haya tinieblas que esté influenciando tu vida. Porque si hay tinieblas, pero mira, si no trabajas, no vas a poder cumplir, no vas a entregar el trabajo y no te van a pagar. Dios entiende. Él te ha dado el trabajo, por lo tanto, Él entiende que no vayas a la congregación o que no hagas el trabajo que tienes que hacer. Otro día lo vas a hacer. Así dice el trabajo. O sea, el enemigo usando al trabajo, que es la bendición de Dios. Nosotros tenemos que ser más sagaces que las tinieblas para poder entender la instrucción que viene de las tinieblas usando el trabajo o la bendición de Dios. ¿Está bien? Eso es lo que a Dios le agrada, las decisiones que tú tomas. Cortas de hacer algo y te pones a hacer lo que Dios te mandó a hacer. Te ha llevado 3 horas. Has terminado 12 de la noche. Tomas tu cafecito. ¿Sí? Y empiezas 2:30 hasta las 3:30. Terminas el trabajo que tienes que haber hecho. No te distrajiste con el trabajo, tampoco te distrajiste con la obra del Señor. Sé que al día siguiente no vas a tener sueño, vas a seguir trabajando normal. ¿Está bien? Yo anoche me pasó casi toda la noche haciendo unas cosas para el Señor. Entonces, ¿ves? Tampoco tengo sueño, ni hoy día, ni dormí un rato, nada. ¿Por qué? Porque tenemos que tomar decisiones sabias como el Señor quiere que tomemos ese momento. Yo a veces le digo al Señor, Señor Jesús, ¿qué harías en mi lugar en este momento? Muéstrame, por favor, lo que tú harías, eso lo voy a hacer. No quiero hacer aquello que yo quiero hacer. ¿Sabes? Cuando tú le echas al Señor, ¿qué harías tú? Las tinieblas, ¡pah!, se van a un lado y escuchas la instrucción de Jesús. Esto haz, hijo, porque yo haría eso. ¿Ya? Siempre Dios va a responder de manera maravillosa en cada uno de nosotros. Eso es practicar. ¿Se acuerdan que hemos leído, o les dijimos que lean Hebreos 5:14, desde el 10? El que todavía sigue usando leche espiritual y los que son ya con comida mate, con papilla, maduros, ¿sí? Eso, tenemos esa gente nosotros que no se deja influenciar por nada aquello que sea del otro lado de Dios. Muy bien. Entonces, la distracción en el trabajo es parte de las tinieblas, ¿sí? No nos vamos a dejar influenciar, porque aquí tenemos que determinar una cosa: ¿qué es tinieblas y qué es luz? Hemos dicho claramente, voy a cumplir el trabajo, pero después de que haga las cosas para el Señor, ¿sí? Entonces, estás cumpliendo con el trabajo, pero también has cumplido con él. Trabajo para el trabajo encomendado por el Señor y con el trabajo de la bendición que el Señor te ha dado. ¿Sí? Así tengas que estar más horas sin dormir. ¿Está bien? Otro punto. Ira. ¿La ira es tinieblas? No es tinieblas. Es tinieblas. ¿Qué es lo contrario a la ira? A ver, yo le he puesto así, por ejemplo, miren, si pueden observar, aquí están las tinieblas y aquí está la luz. Entonces, para yo poder saber lo que provoca la ira, digamos, ¿qué provoca las tinieblas? Ira. ¿Qué es lo que ahora debe provocar, habiendo yo sacado y renunciado a la ira? No solamente sacar, sino renunciar. ¿Sí? ¿Qué debería venir en vez de la ira? A ver, lo contrario a ira, ¿qué sería? Amor. Puede ser dominio propio. ¿Sí? Puede ser sensibilidad. O sea, la idea es sustituir. ¿Por qué sustituir? ¿Se acuerdan? No me acuerdo el pasaje, pero está en el libro de Mateo. Si alguien me ayuda, sería lindo. Hay un espíritu en una persona, es de los gadarenos, creo que es. Hay un espíritu malo en una persona, ¿sí? Jesús dice, viene y lo expulsa a ese espíritu. ¿Qué hacía ese espíritu cuando estaba en la persona? Ocupaba un espacio espiritual, pero ocupaba ¿dónde? En su corazón, en su alma. ¿Sí? ¿Está bien? Cuando Jesús lo saca a ese espíritu, ¿cómo queda la casa? barrida, adornada, limpiada, ¿verdad? Sí. O sea, sigue habiendo el espacio, pero ya no está ese espacio con ese espíritu inmundo. Está vacío. ¿Quién debe llenar ese espacio? El Espíritu Santo. ¿Cómo llena el Espíritu Santo ese espacio? ¿Cómo hacemos que el Espíritu Santo llena? Meditando en su palabra. Guardando lo que dice su palabra. Obedeciendo o poniendo por obra lo que dice su palabra. ¿Sí? Entonces, porque si no hago eso, ¿qué hace? ¿Qué dice el Espíritu? Hablando del Espíritu de ira. ¿Qué dice el Espíritu de ira? Volveré a mi casa. Como está barrida, adornada y no está ocupada por el Espíritu Santo, dice, buscaré otros 7 espíritus más fuertes que yo, ya seremos 8 e iremos a habitar en esa casa vacía. El postrer estado de esa persona sea peor que el primer. ¿Sí? ¿Está bien? ¿Encontraron el pasaje?
1: Lo del gadareno está en Mateo 8, 28, lo del gadareno. Pero lo que acaba de decir de vacía, lo del gadareno está en Mateo 8, 28.
0: Pero eso es lo que dice del... A ver. A ver, ¿qué dice, por favor?
2: El espíritu impuro que regresa, o sea, sale y luego regresa. Cuando un espíritu impuro sale de un hombre.
0: Ya, sí.
2: Y anda por lugares secos buscando.
0: Muy bien, ese es, ¿sí?
2: Y si no lo encuentra, piensa, regresaré a mi casa.
0: Perdón, ahí, cara, ¿qué dice? Mira, ¿qué dice? Miren la ¿cómo podemos decir? Está para ver, usemos una palabra adecuada. Miren la arrogancia de este espíritu. ¿Cómo considera tu casa? ¿Qué dice? ¿Eh?
2: Mi casa vacía, arreglada,
0: dice. ¿Y?
2: Cuando regresa un hombre a una casa desocupada, vacía y arreglada,
0: dice. ¿Y qué más dice?
2: Entonces, más arriba, dice, regresaré a mi casa de donde salí.
0: Mira, o sea, cuando las tinieblas están en nosotros, ¿cómo considera este templo las tinieblas? Como su casa. O sea, para las tinieblas, si tú estabas cohabitando con esas tinieblas, es el diablo dice, esa es mi casa. Mario es mi casa. Porque he vivido con él muchos años. Un espíritu de ira, ¿qué es? Es el mismo diablo, ¿verdad? ¿Qué dice? Cuando lo sacamos a ese espíritu de ira, y no hemos sustituido con lo contrario de la ira, que es luz, ¿qué dice ese espíritu de ira? Volveré a mi casa. ¿Ah? ¿Piensa? Y todavía se pone a pensar, miren. ¿No ven que es un poquito muy altivo este varón, este caballero o quien sea? Piensa, volveré a mi casa. ¿Quién cree el diablo que somos nosotros para él? ¿Te agrada esa respuesta, o sea, ese concepto que tiene el diablo de nosotros? A mí personalmente no me agrada. No puede él conceptuar mi vida como su casa. El que debe conceptuar mi vida como su casa es Dios. Ahora, otra cosa es que yo le dé derecho legal para que él considere este templo como su casa. Por eso es que yo no debo tener contemplación con las tinieblas. Porque tú no puedes ser tolerante con las tinieblas. Tienes que ser un hombre y una mujer, pero con la decisión de Jesucristo de sacar toda impureza de tu vida. Entonces sí, tú eres verdaderamente un hijo, una hija de Dios. Y eso es lo que le agrada al Padre. Por eso tenemos que nosotros identificar qué tinieblas. Yo les agradezco que ustedes sean valientes al poder escribir. ¿Saben por qué, amados? Porque estás diciendo al diablo, tú ya no eres parte de mí y yo no tengo nada que ver. ¿Se acuerdan de Jesucristo cuando dice que él no tenía nada que ver con las tinieblas? Él no tenía nada de las tinieblas, él no tenía nada. Porque nunca compartió Jesús, siendo ser humano como nosotros, nunca compartió con las tinieblas. Eso es lo que quiere de cada uno de nosotros. Estamos poniendo aquí algunas bases para poder un día encontrar el propósito que Dios tiene para cada uno de nosotros. En la decisión que tú tengas, sabes, el Señor te va a hablar. ¿Qué más tiene acá? Confusión. ¿La confusión es tinieblas o es luz? Tinieblas. Toda confusión, porque Dios es claro. ¿Sí? ¿Por qué es claro? Porque le habló claramente a Ananías. Porque le dio una instrucción clara. ¿Sí? ¿Qué podría ser lo contrario? Trataremos siempre de buscar lo contrario de las tinieblas, ¿verdad? Trataremos de decir, ¿qué sería lo contrario de confusión? ¿Por qué? Cuando, ¿qué dijimos de ira? ¿Qué es lo contrario? ¿Amor? Dominio propio. ¿Qué digo? En el nombre de Jesús, espíritu de ira, te saco de mi alma, de mi corazón. Renuncio a ti. A partir de hoy, yo no tengo nada que ver contigo. Y en el nombre de Jesús declaro que el Espíritu Santo entra a habitar el espacio que dejó el espíritu de ira. Estás sustituyendo, no lo estás dejando vacía de adornada. ¿Y cómo haces que el Espíritu Santo continúe en tu vida? Lees mucha Biblia. ¿Sí? Ya les dije. Estás siempre en oración. Estás siempre intercediendo por todos los que son de la iglesia, por todos aquellos que son parte del pueblo de Cristo. Estás siempre adorando al Señor y estás siempre con el deseo firme de caminar en santidad. Eso es mantenerla adornada, barrida y con la presencia del Espíritu Santo. No podemos descuidarnos nosotros de las tinieblas, porque si no va a decir, volveré a mi casa. Y va a querer entrar nuevamente, no solamente solo, sino con otros espíritus más, ¿verdad? ¿Está bien, Sandra?
2: Sí.
0: Muy bien. Entonces, busquen o busca Willy lo contrario de confusión, para que armemos un cuadro. Ya saben, ¿no? Tinieblas, luz. Aquí solamente hay cuatro aspectos, por ejemplo, de tinieblas que ha podido identificar Willy. Ahora, ¿cuál es lo tuyo, Claudia? Miren, la idea es, por ejemplo, tú como parte de esta casa no puedes ser tolerante con las tinieblas, no solamente en tu vida, sino con todos aquellos que nos congregamos en este lugar. ¿Por qué? Les digo, una persona que tiene un espíritu de murmuración, ¿afecta o no afecta a todo el conglomerado de esta iglesia? Cuando yo digo, sí, está murmurando, pero ¿qué me importa? ¿Estará bien? ¿Estará bien? No. Cuando yo me hago a un lado, me pongo indiferente, porque indiferencia también es un espíritu de las tinieblas. Cuando soy indiferente ante esos casos, yo mismo estoy provocando que las tinieblas empiecen a moverse en toda esta casa. ¿Sabes qué debo hacer yo? Decirle, como dice la Biblia, llamarlo a él con un testigo. Mira, sabes, tú has murmurado esto de esa persona. Y eso no es correcto que hayas hablado de esa manera. Sabes, estás generando tinieblas en este lugar. Vamos contigo a decirle a esa persona y se lo vas a decir en su cara lo que dijiste. ¿Sí? Pueda que vaya, pueda que no vaya. ¿Sí? Pero si no quiere ir, ya llamarás a una autoridad de la iglesia. Le dirás, esto dijo de esa persona, yo no estoy de acuerdo porque yo la conozco, la otra persona. Aparte, él, así tenga derecho de hablar, no puede él murmurar de nadie, aunque tenga derecho, no puede. Entonces, con la autoridad de la iglesia se le dirá, y si no hace caso públicamente, se le llamará la atención. Eso se dice en la Biblia, ¿verdad? Entonces, no puede. ¿Sabes? Cuando tú no eres tolerante ante cualquier situación de uno de los que están en la iglesia, ¿sabes? Vas a ser una persona que confronta. Y eso es lo que hace Dios con nosotros cuando meditamos en su palabra. Si la palabra de Dios no te está confrontando, quiere decir que hay muchas cosas que no están correctas en tu vida. Cada que lees la Biblia de Dios, cada que lees la palabra de Dios, te debe confrontar, te debe mostrar, tú no estás haciendo esto, Mario. Perdón, Señor, en el nombre de Jesús me arrepiento. A partir de hoy voy a cambiar de actitud, voy a hacer esto, Señor. ¿Sí? Debo ser confrontado por el Espíritu a través de la Sagrada Escritura. Entonces, ¿por qué? No podemos tolerar. Si hay chisme, por ejemplo, si hay juicio, deberíamos ser nosotros esas personas que hablan. No les vas a gritar, no les vas a decir delante de todos. Le llamarás a un lado como primera instancia, con un testigo. Esto he escuchado de ti, por favor, ya no digas estas cosas, porque estás atrayendo juicio en contra de la iglesia. Tú eres parte de esta casa, yo también soy parte. Por lo tanto, yo como tu hermana o tu hermano en Cristo, te estoy indicando que ya no hagas eso. Arrepiéntete, porque a Dios no le agradezco. Está bien, hermana, hermano, gracias por tu recomendación, lo voy a hacer. Lo hace, listo. ¿Qué pasó? A partir de ese momento esa persona nunca más va a levantar juicio. ¿Qué has hecho? Has confrontado a las tinieblas, no a la persona, a las tinieblas que estaban operando en esa persona. ¿Estamos de acuerdo? Eso debería ser nuestra actitud como hermanos en la fe. ¿Somos o no somos hermanos en la fe? Miren, ¿les agrada que no hayan venido todos los que tenían que venir? ¿Cuánto estás recibiendo tú en esta noche de instrucción de parte de Dios? Tú estás recibiendo porque estás aquí, pero los que no han venido, ¿quién le da esto? ¿No crees que su obra va a seguir siendo lo mismo? Por eso estamos en una casa, por eso a veces que las iglesias tienen problemas, porque nosotros somos tolerantes con las tinieblas. ¿Estamos de acuerdo? Como hijos del Rey, como hijos de Dios, nuestro comportamiento. ¿Cómo era la actitud de Jesús cuando le hablaba a los escribas, a los fariseos, a los saduceos? ¿Qué les decía? ¡Hipócritas! Él no se los guardaba. Estos hombres eran hombres que conocían, pero de memoria, la ley. Y no solamente la ley, conocían todo el Antiguo Testamento de memoria. Pero no vivían. Y Jesús les decía en su cara lo que eran, hipócritas. Porque ustedes dicen una cosa, pero hacen otra cosa. ¿Ven esa actitud? ¿En eso pecó Jesús? No pecó. Porque la Biblia dice que nunca pecó Jesús. Pues, amados, nosotros tenemos que jalar esa sabiduría que tú decías. Debemos jalar esa inteligencia y ese entendimiento del mundo espiritual, porque eso nos hace sabios para poder confrontar a las tinieblas sin lastimar al hermano o a la hermana. Porque cuando tu boca habla, se aplica a Jeremías 1, cuando dice, yo pongo palabras en tu boca. Solamente Dios está usando el timbre de tu voz, porque el concepto fundamental lo está dando Él a través de tu boca en favor de esa persona. ¿Y sabes qué está haciendo el Espíritu Santo? Está abriendo los oídos espirituales y naturales de esa persona para que te entienda en el Espíritu y no reciba en la carne. Porque cuando recibe en la carne, ahí podemos ver fácilmente que para nada esté en contacto con el Espíritu Santo. Dios es bien radical. Les vuelvo a decir, está predicando Jesús. Este salón está súper lleno, ¿verdad? Y ahí arriba está su mamá y sus hermanos. Como no puede entrar, manda un emisario, porque como era la mamá de Jesús y los hermanos, ¿cómo no van a venir corriendo a avisarle a Jesús? Dice, tu mamá está en la puerta, está esperando, y tus hermanas. Mi mamá y mis hermanos son los que hacen la voluntad de mi Padre. ¿Están? No, ¿cómo la ves esa respuesta? Jesús, María prepara las tinajas, hace preparar de agua. Jesús le dice a su mamá, ¿qué tienes contra mi mujer? Todavía no ha llegado mi tiempo. ¿Están entendiendo la respuesta que le da Jesús a su mamá, a sus hermanos y a mucha gente? Es que Él es justicia, Él es recto como plomada, y en cada palabra que dice Él sale justicia, porque las personas se quedan calladitas, su mamá se queda callada, pero como su mamá ya llenó, tuvo que hacer por obediencia. Esa es la actitud que nosotros tenemos que tener en todo, ¿Por qué? Porque dice que nosotros vamos a llegar a la estatura, a la plenitud de Dios. Somos gente escogida para cumplir un propósito en esta ciudad de La Paz o fuera de esta ciudad. ¿Están de acuerdo?
1: Pastor, antes que pase, ¿te permite?
0: Adelante.
1: Mientras estaba hablando, mire, he anotado algunas cosas que quisiera repetirlas, y yo siento que es el Espíritu de Dios también que pone estas palabras en su boca, ¿no? Mencionó varias veces la palabra reprender, ¿no? Las obras de las tinieblas, que está en el versículo 11 de Efesios, ¿no? Capítulo 5. Y acaba de mencionar también que a veces somos tolerantes, uh-huh, con las tinieblas. Ahora, respecto a la congregación, lo que usted está viendo aquí es el reflejo del cómo está la congregación, ¿no? O sea, por ejemplo, en la semana hay reuniones, por decir, de ensayo. Yo estimo, digamos, en la semana del primer grupo, segundo grupo, las personas que hacen el sábado, solamente entre músicos y cantores, estimo por menos de 25 personas a este lugar en la semana. O sea, digo, a tocar un instrumento, a cantar, a practicar, no sé, ¿no? Y en comparación a las personas que vienen a un tiempo de palabra, imagínense, si hubiese convocado a la reunión de palabra, y lo he hecho algunas veces, suele estar en el mismo René y el manito Juan Vera, ¿no? Usted, con la expectativa que hemos tratado de generar en la congregación, mire, hemos llegado a este tipo de convocatorias, que es lamentablemente para la congregación, es una pena. Entonces, mientras usted hablaba, y por eso es que quiero tomar esta decisión, no en ira, ¿no? Porque se me puede entender mal. Unas veces a mí me dicen, no, es que vos tomas las decisiones muy apresuradas y te enojas rápido, etc. Pero ahorita, como que lo que dice la palabra del Señor, en la multitud de consejos está la sabiduría, ¿no? Entonces, yo quisiera esto plantear como una idea para la congregación, digo, apelando a los hermanos que han venido hoy a la reunión, porque es lamentable que tenemos más o menos como 15 predicadores, o sea, no estemos, miren, ni la mitad de los que predican. Imagínense cómo es el pueblo, ¿no? Entonces, mientras estaba usted hablando, pastor, yo estaba pensando, les pido el consejo, suspender los ensayos. O sea, no sé cuánto tiempo más el Señor le pondrá a venir usted aquí. Supongamos, digamos, un mes más, supongamos, ¿no? Supongamos que un mes más. Entonces, si dicen, no tengo tiempo, es que mira, tengo que venir al ensayo el lunes, tengo el miércoles de reunión, tengo el reunión de la célula el sábado, no sé qué, pero cada quien jala pues por su lado, ¿no? O sea, cada quien jala con su batito, y este es el resultado de la congregación. Entonces, yo sugiero así empezar a, yo me voy a poner de acuerdo con mi hermano Javier, para poder decir que todas las reuniones se suspenden de la semana. Me refiero a los ensayos, ¿no? A las reuniones que se hacen aquí. Después, lo mismo, que cuando termine su curso de usted, pastor, usted prepare un examen con todo lo que estamos avanzando en este tiempo, y que las personas que no aprueban este examen, obviamente no deberían poder predicar. Uno, dos, no pueden tocar y no pueden cantar en la congregación. O sea, retomando esto desde prender las obras del diablo y no ser tolerantes. O sea, yo me pongo en este lugar porque yo me considero responsable de esta congregación, y yo no puedo ser más tolerante y no puedo quedarme sin reprender esta actitud. O sea, yo quisiera, pastor, que usted prepare un examen al final del curso y, no sé, pues digamos, dirá, no puedo venir, paso clases, lo que sea. Pero mínimamente el que no prueba este examen, entonces no debería predicar, no debería ni cantar, no debería tampoco tocar. En función a eso, yo me animaría a reestructurar la congregación y decir, digamos, de las 30 personas que estamos trabajando constantemente en cada semana, digamos, 5 han aprobado, con estas 5 personas organizaremos de nuevo la congregación. O sea, tomando un poco esta palabra que dice, reprender las obras del diablo y no ser tolerantes, porque para mí esto, pastor, es el continuo, ¿no? Es lo que veo que siempre pasa, pastor, y le pido su consejo, ¿no? Otra vez, reitero, no estoy tomando una decisión, estoy pidiendo el consejo de cada uno de los que está aquí para que en oración les pueda permitir hacer eso.
0: Bueno, oraremos. ¿Qué tiene Dios hablado hoy? Léeme el Salmo 32:8, por favor. Lo hemos leído, vamos a volver a leer. O no lo hemos leído, no me acuerdo. Que el Señor nos dé el consejo sabio para tomar determinaciones, porque la iglesia, ¿de quién es? Es de Dios. Y si es de Dios, Dios debe dar el consejo sabio y la instrucción precisa para dar a conocer a los de la iglesia. Adelante. Mire, por un lado, ¿qué dice el Señor? Dice, mis ojos están puestos sobre ti. ¿Creen ustedes que en este momento los ojos del Señor están sobre ustedes? ¿De qué se están perdiendo los que no vinieron? De que los ojos del Señor no estén sobre ellos, porque Dios quería que todos estén en este lugar. ¿Cuánto importa o qué efecto trae el que los ojos de Dios estén sobre nosotros? Cuando los ojos de tu papá están sobre ti, a ver, hablaremos así, sobre ti, Willy, porque conozco tu papá de los demás, no es verdad, y ve que tú te está mirando y dice, mira los calzados de mi hijo, están gastaditos. Y claro, no se compra porque no debe tener. Pero como yo tengo, se lo voy a comprar y un día te trae un par de calzados nuevos. ¿Por qué? Porque el Señor está mirando. ¿Se ubican? Eso es lo que hace. El Señor dice, mis ojos están sobre ustedes. No solamente Él está por sus ojos para bendecirnos y darnos lo que nos falta, sino fundamentalmente Él quiere darnos instrucciones. Yo no me voy a mover si no recibo una instrucción del Señor. Ni ustedes se van a mover si no reciben una instrucción precisa sobre algo que están pidiendo para que puedan hablar o moverse. ¿Está bien? ¿Eso qué dice? Eso nos muestra que todos los que estamos en esta noche nos ponemos en oración con respecto a lo que ha compartido el pastor Will. ¿Está bien? Luego dice, te daré
2: instrucciones.
0: Después de instrucción, te daré consejos. Entonces, siempre vamos a pedir fundamentalmente que el consejo divino de Dios se abra sobre nuestras vidas. ¿Eso qué significa? Significa que yo no voy a hablar, no vas a hablar tú conforme a tu voluntad. Vamos a hablar conforme a la voluntad de Dios. Si a mí me instruye algo, a ti te instruye algo, vas a ver que a todos nos va a instruir lo mismo. Porque no puede hablar a Claudio una cosa y a Alex otra cosa. Dios va a hablar una misma cosa, un mismo consejo sabio va a dar a René, a todos. Y todos puestos en acuerdo diremos, esto me dijo el Señor. Y el otro dirá, a mí también me dijo eso, a mí también. ¿Por qué? Porque tú has estado pidiendo el consejo sabio de Dios. Luego dice, te enseñaré el camino por donde debes andar. ¿No creen que eso es algo muy importante para nuestras vidas? Si tú te aferras a esta palabra escrita y tú vives esto, eres una persona temida por el diablo, porque el diablo va a decir, este varón o esta varona no se mueve así si no recibe de Dios. Y sabes, Dios le habla, Dios le instruye, porque ha visto su perseverancia, ha visto su forma de vida, ha visto su actitud. ¿Sí? Eso es lo que quiere de nosotros. Mira lo que es el siguiente verso, a ver, léemelo el 9. Perdóname. No seas como el mulo o el caballo. ¿Por qué como el mulo o el caballo? ¿Por qué? Porque no pueden entender. Gracias a Dios, Dios ha puesto en tu vida un entendimiento celestial maravilloso. ¿Puedes decir amén? Estoy declarando algo en favor tuyo. Dios ha puesto un entendimiento celestial en tu vida. ¿Sabes? Y ese entendimiento va a ser real. Porque tú vas a poder entender no solamente lo que Dios te habla, vas a poder discernir claramente lo que las Escrituras están hablando en cualquier momento. ¿Por qué? Porque tú eres hijo, eres hija de Dios, no eres un animal para Dios. No seas como el mulo o el caballo que para moverse tienen que ser jaladas con el cabestro. Nosotros somos más importantes que un animal para Dios. Tú eres algo muy especial para Dios. Tú eres algo muy especial para Dios. ¿Sabes? Cuando tú dices amén, estás diciendo, así, así soy. Yo soy algo especial. Eso significa decir amén. Sí, Señor, gracias porque me has hecho muy especial. Y sabes, como especial que soy para ti, voy a venir ante ti, te voy a pedir consejo y tú me lo vas a dar. ¿Qué estás haciendo? Estás haciendo, estás jalando las respuestas de Dios a cualquier consejo que quieras tener. ¿Quieres hacer un negocio? ¿Sí? Mucha gente va a preguntar a aquellas personas que son exitosas en su negocio. Esta persona le aconseja humanamente, pero lo que Dios desecha es la inteligencia humana, y Él quiere ser tu consejero personal. Acércate a la obra, al Señor, así como está escrito, y vas a ver los resultados que vas a querer. ¿Quieres un negocio próspero? Haz lo que dice la Biblia, y sabes, el negocio te va a buscar. Con mi esposa nosotros ya no salimos a buscar. Nos buscan, porque Dios pone en las personas el querer como el hacer. Y dice, por favor, venga, nosotros necesitamos esto de ustedes, y vamos y les proveemos. Ya no vamos a las personas, ni al pastor. Yo no voy a donde pastor. Yo tengo mis pastores encima. Ya no voy, porque he aprendido este pasaje. A decir, Señor, necesito esto, y quiero que tú me mandes. Padre, usa la persona que tengas que usar. Habla a la persona que tengas que hablar, pero yo sé que tú respondes y sabes, va a venir y viene. Tenemos que cambiar nuestra forma de hablar, nuestra actitud. Cuando salgan todas las tinieblas que aún todavía están hospedadas, acuérdate, tu forma de hablar va a cambiar y la forma de recibir va a ser diferente, porque vas a entender que tu papá, tu papito, tu Abba Padre está sobre ti con sus ojos pendientes y sabe la ansiedad que tienes, inmediatamente responde, porque te ama. Para Dios no es nada, 1,000 bolivianos, $1,000, tuvo que dar a su hijo por tu vida, por mi vida, una vida más valiosa que el oro y la plata. ¿Cómo nos va a poder proveer todo lo que necesitamos? Acércate al Señor y haz lo que Jesús hacía. ¿Sabes? Sumérgete en su palabra. Cuanto más te sumerjas en su palabra, es cuanto más le estás demostrando al Señor que lo amas. Porque dice, el que me ama, guarda mis mandamientos. Y Señor, yo te amo y te voy a demostrar que te amo. Voy a leer en la mañana, voy a leer en la tarde, voy a leer en la noche y voy a meditar en tu palabra. Y Dios dice, a ver, espero, Mario, que hagas eso. Y cuando uno hace, Él dice, verdaderamente, Mario, me amas. O Omar, me amas, o Willy, me amas. ¿Verdad? ¿Por qué? Porque le estás demostrando con hechos y no solamente con palabras. Porque todos le dicen, te amo, Dios. ¿Sí? Todos le decimos, te amo, Dios. Dios sabe que lo amo. ¿Qué has leído esta semana? No, no hay necesidad de leer. Así te vas a responder. Porque no conoce la palabra. Se ubican, amados. Muy bien, vamos a leer esto la siguiente semana. Lo mío también que tengo acá. Pero traten ahora de mejorar, háganlo así, como está aquí escrito, dice, tinieblas, luz, busquen. Mi esposa me decía ayer, porque estuvimos con ella haciendo, me dice, hay un diccionario que nosotros teníamos y se lo hemos dado a mi hija Lisette. Yo una vez me acuerdo que he visto ahí tiene todas las comparaciones, así que yo voy a pedir ese diccionario porque quiero, ¿sabes? Yo tengo aquí a como, qué sé, unos 35 o 40 actitudes, que es posible que estemos viviendo de tinieblas, pero quiero que lo sustituyamos por luz. ¿Está bien? Entonces, hagan su trabajo, amados. Yo creo que ustedes pueden, ahora no siempre tiene que ser lo que estás viendo en tu vida, sino también lo que estás viendo en la iglesia. Tú no murmuras para nada, porque eso ya salió de tu vida, pero ves que alguien de la iglesia murmura, anótalo. Eso no quiere decir que lo que está anotado lo estés practicando tú. La idea es que nosotros sepamos qué tinieblas todavía hoy en día siguen ejerciendo presión sobre nuestras vidas para poder ser el impedimento número uno para las cosas de Dios. ¿Está bien? ¿Está claro? ¿Preguntas al respecto? Damos gracias al Señor. Mira, murmuran de ti, ¿ya? ¿Qué me importa que hable? No es cierto. ¿Qué espíritu está obrando en eso? El espíritu de murmuración está en la persona. Pero en ti, ¿qué espíritu está obrando? ¿Perdón? Indiferencia.
3: Orgullo también.
0: También puede ser un espíritu de orgullo, un espíritu de apatía. ¿Qué me importa? O sea, puedes con esa, con ese espíritu de la persona, murmuración, tú puedes ubicar en tu vida varios espíritus. Entonces, ¿qué pasa? Cuando a mí se me aparece un espíritu, yo me alegro mucho. ¿Por qué? Tengo la oportunidad de confesar delante de Dios con ese espíritu, por lo que yo le he cohabitado con él, y tengo la oportunidad de sacarlo de mi vida y denunciar a ese espíritu. Y sabes, declaro libertad con respecto a ese espíritu en mi vida. Estoy haciendo eso en mi vida, automáticamente por gracia de Dios, mis generaciones están recibiendo eso. Ese es el efecto. Es el efecto, porque nosotros tenemos el ADN de nuestro Dios, como también de nuestros padres biológicos. Tus hijos tienen tu ADN biológico, del papá y de la mamá, pero también tienen el ADN espiritual, de lo bueno y de lo malo. Cuando tú te limpias, automáticamente estás limpiando a tus hijas, los estás libertando. Cuando tú consientes con un pecado en tu vida, un espíritu, acuérdate que un día se va a reproducir, ya sea en tu hijo, en tu nieto, pero en alguien se va a reproducir. Pues que yo no puedo ser tolerante ni consentir con las tinieblas. Lo voy a sacar, sí o sí. ¿Por qué? Mateo 10:1. Tengo la autoridad delegada por mi Señor Jesucristo. Génesis 1:28. Tengo la autoridad de gobierno de mi Dios para gobernar sobre las tinieblas. Eso me da poder para decir las tinieblas fuera. ¿Se ubican? No soy cualquiera, no eres cualquiera. Eres hijo e hija de Dios, con autoridad delegada por Jesús. ¿Contra qué? Contra las tinieblas. Eso te hace no tolerable a las cosas del diablo. ¿Está bien? ¿Claro? ¿Qué dice al respecto? Tu lucha es de espíritu a espíritu, no de espíritu a carne, ¿sí? Entonces, pero un día, después de que has luchado contra ese espíritu inmundo, tienes que confrontar a la persona. ¿Por qué? Como tú ya has luchado, has peleado con ese espíritu de esa otra persona, o has peleado por ese espíritu malo que tiene esa persona, tú tienes autoridad para ir a hablar con ella y sabes, vas a ver la reacción de la persona. Lo primero que es reconocer su error. Sí, perdón, me he equivocado. Eso es lo... ¿Por qué? Porque al espíritu que le estaba manejando lo hemos sacado. ¿Se ubican? Pero sin hacer eso, yo voy directamente contra la persona y le digo, tú estás murmurando. ¿Qué me vas a responder? Me va a responder una cosa fea, ¿no? ¿A vos qué te importa? ¿Quién es vos? Por eso nosotros tenemos que tener sabiduría de parte del Señor para entender las Escrituras y movernos conforme a lo que dicen las Escrituras. ¿Está bien? ¿Sí? Qué bueno, qué bueno. Qué bueno, porque un nuevo comienzo trae muchas cosas maravillosas de parte de Dios. ¿Sí? ¿Está bien? Damos gracias al Señor por este tiempo maravilloso. En verdad yo me gozo mucho por el Señor y por ustedes, porque el Señor pone palabras en nuestras bocas. Eso es sabido, ¿verdad? Y el Señor pone sabiduría en cada uno de nosotros para entender y tomar, agarrar y ponerla por obra. Eso es lo importante, ¿sí? Ponerla por obra. Cada uno de nosotros estamos llamados a poner por obra lo que el Señor ha hablado, y cada uno de nosotros va a ver la gloria del Señor en la medida que estemos poniendo por obra todo cuanto hemos podido apuntar, entender y guardarlo. Damos gracias al Señor por este tiempo. Amado Rey, te damos gracias, papá, porque solo tú, por tu gracia y por tu misericordia, puedes hacer grandes y maravillosas cosas en cada uno de nosotros. Gracias por ese nuevo tiempo, Señor, es un nuevo tiempo de inicio. Creemos que tú vas a tomar, Señor, el estandarte para ir por delante de ese nuevo tiempo con tu pueblo y con tu iglesia, Señor. Creemos, papá, que en este nuevo tiempo muchas de las cosas que han estado estancadas van a ser derramadas desde los cielos en favor de esta iglesia, de esta congregación, Señor. Creemos con todo nuestro corazón que las puertas se abren, Señor, con una bendición mayor a la que tú ya enviaste a este lugar. Declaramos en el nombre de Jesús que tu presencia irá junto o delante de cada una de las autoridades que a ti te ha placido levantar en este lugar. Y en la medida que el pueblo honre a esas autoridades, la bendición va a descender grandemente sobre este lugar y va a tocar a cada una de estas personas que se congregan en este lugar. Padre, exponemos a las tinieblas en este tiempo de luz y declaramos que el resplandor de la luz de Jesucristo es más fuerte y más poderosa que las tinieblas. Declaramos que toda tiniebla sale en el nombre de Jesús. Declaramos que las tinieblas se disipan, Señor, de este lugar por causa de la luz de nuestro Señor Jesucristo. Declaramos que una nueva atmósfera se genera en este lugar a causa de tu luz. Y esa nueva atmósfera toca a tu iglesia para que cada uno de los que se congregan en este lugar sean expuestos delante del Espíritu Santo, y el Espíritu Santo traerá convicción a cada uno de los que están en este lugar congregados, Señor. Te bendecimos, Dios, porque hemos entendido que eres bueno, generoso y lleno de misericordia. Eres lento para la ira, pero grande en misericordia. Declaramos que el propósito por el cual los llamaste y los escogiste a cada una de estas vidas que se congregan en este lugar va a ser conocido por cada uno de ellos, porque tú eres mayor que el que fue creado, Señor. En el nombre de Jesús, establezco tu presencia en este lugar, y así como leo, Señor, tu palabra de que somos templo, vamos a cuidar este templo, Señor, que cada uno de los que nos congregamos en este lugar somos, porque al cuidar este templo, también cuidamos la permanencia poderosa del Espíritu Santo para que Él haga maravillas a través de cada uno de nosotros en estas vidas que se congregan en este lugar. Espíritu Santo, en verdad, sé que vas a hacer algo maravilloso en este lugar. Sé que estás hablando a tus hijos e hijas. Sé que estás abriendo sus oídos espirituales y naturales. Y así como Ananías, a través de una visión, le habló nuestro Señor Jesucristo, de la misma forma sé que vas a usar estas vidas para que empiecen a ver visiones cada uno de ellos, para que entiendan los sueños que tú vas a poner en cada uno de ellos. Y en el entendimiento que tú mismo pones en estas preciosas vidas, cada uno de estas vidas se levantará como un baluarte tuyo para que hagan y continúen haciendo la obra que tú les has encomendado hacer en este lugar. Te bendecimos, Dios, porque eres poderoso, lleno de gracia y de bondad. Bendito Dios, somos tus hijos y aquí estamos para hacer tu obra poderosa que nos has encomendado hacer. En el nombre de Jesús nuestro Señor. Amén. Amén. Amén. Que el Señor los bendiga, que el Señor los guarde, que el Señor se les revele en esta semana. Una revelación fresca desciende sobre ustedes. Y ustedes estén atentos a lo que el Señor les va a hablar. Él va a hablar. Si están atentos, no importa, agárrense, manejen siempre una hojita, un bolígrafo para anotar inmediatamente lo que el Señor les hable en esta semana. ¿Está bien? La gracia y la bondad del Señor está sobre ustedes.

ti estaríamos perdidos. Reconocemos que sin ti no tendríamos nada, oh Dios. Pero tú por tu misericordia nos has alcanzado y por tu gracia nos has hecho libres.

Señor, cuando veo tu grandeza y tu inmenso poder, me doy cuenta que no tengo nada que ofrecerte. 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

Señor, queremos ser olor fragante

0: Oh, te alabamos, Señor. Te alabamos. Te damos gloria.
1: Padre bueno, Dios todopoderoso, en el nombre de Jesús, te damos gracias porque tú has permitido, Señor, que nos podamos reunir para escucharte hablar a ti, Señor, porque anhelamos y deseamos que tú seas, Señor, usando nuestras bocas y hablando y abriendo nuestros oídos espirituales y naturales para escuchar correctamente todo cuanto tú quieres transmitirnos en esta noche. Amado

0: Dios, lo que más a ti te interesa es que seamos realmente luz y que toda tiniebla salga de nosotros, porque tú no quieres que compartamos con las tinieblas, más al contrario, debemos estar totalmente sumergidos en lo que es la luz de nuestro Señor Jesucristo, para poder entender todos los diseños, los propósitos y los planes que tú tienes para con nosotros. Te rogamos, Señor, que te reveles a nuestras vidas y nos muestres claramente cuál es el propósito por el cual estamos congregados en este lugar. ¿Qué es lo que tú quieres que hagamos en lo que resta de este año? ¿Y qué es lo que tú vas a hacer o qué instrucciones vas a darnos con respecto al próximo año que se avecina, Señor? No queremos ser hijos e hijas tuyas, Señor, que se congregan, que van a la iglesia, pero que nunca saben la voluntad tuya. Queremos tomar lo que nuestro Señor Jesucristo dijo en varias oportunidades, está registrado en tu palabra, Señor. Él dijo: yo he descendido del cielo para hacer la voluntad de mi Padre. Nosotros, al igual que Él, también deseamos saber la voluntad tuya, bendito Dios, amado Yahvé. Porque si nosotros entendemos qué es lo que tú quieres que hagamos en un determinado tiempo, vamos a estar encaminados en hacer aquello que a ti te agrada. Porque cuando nosotros estamos haciendo otras cosas que tú no quieres que hagamos, creo que tu corazón se debe condolar, Señor. Y nosotros no deseamos para nada que tu corazón se ponga mal por causa de nosotros. Por eso es el deseo, el interés que tenemos, Señor, de poder entender claramente, Señor, lo que tú tienes para con nosotros y lo que tú quieres hacer. Está escrito en tu palabra, Señor, en 1 Corintios 2:10, Romanos 8:16, cuando claramente dices que va a venir una revelación a nuestras vidas de parte del Espíritu Santo, y nosotros como personas que te amamos y que estamos sumergidos en las cosas tuyas, Señor, debemos entender claramente lo que está hablando el Espíritu. Por eso es que, Señor, queremos que en esta noche tú nos hables, nos muestres qué tinieblas o qué oscuridad todavía hay en nuestras vidas, en nuestros hogares, porque no aceptamos que las tinieblas perjudiquen el desarrollo que tú quieres hacer a través de cada uno de nosotros, Señor. No aceptamos que las tinieblas sean el obstáculo para que nosotros no podamos entender. Por eso es que estamos decididos, papá, para sacar toda tiniebla de nuestras vidas, para poder hacer que la luz se expanda cada vez más y más en nuestro ser interior, y las tinieblas puedan ver que esa luz es real en cada uno de nosotros, puesto que Jesucristo vive acá en nuestro espíritu, al igual que tú, bendito Dios, como también tu Santo Espíritu. Por lo tanto, si somos portadores tuyos, nosotros tenemos que reflejar por donde quiera que caminemos esa luz, porque está escrito, Señor, en Génesis 12, cuando tú dices que tú vas a bendecir a aquellos que nos bendigan y tú vas a maldecir a aquellos que nos maldigan. Padre, hemos sido creados para ser bendición. Por eso queremos que esa bendición se traslade y se transmita a todos y cada uno de tus hijos e hijas, para que en verdad podamos claramente ver y hacer que esa bendición se haga carne en nuestras vidas, y podamos en verdad, Señor, ser instrumentos de bendición para muchas y otras vidas que, Señor, necesitan de ti. Papá, te bendecimos en esta noche, te damos honor, gloria, honra y poder, porque tú eres el Señor de nuestras vidas, porque tú nos rescataste del lugar donde andábamos sin Cristo y nos pusiste, Señor, en el camino que nos lleva no solamente a la salvación, sino a entender aquello que tú tienes para con nosotros. Gracias, bendito Dios, te entregamos este tiempo, declaramos que tú estás en medio de nosotros, porque está escrito así, Señor. Donde estén dos o tres congregados en mi nombre, ahí estoy yo en medio de ellos. Creemos y declaramos que tú estás en medio de nosotros. Creemos y declaramos que tú nos vas a hablar. Creemos y declaramos que tú nos vas a hacer entender claramente todo cuanto tú tienes en esta noche para hablarnos. Estamos atentos y en el nombre de Jesús empezamos este tiempo, Señor. Toma tú la dirección, toma tu control de nuestras vidas y declaramos que las tinieblas no están en este lugar, que han huido por causa de la luz que tú eres, bendito Dios, por causa de la luz que es nuestro Señor Jesucristo. En el nombre de Jesús, nos encaminamos, Señor, al conocimiento de todo cuanto tú tienes, para que nosotros seamos en verdad hijos e hijas totalmente sanados, curados, lavados, libertados por el poder de nuestro Señor Jesucristo. Amén. Amén. Amén. Bueno, ¿han hecho la tarea ustedes de las tinieblas? Omar, ¿tienes a la mano? ¿Tú, Elizabeth, hiciste tu tarea de las tinieblas? Ya. Bueno, la tarea que tengas lo vas a entregar. ¿Cuál es la idea por la cual estamos en este lugar? La idea que nos trajo el Señor es que cada uno de nosotros entendamos. A ver, pónganse de acuerdo de atrás. La idea de Dios es que los que estamos en este lugar, congregados y aprendiendo de lo que Dios tiene para con nosotros, es entender el propósito por el cual estamos en la iglesia, ¿verdad? Si tú ya sabes el propósito por el cual estás en la iglesia, seguro estoy que tú debes estar encaminado en el cumplimiento de ese propósito. Porque si sabes el propósito de Dios y no estás cumpliendo, no eres obediente, eres desobediente, ¿verdad? Claro. Entonces, y si no sabes, este es el tiempo en que el Señor tiene que revelarse a tu vida para que puedas entender claramente qué es lo que Dios quiere que hagas en estos próximos 4 meses que restan de este año 2015. Si tú logras entender el propósito de estos 4 meses, ¿verdad? Estoy seguro que para el 2016 el entendimiento se te va a abrir a tal punto que fácilmente vas a poder saber lo que Dios quiere que hagas. Pero la idea de los matrimonios, ¿cómo es? Cuando uno, por ejemplo, está solo, es soltero, entiende su propósito personal. Pero si Dios un día permite que se unan en matrimonio, está bien, el propósito personal continúa, pero lo más importante es el propósito a nivel de pareja. Y nosotros, si somos casados, especialmente los varones, debemos jalar de parte del cielo cuál es el propósito que tenemos como matrimonio. ¿Sí? Estamos en eso, ¿verdad? Miren, ¿cuál puede ser el efecto que tú con tu esposo o con tu esposa sepas para qué el Señor te ha llamado? Tú puedes fácilmente entender un día por qué el Señor te ha dado un hijo, 2 hijos, 3 hijos. Es más, el Señor te puede revelar y te puede mostrar cuál es el propósito de cada uno de esos hijos. ¿Por qué? Porque tú has alcanzado y has encontrado el propósito y sabes y estás encaminado en ese propósito. ¿Sí? Ahora, dijimos, para poder encontrar el propósito personal o el propósito de matrimonio, hay algo que primeramente debemos ser a nivel corporativo, o sea, a nivel de iglesia, que es que seamos luz. Es muy importante. Si yo no soy luz y aún todavía las tinieblas ejercen presión en mi vida, ¿sabes? Me va a ser un poco difícil entender el propósito que yo tengo y el propósito que tenemos como pareja. Por eso es que mi responsabilidad es sacar toda tiniebla de mi vida y de mi hogar, no solamente de mi vida. ¿Por qué? Porque hay un punto muy importante. La Biblia dice que somos reyes y sacerdotes. ¿Sí? Y lo que hace un rey, ¿qué es? El rey hace es gobierna. Y nosotros como hijos de Dios y como reyes de Dios también tenemos que gobernar. ¿A quién vamos a gobernar? ¿A nuestros hijos? Fundamentalmente tenemos que gobernar a las tinieblas, impidiendo que las tinieblas entren en nuestro hogar. Esa es nuestra responsabilidad mayor. Entonces, cuando tú vas identificando las tinieblas que aún todavía se mueven en tu vida y en tu hogar, y estás tú en la disposición de sacar toda tiniebla para que no haya obstáculos ni impedimento de lo que Dios quiere hacer a través de tu vida, entonces estás sumergido en lo que Dios quiere que hagas. Por eso hemos pedido esta tarea de las tinieblas. Aquí tenemos una tarea de Omar y Claudia. Por ejemplo, aquí dice enojo, tiniebla, ¿verdad? Luego, ¿cuál es lo contrario? ¿O cuál es la luz de? ¿O cuál es el, cómo se llama, el antónimo de enojo? Dice paciencia, ¿verdad? Luego hay aquí otro, orgullo. ¿Cuál es lo contrario? Humildad. Vanagloria, mansedumbre. Qué bueno. Maldad, bondad, humildad. Soberbia, humildad, calma. Desobediencia, obediencia, mansedumbre. Eso es bueno. Lo importante es que nosotros tenemos que identificar si estas cosas que hemos designado como tinieblas aún siguen operando en nuestra vida y en nuestro hogar, o ya no están operando. Porque si no están operando las tinieblas en tu casa, tu entendimiento espiritual debería ser tan profundo con el Señor que fácilmente puedas saber la voluntad del Padre. Y sabes, si alguien se enferma, fácilmente sabrías por qué te has enfermado o por qué se ha enfermado alguien de su casa. Si hay problemas en las finanzas, podrías saber por qué, qué derecho tiene el diablo de obstaculizar las finanzas celestiales para que vengan a tu casa. O sea, hay muchas cosas que vamos a saber en la medida en que nosotros, ¿sabes?, nos desprendamos, nos divorciemos definitivamente de todo aquello que se llame tiniebla. Por eso es que hemos hecho este trabajo, para identificar, y la idea es que cada uno de nosotros, no quiere decir que esta lista, por ejemplo, que está hecho acá, y como la lista que tengo, y como la que ha entregado el pastor Willy, sea que no estamos viviendo. Es posible que estemos viviendo algunas cosas, pero esto tiene que identificarse, porque cuando tú identificas la tiniebla o la función del enemigo en nuestro hogar, ¿qué vas a hacer? No te vas a quedar callado, porque si te quedas callado y no haces nada, eres indiferente. Y al ser indiferente, hay un espíritu de indiferencia que está en tu vida, está en tu hogar, que no te permite hacer nada. Entonces, por eso es bien importante la identificación del enemigo. Y dijimos, ¿verdad? Mis actos me delatan delante de mi cónyuge. Los actos de mi esposa o los actos de mis hijos dentro de mi hogar me delatan si hay espíritus que están manejando, manipulando a los míos. Entonces nosotros, como papás, papá y mamá, nos levantamos. Ahí está ese, lo que te digo, esa charla que vas a escuchar. Muchas veces hemos asumido nosotros, por ejemplo, vivir como ovejas. La Biblia habla que seamos ovejas, pero eso es al inicio, al principio de nuestra vida ministerial. Tiene que llegar un día en que tú te conviertas en león, para que el enemigo sepa la identidad y el carácter que tienes en Dios, porque sabes que tú no vas a tolerarlo a él, por lo tanto vas a sacarlo de tu vida o de tu hogar. ¿Por qué? Porque tienes autoridad y tienes gobierno, ¿verdad? ¿Dónde es eso de autoridad? Mateo 10:1. Dice que Jesús les dio autoridad a todos sus discípulos para sanar enfermos, ¿verdad? Para echar fuera demonios. Entonces la autoridad está ya delegada a cada uno de nosotros que somos hijos e hijas, pero fundamentalmente discípulos. Si tú no eres discípulo o discípula, no puedes ser hijo. La Biblia puede que diga: mas a todos los que les recibieron les dio el poder de ser llamados hijos de Dios. Muy bien, lo dice la Biblia. Pero eso hay que vivirlo. El Señor dice: id y predicad a todas las naciones, haciendo discípulos. ¿Para qué? Para que guarden, para que vivan, para que ejerzan lo que el Señor les ha enseñado. Entonces, si una persona que se congrega no cumple lo que dice el Señor, ¿qué creen que puede ser? Y la idea de Dios es que todos seamos discípulos y discípulas del Señor. Entonces, el discípulo se esfuerza por saber qué cosas vienen del diablo y qué cosas vienen de él, parte de Dios. El discípulo sabe discernir qué voz está escuchando. Si es la voz del mundo, es la voz de Dios, es la voz del diablo, o es la voz de una comida suculenta que te has comido en la tarde y en la noche y te dormiste. O tal vez pueda ser un problema que te está, digamos, presionando, y por causa de ese problema puede que escuche una voz contraria a la de Dios. Por eso es importante ser discípulo del Señor. ¿Sí? Entonces, vamos a empezar a ver algunos aspectos. Yo tengo acá, por ejemplo, a ver, ¿tú tienes aquí mentira? Mentira. Muy bien. Empezamos con mentira, ¿está bien? ¿Alguna vez ustedes, estoy hablando del tiempo en que conocen ya al Señor, mintieron? ¿Sí? Ahora, cuando mentiste, digamos ejemplo, a ver, hagamos un ejemplo de mentira. Voy a tomar a Omar y Claudia, no es cierto, pero voy a tomar, ¿sí? Omar un día se encuentra con su papá, un ejemplo, ¿sí? Y tu papá vive, ¿verdad? Ya. Y su papá le dice, hijo, préstame 50 bolivianos, ¿sabes? No tengo. Ya, pero tenía que comprar esto, me encomendó Claudia que compre en el mercado. Pero como es su papá, le dice y le dice, papá, toma, yo voy a ver cómo solución. Y le da los 50. Llega a la casa, ¿verdad? Y Omar se queda callado. No le comenta nada a su esposa. ¿Por qué? Porque Omar tiene, estoy diciendo, no es real, estamos suponiendo, porque Omar dice, si le comento a mi esposa, es posible que se enoje, por lo tanto, yo voy a ver cómo recupero estos 50 y voy a subsanar, pero no le digo a Claudia. La pregunta es, ¿está bien esa actitud? Está mal, ¿verdad? Muy bien. ¿Qué efectos causa? El enemigo dice en Efesios 4:27 que cuando entra en mi vida o en nuestro hogar, cuando le damos derecho, al ocultarle algo que debería manifestarle Omar a Claudia, está ocultando algo. ¿Por qué? Por temor. ¿El temor es o no es un espíritu? Es un espíritu malo. Entonces ya hay una cosa, está ocultando algo. Es un espíritu, es la presión de un espíritu que le dice a Omar, no le digas nada a Claudia, porque si le dices se va a molestar, porque tú sabes cómo reacciona. Imagínense el espíritu inmundo hablándonos a nuestra mente, ¿sí? Entonces calla, yo te voy a ver cómo solucionas esto, pero no lo digas. Y él dice, sí, verdad, si le digo se va a ofender, y hay temor, ya oculta algo. Entonces el enemigo ya tiene derecho para entrar a la casa. Es como si le dieras tú la llave al enemigo con ese temor y le estás diciendo, diablo, entra a mi casa y haz lo que quieras. ¿Sí? Un día, Omar, el papá de Omar, a los pocos días llama, ejemplo, a la casa y habla con Claudia. Dile a Omar, por favor, que ya tengo sus 50 bolivianos, dile que venga, se lo voy a devolver. Y Claudia se entera ese momento, ¿verdad? Entonces, viene al almuerzo para comer su chairito Omar y le dice, tu papá ha dicho que te lo va a devolver a los 50. ¿Cuándo le dice? No le di nada. ¿Están viendo la progresión del espíritu inmundo? Ya no solamente es mentira, o ya no solamente es temor, o está ocultando algo, sino es que ya viene la mentira. Y entonces, ¿qué? El enemigo cuando entra va a ir escarbando más y más, porque quiere tomar control de la casa en diferentes áreas. ¿Qué puede hacer Satanás que ha entrado en la casa, en el hogar? Tú estás yendo a la iglesia, estás adorando al Señor, lees la Biblia. ¿Sí? ¿Opera o no opera ese espíritu en la casa? Ahora, ¿por qué, para qué vino Satanás? Dice que vino para matar, para destruir, o para robar y para destruir, ¿verdad? ¿Qué quiere matar? Quiere matar todo, o sea, no quiere que lo que Dios ha preparado para ese hogar se cumpla. Quiere matar la esperanza, quiere matar la ilusión, quiere matar la fe, muchas cosas, ¿verdad? ¿Qué quiere robar? Quiere robar lo que Dios ya nos ha entregado. ¿Cómo que ya nos ha entregado? Ya nos ha entregado todas las bendiciones. Efesios 1:3, ¿saben, verdad? ¿Sí? Él ya nos entregó todo. Ahora, si Él ya nos entregó todo, ¿dónde están esas bendiciones? En el cielo. Porque son bendiciones espirituales que un día tienen que materializarse. Entonces, va creando el enemigo con ese espíritu muchas cosas. ¿Para qué? Para que haya un impedimento en donde yo no pueda conocer muchas cosas de Dios. ¿Qué más quiere? Quiere destruir el hogar. A toda costa quiere destruir el hogar. Es posible que no se separen, pero vienen los problemas, riñas, enojos, ira, desobediencia, ¿sí? Ya muchas cosas se van ampliando por haber dado solamente a un espíritu malo. Porque nosotros tenemos que ser, pero duros con las tinieblas, no con la esposa ni con el esposo. Pero un día Omar dice: Claudia, perdóname, te he mentido. Es verdad, le he dado a mi papá 50 bolivianos aquella vez, pero me lo pagó. Sí, ya sé que te lo pagó porque llamó por teléfono, pero te he mentido. ¿Me perdonas? Ya, te perdono. ¿Creen que eso es suficiente para que el espíritu inmundo ya no siga operando en ese hogar? A ver, medite un poco. El espíritu inmundo ha entrado, ¿verdad? Sé que al pedirle perdón, Omar a Claudia, salen varios espíritus, pero los espíritus colaterales que se ha ido generando de a poco no salen. Es posible que el espíritu de mentira, diga, te he mentido, estás reconociendo, salga. Pero hay algo importante. Ese espíritu de mentira, si bien sale de la casa, sigue vigente en el mundo espiritual. Lo que Omar tiene que hacer es, uno, reconocer, o sea, es la identificación que les dije, ¿verdad? Identificar al espíritu inmundo. ¿Cuál fue? De mentira. De temor, ¿sí? Muy bien. Identifica esos espíritus y luego pide perdón a Dios en primer lugar, ¿sí? La relación, como dicen, vertical, ¿no ve? Le pide perdón. Perdóname, papá, porque he mentido en tal fecha, cuando debería haberle hablado a mi esposa, pero tenía temor, he ocultado esta verdad, en fin. Ya, reconoce delante de Dios. ¿Dios qué dice? Te perdono, hijo. Luego dice, le dice el Señor a Omar, ahora tú tienes que hacer la restitución. Va donde Claudia y le dice, hija, ¿sabes? He mentido. Todo. Y Claudia dice, te perdono. Muchos hogares nos hemos quedado con eso, ¿sí? Pero, ¿sabes? Ese espíritu de mentira, ese espíritu de temor, ese espíritu de ocultar las cosas está todavía vigente en el mundo espiritual. ¿Qué debo hacer yo? Debo retirar toda mentira que yo he ocasionado en contra de Claudia, que Omar ha ocasionado en contra. En el nombre de Jesús, te has humillado, te has pedido perdón, retiro al espíritu inmundo que yo le he dado lugar para que entre a mi hogar, lo retiro de mi casa y lo retiro del mundo espiritual. ¿Qué estás haciendo? Estás ampliando tu campo de acción en cuanto a las tinieblas. Luego, ¿qué haces? Tienes que restituir. ¿Se acuerdan de ese espíritu inmundo que entra a la casa, el Señor lo saca, está dando vueltas por ahí, ¿verdad? Creo que está en Mateo 12, y le dice, volveré a mi casa porque no encontraba dónde reposar ese espíritu malo. Y viene con 7 espíritus peores, ¿se acuerdan, verdad? El espíritu malo, cuando ya está viviendo acá adentro, considera esto como su casa. Miren, ¿cómo podemos decir? ¿Qué cosa más llama fea de este espíritu inmundo? Que este templo lo considera como su casa, ¿verdad? Entonces, lo que tengo que hacer esto es, voy a restituir. ¿Qué voy a hacer? No solamente pido perdón, retiro del mundo espiritual, sino que digo, en el nombre de Jesús a partir de hoy, mi boca habla verdad. Claudia, te voy a confesar todo lo que pase en mi vida, porque no quiero nunca más que ese espíritu de mentira tome ventaja en mi vida. A partir de hoy, renuncio a todo temor. ¿Ves qué está haciendo? Está haciendo la obra que tiene que hacer con respecto a los espíritus malos que quedan. Y a partir de ese momento, ¿qué hace Omar con Claudia? Leen permanentemente la Biblia, juntos, porque juntos han sido afectados por ese espíritu. Oran juntos, adoran juntos, se ponen de acuerdo en todo, Mateo 18, 19. No lo hace ella sola. ¿Qué hace? ¿El enemigo tendrá nuevamente derecho para entrar a esa casa? Ya no puede entrar. Es como si hubieses levantado un muro de fuego, que es de Zacarías 2.5, alrededor de ese hogar de Omar y de Claudia, por haber confesado, por haber hecho lo que tiene que hacer, y sabes, ese muro de fuego se extiende desde la tierra hasta el cielo. ¿Creen que tendrá fácil acceso el demonio para entrar a casa? Ya no. Y sabes, esa autoridad que empieza a tener Omar y Claudia, porque ha confesado y porque ha hecho lo que sea, el enemigo sabe. Y cuando Omar, a partir de ese momento, y Claudia empiezan a abrir su boca, el enemigo fácilmente, o sea, no va a poder ingresar, porque sabe que ya tiene una autoridad delegada por Jesús y sabe que esa autoridad lo ejerce y reconoce. Y se porta agresivo, ¿contra quién? Contra las tinieblas. ¿Se ubican? Por eso es que nosotros no podemos dejar, ya he mentido, que es una mentirita, ya te pedí perdón también, sigues molestando, ¿verdad? No, es que hay que hacer la restitución y hay que retirar todas esas cosas. Peor todavía cuando hablamos mal de una persona. Suponiendo que digamos, Omar, vuelvo con el ejemplo, no le ha mentido, pero le dice, por decir, a René, le dice, a ver, René, quiero sacar algo de mi, de boca. ¿Qué ha pasado? Le dice, sabes, mi esposa es bien intolerante, sabes, no me entiende a veces. Y, pero calmate, pues, hermano, calmate, oraremos juntos, oran, ya, también. Pero ¿qué pasó? ¿Qué hizo con su boca? Declaró algo. ¿Sí? Estaba muy enfadado, muy molesto Omar, pero se refugia en René y le dice intolerante y otras cosas más. ¿Pero qué ha hecho? Ha hablado, ha expresado una palabra. Lo mismo hay que hacer, hay que reconocer que uno ha hablado mal. De lo mismo hay que pedir perdón, hay que confesar, ¿verdad? Hay que restituir como Zaqueo. Y hay que retirar del mundo espiritual la palabra mal hablada y sustituir con otra palabra. Mi esposa es bien tolerante. Mi esposa es bien entendida. Me entiende todo lo que le digo. ¿Sí? ¿Para qué? Para que no queden esos vacíos que el espíritu malo cuando sale deja y quiera volver a estacionarse en esa casa. Por eso nos tenemos que ser inflexibles con todo aquello que nos pasa. Estamos hablando en este momento de mentira, ¿verdad? Pero hay tantos aspectos de tinieblas. Voy a leer lo que ha escrito Omar. Enojo. ¿Cuántos se enojan en la casa? ¿O nadie se enoja? ¿Desde que conocen al Señor alguna vez se enojaron con la esposa, con el esposo, con los hijos? ¿O no se enojaron? Entonces, ahora lo que quiero es que hagan una retrospectiva. Hace 5 años, digamos que conoces al Señor, ejemplo, te enojaste un día con tu esposa y hasta murmuraste una palabra, lo que sea. Pero después ya te pusiste de acuerdo, nuevamente volvió la calma, la cordialidad, ya están de buenos otra vez con la esposa. Pero nunca hicieron el trabajo que les he mencionado, ¿verdad? Por eso es que nosotros tenemos una retrospectiva, es decir, a ver, me he enojado, ¿qué he hecho esa vez? Al enojarme, le pedí perdón, no le pedí perdón, pero ya de pronto hemos empezado a caminar normalmente y nos olvidamos los dos. Pero lo que hemos generado con nuestra boca, con nuestro enojo, continúa vigente en el mundo espiritual. Y la idea es sacar lo que está en el mundo espiritual. ¿Sí? Muchos nos hemos enojado. ¿Sí? Yo cuando me enojo a veces, sí o sí tengo que pedir perdón. Reconociendo que he obrado mal, he reaccionado en la carne, perdóname. Yo ya había reaccionado en el espíritu, pero ya te perdono. En el nombre de Jesús declaramos que todo enojo sale de esta casa. Renunciamos a todo espíritu de enojo. En el nombre de Jesús no aceptamos que el enojo continúe buscándonos alrededor de nuestras vidas para querer devorarnos. En el nombre de Jesús retiro todo enojo de mi vida, de mi hogar. Y no acepto que las tinieblas vuelvan con enojo. O sea, hago algo que el Espíritu me va a mostrar que haga, pero lo estoy haciendo. ¿Por qué? Quiero levantar un muro de contención, un muro de fuego alrededor de mi vida y de mi hogar para que el enemigo no entre más con ese espíritu de enojo. Entonces, esto es como si fuera una tarea un poco más... No lo hacemos así como lo aprendimos a hacer, sino que ahora lo hacemos más minuciosamente. ¿Por qué? No queremos tener más adelante ningún estorbo para poder entender lo que Dios tiene. En este caso, ¿qué es nuestro propósito? Entender, o cuál es el fin que tenemos, entender el propósito que Dios tiene para cada uno de nosotros y entender el propósito que tiene Dios para mi matrimonio. Ustedes tienen que entender, hemos visto ver los ejemplos, ¿se acuerdan de Jeremías? ¿Cuál era el propósito de Dios para Jeremías? Que era profeta a las naciones. Luego, ¿cuál era el propósito, el otro propósito? Arrancar, ¿sí? Derribar, destruir, plantar, edificar. ¿Ves? Ese era el propósito de Dios para Jeremías. ¿Y cuál era el propósito para Pablo? ¿Qué dijimos? Muy bien. El propósito de Dios para Pablo es que Pablo sea un instrumento para él. Ahora, mi pregunta es, ¿ustedes también son instrumentos para Dios? Sí, ustedes también son instrumentos para Dios. Muy bien. El otro propósito de Pablo era que vaya a predicar a los gentiles, ¿verdad? Él no tenía que meterse con los judíos. ¿Por qué? ¿A quién le dio la instrucción para que predique a los judíos el Evangelio? A Pedro. Muy bien. Entonces, Dios es un Dios de orden. Cuando yo me manejo en ese orden, voy a entender muchas cosas de Dios. Pero si yo soy desordenado, ¿sabes? Voy a ir mañana a predicar a tal fulano, voy a ir al hospital a sanar enfermos, voy a ir a todos a orar, voy a hacer todo, cuando tal vez Dios no me ha hecho que haga esas cosas. Estoy en la obra del Señor, pero no estoy haciendo lo que Dios me ha encomendado hacer. Por eso es necesario que ustedes tengan una relación con Dios al oír su voz. ¿Cuándo van a oír la voz de Dios? Cuando estas tinieblas o espíritus malos, espíritus inicuos, salgan de sus vidas. Porque estos espíritus malos tienen derecho para obstaculizar lo que Dios les está hablando. No crean que Dios se ha quedado callado porque hay estos espíritus. Dios sigue hablando, está hablando. Todos los días habla Dios. Pero a causa de que yo tengo impedimentos por estos espíritus que no los he sacado de mi vida, es que mis oídos no pueden entender lo que está hablando Dios. Puedo entender alguna cosa, pero no voy a poder entender al 100% de la instrucción. ¿Se acuerdan que hemos leído en el Salmo 32:8? Dice: yo te daré instrucciones. ¿Tú crees que el Señor te puede dar una instrucción a medias? Él te va a dar una instrucción, aunque cortita, pero bien clara. Cumples la instrucción cortita, la siguiente vez te va a dar una instrucción un poco más grande que la primera. La tercera un poco más grande. Y sabes, las instrucciones de Dios se van a ir agrandando en la medida que tú entiendas lo que quiere que Él haga y obedezcas. Si a la primera que te dice que hagas algo no le entiendes y no haces, ¿tú crees que te puede dar una segunda? Dios es amor, Dios es bondad. Él puede hacerlo, pero yo creo que hay mayores facilidades de poder entender todo a Dios cuando yo le cumplo a la primera. Por eso, es nuestra responsabilidad, no es responsabilidad de Dios, es nuestra responsabilidad sacar todas estas cosas. Entonces, si alguna vez te enojaste, yo creo que vais meditando, si alguna vez te enojaste en tu hogar, y luego solamente por el que caminamos en la casa se perdió y nos olvidamos de ese enojo, un día siéntense esposo con esposa, si fueron los dos, o padres con hijos, hijos con padres, para que arreglen cuentas delante del Señor y eliminen, quiten todo lo que está vigente en el mundo espiritual. Orgullo. Mire, lo contrario de enojo, ¿qué es? Paciencia. ¿Sí? Muy bien. Orgullo. ¿Alguna vez el orgullo habrá tocado nuestras vidas? ¿Saben? Muchas veces, cuando a uno lo nombran líder, o lo nombran ujier, o le dan un cargo en la iglesia, yo he visto esto, como que se pone más erguido, ¿sí? ¿Por qué? Hay un orgullo celestial que le ha entrado a esa persona, y ya no es como antes, te mira, muévete bien, levántate, o sea, hasta su forma de expresión a veces cambia. Cuando hay orgullo, decir, ¿quién es él para mandarme, para darme una orden? Yo le hago caso a mi discípulo, ejemplo, ¿no? Entonces, puede venir ese orgullo. Ustedes vean si ese orgullo alguna vez se les ha pegado. Si no se ha pegado, no tienen nada que hacer, están bien, ¿está bien? Vanagloria, lo contrario, mansedumbre. ¿Alguna vez tuvieron vanagloria de algo? ¿Qué tal he predicado? Lindo, hermano. Ucha, es que me he preparado bien, pues, hermano. ¿Qué pasó? ¿Sí? ¿Qué tal canté? Hermano, tienes una voz maravillosa. Qué bien tocas el instrumento. Es que yo practico, pues, todos los días, hermano. O sea, la vanagloria puede venir cualquier momento. Digamos que Dios usa tu vida. René, le dices al pastor Willy, el Señor me dijo que hagamos esto. Willy dice, gracias, René, por decirme esto. ¿Sí? Pero puede que eso que nos está usando el Señor un día se pueda convertir como en un orgullo, una vanagloria. ¿Por qué? No es la primera vez que lo usa. Viene una segunda vez. ¿Verdad? René, quiero que te pares en la puerta y que des la bienvenida a las personas que entran. Está hablando el Señor, ¿verdad? Y aquellos que portan espíritus inmundos, no le das la bienvenida. Dejas entrar a la persona, pero sus espíritus no entran. Digamos, una instrucción. Tú te paras y haces lo mismo. A veces eso puede causar un efecto en nuestras vidas, cuando no estamos muy bien alineados a las cosas del Señor. Yo distingo espíritus inmundos. Yo sé quiénes tienen espíritus malos. Yo no permito que entren. Pues hasta el tono de voz puede cambiar. Y cuanto más debemos ser humildes en esas demostraciones del Señor, a veces podemos tener un tono de voz diferente al normal y usual. Hay que ir meditando en todas esas cosas, ¿sí? Vanagloria. ¿Te salió bien el trabajo? Llegas a la casa. Hija, ¿qué está? Es que yo sé, pues, yo conozco mi profesión, conozco mi trabajo. Yo sé cómo hacer. Sí, hijo, por eso me he casado contigo. Así. ¿Sabes? La vanagloria puede venir de cualquier lado. Papito, eres lo máximo, no hay otro como tú. El hijo o la hija, ¿verdad? Y vos, es que yo soy papá, yo sé educar bien a mi hijo. De cualquier forma se puede pegar la vanagloria, el orgullo, la vanidad, la altivez. Nosotros tenemos que ser, por eso dice el Señor, humillaos bajo la poderosa mano de Dios y Él los exaltará cuando fuere de tiempo. Por eso es necesario que cada uno de los que estamos acá y toda la iglesia, cada día debería postrarse delante de Dios en su casa. Porque cuando tú estás postrado a los pies del Señor, la humildad, la vanagloria, el orgullo, van a salir, porque te estás humillando físicamente delante del Señor, postrándote y reconociendo que Él es más grande, más fuerte, más poderoso que tú. ¿Cómo creen que eso lo ve el Señor cuando tú te postras cada mañana? En tu cuartito, en tu cama, donde quiera que te guste postrarte para el Señor. Dios te ve con ojos de agrado. Lo que haces en secreto, ¿qué dice? Te lo va a compensar en público. Pues es hermoso postrarse delante del Señor sin que tú... Ahora, ¿con tu esposa puedes hablar? Es posible que quieras tener, por ejemplo, un tiempo prolongado de estar a los pies del Señor y le digas, ¿sabes, hija? voy a entrar a la presencia del Señor y no quiero que nadie me llame o me fastidie o me moleste, porque yo quiero estar ahí a solas con el Señor. Tú no puedes estar porque tienes que cuidar a los niños, ejemplo, ¿no ve? Yo voy a entrar. Si llaman por teléfono, dile que estoy ocupado con el Señor. Y si los hijos están gritando, diles por favor que calmen su voz, que no levante, porque quiero recibir del Señor algo. Y Claudia dice a su esposo, entra hijo, yo te voy a cubrir. Y sabes, Claudia está con los hijos, pero está orando. Padre, revélate. ¿Qué está haciendo Omar? Está metido ahí adentro. René, Willy, los que están metidos de rodillas. Eso es lo que ve el Señor, humildad. Entonces, cuando tú te humillas, de pronto sales de ese lugar donde estabas, tu deseo firme va a ser hacer hombre o mujer justo, sin que haga nada injusto, sino que todo tu accionar, dices, yo voy a hacer conforme a lo que es Dios. Dios es justicia y yo voy a hacer con justicia todo. Cuando tú tienes esa expresión, a causa de que te aprendiste a humillar, sabes, el enemigo conoce tu reacción, tu forma de ser, y sabes, la justicia en la persona hace que el diablo huya de nuestras vidas. ¿Sí? Continuamos con esto. Maldad, lo contrario, bondad, humildad. ¿Alguna vez hiciste alguna maldad, conociendo al Señor, a alguien? ¿O te hicieron una maldad a ti y tú refunfuñaste, pero con muchas cosas? ¿Qué se cree este varón o esta mujer? Lo que sea, ¿verdad? Entonces hay muchas cosas, las reacciones que hemos tenido. Si no las hemos arreglado, es necesario ponerse delante del Señor para que el Señor te muestre. ¿Sí? Ya les dije a ustedes, ¿verdad? Yo he tenido una, ¿cómo puedo decirlo? Un gozo, una dicha de Dios. Desde que yo me he convertido al Señor, el Señor me ha llevado por procesos, por etapas, ¿sí? Pero dentro de esas etapas, por ejemplo, lo que el Señor me ha mostrado es, me ha hecho identificar los pecados que he cometido desde niño. Me mostraba, pero así como en una pantalla, un pecado de niño. Entonces yo tenía mucho gozo y también tenía mucha tristeza. ¿Por qué? No conociendo al Señor, hice muchas tonterías, ¿verdad? Y tuve la oportunidad de arrepentirme, pero ya no podía restituir al agraviado. ¿Dónde lo encuentro? ¿Quién era? No lo conozco. Solamente dice, Señor, ¿cómo quieres que restituya esta falla que he tenido? En cuanto tú me muestres cómo quieres que haga, lo voy a hacer. Listo. Pero me iba mostrando así muchas cosas, de las muchas cosas malas que hice. Pero aún cuando estaba ya en el Señor, todavía hice cosas malas. Pero Dios fue muy bueno conmigo al mostrarme posteriormente los errores que había cometido. Como cuando he hablado mal de una persona, ¿verdad? Tuve que ir a pedir perdón y a darle la honra que merece. ¿Por qué? Porque había hablado mal de la persona, digamos. Cuando salí, por ejemplo, del monte, ¿sí? Yo salí porque el Señor, a través de tres pastores, me habló una semana, tres pastores diferentes. Pero un día yo estuve adorando al Señor y me dice, debes ir donde el pastor Efraín y reconocer la falla que hacer. Yo solamente le mandé una carta, pensé que eso era suficiente. Y sabes, yo fui donde el pastor Efraín aquella vez y le dije, el Señor me mostró esto, esto, esto, y le vengo a decir que salí por esto, por esto, por esto. Y sabes, nos abrazamos los dos y lloramos juntos. Entonces, hay muchas cosas que el Señor te ve y dice, ¿por qué? Porque como el Señor te ama celosamente, no quiere perderte, y sabes, no quiere perder la instrucción que te está entregando para que tú hagas aquello que Dios quiere que hagas. ¿Está bien? Seguimos identificando. Mire, soberbia. En la iglesia, ¿podremos portarnos con soberbia? ¿Sí? Tú habla con un hermano, sabes, el momento que tú estés limpiando todas estas cosas en tu vida y en tu hogar, yo quiero que hagas una práctica, un trabajo, sabes, tú te estás humillando delante de Dios, ¿ya? Estás reconociendo varias de estas cosas que tienes y estás pidiendo perdón, estás cancelanzas, anulanzas, renunciando todo. Ya muy bien. ¿Qué estás haciendo? Te estás limpiando por dentro estás limpiando. En la medida que tú vayas limpiándote, haz una tarea. De pronto tu vida espiritual está mejorando. Porque de pronto escuchas un día la voz de Dios o tienes un sueño y fácilmente puedes entender que es un sueño de Dios o fue una voz de Dios. Hablas con un hermano, ¿ya? Y empiezas a hablar, ¿sabes? En lo que estás hablando con el hermano, de pronto tú vas a poder entender qué espíritu está operando en ese hermano. ¿Tal vez te ha ocurrido esto? Muy bien si te ha ocurrido. Si no te ha ocurrido, haz esa práctica. ¿Por qué? Tú tienes que empezar a hacer uso de lo que estás haciendo. ¿Qué estás haciendo? Limpiándote. ¿Y cuál es la consecuencia de esa limpieza? Que tu entendimiento espiritual va incrementándose cada vez más y más. Hablas con la persona y escuchas, Señor, vengo y atiras a tu lugar, le dirás, en el nombre de Jesús no acepto la soberbia que hay en mi hermano. No se lo dirás a él nada, sino que tú irás a pelear por causa, como intercesor, por causa de que el Señor, o sea, el Espíritu te mostró al estar hablando que él, el Espíritu que estaba operando en esa persona. ¿Verdad? Tú no vas a decir, ah, vos eres un soberbio, Dios me ha dicho que eres un soberbio. No, lo vas a eliminar, ¿verdad? Sino tú, ¿qué haces? Vas a tu habitación y hay guerreas, peleas por el hermano que has podido discernir que tiene este espíritu de soberbia, digamos, ¿verdad? Eso es bueno. La próxima vez verás, vas a hablar y de pronto como que vas a percibir algo diferente a la última charla que tuviste. Eso que sí, que lo que hiciste dio resultado. Ese hermano va a empezar a cambiar. Esa es la ayuda que tenemos que darnos unos a otros. ¿Sí? Y no irnos de frente contra él. A ver, otro espíritu. Desobediencia. ¿Han sido alguna vez ustedes desobedientes en las cosas del Señor? Uno que normalmente se ve en todas las congregaciones. El pastor predica todo lindo, dice, hermoso, la gente está muy contenta, muy feliz, dice, nos vemos hasta el siguiente domingo a las 10 de la mañana, ejemplo, ¿ya? ¡Amén! El pueblo grita, amén. Pero esas personas que dijeron amén, el siguiente domingo no llegan 10 de la mañana, puede que lleguen 10 y 20, 10 y media, 11 menos cuarto, pero ellos al decir amén, se comprometieron, no con el pastor, sino con el Señor, a cumplir una orden que el pastor, el que Dios estaba poniendo en la boca del pastor o del predicador o del líder que estaba hablando en ese momento. Entonces no llegamos a la hora que habíamos comprometido estar. Eso es desobediencia. O sea, hay muchas cosas que cada uno de nosotros debería ir viendo, decir, Señor, ¿en qué he sido desobediente delante de ti? Señor, ¿cuántas veces te he desobedecido a ti? ¿Sabes, Señor? Creo que a ti nunca te he desobedecido. Al que le he desobedecido al pastor, pueda que digas. Y el Señor va a decir, ¿y el pastor por cuenta de quién se habla? Te va a decir. ¿Acaso no crees que yo pongo palabras en la boca del pastor? ¿No crees que yo estoy hablando, usando el timbre de su voz, de esa persona para instruirte a ti? Ay, perdón. En verdad, ¿cuántas veces ustedes desobedecen, Señor? Muchas. Haz ahí las cuentas. Acércate al Señor. ¿Se acuerdan del hijo pródigo? ¿Sí? ¿Al hijo pródigo lo fueron a buscar habiendo derrochado todo su dinero? ¿O es que él volvió con sus pies? Volvió. Eso es lo que tenemos que hacer. Nosotros tenemos que volver al Padre. Decir, Padre, he podido entender que he sido desobediente delante de ti. ¿Sabes? Yo no quiero más desobedecerte. ¿En qué estás haciendo? Vienes a la presencia del Señor para arreglar esa desobediencia que tuviste. Y el Señor, ¿cómo no te va a perdonar? Está contento. ¿Por qué? Porque el Señor está entendiendo tu esfuerzo por agradarle al Señor al sacar toda tiniebla de tu vida. Eso es lo que a Dios le agrada. ¿Se acuerdan de ese pasaje que está en el Salmo 139, cuando el rey David le dice al Señor, examíname, oh Dios, y ves en mí hay maldad. ¿Sí? ¿Qué más dice? ¿Se acuerdan de ese pasaje? A ver, ¿quién puede leer Salmo 139? Creo que es el verso 16. Nosotros tenemos que ser esos hijos e hijas que permanentemente se postran delante del Señor. ¿Sabes para qué? Para que el Señor te muestre y te diga: hijo, tienes esto, hay este impedimento. Verso 23. Se los leo, dice. Muy bien, adelante.
1: Conoce mi corazón, pruébame, conoce mis pensamientos.
0: 24.
1: 23, 24. Y ve si hay en mi camino perversidad. Guárdame en el camino íntegro.
0: ¿Qué está haciendo el salmista? Sería hermoso e interesante que tú también puedas tomar esta misma actitud del salmista. ¿Sabes? El rey David dice que es... ¿Qué dice Dios del rey David? David, conforme a mi corazón. Hola, amada, ¿cómo estás? Buenas noches. ¿No creen que David era muy estimado por Dios? ¿Sí o no? Era muy estimado. Era muy querido. Pero aún así, este varón, ¿qué le dice a Dios? Señor, examíname. ¿Por qué le dice examíname? Porque Dios conoce todo de cada uno de nosotros. Si leemos Primera de Corintios, creo que es 2:10, dice que el Espíritu Santo escudriña lo más profundo de Dios. Si escudriña lo más profundo de Dios, ¿cómo no va a escudriñar lo mío? Él conoce perfectamente todo lo malo que hice. Y sabes, Dios sabe si yo tengo interés en arreglar esas cosas malas que hice, o si soy un hombre tranquilo, pasivo, que no hace nada. ¿Cuál debería ser la reacción de nosotros? Decirle: Señor, sabes, yo no quiero que nada estorbe lo que tú quieres hacer. ¿Sabes, Señor? Yo no quiero que nadie impida lo que tú me quieres dar. ¿Sabes, papá? Yo estoy decidido a encontrar mi propósito y el plan que tienes para mi vida y para mi matrimonio. ¿Sabes, papá? No creo que lo que ya tengo, lo que ya me has entregado, sea suficiente de parte de ti. Yo sé que hay más. Por lo tanto, yo vengo delante de ti para que me examines. Porque yo sé que tú ya me has bendecido, pero alguien está deteniendo esa bendición. Y sabes, no voy a aceptar. No lo voy a tolerar, yo lo voy a declarar. Y lo voy a identificar. Por eso, Padre, examíname. Más o menos yo estoy viendo la actitud de David. Examíname. Conoce mi corazón. Sabes, Señor, yo sé que en mi corazón se hospedan todo lo malo. La falta de perdón está en mi corazón. La mentira está en mi corazón. La murmuración, el juicio, el trauma está en mi corazón. Tú que conoces todo, Señor, de mí, examíname y muéstrame qué tinieblas hay en mi vida. ¿No crees que esa sería una actitud diferente a la que... No sé si estás haciendo eso, primeramente diré así. Si estás obrando de esa manera, estás muy bien, porque el Señor se te va a revelar. Pero si nunca le dijiste esto al Señor y eres pasivo, pero eres cristiano, ¿qué crees? ¿Crees que algún día se te va a revelar lo mal que hiciste y que no arreglaste cuentas? ¿Sabes? Tenemos que esforzarnos hasta alcanzar y entender lo que Dios conoce de nosotros. Pruébame, mira, y conoce mis pensamientos. ¿Cuántas veces hemos pensado mal? Tal vez no hemos hablado ni dijimos, pero en nuestra mente a veces han habido asideros de pensamientos equivocados, ¿sí? Aún hasta de esos pensamientos deberíamos pedirnos perdón. Padre, perdóname porque hace años pensé esto. En el nombre de Jesús, retiro ese pensamiento equivocado de mi mente y lo saco en el nombre de Jesús. Y declaro que tu paz, tu sabiduría, tu inteligencia está en mi mente. y declaro, como dice tu palabra, tengo la mente de Cristo. Listo. ¿Qué estás haciendo? Estás haciendo un trabajo de, como si escudriñaras, hurgaras todo con tu mano para sacar todo aquello malo. ¿Están entendiendo, amados? Muy bien. ¿Qué dice? ¿Qué más dice el Salmo? Y ve, mire, y ve si hay camino de perversidad. Yo creo que eso es presentarse delante del Señor. Y el Señor, seguro, estoy seguro que te va a mostrar. ¿Qué dice? ¿Qué más dice el Salmo? Y ve, mire, y ve si hay camino de perversidad. Yo creo que eso es

cada uno hace esta tarea personal en la medida que tú desees alcanzar lo que Dios tiene para tu vida. Yo personalmente te aliento, yo no quiero que tú sigas caminando, digamos, sin tener un norte, sin tener una guía. La Biblia dice, los que son guiados por el Espíritu Santo de Dios, estos que son, estos son hijos de Dios. O sea que si yo no soy guiado por el Espíritu de Dios, no soy hijo de Dios. Yo debo saber cada día qué quiere el Espíritu Santo que haga. Es posible que me dé una tarea de una semana, de un mes, de un año, está bien. Pero ya sé la tarea que Él quiere que haga. Él me va a guiar. Por eso, la idea es que hagamos ejercicios. Estás caminando por una calle, ¿sí? Ejercicios, hacer uso. Señor, voy por la izquierda, voy de frente, voy por la derecha. Debo llegar a tal lugar. ¿Qué dice el Señor? Tal vez no escuches nada. Y digas, muy bien, Señor, voy por la izquierda. Pero lo interesante es que tú pusiste ese momento para cruzar a la izquierda a Dios primeramente. Por aquí voy, Señor, ¿qué hago por acá? ¿Alguna vez he escuchado decir, cada mañana yo al Señor le digo, Señor, ¿con qué ropa me voy a vestir? ¿Con mi traje amarillo? ¿Con mi traje rosado? ¿Con cuál me pongo, Señor? Porque lo que me vista es para agradarte a ti. Mire, está bien. Si quieres hacerlo, hazlo. La idea es tener comunión. ¿Sí? Eso es lo que Dios quiere, que tengamos comunión con el Espíritu Santo. Y esa comunión no solamente va a ser en los momentos que estés postrado a los pies del Señor, que es lindo, es bueno. Pero ¿qué tal si tú estás en el minibús? Señor, ¿qué dices de esta persona que está a mi lado? ¿Sí? ¿Quieres que le diga algo? No voy a abrir mi boca si tú no quieres que le diga nada. ¿No te dice nada? No le dices nada. Pero por ahí está pasando un problema, el Espíritu dice, dile que no haga lo que quiere hacer. Bueno, Señor, me acaba de decir Dios que no haga usted lo que está pensando hacer. ¿Quién se lo dijo? Dios me lo acaba de decir. O el Espíritu. Es que la práctica, el uso, te va a llevar a ese entendimiento un día. Un día te va a decir, toca esa puerta, hay un enfermo, entra y ora por él. ¿No creen que es lo mejor caminar de esa manera? ¿Qué dicen, amados? ¿Cómo creen que caminaba Jesús cuando estaba en la tierra? ¿Perdón? No, Jesús no hacía nada si no recibía una orden del Padre. Yo no hago nada por mi propia voluntad. Aquello que el Padre me dice que haga, eso hago. ¿Están entendiendo? O sea, Él ni siquiera hablaba algo si el Espíritu no había puesto palabra en su boca. Él mejor se callaba. Pero Él hacía todo bajo la guía del Espíritu Santo. Ese mismo Espíritu que estaba en Jesús también está en nosotros. Por lo tanto, Él nos va a guiar. Pero en la medida que nosotros estemos interesados en esto, esto te va a llevar a muchas cosas, a meterte más con el Señor, a meterte más con su, quiero decir, a sumergirte más con el Señor, a sumergirte más en su palabra, a estar permanentemente en su presencia y, sabes, a darle definitivamente la espalda al pecado, como dice Romanos 6. Nosotros debemos ser crueles, debemos ser duros, debemos ser, pero gente radical contra el pecado. No deberíamos cometer, y no creo que cometamos pecado. Pero si cometemos algún día pecado, abogado tenemos, a Jesús, el Señor. Acudimos a Él, le pedimos perdón, y seguro que Él va a decir, te perdono, René. Pero ahí viene la instrucción, no lo vuelvas a hacer. No sea que una cosa mayor venga sobre tu vida. ¿Te das cuenta? Pues que nosotros tenemos que es serle fieles al Señor en esa área del pecado. Debemos cambiar. Por eso, en el hogar hay una cosa, amado. En la iglesia es fácil sonreír a los hermanos. Es fácil bendecir a los hermanos en la iglesia. Que

0: te bendiga, amado, amadita, amado, bucha. Un beso santo por acá, ósculo santo, muy bien, todo, ¿verdad? Bien. Llegas a la casa y pareciera que cambias de cara, te pones serio, ya no ríes como estás riendo en la iglesia. ¿Cuándo le has bendecido a tu esposa como le has bendecido al hermano o a la hermana? Que Dios te bendiga, varona de Dios, alguna vez. Si lo haces, está muy bien, eso es lo que quiere. Porque ¿cómo quieres actuar, perdón, cómo quieres obrar en la iglesia si no obras en tu casa? La Biblia dice, ¿cómo puede uno manejar o gobernar una iglesia si no sabe gobernar su casa? La primera muestra de amor que tú tienes que darle a Dios y a tu prójimo es en tu casa, con tu esposa, con tu esposo, con tus hijos. La primera palabra que debes dar en tu casa es esto. Hijos, vamos a leer la Biblia. ¿Estás leyendo la Biblia, hija? O sea, estás tú como papá, como mamá sobre ellos, ¿para qué? Para que estén meditando. Entonces tú tienes autoridad para poder enseñar en otros lugares y predicar en la iglesia, hacer todo. Empecemos. Por eso es bien importante, hermanos, el poder identificar qué tinieblas todavía están manifestándose en nuestra vida. A ver, ya dijimos desobediencia, duda. ¿Cuántas veces has dudado? Yo creo que muchos hemos dudado. ¿Saldrá este negocio o no saldrá? ¿Qué hacemos? Ya nos meteremos, no importa. Pero ya ha habido duda, ¿no? ¿Hago esto o no hago esto? Mire, yo me acuerdo en este momento, el Señor trae el trabajo, ¿verdad? A cada uno de nosotros. Un hermano de la congregación que está en nuestro discipulado, bueno, que estaba, porque ya no viene, el Señor le empezó a bendecir grandemente con trabajo. Le daba trabajo aquí, le daba trabajo allá, y estaba muy bien. Llamamos a reunión de matrimonios y no vienen, ni él ni la esposa. Llamamos a discipulado, él ya no viene a discipulado. Y un día aparece la esposa y le digo, ¿qué pasa con tu esposo? Me dice, es que el Señor lo está bendiciendo mucho con el trabajo. Así, qué bueno que se bendice, me alegro mucho. ¿Pero crees que Dios le está bendiciendo para que ya no venga al discipulado o a la reunión de matrimonios? Le dije eso a la esposa y, ¿sabes?, se enojó. Ella más ya no vino. ¿Cómo creen que está el corazón de esa persona? No está sana, está herida, porque por eso es que se fastidia, se lastima. ¿Sí? Entonces, un día estuve saliendo de la iglesia, ya tomando el auto, y salí y me dijo, pastor, quiero decirle algo que no me he atrevido a decirle más antes. Quería decirle, perdóneme, porque lo que usted me dijo era cierto. Perdonamos, arreglamos, muy bien. Pero el esposo igual no está viniendo. Mira, ¿cómo es a veces cuando a veces le damos más función a las cosas, digamos, de estas? Porque yo creo que el Señor manda el trabajo y manda la bendición. Pero en cuanto más me bendices, cuanto más debo estar en la iglesia. Es cuanto más debo darle tiempo al Señor. ¿Sí? Es cuanto más debo prepararme en la palabra. Es cuanto más debo dar a otras vidas. Es cuanto más debo permanecer postrado delante del Señor. ¿Por qué? Me está bendiciendo. Y como consecuencia de esa bendición, yo le doy más de mi vida. ¿Sí? Más de mi entrega. Eso es lo que tenemos que hacer. Muy bien. Entramos a otra tiniebla. Duda, mentira. Bueno, ya hemos hablado de la mentira, ¿verdad? ¿Están tomando nota ustedes en su corazón y en su espíritu? La idea es esto. Cuando lleguen a su casa, júntense, Elizabeth, para tomar un ejemplo, con su esposo. A ver, esposito lindo, esposito amado. Ya hemos hecho dormir a los hijos, ya han tomado su cafecito, todo eso bien, se sientan los dos. No en la cama, porque si se sientan en la cama se van a dormir. Siéntense en la mesita y a ver, empecemos a meditar en el Señor. ¿Qué cosas malas yo te dije? Está hablando, ¿cómo es tu nombre, perdón? Pedro. Le dice, a ver, Eli, escúchame. Vamos a ser francos y sinceros. ¿Sabes? La idea es de que saquemos al diablo de nuestro hogar. Yo no acepto. Puede que no haya ningún diablo en tu casa, todo bien, qué lindo, qué hermoso. Pero por si acaso buscaremos, ¿sabes? Vamos a escudriñar. ¿Alguna vez yo te he tratado mal a ti y nunca te pedí perdón? No, nunca me trataste mal. siempre me has tratado bien. Ah, bueno, desechado. ¿Alguna vez te mentí en algo? Que no me acuerde nunca. ¿Y vos? Yo tampoco creo que. ¿Ves? Mentira desechada. ¿Alguna vez? Y así van escarbando muchas cosas en base a esto. ¿Qué están haciendo? Están haciendo un ejercicio. Ah, sí, sí, me acuerdo una vez. ¿Sabes? Me torciste la cara. Muy bien. Pedro, hija, en el nombre de Jesús, te pido perdón porque no sé cuándo, pero tú te acuerdas, te torcí la cara indebidamente. Y eso no es de Dios. Vengo a reconocer que me he portado indebidamente delante de ti y esa es una muestra como si no te amara. En el nombre de Jesús, te pido perdón. Y Elizabeth le dice, hijo, te perdono. En el nombre de Jesús, continúa Pedro, ¿verdad? En el nombre de Jesús, vengo a declarar que nunca más te voy a torcer la cara. Vengo a declarar que tú eres mi esposa amada y voy a amarte a ti después de Dios. ¿Qué está haciendo? No solamente está pidiendo perdón, está haciendo una confesión. ¿Creen que eso puede hacer que su hogar se vea cimentado más en la roca que es Jesucristo? Sí. Pero ¿qué pasa si Pedro llega a la casa y le dice, ay, estoy cansado, ha sido una jornada, veremos televisión un ratito, ya veremos, nos despejaremos, ven televisión y se duermen. Mañana vamos a hacer el trabajo, ya, mañana, listo, animados para mañana. Mañana viene otra vez, se olvidaron mañana, se olvidaron pasado y al final llega el próximo jueves, no hicieron el trabajo. ¿Qué puede mostrar esa actitud delante de Dios? La idea es que mostremos nuestra actitud delante de Dios. Las dos cosas. Lo primero que hizo Pedro con Elizabeth y lo segundo que estaban cansados. ¿Qué muestra al Señor? ¿Qué le muestras al Señor tú? Ni siquiera desobediencia. Bueno, desobediencia porque podía haber hecho. Le está mostrando, ¿qué me importa Dios? Lo que me importa es ver la tele. Lo que me importa es descansar. Le estamos diciendo cosas duras, amados, no crean. Por eso es que nosotros tenemos que cambiar de actitud. ¿Por qué dice, a ver, qué me lo lee? ¿Quién tiene la versión Dios habla hoy? Romanos 12:2, primeramente, vamos a ir al 1. ¿Qué quiere Dios de nosotros? ¿Sabes? Antes que lea, lo primero que dije de Pedro y el, ya sabes, es un supuesto, ¿no? Cuidado que no se vayan a ofender a alguno. ¿Sabes? La primera actitud de Pedro, cuando hace eso, quiere decir que él quiere cambiar su mente. Porque en la medida que él cambie su mente, va a poder conocer la voluntad de Dios. El segundo ejemplo, no ha hecho nada, pero Dios le dice que cambie su mente, no ha hecho nada, ¿verdad? ¿Cuál lleva la consecuencia? ¿Cuál es? Pedro no va a poder conocer fácilmente la voluntad de Dios. Porque es como si no le interesara. ¿Se me quedando? Son dos actitudes, dos accionares que cada uno de nosotros le pone delante de Dios. ¿Sabes? O eres de Cristo o sigues siendo influenciado por las tinieblas. Por eso es importante reconocer qué tinieblas todavía se están manifestando en nuestra casa. En la medida que tú hagas este trabajo y este ejercicio, le estás mostrando mucho a Dios. Le estás diciendo, yo me intereso por ti, Señor. ¿Sabes, papá? Yo quiero caminar como Jesús, el camino sin pecado. Y les voy a mostrar aquí un salmo, luego. Y así como caminó el sin pecado, yo quiero caminar. ¿Por qué? Soy tu hijo, soy tu hija. ¿Sabes? Yo quiero hacer la obra tuya, Señor, acá. Y ¿sabes? Estoy muy agradecida, bendito Dios, porque a ti te ha placido escogerme, Efesios 1:4. Pero ¿sabes, Señor? A ti también te ha placido bendecirme desde los cielos, Efesios 1:3. ¿Qué creen que diga Dios ante ese accionar de ese hijo e hija? ¿No creen que le estamos alegrando el corazón? Dice, este mi hijo o esta mi hija, sabe, está decidida o decidido a caminar en santidad. Pues yo le mando mi protección. Ángeles, vayan dos delante de ella. No lo dejen, estén durmiendo, estén parados delante de él. El ángel de Jehová acampa alrededor de los que le temen y los defiende. ¿Sí? ¿Cómo muestras al Señor que le temes cuando tú no practicas pecado? No solamente es honrar a Dios, no solamente es obedecer, es cuando tú y yo caminamos sin pecar. Eso es temer a Dios. Ahora sí, léemelo, por favor.
1: Romanos 12:2 dice, no vivan ya según los criterios del tiempo presente, Al contrario, cambie su manera de pensar para que así cambie su manera de vivir y lleguen a conocer la voluntad de Dios, es decir, lo que es bueno, lo que es grato, lo que es perfecto.
0: Mi pregunta es, ¿cuántos quieren conocer la voluntad de Dios? Ya, ahora, ¿cuántos ya conocen la voluntad de Dios? Son dos preguntas, ¿verdad? Entonces, yo todavía no conozco la voluntad de Dios, pero quiero conocer. Muy bien, estás aprobado. Pero ahora, ¿qué debes hacer? Debes cambiar tu manera de pensar. Un favor, hermanito lindo. En este momento me está mostrando el Señor. Hay una prédica, El Espíritu de Grecia, que le presté al pastor Javier. ¿Puedes pedirle para que lo escuchen? ¿Sabes? El Espíritu de Grecia sigue operando en nosotros. ¿Sí? Yo sé que esto hay que hacer así. ¿Por qué? Es que en el libro dice esto, Espíritu de Grecia. ¿Sí? El Espíritu de Grecia ha puesto estructuras en nuestra mente. Por eso a veces no podemos entender las cosas de Dios, porque esas estructuras son el impedimento número uno. No, mi papá me dijo una vez que hay que ser así, así que así lo hacemos. Mi pastor me dijo que debemos orar de esta manera, así voy a orar. Estructuras que se han ido creando, porque el Espíritu de Grecia ha ido operando en cada uno. ¿Por qué a veces no podemos memorizar la palabra de Dios? Si leemos en el libro de Proverbios, en la versión Dios habla hoy, desde el capítulo 3 te va a mostrar la Biblia que dice, aprende de memoria, memoriza, memoriza, memoriza, memoriza. ¿Sí? ¿Sabes por qué no puedes memorizar? Porque es muy posible que el Espíritu de Grecia esté obrando en tu mente y no te permite memorizar. Entonces hay que despojarse de esos espíritus para que la revelación del Señor venga, y cuando tú leas, se cumple Juan 14, todo te hace recuerdo el Espíritu Santo. Él te da a conocer lo que era Jesús, Él da testimonio de Jesús. Y sabes, estás hablando y de pronto una palabra sale, el Espíritu Santo obrando en tu boca. Amados, identifiquemos. ¿Quieres tú conocer la voluntad de Dios? Sí, quiero conocer y voy a conocer. No solamente me quedo en quiero. Quiero conocer, pero voy a conocer. ¿Hasta cuándo? En este año voy a conocer, o en este mes, o en esta semana. Pero voy a conocer y voy a hacer lo que me mande el Señor. Señor, ¿qué quieres que haga? Porque yo quiero conocer tu voluntad. ¿Sabes, Señor? No voy a ir a ningún lado a predicar ni a enseñar nada si tú no me muestras tu voluntad. ¿Por qué? No quiero ser un hijo desobediente o una hija desobediente. Voy a hacer aquello que tú me mandes. Muy bien, hijo. Nos metemos, Señor. ¿Verdad? Y ahí el Señor empezará a hacer muchas cosas en tu vida. Y de pronto, una mañana, una tarde, una noche, por sueño, por visión, por lo que sea, el Señor se va a mostrar y te va a decir, ¡tan! Una cosita. Es posible que no sea muy claro, pero tú vas a tener la capacidad, porque tienes la sabiduría de Dios, de poder captar rápidamente la intención de Dios. Ah, muy bien, Dios quiere que haga esto. Listo. Un día, yo estoy orando. Bueno, les cuento una de las muchas, ¿no? Yo conozco una pariente que es evangelista, pero así. Era evangelista, así, pero. Persona que estaba haciendo eso, le evangelizaba. El don de evangelizar en esa mujer de Dios se movía, pero llegó un tiempo en que parece que, no sé, yo ya he pedido un por cierto contacto, no, antes nos visitábamos mucho, pero después llegó un tiempo en que ya no me visitaba. Y un día estoy y de pronto veo una visión, y la veo hasta mi pariente vestida de negro, pero con unos tacos así. Y sabes, al caminar, como que parecía que sus pies se iban a romper porque se doblaban así. Yo le he dicho, Señor, ¿qué me quieres decir con esto? Y no me dijo nada. Me fui meditando y justo ese mi pariente tenía que ir a mi casa por la tarde, después de muchos, muchos años. Y llamo por teléfono, le digo, ¿ya llegó la Mimi? Sí, me dice, por favor, comunícame. Y le digo, yo no sé cómo estarás, Mimi, yo te conozco a ti de años, tú eres una evangelista maravillosa, pero veo que te has estacionado. ¿Por qué? Me dice, ¿sabes? He visto una visión así. Me dijo, sí. Ya no estoy haciendo la obra del Señor. Entonces, ¿cómo? O sea, ya no estaba firme en el Señor, porque estaba firme antes, estaba haciendo la obra del Señor, pero ahora estaba tambaleando. Entonces, así el Señor se te va a ir apareciendo, te va a ir mostrando. Adóralo al Señor. Cuando lo adores al Señor, concéntrate en Él. Creo que ya se nos dio la anterior semana. El Salmo 47, no me acuerdo que es el verso 7, dice, canten con inteligencia. En otra versión dice, canten con entendimiento. Cada palabra que estás pronunciando es como si tú le estuvieses hablando de manera personal ahí. Están aquí cantando, todos están cantando, danzando, ¿ya? Pero tú ahí estás en tu lugar, en tu burbujita con Dios, y le estás diciendo, Señor, levanto mis manos para ti. ¿Y qué haces? Tus manos son levantadas. Señor, ante ti me postro, y te postras delante de Dios. ¿Por qué? Estás conectado a través del Espíritu por Él. Y haces lo que tu boca te está diciendo. Señor, los cielos se abren, y tú tienes que ver que los cielos se abran. O sea, ese es, digamos, adorarle con un entendimiento tan profundo al Señor, porque ahí vienen los tiempos de revelación. Ahora, anhela, no solamente vengas porque tienes que venir el domingo, tienes que estar a 10 de la mañana, no vengas con esa actitud. Pon o ten la actitud del salmista David, Salmo 108. Ya les dije que ustedes, ¿no ve? Él preparaba días antes el día que iba a ir a adorar al Señor. Él ya hasta los instrumentos les hablaba. Y él, ¿sabe?, se despertaba de madrugada para estar en la hora fijada, en el tiempo fijado, porque ya al Señor le estaba dando la alabanza, no solamente el momento que estaba en la congregación, sino antes. Cuando uno prepara el día para ir, el diablo no puede hacer nada. Pero cuando tú no preparas como el salmista, ¿sabes? Ese domingo en la mañana todos van a querer entrar a la ducha al mismo tiempo. Ese momento la hija dice, no tengo zapato, ¿dónde está mi media? ¿Sabes? Hay una confusión grande y, ¿sabes? No llegas a las 10, llegas a las 11 y llegas malhumorado. ¿Por qué? No preparaste, el enemigo tomó ventaja. Tenemos que ser sabios en todo cuanto nos hacemos en las cosas del Señor. No nos dejemos intimidar ni influenciar por las tinieblas. Por eso estamos con estos meditando en cada caso, ¿sí? Yo tengo como 30 y tantos aspectos de tinieblas que he identificado, pero estoy tomando la hojita de Omar porque quiero honrar el trabajo que ha hecho, así como he hecho con el pastor Willy el anterior jueves. He honrado en lo que he honrado, porque es necesario. Saben, amados, no quiero decir con esto que todo esto lo está haciendo Omar, sino es que está identificando lo que está viendo, y eso quiero que ustedes lo meditemos. Les vuelvo a decir, las tinieblas son el principal opositor de Dios, ¿sí o no? Si es opositor de Dios, y tú que amas a Dios, ¿no crees que será opositor de ti? Es el primero que se para que no llegue la bendición de Dios. Es el primero que obstaculiza para que no escuches la voz de Dios. Es el primero que pone vendas en tus ojos, 2 Corintios 4:4, para que tu mente, para que tus ojos espirituales no vean lo que Dios está haciendo. ¿Qué dice Jesús? Lo que veo hacer a mi Padre, eso hago. Eso tiene que ser nuestro entendimiento. Tú tienes que ver visiones, tienes que ver en las esferas celestiales lo que el Padre está haciendo, lo que te está mostrando. Job 33, yo hablo de dos maneras, se los leí, ¿verdad? Estoy volviendo a repetir lo que ya dijimos, porque quiero que se cimente en tu espíritu y en tu corazón la palabra del Señor. Y con esa palabra tú te acerques al Señor y digas, Señor, tu palabra dice que me vas a hablar por sueños y por visiones. Esta noche me duermo esperando que tú me des un sueño. Si te duermes con esa actitud, quizás no venga esa noche, pero tú persistes, hasta que un día tengas el sueño de Dios. Pero si te duermes todo cansadito, todo tranquilo, feliz, son dos actitudes. Hemos visto la de Pedro, ¿verdad? Les he dado un ejemplo, ¿no? Cambiemos de actitud. No seamos lo que hemos sido hasta hoy. Tenemos mucho más para darle al Señor. Mostremos ahora esa nueva actitud. Padre, tu palabra dice que tú te das visión nocturna. Anhelo que esa visión venga a mi vida. Y quiero experimentar esa visión que tu palabra dice. Porque esta palabra se hace carne en mi vida y se va a hacer carne. Decisión, forma de hablarle al Señor. No se va a enojar el Señor. No eres irrespetuoso, le estás hablando porque la palabra dice. Ya les dije una vez a ustedes, ¿verdad? Yo le puse al Señor 7 días. Le dije, Padre, en 7 días me respondes esto, esto, esto. Y al 6º día vino la respuesta. Yo conseguí muchas cosas del Señor mirando en visiones. Conseguí muchas cosas con decisiones. Padre, me voy a sentar en aquel lugar y, ¿sabes?, voy a deleitarme en ese lugar contigo y voy a hacer esto, esto, esto, pero yo necesito esto de ti. ¿Sí? Padre, ¿qué hago? Lo que me pasó el anterior mes, digamos, ¿no? Mi hija dice, papá, quiero viajar a la escuela de Bogotá, Colombia. Uy, me pescaste, hija. No tengo dinero. O sea, ¿verdad? No había, efectivamente. Pero ella quería ir porque ya habían varios de la iglesia que se habían inscrito para viajar a Colombia. ¿Y cuánto representaba eso? El pasaje nos representaba como $650. Pero el hotel allá, el hotel valía $35. La comida y todas cosas, mínimo, siquiera unos $1,200 necesitabas, ¿verdad? Papá, yo quiero ir. Esa escuela es para mí. ¿Dios me ha dicho qué? Ah, si Dios te dijo que es para ti, hija, yo sé que Dios va a proveer el dinero. Listo. Tranquilo, ¿para qué me voy a preocupar? A los 2-3 días me llega una primicia para pagar el viaje. Y pagué el viaje y fueron. Otro hermano igual, su hija, él escribió meses atrás, porque esto durante el año ya se sabe qué escuela va a haber del pastor, nuestro pastor de la congregación, que lo da en diferentes lugares del planeta. Hoy ese pastor igual escribió, quiere ir al Benjamín. Y mi deseo es tener esa plata. No, yo sé que no gano lo suficiente, pero yo quiero que mi hija vaya. Oramos, declaramos y su hija viajó. O sea, hay muchas cosas que tú vas a lograr en la medida de tu decisión, pero fundamental, identifica si hay tinieblas en tu vida. Amargura, lo contrario es alegría, dicha. Amargura. No sé si ustedes en este lugar han visto alguna persona que tenga un corazón lleno de amargura. ¿Cómo puede identificar a esta persona? ¿Cómo es tu nombre, hermana? Lourdes. Lourdes. Se acerca Eli, estoy dando ejemplos, ¿ya? No. A Lourdes y le dice, hermana Lourdes, estoy muy preocupada. ¿Qué ha pasado, hermana Eli? ¿Sabes? La hermana Tantos hizo esto. ¿Y por qué no se lo dice? No, es que se va a molestar, pero me dice, eso es. ¿Qué está haciendo? Está levantando juicio, porque su corazón está con amargura. ¿Y qué hace? Primer ejemplo. Luz dice, ya, vamos a orar por esa hermana. Ahí, listo, no hace más nada. ¿Sí? Y ahí se queda. Hasta se olvidaron de orar. La otra actitud. Muy bien, Eli. Ven, vamos. Hermana Tantos, por favor, venga. Eli dijo esto. ¿Cómo es? ¿Es cierto o no es cierto? Confrontación. Lo otro era tolerancia. ¿Están viendo? Tolerancia, eso no es un espíritu malo. Es tinieblas. Ya, muy bien. Pero para que yo no puedo aceptar que tú murmures contra alguien de la iglesia. ¿Ves? Radicalidad. Esas cosas nos van a llevar a cosas maravillosas en las cosas de Dios. ¿Sí? Resentimiento. ¿Alguna vez ustedes se han resentido de algo? ¿Eh? Ahora, vuelvo al ejemplo primero que dimos. ¿Qué hicieron para sacar ese resentimiento de su corazón? A ver, René, que estás con Edward, ¿no? ¿Sí? Un día te dice Edward, René, nos vemos a las 3 en punto en tal lugar, ya nos vemos. Ucha, pero no tengo tiempo, ya está bien, voy a sacar mi tiempo de donde sea. Edgar se saca, René se saca tiempo, deja y va a la hora. Y no llega a la hora, Edgar. Y le llama por teléfono. ¿Qué pasa, Edgar? Tú me echas a las 3. Ah, me había olvidado. Enseguida vengo ya, en media hora voy a estar, espérame. Y se fastidia, René. Dije, ¿por qué? Me va a decir, yo he dejado mi trabajo porque pensé que era un serio, Edgar. Ah, me voy. Se va. Pero ya aquí ha habido un resentimiento causado en su corazón por la actitud de él. Y se quedó así, entre los dos. Nunca arreglaron cuentas. Nunca Edward se acercó para decirle, perdóname, hermano, porque no he podido venir. Perdóname, yo quiero escuchar su perdón. Nunca. Pero ahí como amigos se vieron y lo dejaron. ¿No creen que ese espíritu sigue activo? Ese espíritu malo del resentimiento. Y ese espíritu malo de desobediencia y de incumplimiento, ¿no creen que sigue operando? Por eso es que nosotros tenemos que ser sagaces. Dice que debemos ser más sagaces que las tinieblas. El momento que se oyó, como no viene Edward siquiera a pedir perdón, René dice, ven, vamos a hacer la cuenta, porque yo no puedo seguir con esta actitud. ¿Por qué no has venido? Bueno, ahora, ¿qué te cuesta? ¿Qué te toca a ti? Perdóname, hermano, ¿sabes? Te pido perdón. Ya, te perdono en el nombre de Jesús. No lo vuelvo a hacer nunca más. Listo. Así damos cuentas, nos damos la mano, un abrazo. Listo. Retiramos de nuestra vida todo espíritu inmundo de ira, de resentimiento, de incumplimiento en el nombre de Jesús y declaramos que la presencia de Dios está en tu vida y está en mi vida y que a partir de hoy nunca más me voy a comprometer con alguien para no incumplir o para incumplir. ¿Ya ves? Es la actitud de Edgar, de Edward. ¿Qué está haciendo? Está haciendo algo más. Eso que le ha ocasionado que haya problema con René le provoca a que nunca más haga eso con otra persona. ¿Sí? Esas son las actitudes que tenemos que tomar a nivel de iglesia entre todos nosotros.
1: Pastor, una consulta, voy a aprovechar nosotros. En ese caso, aquí ha puesto un ejemplo, usted dice, el hermano René, le ayudaría a restituir o a restaurar a Edward su actitud, ¿no? Sería un ejemplo ideal, ¿no? ¿Qué ha pasado en el caso cuando Jesús va a la casa de Jairo? Estaba muerta, ¿no? Entra al lugar y las personas que estaban adentro dicen, se empiezan a burlar, ¿no? Dice, la niña no está muerta, solo duerme. Y la gente dice, ¿qué pasa? ¿Está loco? Entonces Jesús dice a esa gente y los bota. O sea, los saca de ese lugar. Y evidentemente la niña se levanta y ocurre un milagro. Y en ese caso, digamos, no ha habido ese modelo, podríamos decir, de restauración, de que Jesús va y al final a las personas le dice, no, miren hermanos, perdónenme, no quería hacer esta situación, etcétera. Más bien, parecería ser que en esa parte de la escritura, Jesús se porta utilizando la primera parte que usted ha mencionado, ¿no? O sea, no siendo tolerante con las tinieblas, porque imagino que Jesús ha interpretado que en ese lugar había tinieblas, ¿no? En el ejemplo que usted ha citado con Eduardo, por ahí, digamos, el hermano René puede identificar que es alguien a quien él puede restaurar. La pregunta va a lo siguiente, ¿no? ¿Todos los casos son restaurables? ¿O en algunos momentos está permitido actuar así, de la manera que actúa Jesús, de repente un poco drástico, ¿no?
0: Mire, hablemos primero del caso de Jesús. ¿Jesús pecó alguna vez? La Biblia dice que no, nunca pecó, ¿verdad? ¿Jesús por qué lo saca a esas personas que se estaban haciendo la burla del mismo Jesús? Nada, nada debe impedir la labor que Dios quiere hacer. ¿Qué había en esas personas? No solamente presión, incredulidad. Había burla. ¿Qué hace Jesús? Al sacarlos no peca, porque nunca pecó. Entonces, si nunca pecó, no podía, ¿por qué pedirse, digamos, perdón o restaurar con ellos? Porque él estaba obrando en justicia. Él sabía, pero él sabía que la niña o la que estaba muerto iba a levantarse. Porque para él no estaba muerto, estaba durmiendo. ¿Sí o no? Por eso lo saca. ¿Por qué? la incredulidad o el pecado de otras personas puede afectar en algo que Dios quiere hacer a través de unas personas. Parecía un poquito tosco, ¿no?, que Jesús lo saque, cuando podía ser más lindo que todos vean la gloria de Dios, ¿verdad? Pero ¿cómo obra Jesús con justicia? Porque ellos iban a ser el impedimento número uno para que la niña no resucite.
2: Pedro le dice,
0: ahora hay una cosa, ¿qué dice? Si tú me dices a mí, apártate de mí, Satanás, yo me voy a ofender con él, seguro. ¿Por qué? Porque lo estoy tomando en la carne. Y yo voy a decir, ¿cómo es posible que me diga, demonio? No le hablo más a Willy. Es mi carne la reaccionando. Es que decir que yo estoy mal. Pero si yo reacciono en el espíritu, está bien. Porque sé que él ha identificado un espíritu contrario a Dios en mi vida. Y yo he discernido rápidamente que yo tengo un espíritu, aunque no me he dado cuenta, pero al escuchar su voz, ya he entendido. Entonces reacciono en el espíritu y digo, me quedo callado. ¿Sí? Eso es lo que nosotros tenemos que tener. Reaccionar en el hogar, fundamentalmente en el espíritu. En el hogar normalmente reaccionamos en su mayoría en la carne. Pásame la taza, ¿por qué te voy a pasar falsa voz? ¿Acaso yo he tomado? Tendé la cama. No, esto no es el trabajo, yo tengo que estar muy ocupado, vos tendé. ¿Ves cómo reacciona? Lavale los pies a los... Lavale vos, fíjate, ayer yo le he lavado. No, hoy quiero que le... No, ayer ya le he lavado. No, hoy quiero que le lave. ¿Se ubican? Agarran la pasta dental, ¿verdad? A la mamá le gusta que se agarre de abajo para que vaya saliendo, ¿verdad? Pero el papá agarra del medio, de arriba, donde sea, y saca. Pero te explico a tantos pues, que no agarres de donde se agarra de abajo para que vaya. ¿Pero qué hace? No, yo te he dicho que hagas. Pero no hace nada. Pero igual, ¿ves la discusión? Cuando el esposo dice, está bien, hija, entiendo tu posición, aunque no me agrade, pero lo voy a hacer. ¿Se ubican? Las reacciones que tenemos nosotros en la casa nos tienen que delatar. Ya les dije eso. Mis reacciones me delatan. Si hay tinieblas en mi vida, no hay tinieblas. Pero qué bueno que sean identificadas con mis reacciones, porque tengo la oportunidad de sacar a ese espíritu malo de mi vida y de mi hogar. ¿Están bien?
1: En lo que pasó, Willy, da el ejemplo, dice, Jesús los saca a estas personas incrédulas. Lo que yo he visto es la misma actitud que pasa con David cuando está Goliat ofendiendo al pueblo de Dios, pensando palabras, ese es el pueblo, o sea, hablando cosas blasfemas, Dios mismo, y David se tiene que levantar y dice, tú no vas a hablar así de mi Dios, de mi Padre, y este día van a comer de tu carne las aves del cielo, ¿verdad? Porque yo veo una actitud de honra de parte de David hacia Dios, porque no permite que nadie ofenda a Dios. No, ahora, yo veo la misma actitud de Jesús, que Dios su Padre, porque, como, o sea, este tipo no sabe que esta niña ya está muerta y quiere todavía orar. O sea, yo creo que la actitud de estas personas eran ofensivas hacia lo que Jesús quería hacer, y es por eso que los echan. No es que simplemente estaban murmurando algo, no creo que lo hagan, estaban blasfemando en lo que Jesús podía hacer, o incluso blasfemando en que no, o sea, aquí no va a poder hacer él nada. Entonces, él los tuvo que sacar. O sea, veo la misma actitud de esta escena de Jesús con la de David, y en ambos casos yo veo la honra. Nadie puede, o sea, usted mismo decía hace unas dos o tres clases atrás que a veces hay jóvenes o hay gente que permite chistes de Jesús, y nosotros también en algún momento nos hemos reído, sí. Deberíamos ser tan no tolerantes, es el clásico, decir, no hables de Jesús así, no hables de Dios así, porque, pero ¿qué te va a hacer eso? Una vez más hablas, listo. O sea, mi amistad, o sea,
0: contigo. Una vez hablas, sí.
1: Pero David fue así, lo mató. O sea, no fue pedirle disculpas a Goliat, sino es que lo mató y le entregó esa cabeza porque ofendió a Dios.
0: El pueblo de Dios debe ser cobarde o valiente. Al diablo, ¿con qué lo vences? ¿Con cobardía o con valentía? Valentía, autoridad, dominio y muchas cosas, ¿verdad? ¿Sabes? Cuando tenemos que nosotros rugir, van a entender en lo que vas a escuchar. Tenemos que empezar a rugir, no a balar. Cuando la iglesia bala, puede conseguir muchas cosas, pero va a demorar mucho. Pero cuando la iglesia ruge, los lobos se espantan, las tinieblas huyen. Y ahí es donde tú puedes tomar rescate de muchas cosas que el enemigo te ha robado. ¿Sí? Por eso dice la Biblia, ¿no? Desde los tiempos de Juan el Bautista, el reino de los cielos sufre violencia y los violentos lo arrebatan. Con la tiniebla no hay que ser pasivo, tolerante ni flexible. O tú o yo. Es así. Porque si el diablo tiene oportunidad de matarte, lo puede hacer. Si el diablo tiene oportunidad de hacer cualquier cosa en contra de tu familia, lo va a hacer. Pero si tú te paras como un león que eres de la tribu de Judá y sabes como David, es decir, este incircunciso, ¿qué tiene? Esa es la actitud que Dios quiere de su iglesia, que no seamos pasivos ante muchas cosas que a veces ocurren en nuestro hogar. ¿Sí? Seamos esos agresivos, amados. ¿Sí? Estos días me estaba fastidiando mucho el asunto de resfriarme, dolor de garganta, pero yo dije, no me voy a resfriar, en el nombre de Dios te echo fuera, y no me resfrié. Hay que pelearla, no podemos, yo no puedo. Ay, qué lindo, sí me voy a resfriar, voy a tener la oportunidad de descansar 2 días. No, es que hay muchas cosas que hay que hacer, no puedo dejarlo así, ¿verdad? Igual con las finanzas, igual con los hijos. Si algún hijo o hija está portándose medio rebelde, ya está identificado que es rebeldía. Métete contra el diablo. No seas tolerante, no seas pasivo. Métete hasta sacarlo. Y de pronto vas a ver que tu hija o tu hijo se comporta de una manera diferente. ¿Por qué? Porque tú te metiste contra las tinieblas y lo sacaste de tu casa. ¿Sí? Va a ser importante que escuches eso con Omar y después vamos a ver que para que el pueblo lo pueda escuchar o lo compartimos. Es muy interesante. Adelante.
3: Sí, pastor. Me comentaba esto porque hace poco tiempo me invitaron a predicar a la congregación. Uh-huh. En esa congregación había un joven que se sentaba en la parte de atrás y algunas veces con algunos jovencitos y se ponía auriculares. Uh-huh. Se escuchaba lo que escuchaba música, ¿no? Y estábamos predicando. Uno. Y luego el celular, ¿no? Los chiquis de la... distrayendo a la gente, ¿no? Ya, ¿no? Le llamé alguna vez la atención por micrófono, le dije, por favor no se distraigan con el celular, ¿no? Me invitaron reiteradas veces a esta congregación y la actitud de este muchacho no cambiaba. Mm-hmm. Hasta que me di cuenta que en esa congregación estaban más jovencitas, digamos, entre 16, 17, 18 años, y yo presentí, entiendo por el Espíritu Santo, que por ahí podía ser hasta un violador, ¿no? Porque uh-huh. El muchacho era 25, 27 años. Entonces, yo le dije una vez, o sea, que pase adelante a escuchar la palabra y que se quite la gorra y que se quite los auriculares, la palabra del Señor. Y él dijo, no, o sea, yo soy así, discúlpeme, yo me quiero sentar aquí atrás. Entonces, esa vez lo dejé pasar. Uh-huh. Y a la siguiente vez que me invitaron, o sea, él supongo que iba a todas las reuniones, ¿no? Pero a mí me invitaban como cada 2 meses, digamos. La siguiente vez que voy, le veo la misma actitud, ¿no? O sea, escuchando música, estando ahí atrás, ¿no? Y le volví a invitar, le dice, vente aquí adelante, voy a escuchar la palabra. Y me dijo, no, estoy bien aquí, ¿por qué venir adelante? No me quito la gorra, no me quito los audífonos. ¿Por qué? Le dice, ¿por qué vas a obligar? Así me dijo, ¿no? Y se le dice, voy a pedir que te retires de este lugar. Sal de este lugar. No puedes quedarte en este lugar. Están predicando la palabra. Y las botas de la iglesia. Entonces, ahí tiene que estar realmente el Espíritu Santo, ¿no? Porque para las dos cuestiones hay versículos bíblicos, ¿no? Uh-huh. Para ser fuertes, no ser tolerantes por un lado, uh-huh. Pero para el otro lado, ¿no? O sea, tener amor, ser pacientes, ser bondadosos, etcétera. Los dos extremos tienen versículos, pero que Dios nos guíe, ¿no? A actuar.

0: el momento requiera, sin pecar también, porque por ahí, ¿verdad? O sea, yo en mi carne me estoy, y realmente estoy siendo piedra de tropiezo, ¿no? Pequeñito, por ahí estaba con el capo de una vez. Pero en ese entonces, o sea, yo me sentí como, como un signo de interrogación, ¿no? Así, o sea, yo sentía que lo he hecho bien, pero cuando dos personas de la misma congregación me han dicho, parece que te has pasado, yo en ese instante, ya, yo ya me he sentido como que no.
1: ¿Creen ustedes que toda la humanidad se va a salvar? ¿No? Dios ya sabe quiénes se van a salvar y quiénes no se van a salvar. Ese momento estás predicando que, Señor, lo voy a sacar a esta persona, pero tú lo has salvado, va a ser salvo. Estás salvando con el Señor ese momento, a solas. Y por eso que dice, Señor, no, Él no está tomando en cuenta en mí. Fuera, por favor, salga fuera. Porque sabes que no se va a salvar.
0: O inclusive eso puede ser quien se accione, ¿no?
1: Ahora, es bien difícil en una, en una, en una congregación donde te invitan, ¿no? Porque en ese lugar hay un pastor. ¿Sí? Que fuera acá, digamos, en un lugar donde uno está pastoreando, pues tendría la autoridad de sacarlo, porque no va a permitir que una persona venga aquí a querer contaminar con sus cosas, ¿no? Eso es falta de honra, que esté con sus audífonos, que esté hablando, que esté jugando con su celular. No es mucha falta, que vaya afuera. No tiene por qué estar haciendo eso.
0: Y demás personas de ahí me dijeron, no, o sea, no, te cuento que ya le hemos dicho, pero es alterado. O sea, alguno de nosotros nos ha querido golpear, porque como tiene 26, 27 años y es un poco grande, y esos jovencitas le tenían miedo. Es lo que vi, digamos, ¿no?
1: Bueno, hay muchas cosas que se ven en el camino del Señor. Pero que el Señor nos dé, como tú decías, sabiduría y nos hable. El Señor va a guiar y va a respaldar aquello que le preguntemos, ¿sí?
0: Mire, pastor, yo una vez compartí esto, yo conocí al hermano Carlos Prado, que ya estaba predicando en la plataforma. Mientras estaba empezando a predicar, sus músicos se bajan y en la parte de abajo a contar el chiste, a matarse, ni se escuchaba, pero no, yo estaba haciendo la primera plana. Y él se baja y los agarra pues a patadas. Un hermano lo llama, dice, ora por las redes, lo que sea, se pone, ¿verdad? Y él, pum, pum, pum, pum, pum, pum, y yo lo les voy a decir a las personas, me dijeron, nos hagas a patadas, mientras yo estoy ahí, o sea, predicando, presentando el evangelio de Dios, ustedes que son supuestamente mis generales en la guerra, están haciendo la burla, que ves estar doblando el vídeo, ¿verdad? Y él dice, nos hagas a patadas.
2: Ahora, por eso yo digo, comparando a Jesús, cuando entra con su chico y lo saca del templo y dice, se han hecho de esta casa, cueva de ladrones, muchos de nosotros por eso no soportaríamos ese tipo de actitudes en este tiempo, pero por no entender la palabra del Señor,
1: Entonces, Dios es bueno, y sabes, en cada situación que tú te encuentres así, Dios te va a dar la salida, eso es seguro. Por eso es importante que aprendamos a agudizar, ¿sí?, nuestros oídos espirituales y naturales para poder entender claramente cualquier momento alguna situación. ¿Sí? Bueno, ¿qué hora es, amados? Adelante. ¿Qué ve Dios en la persona? ¿La apariencia o el corazón?
3: El corazón.
1: ¿Jesús podía discernir el corazón de una persona? Sí. ¿Verdad? Uno puede estar diciendo, yo quiero ser salvo, voy a ser salvo. Pero aquí adentro puede decir, no, yo no quiero esas cosas. Entonces, él vio la actitud de su corazón. Él estaba diciendo con una mucha, con una plena sinceridad que él, ¿verdad?, lo que se refiere con respecto a la otra persona, que era el mal ladrón, ¿verdad? Por eso es que Dios le extiende esa salvación, porque él sabía que esa persona en ese instante iba a ser salvo.
0: Se arrepintió,
1: mientras que el otro no se arrepintió. O sea, hay dos casos igualitos colgados. Uno, Dios ya sabía que se iba a arrepentir, y el otro que no se iba a arrepentir. Amados, hagan su tarea con respecto, no hemos acabado esto, yo tengo, mire, de lo que tengo todo aquí para hoy día, toda la mañana estaba metido en esto para poder traer, pero hagan ustedes, porque es importante para poder entender no solamente el propósito de Dios, no solamente los planes que Dios tiene para con nuestras vidas, Sabemos eso, ¿no? ¿Verdad? Tiene planes y tiene propósitos. Eso hemos leído en la primera charla que tuvimos, ¿verdad? Él tiene metas a alcanzar. Él tiene diseños. Y también dijimos que Él tiene secretos. ¿Sí? Efesios 1:9. Entonces, todas esas cosas debemos entender. ¿Por qué? Somos hijos de Dios. ¿Algún papá aquí le puede ocultar algo a su hijo? Yo creo que no, al contrario, quiere desde pequeño enseñarle muchas cosas de lo que uno ha aprendido y cosas que tal vez no pudo aprender, pero quiere que la aprenda, o sea que es abierto, el papá quiere que... Todo papá creo que siempre piensa esto, quiero que mis hijos sean mejor que yo. Quiero que mis hijos tengan más de lo que yo tuve. O sea, siempre propendemos normalmente en los mismos papás, ¿verdad? Pues yo digo, ¿Dios nos puede ocultar algo? Entonces Dios se va a revelar a tu vida. Mediten en este pasaje, 1 Corintios 2:10. Mediten en ese pasaje en estos días, para que empiecen a pedir revelación al Señor. Luego, Romanos capítulo 8, verso 16. Y aquí hay un pasaje más de Juan, a ver, me voy a fijar, Juan capítulo 14.
4: Pastor, quiero compartir lo que está ocurriendo en mi vida. Igualmente escuché que estaba en discernimiento de la luz, del sal y de las tinieblas. Y lo que he recibido es la palabra muy apropiadamente me golpeó. Dije, muy lindo, ¿no? ¿Y esto de dónde ha traído el Señor? Así lo preguntaba. Y muy alegre subido a recoger a mi esposa y a retornar. En la noche yo no pensaba, pero eso sí, con mi esposa hablamos. Pues en la cama llegando, oramos y el Señor nos ha dado un descanso, el Señor siempre esté con nosotros y mañana Él tiene nuestro plan, Él tiene preparado. Cuando a la madrugada, sería tipo 3 de la mañana, escuché una voz como un hombre me estaría hablando y me decía discernimiento de espíritu, discernimiento de espíritu. Repetía y me desperté y me estaba hablando 1 Corintios 12:21 y me levanté. Y yo no podría haber escuchado, antes escuchaba cuando yo me estaba convirtiendo en mi nombre, en mi estado. Y eso era cuando constantemente oraba, oraba, oraba y escuché en el nombre de algún chavino y llamando. Y de ese tiempo, este tiempo ya está pasando 11 años, debe ser. Y otra vez escuché esa voz de ese hombre, quería identificarme con mi esposa. Y otra vez estoy escuchando esa voz, ¿qué sucederá, no? Entonces, lo único que yo doy gracias a Dios, pastor, yo no recibo esas cosas. Y sé que aún todavía Dios tiene preparado mucho más. Doy gracias a Dios, cuál hermoso, ¿no? Lo que dice su palabra, que la iglesia tiene que estar preparada sin mancha y arruga. Y hoy es lo que, como usted estaría escarbando a cada día, que podrían ser limpiados por lo que es las tinieblas. Y simplemente somos agradecidos.
1: Practiquen, Dios les va a revelar esta semana. Pero todo va, Dios ve lo más íntimo de ustedes. Si tú quieres que esta semana el Señor te empiece a hablar, te empiece a revelar, se empiece a mostrar en tu vida, pues haz lo que el Señor te muestre. Yo, por ejemplo, ¿qué hago para que el Señor me hable? Ya les dije, ¿verdad? Yo tengo una habitación para el Señor, ¿sí? El Señor me dijo que lo pinte de blanco, que le ponga cortinas blancas, muy bien. Lo hice todo eso y yo entro a ese lugar. Muchas veces le hablo al Señor y no escucho nada. Pero muchas veces solamente le digo, papá, he llegado para que me hables, y me empieza a hablar y siempre estoy con un cuaderno y un bolígrafo y empiezo a anotar todo lo que me va diciendo el Señor de diferentes casos. Pero hagan práctica, Hebreos 5:14, ¿acuerdan que les dije? Hagan uso, practiquen. No se queden con el deseo, sino lleguen a la casa y díganle, Señor, en aquel esquín, puede que tú no tengas un espacio para tener una habitación para el Señor, ¿verdad? Pero puede, tienes una cama para dormir, ¿sí? Entonces, dile, Señor, en este sector, yo al menos personalmente así le digo, en este lugar me voy a postrar, no le digo me voy a parar o me voy a echar, me voy a postrar Y aquí, Señor amado, me voy a presentar cada día o cada dos días, cada tres días, ¿sí? Y aquí es donde, Señor, tú me vas a hablar. Y aquí es donde tú me vas a dar las instrucciones. Pero cuando estoy en ese lugar, muchas veces yo voy ya con la Biblia, ¿verdad? Pues les digo, Salmo 32, 8, ¿verdad? Les dije el primera de Corintios 2:10, ¿verdad? Romanos 8, 16, Juan 14, 26. Hay muchas cosas que ustedes, a ver, agarren la Biblia y díganle, Señor, tu palabra dice que tu Santo Espíritu va a traer a memoria mía todo lo que Él conoce de Jesús, digamos. Yo quiero saber más de Jesús. ¿Cómo era su forma de obrar? ¿Cómo caminaba Él? ¿Qué hacía? ¿Cómo es posible que Él, estando en la tierra, siendo un ser humano, Él podía ver lo que tú, bendito Dios, hacías en el Espíritu? ¿Cómo puedo hacer yo eso? O sea, con su palabra nos acercamos a Él y con su palabra, perdón esta palabra, lo confrontamos a Él. Y ese momento pienso así, cuando yo voy con su palabra, dice, ah, con que tú tienes deseos, porque la palabra dice, muy bien, vas a ver que mi palabra es real. Yo soy fiel en lo que digo. Y cualquier momento va a sorprender, y ese momento va a llenar de gozo. ¿Por qué? Porque estás escuchando, estás empezando a escuchar o continúas escuchando su voz. Pero lo importante es que seas tú una persona decidida a escuchar su voz y a ser guiada por su Santo Espíritu. Señor, no voy a dar un paso si tu Santo Espíritu no me guía. Como Jacob, no te voy a soltar hasta que me bendigas. Son actitudes de las personas, ¿sí? ¿Quién se cree este incircunciso que está ofendiendo a mi Dios? Son decisiones, que ustedes tienen que tomar las decisiones que el Señor les muestre. Lo que les digo, no sean pasivos. Ya ha pasado el tiempo de ser ovejas. Hemos sido ovejas cuando hemos empezado a conocer al Señor, ¿sí? Éramos siervos cuando conocimos al Señor. Hoy yo quiero ser hijo de Dios y soy hijo de Dios. Y un hijo de Dios nunca, o sea, a un hijo de Dios, Dios nunca le va a ocultar nada. ¿Qué dice el Señor de los siervos? Yo escucho a mucha gente decir, yo soy siervo de Dios. Está bien en su expresión. ¿Qué dice la Biblia? El siervo no sabe lo que su amo, ¿sí? Y el hijo conoce todas las cosas. ¿Qué quiere ser, siervo o hijo? Está en la Biblia, o sea que tú lees la Biblia, lo aplicas en tu vida y vas a ver resultados. Pero si lees la Biblia y ahí lo dejas, qué bonito, qué lindo, gracias Señor, ¿habrá resultados? Es que tienes que aplicarla, tienes que aplicarla, tienes que agarrarte esa palabra y decir, Señor, Señor, no voy a soltar esta expresión o este pasaje o este capítulo hasta que yo vea esto en mi vida. Decisión de hijo, decisión de hacer que esta palabra se haga carne en nuestras vidas. Eso es lo que, por eso yo te digo, tú vas a conocer al Dios si tú te portas de esa manera. ¿Sí? Agresivo contra las tinieblas, pero obediente a las cosas de Dios. ¿Mm? Nuevamente les reitero, por favor hagan su tarea, aquí hay varias cosas más, miren, resentimiento, chisme, altivez, maldecir, contienda. Si entráramos a los tiempos de maldecir, ¿cuántas veces nosotros mismos nos hemos maldecido con nuestra boca? En los dichos de tu boca has caído. Has quedado preso. Proverbios 6:2. Proverbios 6:3. ¡Líbrate! La idea es librarnos. A ver, para terminar, aquí tengo un. A ver, vamos a ver. Uno de los. Tenía aquí varios pasajes para leer, pero leen, alguien que me lo lea, por favor. Gálatas, capítulo 6, verso, creo que es 4. 6, 4 y 5, a ver, por favor.
5: Que cada uno someta a prueba su propia obra, entonces tendrá motivo de gloriarse solo respecto de sí mismo y no en otro, porque cada uno llevará su propia carga.
1: Cada uno llevará, miren, si yo dije, ay, soy un inútil, siempre hago mal, ¿Cuál es mi carga negativa o mi carga de maldición? Yo voy a llevar que soy inútil, ¿sí? Cuando soy un sabio de Dios, soy un sabio de Dios, soy un inteligente de Dios, yo esto lo voy a hacer y lo voy a hacer. ¿Qué carga vas a llevar? ¿Cuál es mi carga negativa o mi carga de maldición? Yo voy a llevar que soy inútil, ¿sí? Cuando soy un sabio de Dios, soy un sabio de Dios, soy un inteligente de Dios, yo esto lo voy a hacer.

Mire, está muy sabio. Cuando yo no conocía al Señor y era joven, me fui a vivir a Buenos Aires por 3 años más o menos. Sí, me escapé de mi casa. Y sabe, en esos tiempos yo no conocía al Señor y había una canción, una música que sonaba en esos tiempos. Yo la cantaba porque me gustaba mucho. Volví aquí a La Paz nuevamente. Y aquí había llegado esa música y cantaba, pero feliz. ¿Sí? Me había olvidado totalmente. Un día estaba compartiendo un lunes en una delante de varios hermanos, ¿verdad? Y ahí estamos hablando sobre el tema de la forma de hablar y que cada uno haga una retrospectiva de su vida y empiece a notar las cosas malas que ha hablado. Yo subo al minibús para bajar a Calacoto y, ¿sabes?, toca esa música en la radio. Mira, ¿cómo es Dios? ¿Cómo te va ayudando, te va mostrando para que tú tengas la oportunidad de cancelar y anular las cosas malas que dijiste? ¿Sabes qué decía la canción? Decía, estoy hecho un demonio. Una canción que ha sonado muy fuerte en esos años, pero decía, estoy hecho un demonio, nadie lo puede, algo así. Cuando escuché eso, me llené de vergüenza en el minibús. Yo nunca había hecho nada con esa música, lo canté y dije, yo mismo me estaba maldiciendo, estaba diciendo que yo era un demonio. Son tantas cosas malas, hice cuando no conocía al Señor y cuando era joven, ¿no? Entonces ahí mismo le dije, Señor, en el nombre de Jesús, te doy gracias porque tú me estás mostrando esto que yo la he repetido cuántas veces. En el nombre de Jesús me humillo ante ti, te pido perdón por haber dicho esta expresión, estoy hecho un demonio. En el nombre de Jesús vengo a retirar esa palabra del mundo espiritual de que yo soy un demonio. Padre, en el nombre de Jesús declaro que yo soy tu hijo, soy tu santo, soy tu escogido, soy tu hijo usado, soy tu instrumento. En el nombre de Jesús, hice todo en el mismo minibús, a voz baja, no en todo el minibús, obviamente, ¿no? Pero lo hice. Y yo le dije que gracias, Señor, porque tú tomas cuenta de cada detalle. Es así como el Señor te va a ir mostrando de a poco, en la medida que tú estés interesado en limpiar toda tu vida. Dios va a traer a memoria todas las cosas que todavía no has arreglado en tu vida. Yo sé, porque yo lo vivo. Y vas a tener la oportunidad de decir, Padre, perdóname porque esto dije, esto hice. En fin, y ahí estás rompiendo, cortando, eliminando, sanando, limpiando para que el enemigo ya no tenga derecho legal en esa área, o en esa palabra, o en esa expresión que dijiste. ¿Está bien? Gracias al Señor por este tiempo, amados. Agradezco su presencia. Dios mediante, continuaremos con lo que he hecho el siguiente jueves, pero traigan su trabajo, ¿sí? Y en esta semana no se olviden. Busquen de Dios para que les muestre qué tinieblas todavía hay en sus vidas o en sus hogares. Si en tu vida no hay nada de tinieblas, es posible que se refleje tal vez en uno que es parte, componente del hogar. Estén atentos a lo que el Señor les muestre. Estén atentos a sus reacciones. ¿Cómo reaccionan ante la esposa, ante el esposo, ante los hijos? ¿Cómo reaccionan ante las personas que vienen a visitarles? Cuando tiene que venir una persona a visitarme que no conoce al Señor, ¿verdad? Yo previamente hago que los espíritus inmundos de esa persona se queden en la puerta y no ingresen a mi habitación, a donde vivo. La persona física va a entrar, pero sus espíritus se quedan afuera. Y ordeno a los ángeles de Dios, digo, párense en la puerta, cuando entre esta persona, todo espíritu inmundo que trae esta persona, deténganlos, no los suelten, no los dejen pasar. La persona entra, charlamos y luego se va. Yo no quiero que sea contaminada la casa, ni mi persona, ni mi familia. Eso es lo que hago. ¿Por qué? Porque tengo Zacarías 2:5, tengo Job 1, creo que es el 7 al 9. ¿Sí? Porque yo no quiero que la protección que ha puesto Dios para mi vida y mi hogar, lo dice Job, se quebrante o se rompe. Porque yo soy tolerante con que un espíritu que viene una persona que no conoce al Señor esté entrando. ¿Está bien?

0: ejemplo, a una casa, ¿no? Yo tengo mi casa en el arco, ¿no? Tengo mi cuidador ahí. Y, por ejemplo, esta semana me he arrepentido un poco, pastor, porque he ido a ver mi casa, ¿no?
1: Ya.
0: Y a mí no me ha gustado la persona que vive ahí, estaba tomando, así peleando con su esposa. Un poquito reaccionado, pastor, ¿no? Y mi esposo me dice, hay que orar por esa vida. Es que yo ya le dije lo que tenía que decir. Hemos sido muy tolerantes con ellos, tantos años.
1: Uh-huh.
0: Y ya le dije, ya basta, aquí. Ya no se va a hacer cargo con mi esposo, yo me voy a hacer cargo de aquí.
1: Ya. Yeah. Si el Señor te dijo que ores, si el Señor te dijo que ores, has hecho bien. Pero hay una cosa, para todos los que tienen casa y quieren dar a una persona para que venga a vivir, sea en anticrédito, en alquiler, hay que poner bases. Yo siempre pongo bases. En esta casa no se toma, no se fuma, no se sauma. ¿Estás de acuerdo? Entra a vivir. ¿No estás de acuerdo? Afuera. Una vez entró un brujo a mi casa a vivir. Yo no sabía nada. Mis hijas, miren, mis hijas tuvieron cierto discernimiento. No me lo dijeron nada. Yo, todo feliz, todo chocho, aceptando a los nuevos inquilinos, ¿sí? Mis hijas le siguieron, dos de mis hijas, le siguieron un día, ¡chan! Y llegó a su negocio, había sido una, no sé, curaca, no sé qué había sido eso, ¿sí? Cuando le dijimos que salga, no quiso salir de la casa, ¿sí? Entonces le digo, ¿qué hacemos? Y a mi hija, si el Señor se les revela, le dice, levanta un altar con 12 piedras. Sí, en el patio, echa aceite, echa vino y sal. Así, me acuerdo eso. Hicimos todo eso, clamamos todo eso, porque el hombre, por no salir hasta casi un día, me golpea. ¿Sí? Hicimos todo eso, entregamos al Señor, creo que, no sé si a la semana, a las dos semanas, se fueron. O sea, tú tienes mucho poder en lo que hablas y en lo que haces. Lo que quiero es eso. Por eso es bueno tener discernimiento. ¿Quién va a venir toda la casa? Es preparar mejor el terreno antes que después. No podemos trancar la puerta a los que han entrado. Tranca la puerta antes que entren, por un lado. ¿Sí? Entonces, igual, tranca la puerta a los espíritus inmundos. Aprendamos, hagamos ejercicio, ese es el ejercicio, por eso les digo, Hebreos 5:14 dice eso, hagamos uso, porque en la medida que hagamos uso, vamos a ser cada vez más maduros, maduros, maduros, y vamos a tener entendimiento de Dios. ¿Sí? Gracias, amados, ahora sí, que el Señor los bendiga, el Señor los guarde, vayan con la paz del Señor. ¿Sí? No, en ojitos, porque yo tengo que leer así como esta. ¿Ya? Aquí está, por mire, tinieblas y aquí está luz. ¿Sí? Si no saben, si no hay computadora ni máquina de escribir...

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2: Muy buenas tardes, Lakewood. Es un gozo estar aquí en la casa del Señor. ¿Cuántos dicen amén? Así es. Vamos a cantarlo así.

0: Hola, durante Explore Music Fest 2014, el festival de música cristiana que organizamos aquí en La Frater, en Guatemala, tuve la oportunidad de entrevistar a distintos artistas cristianos que vemos generalmente en la plataforma. Pero quería en estas entrevistas poder sacarles algo de lo que he podido compartir con ellos a la hora de un almuerzo, a la hora de un cafecito, a la hora que podemos tener tiempo entre servicios cuando vienen a la iglesia. Y este es el resultado de una de esas entrevistas. Estimado Quique, qué gusto poder compartir con vos.
1: Placer mío.
0: Nos unen un montón de cosas. Somos hijos de pastor.
1: Nadie te pregunta, ¿verdad?, si quieres ser hijo de pastor.
0: No, eso te lo regala.
1: Nada, si te hubieran preguntado... Ya te estoy entrevistando yo en vida al revés, ¿no?
0: Yo lo hubiera escogido, creo yo, vos.
1: Yo también.
0: La verdad que sí, es una bendición. No solo eso. Yo nací el 27 de agosto del 76.
1: Ah, mira.
0: ¿Vos sos del 28 de agosto?
1: Del 86.
0: Del 86.
1: Ya hemos dicho nuestra edad, no hace falta...
0: ¿Podemos terminar esto?
1: Sí.
0: Es que no nos vamos.
1: No, bueno, tenemos más cosas en común, ¿no?
0: No, pero realmente yo creo firmemente que lo que más me edifica a mí, más allá de la plataforma y de verlos cantar, es la oportunidad de poder compartir un rato y hablar con la gente, porque es en el tiempo entre servicios, entre reuniones, en el tiempo de comer algo, en donde se habla y se conoce a la persona. Uno dice, ojalá todos pudieran conocer esa faceta, porque la gente como que iguala, ve a alguien en la plataforma y dice, todos son iguales.
1: No.
0: Pero no es así, Y vos sos algo interesante, sos... hijo de pastor, sos hijo único, a los 8 años estabas estudiando música, a los 14 años ya estabas tocando.
1: Bueno, empecé a tocar porque, como todo el mundo empieza a tocar en la iglesia, porque se fueron los del grupo de alabanza. Llega un día y se fueron todos y me dice mi padre, oye, ¿qué tienes para el domingo? Más o menos empecé así.
0: Ok, ¿y así comenzaste?
1: Sí, yo empecé a tocar por necesidad. Me gustaba mucho la música, pero fue una necesidad de la iglesia. En España, digamos, las iglesias son mucho más reducidas. Uh-huh. Y bueno, el grupo de alabanza decidió marcharse por sus motivos, que no vienen hoy a cuento, pero nos tocó a mí, a varios chicos muy jóvenes, empezar con, pues, de cero, literalmente. Pero teníamos un baterista que le gustaba escuchar los Deep Purple, que si alguno es un poquito mayor sabe qué tipo de banda es, con eso te digo todo.
0: No, súper, súper. Siendo hijo de pastor, ¿de qué manera marcó eso tu vida para bien? Porque mucha gente aquí en Latinoamérica dice, hijo de pastor, lo peor. Yo les decía de niño, porque se junta con los hijos de los hermanos. Pero
1: mira, yo pienso de los hijos de los pastores que hay un error en la hora de enfocarlo, y es que Dios no tiene nietos. Uh-huh. Entonces el hecho de que yo sea hijo de pastor no me convierte en cristiano. Yo tengo mi proceso igual que todo el mundo. Creo que los hijos de pastor tenemos la suerte a lo mejor de tener más conocimiento de parte de Dios. O sea, de quién es Dios. Conocemos todas las historias sobre la Biblia, y probablemente pues eso es bueno en el futuro, porque yo hoy en día recuerdo muchas cosas que no las he tenido que estudiar uh-huh. yo directamente de la Biblia, sino que las he estado escuchando todo el tiempo. Pero Dios no tiene nietos. Y a lo mejor no todo el mundo sabe esperar el proceso de los hijos de los pastores hasta que se encuentran con Dios y se convierten en hijos de Dios. Uh-huh. Para mí ha sido una experiencia buena, pero yo sí, cuando me preguntan, ¿eres cristiano de toda la vida o te convertiste después? Y yo digo las dos. Uh-huh. Fui cristiano de toda la vida, pero hubo un día que me encontré con Jesús. Entonces yo creo que es una experiencia buena. Simplemente creo que hasta que uno se encuentra con Jesús, un hijo de pastor es igual que un hijo de fontanero, que el hijo del que canta o el hijo del que barre. Necesita el mismo encuentro con Dios. Yo creo que eso es el mejor. De ahí viene un poco ese choque de... Se creen que el llamado lo tienes de nacimiento, y creo que es una cuestión más progresiva.
0: Estudiaste en el Instituto Bíblico, pero el mejor instituto para los hijos de pastores es la iglesia. O sea, yo crecí en la iglesia y arreglaba sillas, fui maestro, fui payaso, estuve en teatro, todero. Fui músico, todero, todero, hacía todo. Esa es la mejor escuela. De hecho, cuando yo fui al instituto, yo recuerdo que había una práctica ministerial y decía yo, todo esto ya lo he hecho. ¿Cómo fue tu experiencia? ¿Qué cosas hiciste? ¿Qué cosas te formaron siendo hijo de pastor en la congregación?
1: Bueno, yo también he hecho de todo. Obras de teatro, he bailado alas de águila haciendo he hecho de todo, pero yo creo que eso es bueno. Creo que la música es simplemente una parte en la vida de uno, pero el ministerio es mucho más amplio. Sirvo con los jóvenes, hemos tenido que ir a servir en mano de obra de construcciones de la iglesia, tenemos una finca. Creo que eso forma el carácter más allá de la música. La música es lo que la gente conoce, pero una iglesia tiene tantas cosas que van diariamente. Y bueno, yo he hecho de todo y ahora pues hago muchas más cosas además de la música. Uh-huh. Lo que pasa es que, bueno, no todas tienen la misma repercusión mediática, pero probablemente en la lista de prioridades de Dios creo que hay algunas que son un poco más importantes que la música. Así que toderos. Hijo de pastor también es todero.
0: La gente sueña con estar en una plataforma, no todos, pero creo, cuando yo hablo con los jóvenes, me dicen, mira, yo quisiera tener un grupo, quiero viajar por el mundo, quiero ser famoso, y como que el sueño o la descripción de éxito espiritual o logro ministerial es el poder estar en una plataforma con miles de personas. ¿Qué puedes decirle a los chavos que anhelan esto cuando desconocen que ese no es tu único llamado? Esto es parte de un producto de tantas cosas que han pasado y siguen pasando y seguís sirviendo.
1: Es que primero creo que eso es mentira. Es decir, en el mundo se mide el éxito de una forma que en la Biblia se mide de otra forma. Jesús dice que el mayor es el que sirve. Pero obviamente nadie se toma una foto con el que ha puesto las sillas en un concierto, se toma la foto con el que canta. No podemos equivocarnos en esta escala de valores. Ahora, creo que el escenario más espectacular que vas a tener jamás es el de tu iglesia. Yo tengo la oportunidad, estos últimos años Dios me ha abierto las puertas y he podido viajar, pero creo que no hay mejor sitio que el que llegar a casa y servir a Dios en tu casa. Entonces, siempre le digo a los chicos lo mismo, sirve en tu iglesia desinteresadamente. O sea, no es una lanzadera tu iglesia es el fin, o sea, es el servir donde Dios te ha puesto, es el final de tu ministerio. Si Dios te permite hacer más cosas para llenar tus sueños, es porque Dios quiere. Dice la Biblia que si buscamos a Dios primero, pues Él se encarga también de nuestros sueños. Pero primero van los sueños de Dios. Y yo creo que la iglesia local es el sueño de Dios. Entonces, miles de personas es una bendición. Y para mí, ver que canciones que yo he escrito en mi intimidad, en mi cuarto, en momentos específicos, bendigan a otra gente y pueda irse a través de internet a las naciones, me parece espectacular. Pero que alguien que me conoce todos los días, que sabe cómo soy cuando me enfado, sabe que soy como cuando pierde mi equipo, cuando no me levanto mal, pueda sentarse conmigo a adorar a Dios y respete mi ministerio, a lo mejor es una alabanza más fuerte que un follow en Twitter. Entonces, yo lo que yo les diría es que no desprecien su iglesia local. Y si hay cosas que no les gusta de la iglesia local, a lo mejor es porque necesitan trabajar más para cambiar cosas, no para criticarlas tanto, sino ser parte de ese cambio de estilo o de lo que ellos, sea lo que les choca, ¿no?
0: Excelente, yo digo siempre que Dios no quiere grandes cantantes, sino un ambiente propicio. Dios no quiere grandes músicos, sino una adoración genuina. Dios no quiere cristianos conocidos, sino cristianos que le conocen. O sea, el qué va antes que el quién y el propósito. España es una nación que necesita de Cristo como todas. Pero en Latinoamérica tenemos la bendición que yo salgo a la calle y digo que soy pastor y todo el mundo sabe que es un pastor. Yo salgo a la calle y digo amén y me responden dos o tres. Mucha gente es cristiana. Y el estar en España, yo creo que, ¿en qué manera te ha ayudado a vos a poder tener en mente siempre al no creyente a la hora de predicar, a la hora de componer? Porque tenemos que ser relevantes ante un mundo no creyente también.
1: Es que creo que muchas veces en la iglesia nos hemos convertido en una subcultura. Y cuando uno se subculturiza demasiado, deja de afectar a la cultura. Creo que a lo mejor tenemos miedo a la cultura porque no estamos seguros de la educación que le hemos dado a nuestros jóvenes, pero lo mejor sería que nuestros jóvenes entraran en la cultura y la revolucionaran. Nunca vas a cambiar nada desde lejos. Y creo que muchas veces nos hace falta que la gente nos entienda. Antes hablábamos esto en la rueda de prensa. Hablar el mismo idioma que la gente no significa que te estás adaptando a ellos, pero sí necesitas que te entiendan. Yo puedo hablar un chino perfecto, pero si me pongo a hablar contigo en chino, tú no me vas a entender. Creo que muchas veces la iglesia tiene, a lo mejor, la madurez espiritual es mucho más alta y se le olvida que necesitamos hacer que nos entiendan. Luego ya crecerás y podemos hablar de muchas otras cosas. En España pasa mucho esto, vivimos en un mundo que es no cristiano completamente, pero el problema es que todo el mundo se cree cristiano. Entonces, creo que necesitamos entrar en la cultura no mintiendo, Es decir, nunca puedes negar tu fe, ni tienes que diluir el mensaje, pero sí tienes que hablar el mismo idioma que ellos. Uh-huh. Y eso Pablo lo decía, tengo que hacerme griego con el griego romano. No es que él se adaptaba totalmente a su cultura, sino que su manera de llegar a ellos era como ellos necesitaban escuchar. Y en Hechos, que para mí es uno de los textos básicos que yo uso para mi ministerio, y siempre que tengo que hacer algo, es una de mis bases, dice que cuando ellos fueron llenos del Espíritu Santo y hablaban en lenguas, dice que cada persona escuchaba en su propio idioma. Y eso es lo que necesitamos, que cada persona escuche en su necesidad. Que sea algo un poco más de entendimiento. O sea, no sé si me estoy explicando por ahí, me estoy yendo ya.
2: No, buenísimo, eso es lo que...
1: Entonces, yo voy a hacer lo que yo tengo que hacer. Pero si estoy lleno del Espíritu Santo y hago las cosas que ellos me entiendan, Dios le va a hablar a su necesidad. Y a lo mejor yo le estoy disparando a una cosa y él está entendiendo otra, pero necesito que me entienda. Uh-huh. Si creo puentes que no me permiten hablar con esa persona, pues nunca va a oír en su idioma. No me va a oír, va a haber críticas solo, va a oír. Y muchos de los foros con los jóvenes me piden que, bueno, ¿y qué críticas tienes en contra del matrimonio homosexual? ¿O qué críticas tienes en contra de no sé qué? O de no sé qué. Y todos son críticas. Y a mí lo que me gustaría es hablar con ellos. No para criticar, sino a lo mejor porque el que les va a hacer entender es Jesús. Entonces, creo que nos hace falta un poquito más eso en la iglesia.
2: No, es cierto. Excelente, vos. Necesitamos eso. Y la escritura dice que Dios es amor. En un país donde casi nadie realmente es un cristiano evangélico, que crea en el Dios de la Biblia, que viva para el Dios de la Biblia, más allá de conocer de Dios, conocer a Dios, ¿qué rol juega el amor? O sea, el trato fuera de la iglesia. En Latinoamérica hemos entendido o convertido el cristianismo o lo hemos reducido al templo, al auditorio. La gente entra y cree que si llegó la Biblia, si diezmó, si ofrendó, si sirvió y si salió, ha cumplido. Y pasa a veces días en donde están desconectados. Es más, Cristina y Clario, hace rato que hablábamos, mencionaba mi doble vida, que tuvo una doble vida. Y por años estuvo cantando el fin de semana y entre semana perdida. ¿Qué podemos hacer los cristianos en base al amor para alcanzar a otros? ¿Cómo manifestamos el amor al no creyente?
1: Es que la reunión de la iglesia o de los santos que dice la Biblia es simplemente la consecuencia de otra cosa. O sea, la iglesia no es una reunión de un domingo. Esa es como la celebración. A ti te celebran el cumpleaños tu familia, pero no se convierten en tu familia el día de tu cumpleaños. Son tu familia todo el año. Creo que nosotros somos la familia de Dios todo el tiempo. Y por ejemplo, en España lo que sucede es que la gente no te cree las palabras. Somos muy razonadores, todo lo... han resucitado a un muerto, no estaría tan muerto. somos muy así, somos muy razonadores. Y la manera, yo creo, de evangelizar a esa gente es nuestra manera de vivir. Yo tuve una experiencia muy bonita en la que fue agridulce, porque yo tengo un amigo que es exitoso, no es cristiano, él es un chico... Es policía nacional, es, digamos, todo lo que un ser humano anhela. Tiene buen sueldo, tiene una novia guapísima. Aparte de eso, pues podía conseguir las chicas que él quisiera y las conseguía. Se regodeaba de ello, de su vida. Y sería el modelo a admirar. Y él un día se me acercó y me dijo, ¿cómo haces para tener la vida tan clara? Entonces yo no entendí. Y me dice, yo te veo, dice, te veo aquí en tu iglesia. Dice, veo que vosotros sois felices. O sea... y él me empezó a hablar de lo que él veía en mí, y a mí me pareció agridulce, me encantó, porque yo no le tuve que predicar. Aunque él no lo dijo, él vio algo diferente en mi manera de ser, y el agri sería porque a lo mejor muchas de las cosas que él veía, yo no era del todo así. Yo seguía luchando con muchas cosas, pero aparte de eso, pues Dios en su misericordia permitió que eso fuera. Yo creo que ese es el ejemplo del evangelio en España, y creo que en el mundo, que la gente vea algo diferente, que no sea tan necesario hablar. Y eso tiene que ser todos los días. El decir aleluya no te va a dar más autoridad, pero tomar ciertas decisiones o tomar ciertos caminos es lo que realmente va a hacer que el otro vea que no es lo mismo.
2: Es como dice la escritura, hagan brillar su luz delante de todos los hombres, para que ellos puedan ver sus buenas obras y alaben al Padre que está en el cielo. Y eso es algo que necesitamos. Vos no sos el producto de la nada. Hoy tenemos muchos artistas que cantan, pero no tienen conocimiento de la palabra. Que cantan, pero no está Dios incluido en sus canciones. Que cantan, pero no tienen tu trasfondo. ¿Qué rol jugó Miguel Casina en tu vida? Yo quiero mucho a Miguel Casina. O sea, yo necesito un momento de oración. Yo pongo a Miguel Casina. Es a solas con él, ese cassette, porque era cassette cuando lo sacó.
1: Pero tuviste que piratear para tenerlo en iPod.
2: No. No, ahí está en YouTube. Pero a solas con él, es de mis favoritos. Es alguien que lo invitamos a la frater y ese hombre se para y él solo se pone a adorar. Se desconecta de todo. ¿Cómo alguien como Miguel Casina, que fue el que me habló de vos, cómo Miguel Casina marca tu vida? ¿En qué momento?
1: Bueno, Dios usó a Miguel para mentorearme en muchas áreas. Mis padres han sido un pilar fundamental porque mi educación cristiana y digamos mi educación en general viene de parte de mis padres, pero a mí me empezó a gustar la música. Tenía como siempre ganas de hacer música, siempre me gustó ir por ese lado y servir al Señor a través de la música. Y yo recuerdo que yo iba a las reuniones de adoración, a los conciertos con 9 años, y me ponía en primera fila de rodillas, quebrantado. Marco Barrientos, no se acordaba, el otro día hablamos hace más de 20 años. Él me dio una palabra en un concierto, no sabía ni que era yo, ni, porque me encantaba la música, pero en mi casa había un poquito esa carencia, ¿no? Y Dios usó a Miguel, que ha sido un hombre que Dios ha usado para ser pionero en la alabanza y la adoración. Y no solo por sus canciones, sino por su manera de ser, ¿no? Yo he aprendido mucho de Miguel mirándolo a él. Es un hombre íntegro, un hombre que ama a Dios y fuera de su talento, que todo el mundo lo ha escuchado, pasan los años y uno oye a Cristo, solo a Cristo, y se le ponen los pelitos de punta, porque creo que es un don que Dios le regaló. Pero aparte de eso, creo que él ha sido un mentor en su manera de ser, cómo se mueve en su familia, con sus errores. Es por la manera en la que uno maneja todo eso, enseña mucho. Creo que muchas veces nos equivocamos en idolatrar a la persona y olvidar la parte humana de lo que uno admira es la gracia de Dios en un escenario. Pero luego esa gente es humana, y ver la humanidad de Miguel a mí también me enseñó mucho, para bien. Y bueno, ha sido, para mí es mi mentor musical. Luego ha habido gente que me ha influido, pero Dios lo usó a él como un punto de partida muy importante en lo que hoy vivo y en lo que puedo hacer musicalmente, ¿no?
2: Buenísimo. ¿Cuál es tu sueño? Tenés 50 años. ¿Cómo te ves a los 50 años?
1: No, vengo 27.
2: Años? Pero cuando tengas... Imagínate, tu sueño. Tenés 50 años. ¿Cómo te ves a los 50 años? ¿Hacia dónde vas? ¿Qué quieres lograr? ¿Cuál es la idea macro de tu vida ministerial? Cuando hablo ministerial, la gente no está hablando profesional, porque la gente confunde profesión, ministerio. Ministerial es tu relación con Dios y vos como instrumento hacia Él. ¿Cómo te ves a los 50 años? ¿Qué vas a estar haciendo? ¿Cuál va a ser tu pasión? ¿Cuál es tu sueño?
1: A mí me gustaría poder servir a Dios. Creo que tengo un llamado pastoral. Me gustaría poder ser parte del pastorado de una iglesia, y creo que Dios también lo piensa, pero bueno, esto es una cuestión de tiempo también, ¿no? Pero me gustaría poder hacer esa función de que para mí un pastor es un padre. Ha habido mucha gente que ha invertido mucho en mí. Me gustaría también, llegado el momento en el que yo creo que la música ministerialmente tiene sus ciclos, y en el que va a llegar el ciclo de otro, y poder ser ayuda a que esos que vengan debajo puedan sentirse apoyados y tengan de dónde salir, ¿no? Uh-huh. Me encantaría hacer eso, tanto musical como ministerialmente, en la iglesia, ¿no? Te decía antes, sirvo con los jóvenes y me encantaría ver, pues eso, en la iglesia, ¿no? Me llama la atención y creo que sería... Si puedo seguir cantando, cantaré, porque me encanta la música, pero no lo sé. No lo sé, creo que también... Ayer teníamos una conversación muy interesante con un amigo en el que hablábamos los tiempos de David como músico, David como guerrero, David como rey. Y fue como rey donde más pudo potenciar la música, pero él ya no era músico, era rey. Y hizo una bandísima. Bueno, la Biblia pone que tenía la mejor banda del mundo, pero eso nunca lo pudo hacer como músico. Yo creo que en las etapas sí está en mi corazón poder ayudar a otra gente.
2: ¿Qué es lo que más te gusta y más te disgusta de estar en una plataforma? Ante tantas personas, ¿qué ves que te duele, que te carga?
1: Bueno, voy a empezar por lo bueno. Siempre dicen que es mejor decir lo bueno antes que lo malo, para que suavice lo malo, ¿no? Pero me gusta, porque para mí es un sueño de niño. O sea, yo siempre me he visto haciendo esto. Es algo que que me encanta poder servir a Dios y hacerlo a través de lo que más me gusta, que es la música. Ver que la gente adora con una canción, ver que la gente se conecta con Dios y que pasa el punto, siempre lo digo, y esta noche que me toca cantar lo voy a decir, porque aunque suene una frase, la diferencia entre los conciertos cristianos y los no cristianos es que en los no cristianos la banda está en un escenario y el público está viendo y cantando, y en el concierto cristiano todos somos la banda y el público es Dios. Entonces, cuando yo veo que podemos hacer eso, para mí eso es espectacular, que todos somos una banda y el Señor está sentado escuchándonos y sonriendo, ¿no? Y a veces que dice que no sonríe. Lo que no me gusta es que muchas veces le damos más importancia a la persona que está en el escenario que a la persona a la que venimos a adorar. La gente admira y eso es bueno, pero lo que decíamos antes, lo que no saben ponerle nombre a la gracia de Dios. Uh-huh. Y eso sí me disgusta, uh-huh, porque creo que Dios no puede compartir su gloria con nadie. Uh-huh. Y la influencia es buena, porque obviamente si yo tengo influencia, mi mensaje va a llegar más lejos. Pero mi mensaje tiene que ser apuntar a Jesús. Entonces hay veces que creo que no se hace eso del todo. O bandas que empiezan y que no tienen el enfoque de que, más allá de ser famosos, lo que necesitan es hacer sonreír a Jesús. Entonces, creo que cuando uno solo piensa en viajar y no en su iglesia local, eso no hace sonreír a Jesús, por ejemplo, por lo de antes. Entonces esas cosas no me gustan, no me gustan de estar en un escenario, no me gusta que la gente piense de mí que porque le gusta una canción soy más santo de lo que realmente, uh-huh, soy. Tengo muchos errores y, uh-huh, y cuando la gente los ve hay veces que me reclama, pero tú cómo puedes... Y yo me gustaría decirle, pues que yo estoy en la misma posición que tú, tengo una función visual, pero no es más importante un ojo que un riñón, y en la iglesia estamos todos en el mismo sitio. Y no me gusta esa, a lo mejor, esa sobreadulación al ministro. Uh-huh. Creo que no es bueno para nadie. Hay que admirar y honrar. La Biblia dice que honra al que honra merece. Y yo honro gente que su música me ha ministrado. Como dices tú, Miguel Casina, pues me ha ministrado, uh-huh, su música, uh-huh, muchísimo. Y lo honro, pero no puedo cruzar la línea del humano.
2: Súper. Mano, no sé si te lo han dicho, pero necesitas escribir un libro, hermano.
1: Lo que pasa, libro. Me lo dice mucha gente, pero yo digo que mis seguidores son más de camisetas, como son más jovencitos, de camisetas y mensajitos cortos, pero bueno, de momento no. Estamos intentando plasmar varias ideas en el disco nuevo, de un poco, y hay varias ideas de las que te estoy comentando aquí que van a ir en el disco nuevo, pero no sé, más adelante.
2: Yo quiero seguir hablando, pero nos están parando vos.
1: Mira, está aquí,
2: él es.
1: Pero yo no sé si eso es que cortemos o que nos están amenazando de que como no.
2: Para terminar entonces, soy del Real Madrid, ¿verdad?
1: Soy muy del Real Madrid, dice Isaías 1, vengan, pongámonos a cuentas, si sus pecados fueran rojos como el blaugrana, yo los haré blancos como la nieve, dice el Señor. Bueno, dice grana, pero yo digo blaugrana porque mi versión, Quique habla hoy.
2: Vos, qué gusto, Dios te bendiga, man.
1: Un placer estar con vosotros.
2: Bendiciones. Espero haya disfrutado de esta entrevista. 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Que Dios le bendiga.

0: bendiga, amados. El Señor los bendiga a todos los que emprendan.
1: Gracias, Señor. Te bendiga.

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0: capítulo 1, versículo 7. Proverbios, capítulo 1, versículo 7. Esta mañana vamos a hablar del temor de Dios. Amén. Voy a compartir estas diapositivas también en el grupo de WhatsApp de la congregación. Así que no se preocupen en anotar mucho los versículos, porque ya tiene ahí los versículos ahí en el grupo de WhatsApp. Amén. Leemos y luego vamos a orar. Dice así la palabra del Señor. Proverbios capítulo 1, versículo 7. El principio de la sabiduría es el temor de Jehová. Los insensatos desprecian la sabiduría y la enseñanza. Amén. Vamos a orar. Padre, te pedimos que nos ayudes a comprender esta palabra esta mañana, y Señor amado, te puedas revelar a nosotros como cada vez lo haces. Papito amado, en el nombre de Jesús, sabemos que de ti proviene todo lo bueno, toda dádiva perfecta, todo regalo proviene del Padre de las luces, que eres tú, Señor amado. Y entendemos que tú estás presente en este lugar y reconocemos tu presencia en este día, Padre amado, en nuestra mente, en nuestro corazón, y declaramos que tú estás, Padre amado, en nuestros corazones, en nuestra mente, en nuestro espíritu. En el nombre de Jesús, Padre, atamos a toda fuerza del enemigo, todo espíritu de las tinieblas que viene a robar, matar y destruir. Y en el nombre de Jesús lo atamos y lo echamos fuera de nuestra mente, de nuestro corazón, Padre amado, y nuestras fuerzas te pertenecen. Declaramos que somos hijos del Rey de Reyes. En el nombre de Jesús, amén, amén y amén. Dele un fuerte aplauso al Rey de Reyes y Señor de Señores, por favor. Puede tomar su lugar, por favor, tome asiento. Esta mañana quiero hablar del temor de Dios. En el Antiguo Testamento se habla como el temor de Jehová. Dice la palabra del Señor que el principio de la sabiduría es el temor de Dios. ¿Cuántos dicen amén? ¿Qué significa esto? Miren, no sé si usted, imagino que alguna vez ha debido tener temor de alguna persona. Personalmente, yo cuando estaba en la escuela, en el colegio, tenía profesores buenitos, otros no tan buenitos, otros malos, otros que imponían presencia. De la misma manera, líderes espirituales que te provocan una sonrisa, tal vez un ambiente de armonía, de risas, pero también hay otros líderes espirituales que te provocan, siéntate, está predicando el pastor y nadie ríe, nadie se altera. Es lo que provoca una persona en nosotros. Cuando en el colegio, por ejemplo, está ahí al frente un profesor que es malo, que castiga, que al que se burla o al que se ríe, lo saca de la patilla o lo saca o lo puede expulsar del colegio, la mayoría de los estudiantes está ahí quietito, ¿no? Porque tiene temor de la presencia de ese profesor, de ese docente. Y cuando se va ese profesor, ¡ay! Vuelve la chacota, vuelve otra vez la jarana, y entra el docente y todos quietitos, ¿no es cierto? Es lo que provoca la presencia de una persona, digamos, que puede inculcar disciplina. Ahora, ¿ese temor es malo? No, porque hay personas que cuando entran a un ambiente provocan eso, ¿no? Que todo empieza a volverse más serio, más ceremonial, y es producto tal vez de su personalidad, pero más que todo de su papel. Imagine que un profesor, un maestro, no imponga ningún tipo de respeto. Si un profesor no impone ningún tipo de orden, entonces esto es pues una especie de desorden. Pasa lo mismo en el hogar. Los papás debemos infundir respeto en nuestra casa. ¿Cuántos papás dicen amén? ¿Hay papás aquí? ¿Cuántos papás dicen amén? ¿Por qué, pastor? Yo soy el amigo de mis hijos. Está bien. Está bien ser el amigo de tus hijos, pero imagínate que tus hijos no te respeten, que tus hijos te tomen a broma, te tomen a chiste todo lo que estás hablando, y puedes pasar esa línea de ser alguien amigable con tu papá a ser alguien irrespetuoso con tu papá, y eso ya no le agrada al Señor, porque tenemos que tener respeto, obediencia por nuestros papás aquí en esta tierra. Pero cuanto más el respeto por la presencia de Dios en nuestras vidas, mucho más. Entonces, si entiendes, por ejemplo, que un profesor te toca a la semana, 2-3 veces a la semana, y ahí tú estás firme, no haces nada. O si tu papá, tu mamá infunden respeto, y mientras ellos dicen algo, tú estás calladito y respetas a tu papá. Y cuando se va tu papá o tu mamá, entonces vuelve la normalidad. Pero lo diferente de nuestras autoridades terrenales con Dios es que Dios está presente en todo momento. En todo momento. Pregunta, ¿Dios estará cuando duermes y apagas la luz de tu cuarto? ¿Está o no está en ese lugar? Completamente. ¿Dios estará en tus sueños también? ¿Dios estará en tus pensamientos más oscuros? Claro que sí. ¿Dios está en la iglesia? Obviamente. Entonces, cuando te das cuenta que Dios está en todo lado, eso se llama temor. Temor de Dios. Temor de Dios. Cuando nuestros actos son diferentes en la iglesia, digamos, levantamos las manos, nos arrodillamos, lloramos en la presencia del Señor, pero digamos en la universidad somos alguien completamente diferente, soportamos chistes colorados, de nuestra boca salen palabras irreproducibles, y recuerden que la palabra del Señor dice que por toda palabra ociosa que salga de nuestra boca vamos a ser juzgados. Entonces, por ejemplo, si en la universidad, en el colegio o en el trabajo permites actos de indisciplina o tu misma vida refleja que no hay el amor de Dios, entonces hay una doble moral, una doble vida. Aquí en la iglesia alabas al Señor, levantas tus manos, pero en tu trabajo te permites un vasito de cerveza, en tu trabajo te permites escuchar música secular y estás feliz con tus audífonos escuchando música. ¿A qué me refiero música secular? Música que no alaba al Señor. Y alguien dice, ¿pero acaso es malo escuchar música secular, música romántica? Cuando tenemos a Dios en nuestro corazón, dice que somos pueblo santo, eso significa pueblo apartado para Dios. ¿Cuántos dicen amén? Entonces, todo el tiempo tenemos que estar buscando agradar al Señor. ¿Por qué? Porque el temor del Señor es entender que Dios está en la iglesia, Dios está en tu casa, Dios está en el trabajo, Dios está en el camino al trabajo, Dios está en tu familia, Dios está en tus hijos, Dios está en ti. Entonces, cuando entiendes que Dios está en todo lado, tu vida se vuelve con un temor al Señor. Y hace unos años atrás preguntaba a unos ministros de alabanza, ¿qué harían ustedes, jóvenes, si vieran a Jesús entrar por las gradas? Y entra ahí con su manto blanco y Jesús baja por las gradas. ¿Qué harían ustedes? Uno decía, y si fuese Jesús, yo me arrodillaría. Otro día, yo como la mujer que lloró, yo con mis lágrimas enjugaría sus pies y con mis pelos secaría sus pies, ¿no? Otro dice, no, yo no podría hablar nada, estaría tendido en el piso porque es la presencia de Dios, Jesús mismo entrando a este lugar. Pues noticia, déjenme decirles que la palabra del Señor dice que Jesús está donde dos o tres están reunidos siempre en su nombre. ¿Cuántos dicen amén? Entonces, ¿quién está en este lugar? Jesús. Y entonces, ¿por qué cuando le cantan al Señor uno está con su chicle, otro llega tarde, otro está bromeando? ¿Por qué? Porque su subconsciente le está diciendo Jesús no está en este lugar. Entonces pierdes la noción de que Dios está en todo lado. ¿Cuántos dicen amén? Y esto, dice la Biblia, es el principio de ser sabio. ¿Quieres empezar a ser sabio? ¿Qué es? Es el principio de la sabiduría, es el temor de Jehová. Los insensatos desprecian la sabiduría y la enseñanza. Entonces, si quieres empezar con el pie derecho en todo lo que haces, lo primero es reconocer que Dios está en todos lados. ¿Cuántos dicen amén? Dice el Proverbios capítulo 8, versículo 13, el temor de Jehová es aborrecer el mal. Pero pastor, ¿qué es temor? Tener miedo, temblar cuando Dios... Aquí la palabra del Señor nos va a dar pautas respecto a qué es el temor del Señor. Y dice la Biblia, es aborrecer el mal. Eso es tener temor de Dios. Por ejemplo, si en mi trabajo todos toman, yo digo, yo también tomaré para no caerles mal a los de mi trabajo. Pero el tomar
1: ¿Es malo? Alguien dice, no es malo, pero si la palabra del Señor dice, los borrachos no heredarán el reino de los cielos. Entonces, el tomar es tampoco es mal, hermano, hermana. Entonces, si tú, por ejemplo, tomas en tu trabajo, no tienes temor de Dios. Entonces, ¿qué es temor del Señor? Aborrecer el mal. Si tú estás viendo que en tu casa o en el trabajo o en algún lado se está cometiendo un acto de injusticia y tú no haces nada, miras con los brazos cruzados, no tienes temor de Dios. ¿Por qué? Porque el temor de Dios es aborrecer lo malo. Es aborrecer lo que está mal. Si unos años atrás jugábamos Wally, aquí arribita, ¿o dónde estamos? Ahí en el Wally Oriental, ahí en el Yampo, ya me perdí, sería acá abajo, ¿no? Por un momento pensaba que estábamos en una congregación en el centro y decía aquí arribita, pensando que igual está aquí arribita, pero no, ahora más bien igual está aquí abajo. Y recuerda que era tiempo de carnavales. Un domingo, previo a carnavales ha debido ser, supongo. Y mientras nosotros estábamos jugando, ahí uno de los hermanos había traído pues globos, había traído espuma. Y ahí en el Wally ya empezaba a espumear y todo lo demás. La verdad a mí no me causó mucho problema porque estaba bien enfocado en solamente jugar y listo. Pero luego vino una persona de otra congregación y llegó, entró a jugar Wally y todo lo demás y se molestó. Dijo, ¿cómo cristianos van a estar jugando con espuma? ¿A qué tipo de iglesia van? Ustedes, yo en ese entonces tendría tal vez 18 años aproximadamente. Le miré y dentro de mí dije, qué exagerada esta hermana, seguro debe ser de una de esas iglesias que son medio tajantes y no dejan a sus jóvenes hacer ningún tipo de cosas. Pero después, ahora que ha pasado tiempo en el Señor, me doy cuenta que ella, por ejemplo, será por las prédicas que enseñaban en su iglesia, por el ambiente en el que ha crecido o no, pero me di cuenta que ella tenía una formación que toleraba menos ese tipo de mezclas. Ahí te das cuenta, por ejemplo, que bailar cosas folclóricas, no quiero atacar a todo, pero muchas de las danzas folclóricas tienen pues una raíz en cosas de las tinieblas. Por ejemplo, la morenada está en un tema de esclavitud, de los negritos que arrastraban cadenas. Pasa lo mismo con el tema de los caporales, etcétera. Entonces, por ejemplo, en el caso de bailar música folclórica dentro de las iglesias, personalmente a mí me, ahora, ¿no? Tal vez antes no, pero ahora no me cae muy bien que, digamos, estén bailando caporal en las iglesias, las hermanas moviendo así sus caderas y todo lo demás. O sea, no, no está bien. Entonces, cuando eso se empieza a romper, empiezas a acomodarte con el mal, a convivir con el pecado, estás perdiendo el temor de Dios. No está bien. No está bien. Puede ser, digamos, que una mamá de unos 70 años diga, pero este mi hijo está casado, pero en mi casa está viviendo con otra mujer. Y la mamá como que lo socapa y dice, es que su otra mujer es bien mala, sus otros hijos no le valoran, su otra mujer es renegona, por eso mi hijo aquí se está viviendo bien con su otra mujer en mi casa, por eso no le digo nada. Ojo, porque eso puede tranquilamente ser estar acostumbrándote a convivir con el mal. Pero el temor de Jehová, dice, es aborrecer el mal. ¿Cuánto dicen amén? ¿Qué cosa es temor de Jehová? Aborrecer lo malo. Ahora, ¿qué le pasa si usted, por ejemplo, es policía? Y viene su jefe de la policía y le dice lo siguiente. ¿Sabes? Mira, tenemos serios problemas de recaudaciones, así que necesitamos plata y está cerca Navidad. Ustedes son como 50, entonces cada uno de ustedes va con la misión de salir a las calles y sacar coima a la gente. Y tú como policía dices, bueno, está bien, ¿cuánto me va a tocar a mí? el 50% es para ustedes, de todo lo que recolecten, el 50% para nosotros los jefes y 50% para ustedes los policías que hagan el trabajo duro. Y tú como policía dices, bueno, está bien, y te empiezas a acomodar a eso. Coima, cohecho, y sales a trabajar entre comillas y entregas el dinero a tus autoridades. Digo, yo no tengo pruebas de esto, pero parece que algunos policías trabajan en ese sentido. Y te empiezas a acomodar de eso, y tú miras eso como un ingreso extra, y tú dices, es que mira, ya viene fin de año, viene Navidad, entonces necesito recaudar fondos para eso. No, estás perdiendo el temor de Dios. Y ese es el principio de la sabiduría. Entonces, cuando empezamos a acomodarnos a esto, hermanos, algo tiene que cambiar en nuestro corazón. Pasa lo mismo, por ejemplo, cuando en el celular nadie te está mirando y empiezas a ver redes sociales. Primero entras a buscar cosas de tu incumbencia, como digamos, de tu trabajo. Ah, está bien, ¿no? Pero por el algoritmo de las redes sociales, en función a lo que buscas, te van a enviar, digamos, de 10 cosas, 5 cosas que te interesan. Las otras 2 o 3 cosas van a ser aleatorias, pero después de eso te van a colocar cosas que te van a empezar a tentar. Chicasconpocasopa.com. Y empiezas a ver chicasconpocasopa.com una vez, 2 veces, 3 veces, 4 veces. Y tu esposa no está y miras eso. Tus hijos no están y miras y miras y miras. Ahí, ¿cuál es el problema? Que piensas que en ese instante Dios no está presente. Le tienes temor a tu esposa, le tienes temor a tus hijos, porque tienes que ser el ejemplo de tus hijos. Pero se te olvida que Dios está ahí a tu lado. Es un problema. Puede pasar lo mismo al revés. Digamos, una mujer casada o soltera que empieza a recibir mensajes, vamos a ponerle, de alguien casado. Y hola amiga, ¿cómo estás? ¿Qué dices? Jejeje, jijiji, jojo. Y los mensajes empiezan a subirse de tono poco a poco, y tú consientes esa conversación. Es un problema porque el pecado para los hombres entra por los ojos, para las mujeres también, pero en promedio más a los varones. Pero el pecado para las mujeres muchas veces también entra más por el tema de los oídos. Por eso Satanás va donde Eva y le empieza a hablar a Eva. Entonces, igual la tentación puede entrar a varones y a mujeres en ese sentido. Y cuando permites ese tipo de conversaciones, ¿cuál es el problema? Que no estás aborreciendo el mal, por lo tanto estás perdiendo el temor de Dios. Y ahí te estás empezando a salir. Pasa el tema, lo mismo con el tema de los chismes. Dice que el chismoso aparta a los mejores amigos. Cuando alguien viene con una historia y te dice, te cuento, la tal, dice que así había hablado de vos, o del otro hermanito, del otro hermanito. Empiezas a recibir chismes, estás acostumbrándote a lo malo y te gusta el chisme, pero el problema es que el chisme no le agrada al Señor. Si tú colocas la palabra chisme en la Biblia, es algo que la palabra del Señor condena. Entonces, cuando alguien viene a contarte algo de alguien, para orar, te voy a contar una cosa, pero es para orar, no es para hablar mal de nadie, es para que lo pongas en oración. Es una manera de disimular, de hacer chismes, y te acostumbras a unir con personas para chismear y chismear y chismear. Por eso dice el Salmo 1, ¿no es cierto? Ni en silla de escarnecedores se ha sentado. Bienaventurado el varón que no anduvo en consejo de malos, ni en silla de escarnecedores se ha sentado. ¿Qué es esa silla de escarnecedores? Te sientas con alguien a hablar mal de alguien. Es una mala costumbre, pensando que Dios no está en esa conversación. Dios está en este lugar. ¿Cuántos dicen amén? ¿Por qué, pastor? Porque donde están dos o tres reunidos, ahí está el Señor. Entonces, si estamos reunidos en su nombre, ahí está el Señor. ¿Cuántos dicen amén? Miren lo que dice Salmo capítulo 97, versículo 10. Estamos hablando del temor de Dios. Los que a Jehová amáis, aborreced el mal, guarda él las almas de sus santos. de mano de los impíos los libra. Si amas al Señor, tienes que aborrecer el mal. ¿Cuántos dicen amén? ¿Cuántos dicen amén? Si tú ves, por ejemplo, en la calle o en tu casa, en tu vecindario, alguien que está siendo abusado, si temes al Señor, aborreces eso. No puedes vivir con eso, tienes que condenar eso. Dice la palabra del Señor: Él guarda las almas de sus santos. Cuando tú te guardas en el Señor, Él te guarda. Cuando tú te apartas para el Señor, porque eso significa santidad, apartarse para el Señor, dice que Él guarda tu alma, porque eres santo, guarda el alma de sus santos. Pero los que aman a Dios tienen que aborrecer el mal. En Job capítulo 1, versículo 1, dice la palabra del Señor, hablando de Job: hubo un varón en tierra de Uz llamado Job, y era este hombre perfecto y recto y temeroso de Dios y apartado del mal. ¿Cómo era Job? Si alguien le pide una descripción de Job: hombre recto, perfecto y temeroso de Dios y apartado del mal. Si usted lee los versículos siguientes, dice la palabra del Señor que Dios puso una protección sobre Job, en las cosas que tenía, en sus hijos, en sus bienes, en sus posesiones, en su salud. ¿Por qué? Porque Dios lo protegía. Porque aquí está la respuesta: porque era un hombre perfecto, era recto y era temeroso de Dios. Reitero, ¿qué significa tener temor del Señor? Apartarse del mal. Oye, ¿vamos a ver unas películas de terror? No. ¿Por qué? Porque ver películas de terror es malo. ¿Por qué? Alguna vez alguien decía: hermano, yo veo películas de terror porque me ayuda a entender el mundo espiritual. No sé hasta qué punto es eso defendible, pero las películas de terror abren puertas espirituales. Personalmente, a mí no me gustan las películas de terror, a mis hijos tampoco, pero yo veo casas de algunas personas que son cristianas, y yo le digo: ¿por qué no has venido el anterior domingo? El anterior domingo, la niña, ¿no?, de 5 o 6 años, porque con mis hermanitos estábamos mirando películas de terror. En vez de venir a la congre, nos hemos quedado en la casa y estábamos mirando películas de terror. ¿Por qué? Porque la congre es aburrida y las películas de terror nos asustan. Entonces, mientras nuestros papás van a la congre, nosotros miramos películas de terror en la casa. Está pues mal. Dice la palabra de Dios que Job era perfecto, recto y temeroso del Señor. Y si tú lees los versículos siguientes, dice la palabra del Señor que por eso es que Job tenía una protección sobre sus bienes, sobre sus hijos, sobre todas las cosas que él hacía. Entonces, si te apegas al mal, y de eso es el centro del mensaje, si te apegas al mal, haces las cosas mal, no aborreces el mal, viene una maldición. Vienen enfermedades, vienen problemas. Eclesiastés capítulo 12, versículo 13 dice: el fin de todo el discurso oído es este: teme a Dios y guarda sus mandamientos, porque esto es el todo del hombre. Dile al que está a tu lado: teme a Dios, guarda sus mandamientos. Y al del otro lado dile: porque esto es el todo del hombre. Quien escribe el Eclesiastés escribe esta gran verdad: el fin de todo discurso oído es este. O sea, el fin de todo, ¿qué? Teme a Dios y guarda sus mandamientos. ¿Por qué es importante esto? Miren, hay personas que conocen la palabra del Señor, que asisten a una iglesia, que probablemente tienen muchas cosas en orden, trabajan temprano, han hecho su vida más o menos bien. Sin embargo, tienen pecados ocultos, tienen cosas que están ahí apartadas del Señor y les empieza a ir mal. No pueden prosperar, tienen problemas de enfermedad, tiene problemas en su salud. Y se hace la pregunta y dice, ¿por qué a mí? ¿Por qué a mí? Pero quien escribe el Eclesiastés nos da una verdad bien importante. ¿Quieres que te vaya bien? Lo importante en esta vida, dice, el fin de todo el discurso oído es este: teme a Dios y guarda sus mandamientos, porque esto es el todo del hombre. Si llegas a tener temor de Dios, te va a ir bien en esta vida. Probablemente tienes la opción de aprovecharte en una cuestión económica, pero que no es justa. Tú tienes una especie de socios en un trabajo y estás por partir la torta más hacia tu favor. Quieres aprovecharte en esa situación, pero ahí el Espíritu Santo te dice, no, no está bien. ¿Por qué? Porque estás tomando de la parte que les corresponde a tus hermanos, a tus amigos. Entonces ahí, por temor al Señor, tú deberías decir, bueno, muchachos, miren, esto es de ustedes. Por temor al Señor, cada uno de nosotros empieza a cambiar lo que está haciendo. Por ejemplo, si tienes una tienda de barrio, por temor a Dios, no deberías vender alcohol, no deberías vender cigarro, no deberías vender todo tipo de cosas que lleven a las personas al mal. No está bien. Por temor al Señor, en tu cuarto, varón, no debería haber chicas con poca ropa en tu casa. Ya, alguna vez he visitado casas y en su casa de las personas está ahí fotos de roqueros, fotos de paseña, de cerveza. Ahí, por temor al Señor, tendrías que apartarte del Señor. ¿Por qué? Porque eso es tener temor del Señor, apartarse del mal. ¿Cuántos dicen amén? ¿Y de qué me sirve pasar a apartarme del mal? Proverbios capítulo 10, versículo 27. Reitero, el tema de esta mañana es el temor de Dios. El temor de Jehová aumentará los días, mas los años de los impíos serán acortados. ¿Cuántos quieren morirse rápido? Levanten la mano, por favor. Por allá se quiere seguir con el Señor. ¿Cuántos están urgidos por morirse rápido? ¿Cuántos quieren que Dios les aumente sus días en esta tierra? Ahí levanten la mano. ¿Cuántos quieren conocer a sus nietos, a sus bisnietos, a sus tataranietos, a sus bisnietos, no sé cómo se dice después? ¿Cuántos quisieran quedarse muchos, muchos años más en esta vida? A ver, ¿cuántos? ¿Qué tiene que hacer? Mire, no es un consejo mío, es un consejo de la palabra del Señor. El temor de Jehová aumentará los días. ¿Cuántos dicen amén? ¿En serio? No me crea a mí, créale a la palabra del Señor. ¿Cómo puede aumentar sus días? Téngale temor al Señor. Si a Dios no le gusta que roben, no robes. Si a Dios no le gusta que seas orgulloso, entonces cambia tu manera de ser. Si te entiendes por la palabra que a Dios no le gusta, por ejemplo, que discutas con tus padres, tienes papás en la casa y les discutes de igual a igual como si fuesen de tu tamaño, y luego entiendes por la palabra decir que eso no le agrada al Señor, entonces ¿quieres vivir más años? Honra a tu padre y a tu madre para que tus días se alarguen en esta tierra. Si te das cuenta que amar a tu esposa, amar a tus hijos es parte del bien en esta vida, dice la palabra del Señor, que el Señor va a aumentar tus días. Pero a los impíos, ¿qué les va a pasar? Más los años de los impíos serán acortados. Qué triste. Te portas mal, no lo digo yo, tus años se van a acortar. Miren, ¿qué dice Proverbios capítulo 19, versículo 23? El temor de Jehová es para vida, y con él vivirá el hombre lleno de reposo, no será visitado de mal. ¿Cuántos dicen amén? ¿Cuántos quieren que el mal no los visite? ¿Qué es el mal, pastor? El mal puede ser una desgracia, un accidente, una enfermedad terminal como el cáncer, como el SIDA, cosas feas. Eso es el mal. Pero dice la palabra del Señor que el mal no te va a visitar.

Dice una canción: y en paz me acostaré, y asimismo dormiré, porque Él me hace vivir confiado. El descansar viene del Señor. No vas a ser visitado del mal. Mire, a veces yo me encuentro, usted imagina también, con personas que están atravesando una situación muy compleja, y tú te rascas la cabeza y dices: pero ¿por qué? Enfermedades bien raras, accidentes muy feos. Tú miras a una persona y dices: muy extraño. ¿Y por qué es esta situación? Porque probablemente tus papás, o tú mismo, o tus abuelos, no tenían temor del Señor. Especialmente cuando alguien practica, por ejemplo, brujería, hechicería, o practica idolatría, esos pecados tienen consecuencias. Entonces muchas personas se acercan al Señor en una situación lamentable, bien complicada, el hogar destruido, sin economía, con enfermedades terminales. Y si tú averiguas un poco qué es lo que es de esa vida, por qué está así, un poco de investigación, ¿qué es lo que te va a mostrar? Que no tienen temor del Señor. Por ejemplo, cuando alguien va al brujo, a los hechiceros, a los que leen las manos, alguien dice: es que yo necesitaba saber quién me ha robado, es que yo necesitaba saber si es que ese chico me quiere o no me quiere. Por eso he ido donde esa hechicera, para que me diga si me quiere ese chico o no me quiere. Vas a esos lugares y la brujería, la hechicería, el consultar a los adivinos está penado por la palabra del Señor. Entonces eso va a llamar el mal a tu vida. Entonces nosotros, como hijos de Dios, no consultamos hechiceros, no consultamos adivinos, peor, no somos idólatras. Estás exagerando, pastor. ¿Acaso vamos a tener un ídolo ahí nosotros? Pero por ejemplo, puedes ser idólatra participando, va a ser de aquí a 2 semanas, así me han avisado la fecha, del gran poder. Si tú vas, digamos: no, mi hijita tiene que bailar, es que es bonito lo que va en adelante, pero te das de cuenta que tiene un ídolo que se llama el Señor Jesús del gran poder. Aunque te hagan creer que es el Señor Jesucristo de la Biblia, no lo es. Entonces, por ejemplo, si alguien participa y hace participar a sus hijos, dice que es bien bonito adelante las comparsas lo que baila, mira mi hijita, su traje de cholita o su traje de morenito de mi hijo, es para las fotos, para el recuerdo. Les haces participar de ese tipo de cosas, ¿qué es lo que sucede? No tienes temor del Señor, te estás apegando al mal, por lo tanto el mal te va a visitar. Yo conozco papás que se pelean con los profesores. El profesor de música dice: bueno, muchachos, para fin de año todos van a bailar diablada, y el que no baila no tiene 20 puntos. Entonces viene el hijo donde el papá cristiano y dice: papi, si no bailo diablada me voy a aplazar en música. Y los papás saltan como leones: ¿cuál es tu profesor de música? ¿Por qué? Y van y pelean en los colegios. ¿Por qué? Porque nadie nos puede obligar a hacer. Bueno, por último, ya no ganas esos 20 puntos, pero no creo que el bailar diablada te dé 80 puntos y con tus 20 puntos de tus tareas estés aplazado, ¿no? Por lo menos tienes que ir a pelear eso al colegio. Bueno, pierdes los 20 puntos por no bailar diablada, pero los 80 puntos restantes los puedes pelear haciendo bien tus tareas, haciendo tus trabajos, cualquier otra cosa. Pero no permitas que tus hijos bailen diablada. ¿Por qué, pastor? Porque no, a Dios no le agrada la idolatría. Y más a nosotros que somos hijos de Dios, somos pues un blanco en el reino de las tinieblas. Imagínate, yo predicando en este lugar todos los días o todos los domingos, y proclamando versículos de la palabra del Señor. Yo entiendo que mi caso, como el de usted, en el infierno nuestra cabeza tiene un precio alto. Entonces, cuando se me ocurre ir a dar una vueltita por el mundo, no es lo mismo que una persona común y corriente. El diablo nos está buscando para matarnos, a cualquiera de nosotros. Entonces, el temor de Jehová es para vida, y con él vivirá el hombre lleno de reposo, no será visitado de mal. ¿Por qué ayuno? Porque tengo temor del Señor. ¿Por qué oro? Porque tengo temor del Señor. ¿Por qué me congrego? Porque Dios dice: no dejes de congregarte. ¿Por qué leo la Biblia? Porque la Biblia dice: medita en las Escrituras. ¿Por qué trato de tratar a mi esposa como vaso frágil? Porque la Biblia dice: trata a tu

0: esposa como vaso frágil.
1: Pero ¿qué pasa si de tiempo en tiempo mi esposa llega con el ojo morado, con el brazo verde, y cada vez dice que se está cayendo, que se está cayendo? Me va a ir mal. Yo voy a ser visitado por el mal. Entonces, tenemos que apartarnos del mal. ¿Cuántos dicen amén? ¿Cuáles son las ventajas de tener temor del Señor? Riquezas, honra y vida son la remuneración de la humildad y del temor de Jehová.
0: Wow.
1: ¿Las riquezas son malas? No. ¿La honra es mala? No. La vida, esas tres cosas, riquezas, honra y vida, vienen como premio por tener temor de Dios. ¿Cuántos quieren riquezas, honra y vida? Levanten la mano, por favor. ¿Cuántos quieren riquezas, honra y vida? ¿Qué tiene que hacer? Téngale temor al Señor. Y ahí viene Satanás, ¿no? Que quiere cambiar los principios de Dios, como desde el principio, cuando le habló a Eva, con que Dios dijo. Alguien dice, por ejemplo, no, te has dado cuenta, en la iglesia no se prospera, se pierde plata, los pastores te sacan diezmo. Pierdes plata en la iglesia. Si quieres enriquecer, alguna vez alguien me dijo, ¿sabes qué? Anda donde el Tata Santiago. Te agarras una piedra, y esta piedra, tú lo pones en tu mesa, le pones velas, y solo tienes que tener fe, y verdad, el Tatita Santiago te va a bendecir. Todos esos comerciantes que están por ahí, los viajadores, no sé qué lugares, son, todos tienen su Tata Santiago, y vas a, toditos ellos son platudos. Así se enriquece aquí en esta vida, con el Tata Santiago. Satanás le dijo a Jesucristo, si postrado me adoras, yo te voy a dar todos los reinos de esta tierra, porque ciertamente Satanás está sobre este mundo, tiene autoridad sobre este mundo. Pero aquí hay una cosa bien interesante. Usted empiece a escudriñar a estas personas. Esta persona que me predicó de su Tata Santiago hace un par de años atrás, hoy en día su hogar está destruido, su hijo tiene problemas de identidad de género, tiene problemas serios económicos y está a punto de entrar a la cárcel porque su mujer le está reclamando pensiones. A veces hay otro que me dice, yo sigo al Tata Santiago y todo lo demás, ya tienen 10, 15, 20 años de casados y no pueden tener hijos. ¿Por qué? Porque la esterilidad también es mal. O sea, cuando alguien practica idolatría, no lo digo yo, dice la Biblia, el mal va a venir a tu casa. Entonces hay una solución. Acérquense a Jesucristo. Y en Jesucristo está la solución para la maldición. ¿Cuántos dicen amén? Pero Satanás, como cuando habló con Eva, de seguro te va a querer hablar. Sabes, si quieres enriquecer, tienes que recibir coima. Si eres comerciante, tienes que trabajar con contrabando. Es la única manera de enriquecerse aquí en Bolivia. Entonces tú te empiezas a enfilar a esa silla de contrabandistas o de personas que coimean, y probablemente vas a alcanzar dinero, probablemente vas a amasar una fortuna, pero apartado del Señor. Y la Biblia dice, apartado de mí nada puedes hacer. No te estoy maldiciendo, solamente te estoy diciendo lo que dice la palabra del Señor, lo que va a suceder en tu vida. Que apartado del Señor, aunque ganes el mundo, ¿de qué te sirve ganar el mundo, que lo puedes hacer apartado del Señor, pero pierdes tu alma? No te sirve de nada. Mas la palabra del Señor dice que las riquezas que provienen del Señor no traen aflicción al corazón. ¿Cuántos dicen amén? ¿Qué hay en el Señor? Riquezas, honra y vida. Conforme pasan los años, qué lindo es recibir la honra de tus hijos, quienes somos papás. No tengo todavía nietos, pero seguro en el tiempo será muy lindo recibir la honra de quienes son tus nietos o tus hermanos en la fe, tus hermanos menores en la fe. Y dice la vida, está relacionado con el anterior versículo, que si quieres vivir, tienes que tener temor del Señor. Temor del Señor. A muchos violentes yo he visto que Dios se los ha llevado jóvenes. No en todos los casos, pero he visto muchas veces donde personas parten jóvenes, muy jóvenes, y averiguas por qué, qué es lo que ha sucedido, eran hombres violentos. Entonces, la vida es remuneración de tener temor a Dios. ¿Cuánto dicen amén? Salmos capítulo 33, versículo 18. He aquí el ojo de Jehová sobre los que le temen. Mira, Dios está mirando a los que le temen. Sobre los que esperan en su misericordia para librar sus almas de la muerte y para darles vida en el hambre. ¡Qué impresionante! Dios está mirando. ¿Dios tiene ojos? Sí. El ojo de Jehová dice, ¿sobre quiénes está? Sobre los que le temen. Sobre los que esperan en su misericordia. ¿Para qué? Para librar sus almas de la muerte. ¿Cuántos de los que están aquí han visto la muerte de cerca? Casi, casi, casi te vas. A ver, puedes levantar la mano, por favor. Casi. Alguien dice, pastor, ha caído un poste de energía eléctrica, ha muerto el de mi lado y yo estaba a 5 centímetros. Otro dice, he tenido un accidente en automóvil, se ha volcado la flota, había 30 muertos y yo salí de pie y ni siquiera he entrado al hospital. Otro dice, me he caído del tercer piso de un edificio. Como yo conozco personas que se caen 2 metros y se parten el pie y hasta se mueren. Yo me caí del tercer piso de un edificio y no me ha pasado nada. Salmo 91, por eso dice, ¿no? No te sobrevendré mal, ni la plaga tocará tu morada, a sus ángeles mandará para que te guarden de todo tropiezo. Entonces, mira, esto es bien interesante porque dice la Biblia que el ojo de Jehová está sobre los que le temen, sobre los que esperan en su misericordia, para librar sus almas de la muerte y para darles vida en el hambre. Entonces, tú que has levantado la mano, que estabas a un paso de irte de este mundo, yo creo que es porque Dios ha visto temor de Dios en tu vida y Dios te aumenta la vida. ¿Cuántos dicen amén? Dios te libra de la muerte. ¿Cuántos dicen gracias, Señor Jesús? Diga conmigo, gracias, Señor Jesús. ¿Cuántos de los que están aquí alguna vez han entrado tal vez a un hospital y el doctor les ha dado un diagnóstico bien complejo? Dice, ¿sabes? Tienes esta enfermedad. Alguno de las veces le ha dicho, no tiene cura. O tal vez te encontrabas en una situación difícil, económica, y aquí dice la palabra del Señor, para darles vida en el hambre. Estabas en un pozo, en un lodo cenagoso, en un momento donde tú dices, no voy a tener tal vez ni para comer, no voy a tener ni para comprar, pero el Señor se ha manifestado en tu vida. ¿Sabes por qué? Porque es palabra del Señor. El ojo de Dios está sobre los que le temen. Por eso vale la pena, hermano, hermana, congregarse. Vale la pena ayunar, vale la pena orar, vale la pena apartarse del mal. Vale la pena que cuando los demás están haciendo idolatría, santería, ocultismo, hechicería, tú digas, no, no voy. ¿Por qué? Porque es más importante tener el favor de Dios, que te puede librar de la muerte y te puede dar vida en esta situación. ¿Cuántos quieren el favor de Dios en su vida? Digan amén. Dile que está a tu lado, yo quiero el favor de Dios. Avanzamos. Proverbios capítulo 16, versículo 6, dice, con misericordia y verdad se corrige el pecado, y con el temor de Jehová se apartan de mal los hombres. Esto sirve a los papás, este consejo. Cuando tus hijos hacen algo mal, una de las maneras que es válida, que la Biblia habla, es la vara de la corrección, el castigo. Por ejemplo, se aplaza, pierden el año. Entonces muchos papás agarran la vara y duele. Es probable que eso les pueda ayudar y los va a corregir en algún caso. Sin embargo, la misericordia también es algo que corrige y tal vez es más efectivo. Yo recuerdo, le cuento un testimonio. Hace años atrás, yo en primaria tenía muy buenas notas, pero no me di cuenta que en secundaria mis notas empezaron a bajar de promedio por diferentes factores, ¿no? Y mi papá siempre predicaba lo siguiente, decía, refiriéndose a mi hermano mayor, a Javier. Dice, mi hijo mayor no conoce desquites, no sabe si se escribe con la mano izquierda, con la mano derecha, si se hace con bolígrafo rojo, bolígrafo azul, porque mi hijo Javier no conoce desquites. Y nosotros siempre escuchábamos esa frase y él decía, cuidado ustedes tengan desquites. Yo no quiero sus libretas con rojo y desquite, porque mi hijo mayor nunca ha ido a desquites, así que yo no quiero saber, no quiero escuchar esa palabra. Nosotros un poco con ese temor, ¿no? Entonces, reitero, en primaria yo tenía buenas notas, de hecho tampoco hay desquites en primaria. Llega a secundaria, primer año viene, segundo año viene, el tercer año creo que fue de secundaria, y justo en una materia me iba mal, en una mal, y cruzando los dedos llegó fin de año, y boom, mi nombre en la lista de desquites. Yo con el temor, ¿no? Ahora sí que mi papá me va a pulir, me va a partir el pan en la cabeza, me va a alzar de las orejas, me va a izar como bandera, o me botará de la casa. Estaba esperando lo peor. Y con un poco de temor fui y le mostré la libreta, porque no es cierto que hay que devolver con la libreta firmada. No sé cómo será ahora, pero en mis épocas era así. Te entregaban la libreta y tienes que volver con la libreta firmada. Le presenté la libreta y ya me estaba rascando la cabeza para esperar el palazo, el cocacho o la patada. Me estaba esperando lo peor de mi papá. Y mi papá me dijo lo siguiente. Bueno, hijo, vas a poder, ¿no? Todos pueden tropezar en la vida. Yo creo que vas a poder. Le miré y dije, sí, voy a esforzar. Bueno, firmó la libreta, me dio una palmada en la espalda y me dijo, tú puedes. Se levantó mi papá y para mi caso fue más efectivo que un palo en la cabeza. Porque yo esperaba que él me parta el palo en la cabeza, que me dé un puñete, no sé, algo que no hace mi papá, pero como nunca había visto un desquite de mi parte. Entonces yo me fui a mi cuarto, reino mineral, reino vegetal, reino animal, a estudiar todos los días, a hacer mis tareas, y esas 2-3 semanas que están en el desquite. Entonces traté de aplicármelo así y aprobé la materia, y nunca más que yo recuerde tuve desquites. ¿Por qué? Porque dice, con misericordia se corrige el pecado. Entonces no siempre es pegarle, azotarle, sino la misericordia. Dice, wow, ¿cómo me puede haber perdonado algo tan grave? Y tú reaccionas. ¿Por qué? Mira, ese es un ejemplo bonito, el amor del Señor. ¿Cuántos de nosotros hemos hecho cosas no malas, horribles? Pero el Señor nos ha abrazado con su misericordia. ¿Cuántos dicen amén? Merecíamos morir, dice el apóstol Pablo, de los pecadores. Yo encabezo la lista. Yo también puedo decir como apóstol Pablo, de los pecadores encabezo la lista. Pero el Señor ha tenido misericordia de mi vida. ¿Por qué no lo voy a servir? ¿Por qué no le voy a amar? Si el Señor con misericordia, con su amor me ha levantado. Amén. Ahora, eso es para la parte de la corrección. Uno es con misericordia, pero también con verdad. Es bien importante a veces que si la verdad está enfrente de ti, te corrige. ¿Qué es la verdad? Recuerdo un caso donde una hermana tenía a su hermano menor y cuando me contó me hizo reflexionar. Esta hermana tenía unos 60 años y su hermano menor unos 50 años. Y este su hermano no pagaba pensiones, se había separado de su esposa, andaba con otra mujer, tenía su vida desordenada. Y un día su hermana, con la verdad, le dijo lo siguiente: ¿sabes, hermano? Tal vez los demás no te dicen esto, pero yo tengo que decirte. Ya tienes 50 años. Ya no eres un niño. Y cuando visito tu casa, ¿sabes qué me da ganas de decir? Lo que la gente habla. Te voy a decir una frase. Por eso le transmito esta historia. Le dijo: tú eres calle piji, uta perejil. ¿Qué significa eso? Significa que en la calle andas todo perfumado, con los zapatos lustrados, tu ropa planchadita, bien lindo, pero llegas a tu casa y vos no tienes nada. No tienes cocina, no tienes ni un terreno, no tienes nada. Todo lo que tienes aquí te han regalado, todo está viejo, pero delante de la gente parece que tienes. Sacas tu billetera y en tu billetera 7, 8 tarjetas de banco, pero esas tarjetas de banco no tienen ni plata. Por eso, hermano, tú eres calle piji, uta perejil. Y la hermana me cuenta, me dice, y me miraba atentamente: nadie te dice eso, pero yo te digo, porque soy tu hermana mayor, porque te amo. Hermano, estás olor a abuelo. ¿No has visto tus hijas? Tus hijas ya tienen más de 20 años. Uno de estos días tus hijas van a venir: papá, me voy a casar. Vas a tener nietos y el nieto quiere visitar, quiere ir al parque, quiere ir a una casa. ¿Y dónde tu nieto te va a visitar? No tienes nada. Hermano, yo quiero decirte, te creerás joven. Te vistes con tus zapatos Reebok, con tus pantalones anchos, con tu arete. Tratas de hacer creer a las personas que tienes 20 años, 25. No, hermanito, ya tienes más de 50 años. Ya estás viejo. Yo te digo esta verdad, hermano, recapacita. Deja el alcohol, ahorra, trabaja. Ya no eres joven. ¿Y te ha hecho caso? Nada, se ha parado, se ha escapado, se ha dado la vuelta. Ahora está enojado conmigo. ¿Pero por qué le comete esta situación? Porque una de las maneras de corregir también es esto: la verdad. Una es la misericordia, pero otra es la verdad. Cuando alguien te dice la verdad, no es tu error. A ver, hermana, yo te voy a decir tu verdad. Tu verdad no es que esto, ¿no? Y le quitas la verdad. Tú crees que es esto, esto, esto. No, hermanita, tu verdad es esto. Este es tu error. Pero no, todo está en contra de mí. Es que nadie me quiere. Es que parece que todos tienen envidia de mí. No, no, es que nadie tiene envidia de ti, hermanita. El problema son tus decisiones. Tú has hecho esto, esto, esto, y estás repitiendo y estás haciendo lo mismo y estás recayendo una y otra vez. Hermana, tu problema es esto. Entonces, cuando alguien te dice la verdad, esto te corrige. Pero de lo que estamos hablando esta mañana es el temor del Señor. Dice la Biblia, en este caso: con el temor de Jehová se apartan del mal los hombres. ¿Para qué sirve el temor del Señor en este caso? Para apartarse. No está bien. He hecho aquello, me he ido mal. Pero porque tengo el temor del Señor en mi corazón, entonces doy la vuelta, ahí viene el tema de metanoia, 180 grados, y me voy a otro lado. No vuelvo a hacer. ¿Por qué? Porque con eso me aparto, con el temor del Señor. ¿Cuántos dicen amén? ¿Qué es lo que te aparta de tus malas decisiones? El temor del Señor. ¿Qué es lo que te aparta del pecado? El temor del Señor. ¿Qué es lo que te aparta de la maldición? El temor del Señor. Entonces, si tienes el temor del Señor, no lo vuelvas a hacer. Y el principio de la sabiduría es el temor de Dios. ¿Cuántos dicen amén? Ya estamos acabando. Si tú lees la historia, en el primer libro de Samuel, capítulo, versículo 2, primer libro de Samuel 2, habla de los hijos de Elí. Dice que los hijos de Elí no tenían temor de Dios. Eran sacerdotes. ¿Quiénes eran los sacerdotes? Personas que estaban a cargo del templo, de lo que se hacía en culto en el templo. Eran hijos de Elí, eran jóvenes, y dice la palabra del Señor que en el templo se acostaban con mujeres. En el templo, entonces, no tenían temor del Señor. Dice, los hijos de Elí eran hombres impíos y no tenían conocimiento de Jehová. Ahora, ¿qué les sucede? Si alguien ha leído la historia, mueren. Y el papá, que se llamaba Elí, también muere el mismo día, desnucándose. ¿Por qué? Porque no supo corregir a sus hijos, porque no tenían temor del Señor. Imagínese ese ejemplo: estar a cargo del templo y en el templo cometer esos pecados. Los llevó a la muerte. Les estoy trayendo ejemplos. Otro ejemplo bien clásico es el de Eva, que Dios estableció bien claramente de qué árboles podían comer y de cuáles no. Si tienes temor del Señor, entonces decir, Dios dijo no y es no. No, eso es apartarse del mal. Pero viene la serpiente, le tienta y come del árbol que no tenía que comer. Eso es no tener el temor del Señor. En Filipenses capítulo 2, versículo 10, habla del Señor Jesucristo, ¿no es cierto?, de cómo fue a la cruz y vino como siervo a morir en una muerte de cruz, fue crucificado por nuestros pecados, pero el Señor Jesucristo no va a volver más así. En Filipenses 2:10 dice, para que en el nombre de Jesús se doble toda rodilla de los que están en los cielos y en la tierra y debajo de la tierra, y toda lengua confiese que Jesucristo es el Señor, para gloria de Dios Padre. Cuando Jesucristo vino a esta tierra, vino y nació en un pesebre, al lado de animales, en unas condiciones que tal vez no eran las apropiadas para el Rey de Reyes, dueño del universo. Nos enseñó humildad, no vistió ropas costosas, no tuvo bienes y posesiones. Le dijo a sus discípulos, yo no tengo dónde recostar mi cabeza. ¿Por qué? Porque en ese sentido él vino como siervo. Pero la palabra del Señor dice que ahora toda rodilla se va a doblar delante de él. Toda rodilla. En el libro de Apocalipsis menciona, dice que los 24 ancianos se postraron y decían, santo, santo, santo. Entonces dice la palabra del Señor, para que en el nombre de Jesús se doble toda rodilla de los que están en los cielos y en la tierra y debajo de la tierra. Entonces cuando tenemos temor del Señor, ahora tenemos que entender que ya no va a volver ese Señor Jesucristo de hace 2000 años atrás, montado en un burrito, humilde, sino que ahora viene para reinar y juzgar a las naciones. Entonces tienes que tener ese temor y temblor del Señor. Por eso dice la palabra del Señor en Juan capítulo 8, versículo 11. Ella dijo, ninguno, Señor. Entonces Jesús le dijo, ni yo te condeno, vete y no peques más. Alguien dice, pero hermano, estamos en el Evangelio de la Gracia. El Señor Jesucristo perdona todos tus pecados, cierto. Pero el mismo Jesucristo dijo, tienes que tener temor de Dios, mujer. Yo no te condeno. Esta era la mujer que había sido sorprendida en el acto mismo de adulterio. Jesús le dijo, mira, no te condeno, pero vete y no peques más. ¿Por qué está mencionando esto? Porque si vuelves a pecar, te va a ir peor. ¿Dónde dice eso? ¿Se acuerdan, no? Mateo 12:45. Entonces va y toma consigo otros 7 espíritus peores que él, y entrados moran allí, y el postrer estado de aquel hombre viene a ser peor que el primero. Así también acontecerá a esta mala generación. Estamos hablando del temor del Señor. El temor del Señor es apartarse del mal. ¿Qué le va a pasar a la mala generación si es que vuelve a recaer en estos pecados? Dice la Biblia, vienen otros 7 espíritus peores. Por eso es importante apartarnos de todo lo que es contaminación, de todo lo que es pecado. ¿Cuánto dicen amén? ¿Cuánto dicen amén? Pastor, yo pensé que en el Nuevo Testamento era el Evangelio de la Gracia y el Señor Jesucristo te perdona a todos. Sí, pero el mismo Señor Jesucristo le dice a la mujer en Juan 8, vete y no peques más. Y Jesucristo 4, en Mateo 12, dice, así le va a pasar a esta mala generación, que vienen 7 espíritus peores si no se apartan del pecado. Entonces cuando tienes el temor del Señor, tienes que apartarte del pecado. Hay cosas evidentes. Por ejemplo, ver películas de terror es obvio, alguien dirá, cierto. Pero pueden haber cosas que están medio escondidas, que nosotros tenemos que identificar que eso no le agrada al Señor. Las cosas muy evidentes es obvio, dirá alguien. ¿Cómo no te vas a dar de cuenta? ¿Cómo no te vas a dar de cuenta que vestirte de diablo está mal? Obvio. Pero hay cosas, parece que no son tan malas, y a veces sin darnos de cuenta toleramos. Yo recuerdo hace unos años atrás, estábamos jugando un juego de computadoras con mis hermanos. Yo tendría unos 15 años probablemente. Y en el juego era de carreras de autos. Para quienes conocen de juegos, el juego se llama Need for Speed. Juegos de carreras de autos. Y recuerdo que jugando ahí con mi hermano José Luis, estábamos manejando, y había un auto que se llamaba Diablo, así, Diablo. Entonces yo estaba manejando un auto y yo dije, yo soy el diablo, yo soy el diablo, tú eres el ojo, yo soy el diablo, algo así. Es un juego de computadora. Y recuerdo que mi hermano Javier estaba ahí en el cuarto, él tendría unos 22, 25 años, no recuerdo bien, y dijo, ¿qué están hablando? Apagó la computadora y dijo, a ver, dense de cuenta. Pero es un jueguito de caseritas, decíamos nosotros, no pasa nada. A ver, a ver, a ver, a ver, van a la iglesia, se congregan, han ido a escuela de jóvenes, toda esa situación. A ver, ¿qué acabas de decir? He dicho que yo soy el diablo porque mi auto es el diablo. Sí, pero a ver, date de cuenta, ¿cómo con tu boca vas a decir yo soy el diablo? Vos en ese juego ya no vuelven a jugar más. O sea, nosotros nos quedamos ahí medio, qué exagerado, muy exagerado, digamos, ¿no? Pero hoy me doy cuenta que él, con mayor discernimiento espiritual, nos estaba advirtiendo que, o sea, de cosas espirituales que no parecen tan malas. Ahora, ojo, porque ahora para los niños este es un portal de brujería impresionante. Brujería, hechicería. A ver, hagan una lista de juegos, papás, ahora en el celular, ¿no? Lista de juegos. Digamos, usted que quiere instalarse juegos, ponga juegos para adolescentes y va a ver, ¿no? Diablo 1, 2, 3, que el portal de los elfos, que el portal de esto, de la muerte, Assassin's Creed, y esto, y la muerte, infierno 1, 2, 3, y normal, están ahí los jóvenes descargándose, y en tus narices están jugando tus hijos, y tú tal vez tú alabanzas de adoración feliz y no te das de cuenta, y de eso estoy predicando esta mañana. Se ha perdido el temor de Dios. Tal vez ya no lo disfrazas a tu hijo de diablo, ya has cortado eso, pero no te estás dando cuenta que, por ejemplo, en los juegos de celulares de tus hijos están cosas malísimas. Otra cosita, digamos, tienes tu hijo joven o tu hija joven, está chateando 2 de la mañana con alguien. ¿Tú crees que están hablando? ¿Y cuál versículo te bendice? ¿Y cuál es el tema de unción del que ha predicado el pastor o la pastora? ¿Tú crees que 2 de la mañana están hablando de eso? Yo creo que no, porque dice la Biblia que quien siembra cizaña en la noche es el diablo. Entonces, cuando tu hijo, digamos, está en la cama con el chiqui, chiqui, chiqui, chiqui, chiqui, chiqui, chiqui, apaga el celular. Sí, sí, sí, es de la tarea. No te preocupes, mamá, es mi tarea. Ah, mi hijita es responsable, la tarea hasta las 2 de la mañana está haciendo. Y chiqui, chiqui, chiqui. Y toleras eso, ¿cuál es el problema? Que has perdido el temor de Dios en tu casa. ¡Basta! ¿Por qué me va mal? ¿Por qué mi hija está así? ¿Por qué mi hija se ve? Es tan obvio la respuesta, pero no te das cuenta. Por eso dice, no tienen ojos pero no ven, tienen oídos pero no oyen. Entonces, tener temor del Señor es apartarse de cosas obvias, evidentes, pero también es entender que hay cosas que están escondidas, porque Satanás viene como un ángel de luz que se esconde. Parece oveja, pero no es oveja, es un lobo vestido de oveja. Entonces puede estar creciendo a tu lado en una actitud. Yo sé que es difícil, pero lo ideal debería ser que si tienes en tu casa tus hijos, tú deberías saber cómo desbloquear los celulares de tus hijos, como lo mismo el celular de tu pareja, ¿no? No por una cuestión de celos, sino por una cuestión de luz. Porque si es que tu hijo, tu hija tiene una contraseña que está cinco veces, cuatro arriba, aquí cuatro vueltas y seis vueltas a la izquierda, tirar el celular arriba y girar, y se desbloquea así, y nunca vas a desbloquear, es porque algo está mal. Y tú miras y dices, mi hijito, sí, o mi hijito, no, es bien buenito, bien bueno es mi hijo. Mucho ojo. Cuando la palabra del Señor dice que vienen tiempos difíciles, cuando dice, oiréis de guerras, rumores de guerras, mirad que esto no os turbéis, porque es necesario que todo esto acontezca, pero aún no es el fin. Y porque se levantará nación contra nación, reino contra reino, habrá pestes, hambres, terremotos en diferentes lugares. ¿Por qué? ¿Sabes por qué? Porque hoy en día muchas personas se burlan de Dios. ¿Por qué van a venir guerras, hambres, terremotos, pestes? Uno dice, ¿por qué? No entiendo, ¿por qué Dios va a permitir eso? Porque en ese tiempo la gente le ha perdido el temor a Dios. Si la Biblia dice que toda rodilla se va a doblar delante del Señor Jesucristo, viene un tiempo duro hacia la humanidad, un tiempo difícil, porque habla de guerras, rumores de guerras, hambres, pestes, terremotos en diferentes lugares. ¿Por qué? Dice, es necesario. ¿Por qué será necesario? Te reitero, porque las personas en el mundo entero le han perdido el temor al Señor. Pero hermano, hermana, su iglesia, los hijos del Señor, tenemos temor del Señor en nuestras vidas, en nuestras casas, en nuestras familias y también en la iglesia. ¿Cuántos dicen amén? Tenemos que entender que Dios está en el trabajo, Dios está en la cancha de fútbol, aunque no creas. Algo que quiero dar como testimonio para bien es que nosotros tenemos fútbol los días sábados, pero ¿por qué digo como testimonio? Porque nosotros que jugamos fútbol, yo por lo menos en la cancha ya no veo agarrarse a puñetes como años atrás. Quienes juegan fútbol con nosotros, que son varios de los que están aquí sentados, se patean, se empujan y bueno, el Señor ha tratado, supongo, sus caracteres y ya no se agazan a puñetes como hace años atrás pasaba, hace más de 10, 15, 20 años atrás. Yo me doy cuenta que el Señor ha empezado a pulir nuestro carácter. Eso es como una especie de testimonio. El Señor Jesús está en la cancha, claro que sí, pero también está en la iglesia, está en tu casa, está en tu familia, está cuando apagas la luz de tu cuarto. Está en todas partes, ¿cuánto dicen amén? ¿Quieres ser bendecido? Hemos leído versículos respecto a esto. ¿Quieres que tu vida aumente? Tienes que tener temor al Señor. ¿Quieres riqueza de parte del Señor? Ten temor al Señor. Obedeced al Señor en todas las cosas que tú haces y vas a empezar a prosperar. Cuando nosotros empezamos a apartarnos del Señor, a veces no te das cuenta. Puede ser poco a poco, puede ser gradual. ¿Cuándo te vas a dar de cuenta? Cuando te empieza a ir mal. Te va mal en el trabajo, te va mal en la salud, te va mal en tus relaciones de pareja, en tu relación con tus hijos, te va mal tal vez en tus inversiones. Y dices, ¿qué está pasando? ¿Sabes? La recomendación es volver al temor del Señor. Toma en cuenta a Dios en todo lo que haces y te va a empezar a ir bien. ¿Cuántos dicen amén? Póngase de pie, vamos a orar. Amén.

0: El principio de la sabiduría es el temor del Señor. Alguien dice, estoy viviendo con un varón, pero no me he casado. ¿Eso es malo, pastor? Sí. Alguien dice, yo debo dinero a una persona, pero cada vez que le veo me escondo, me hago a un lado. ¿Eso está mal, pastor? Sí. Lo que dice la Biblia es que si le debes a alguien, deberías ir y decirles, mira, no puedo pagarte, los problemas económicos, toda esta situación, no voy a poder pagar, creo que ni hasta fin de año, pero en enero del 2027 te voy a dar mi primera cuota de tanto. Y eso es luz. Alguien es mecánico y dice, pastor, yo no compro gasolina. Cada vez que viene alguien a mi taller, de 5 a 10 litritos me lo bajo y ahí tengo, mira, para vender tengo gasolina. ¿Eso está mal? Está mal. Porque piensas que estás ganando 5 litros, 10 litros de gasolina, pero eso se llama robar. Y si no te apartas de eso, no vas a prosperar. Dice la palabra del Señor, es más, hablando del tema de las ofrendas, que cada uno dé conforme a su capacidad. Y Malaquías por eso habla de me están robando. Por ejemplo, si alguien gana 1,000 bolivianos al mes y la Biblia habla, por ejemplo, de un diezmo, mira, yo no estoy hablando de esto por algo económico financiero, sino porque es la palabra del Señor. Si alguien, por ejemplo, gana 1,000 bolivianos, dice la Biblia, su diezmo es 100 bolivianos. Pero si alguien que gana 10,000 bolivianos, digamos al mes, que creo que hay, y dan una ofrenda, por decir, de 10 pesos, por eso dice Malaquías, me están robando. Ahí dice, pastor, ¿por qué no me va bien en los negocios? ¿Por qué Dios no bendice mi negocio, no bendice mi salud, Dios no bendice? ¿Sabes por qué? Porque Malaquías dice, le estás robando al Señor. Porque algunos tienen, por ejemplo, digamos, ingresos de 5,000 bolivianos al mes. Ahí dice, ¿en serio? Yo apenas tengo 700,000. Bueno, pero hay personas que pueden ganar, digamos, 5,000. Y están ofrendando 5 bolivianos. Ahora, si alguien toma este pedacito de mi prédica, lo puede volver hasta viral, como que queriendo yo les sacar dinero. Pero no, la palabra del Señor establece, dice que cada uno de conforme a lo que ha recibido. Si quieres ser bendecido, hermano, hermana, hasta en eso tiene que cambiar tu manera de pensar. Malaquías dice, ustedes me han robado, por un lado, ¿no? Entonces hay cosas que están escondiéndose. Hay jóvenes que en este tiempo tal vez tienen un vicio con el celular, no pueden dejar el celular, y lamentablemente es un portal de las tinieblas. Hay quienes están atados a la pornografía y no pueden salir de la pornografía. Y yo quiero decirte, si estás en pornografía, atado a la pornografía, no vas a poder prosperar, no te vas a poder casar con alguien acorde a lo que Dios ha preparado para tu vida. ¿Por qué? Porque no tienes temor de Dios. Hay alguien que le está mintiendo a los papás, a su papá, a su mamá. Tiene, entre comillas, secretos que su papá, que su mamá no sabe. Y dice, mientras mis papás no sepan esto, no pasa nada. Mi vida sigue de la misma manera. Déjame decirte que el problema no es tu papá, tu mamá. La Biblia dice, no le tengan miedo a aquel que los puede matar. Deberían tener temor a aquel que los puede matar y además arrojar sus almas al infierno. A ese deberías temer. Hay algunos que le han prometido algo al Señor hace años atrás. Tal vez ha dicho: Señor, voy a abrir una casa de oración. Otro le ha dicho: voy a ir a predicar, Señor. Cuando mis hijos crezcan, yo voy a ir a predicar a los pueblos. Cuando mis hijos sean grandes, yo voy a abrir una casa de oración. Cuando mis hijos crezcan, yo voy a ser evangelista. No sé qué le has prometido al Señor, pero dice la palabra del Señor: lo que le prometes al Señor, no le tardes en cumplir. Y la verdad, muchos de nosotros le debemos muchas cosas al Señor. Y te has olvidado. Esa es falta de temor del Señor. Señor amado, esta mañana reconocemos que tú estás en este lugar. Que delante de tu presencia, Señor, no hay ni un milímetro para burlarnos. No hay ni un pequeño espacio para murmurar de alguien, para hablar mal de alguien, para odiar a alguien, para aborrecer a alguien. Señor, si tú nos has perdonado, Señor, ¿cómo no podemos perdonar a nuestro prójimo? Arrepiéntase, hermano. Arrepentirse no es solamente llorar, arrepentirse es no volverlo a hacer. Entender que en ese camino no está el Señor. El Señor es santo. El Señor es santo.
1: Mi menor.
0: El Señor es santo. El Señor es santo. Yo quiero que viaje conmigo en la mente del Espíritu al Antiguo Testamento. Estamos en el tabernáculo de Dios que había sido levantado por Moisés, pero dice la palabra del Señor que el tabernáculo es diseño de Dios mismo, que le llevó al monte a Moisés, y Moisés en 40 días descendió con los planos del tabernáculo. Es el tabernáculo que está en el cielo, donde se entraba la presencia misma del Señor. Tenía en la parte exterior, dice, un atrio donde entraba cualquier persona. Al lugar santo entraba solamente los levitas, pero al lugar santísimo entraba una sola vez el sumo sacerdote, y escuche, una sola vez al año. Y cuando salía de ese lugar, dice la palabra del Señor, que recibía el perdón para todo el pueblo de Israel. Salía y los pecados de Israel eran limpiados. Ahora, nosotros sabemos por la palabra del Señor que los pecados traen enfermedades, los pecados traen maldiciones, escasez, miseria, pobreza, enfermedad, angustia, enfermedades terminales. En el Antiguo Testamento dice la palabra del Señor que quien iba a entrar al lugar santísimo se preparaba días antes, semanas antes, meses antes, porque si entraba en pecado, Dios no soportaba el pecado y esta persona podía quedar muerta. Ahora alguien dirá: esto es en el Antiguo Testamento, pastor, en el Nuevo Testamento esto ha cambiado. Sí, dice que el velo del templo se rasgó de arriba hacia abajo, pero escuche, por eso dice la palabra del Señor: sean santos como vuestro Padre que está en los cielos es santo. Satanás nos quiere hacer creer que podemos estar constantemente viviendo en pecado y teniendo equivocaciones y así vamos a avanzar, y ese es el juego del diablo. Pero Jesucristo le dijo a la mujer: mujer, vete y no peques más. Jesús dijo que si vuelves a caer en ese pecado, siete peores espíritus vienen, y tu postrer estado viene a ser peor que este. hoy podemos entrar libremente ante ese lugar santísimo, porque el velo del templo se ha rasgado de arriba hacia abajo. En este instante tú y yo podemos entrar libremente a la presencia del Señor para recibir perdón de nuestros pecados, porque Jesucristo ha muerto en la cruz del Calvario, ha derramado su sangre preciosa, y tú y yo somos santos por su sangre. No porque eres bueno, no porque tienes buenos pensamientos, no porque eres perfecto, no, ni yo tampoco lo soy, sino porque Dios es bueno, Dios es perfecto. Dios ha enviado a su Hijo por su sangre. Hoy tenemos libertad de entrar a ese lugar santísimo, y hoy podemos recibir perdón de pecados. Pero no te equivoques, el Señor igual te dice: vete y no peques más. Hoy entramos a ese lugar santísimo, pero el que tiene el temor del Señor se tiene que apartar del mal. Levante su mano y dile: Señor amado, tú conoces mis errores, tú conoces mis debilidades, y yo hoy en tu presencia no quiero hacer un pacto con un hombre, con un pastor, ni siquiera conmigo mismo, sino se llamará un pacto delante del Señor, un pacto, porque tengo temor de Dios en mi vida, de apartarme del mal. En ese instante tome la decisión, hermano, hermana, de apartarse del mal, de todo aquello que no le gusta al Señor. En el nombre de Jesús reciba sanidad. Si alguien tenía un dolor en el cuerpo, en el corazón, en los riñones, en la cabeza, en la sangre, una enfermedad, un problema en los huesos, osteoporosis, artritis, artrosis, levante su mano y dígale: en el nombre de Jesús, Señor amado, recibo perdón y recibo sanidad. Reciba sanidad en el nombre de Jesús. Si alguien ha venido endeudado, afligido, atribulado con espíritu de pobreza, de miseria, de escasez, levante su mano y dígale: Señor amado, yo entiendo que la maldición viene por no tener temor de Dios, Padre amado, pero hoy en tu presencia recibo perdón, y en el nombre de Jesús ordeno que todo espíritu de pobreza, miseria, angustia, oíme bien, Satanás, te ato y te echo fuera, fuera, sal ahora, en el nombre de Jesús. Ordeno que todo espíritu de enfermedad, todo espíritu inmundo de enfermedad que ha entrado a través de hechicería, brujería, maldición, maldición de mis propios familiares o de mi misma boca, Señor amado, en el nombre de Jesús, oye bien, Satanás, te ato y te echo fuera, fuera, en el nombre de Jesús. Hay personas que no pueden salir de los malos pensamientos, tienen pensamientos que te llevan hacia el mal. O personas que no pueden dormir, tienen insomnio y tienen sueños feos, pesadillas, levante su mano en el nombre de Jesús. Dice la palabra del Señor: amarás al Señor Dios con toda tu mente. Padre amado, te entrego este día una vez más mi mente, Señor amado, limpia mi mente, limpia mi mente, límpiame, Padre amado, con un hisopo en el nombre de Jesús. Oye bien, Satanás, que quieres habitar en mi mente, pensamientos de mal, pensamientos de oscuridad, pensamientos que me llevan propensos hacia el mal. Oíme bien, Satanás, toda semilla del diablo que el diablo ha colocado en mi mente, te ato, Satanás, en el nombre de Jesús, te ato y te echo fuera, sal ahora, en el nombre. Pensamientos de oscuridad, pensamientos de volver al pasado, pensamientos de tristeza, sal ahora, en el nombre de Jesús, en el nombre. Soy libre, soy libre, soy libre, soy libre, en el nombre de Jesús. Atamos a todo espíritu inmundo que ataca a la familia. Si tú has sentido ataque familiar en tu casa, en tus hijos, en los jóvenes de tu casa, o con tu esposo, con tu esposa, levanta tu mano y entrégale tu familia. En el nombre de Jesús, atamos a todo espíritu del diablo que ha venido en contra de nuestra casa, todo espíritu de Satanás que quiere romper la unidad de mi casa. Oíme bien, Satanás, en el nombre de Jesús, por una puerta has entrado a mi casa, mas en el nombre de Jesús por siete puertas vas a salir. Te ato y te echo fuera de mi casa, fuera de mi casa, suelta mi casa, suelta mi casa, suelta mi casa, ahora,
2: sale, sale, sale, sale, sale, sale, sale. Divorcio, rebeldía, angustia, escasez. Suelta mi casa, suelta mi casa. Sal ahora, sal ahora. Sécate ahora. En el nombre de Jesús. En el nombre de Jesús. En el nombre de Jesús. Yo siento orar por jóvenes que le han creído al diablo y le han dicho: usted joven no es bueno para los estudios, no es bueno para las matemáticas, no es bueno para la química, no es bueno para los deportes, no es bueno para el estudio, no es bueno para memorizar. Déjame decirte que eso viene de parte de Satanás, porque la palabra del Señor dice que cuando entras a la presencia del Señor, viene sobre ti espíritu de sabiduría, espíritu de inteligencia, espíritu de conocimiento, y viene el espíritu del temor de Jehová. Eso dice la palabra del Señor en el nombre de Jesús. Joven, señorita, si usted ha sentido un ataque del diablo que le ha dicho: usted no sabe estudiar, no sabe química, no sabe matemáticas, no sabe física, levante su mano en el nombre de Jesús. Oíme bien, Satanás, que vienes con mentira y me has hecho creer que no soy bueno para química, para física, para matemáticas, para memorizar. Oíme bien, Satanás, espíritu inmundo del diablo mentiroso, te ato y te echo fuera de mi mente. Suelta mi mente, suelta mi economía, suelta mi futuro. En el nombre de Jesús, Satanás, sécate, sal de mi vida. Fuera, fuera, fuera, fuera, fuera, ahora. Y declaro que como Daniel, una sabiduría que hacía que Daniel era 10 veces más inteligente que cualquier sabio del mundo. En el nombre de Jesús, ponga su mano en su cabeza y diga conmigo: la sabiduría de Dios viene sobre mi mente. Nuevas ideas, nuevos negocios, nuevos emprendimientos, cosas que nadie puede copiar, que provienen del cielo. Padre amado, en el nombre de Jesús, en el nombre de Jesús, en el nombre de Jesús, diga conmigo: soy bendecido. Fuerte, soy bendecido. Soy prosperado. Yo tengo victoria porque soy hijo de Dios. Soy hijo de Dios. Levante su mano y dile: soy lo que Dios dice. ¡Aleluya!

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alabe el Evangelio de Juan. Es más, solemos obsequiar un librito a los nuevos cristianos y se llama El Evangelio de Juan. Yo decía, ¿por qué? Debe haber, ¿no? El Evangelio de Mateo también hay, así para obsequiar. Y Marcos también hay. Y Lucas también hay. Pero, por algún motivo, el que más se distribuye para los nuevos cristianos como un texto de obsequio es el Evangelio de Juan. Desde luego también obsequian el Nuevo Testamento, ¿no? El libro azul, los de los Gedeones, pues, de obsequio también. Hay otras Biblias de obsequio. Hay uno de tapa verde, Dios es amor. Otro de obsequio, buenas nuevas. Así. Diferentes títulos podrían tener, pero es la Biblia, ¿no? Es la Biblia, son Biblias de obsequio. Qué lindo, ¿no? Que se siga difundiendo. Que sigámoslo haciendo así. Aunque ahora ya hay versión digital, qué lindo que todavía en texto podamos difundir.

si usted tiene la oportunidad, maneje también para obsequiar así. Y por ahí encuentra el Evangelio de Juan para obsequiar. Y va a preguntar, ¿por qué el Evangelio de Juan? Pues hay cuatro, ¿no? Unitarios llaman otros. Y así nos llaman, ¿no? Pero es lo que la Biblia dice, que solo hay un Dios. Pero ¿cómo, pastor? Padre, Hijo y Espíritu Santo. Pero es un solo Dios. Listo. No nos dejamos mucho problema. Y Jesús mismo decía, ahí en esa escritura, les conviene que me vaya. Pero ¿cómo? No, ¿cómo? Yo vendría a ustedes. Cosas profundas como, les conviene que me vaya porque si no, no vendría el Consolador, el Espíritu de verdad, el cual está en él, ¿no? El Espíritu de Dios. Ahora en ustedes, así lo transmitió. Y esa es doctrina, doctrina bíblica. Y es doctrina nuestra. Así como tenemos momentos en los cuales la predicación puede ir hacia... Mueve la alfombra. ¿En qué creen ustedes? Wow. Hay cosas que a veces me toca escuchar. Y digo, quizá no les hemos dicho de otra forma, pero sí de otra manera les hemos demostrado. Pero como les preguntan, quizá no les hemos mencionado, ¿no? Cómo responder. Y se ponen en desventaja. Un muchacho me dijo, pastor, estoy acá en la obra, me gusta todo, recibo y todo, pero creo que necesito profundidad de la doctrina. Y yo lo tomé con tranquilidad, le dije, sí, puedes aprender de todo lado, siempre y cuando sea de Dios, ¿no? Puedes, no está prohibido. Es verdad, cuando te muestran una... antiguamente, ¿no? Ahora sale digitalmente, pero antiguamente salía y fue así. Pa, pa, pa. Como niño, hermano. Porque ese docente sí que sabía enseñar. Además de maestro, creo que era dibujante. Explicaba y hacía sus unas cosas que... Y yo no les creía a mis amigos. ¿Para qué te estás comprando esto? Le digo. Lápices de colores se compraban, marcadores. O sea, ¿qué, vos estás en kinder o qué? Le digo. No, es que vos no has llevado con él. Me dice. No he llevado. Si vas a llevar, como has dicho, tienes que ir bien equipado. Y de verdad, se tomaba el detalle de hacer esas cosas porque quería transmitir de la mejor manera. Entonces, eso viví. Solo que el momento del examen ya no fui. Y la siguiente clase me aparecí y él ya me distinguió porque estaba adelante, ¿no? Decía, ¿por qué no ha dado examen? Y ahí tuve que decir la verdad, ¿no? Y me dijo, bueno, puede quedarse en mi clase. Si es que es así, y lo he visto ya para este parcial hacerlo, quédese en mi clase. Y me quedé así en la clase. Dos parciales constituidos las familias. Por la mano de Dios. Por favor, un aplauso al Señor. Entonces, en Juan, en capítulo 14, habla del Padre. Habla de Él mismo y habla del Espíritu Santo, como solo una cosa. Ya habíamos partido, vuelvo a decir, con lo que desde el Antiguo Testamento dice, oye Israel, el Señor tu Dios, el Señor uno es. Eso es doctrina para nosotros. Si alguien te pregunta, ¿en qué creen? ¿Que Dios es uno? Sí. En eso creen. Si alguna vez les pregunta, ¿en qué creemos? En lo que el Señor Jesús ha enseñado. Ahora vamos a leer Evangelio de Juan, capítulo 17. 17, por favor.

Vamos ahí, Evangelio de Juan, capítulo 17. Sarita, ¿me puedes ayudar con la computadora? Dice, vamos leyendo, Reina Valera, y voy a leer también Nueva Traducción Viviente. A ver, Reina Valera. Juan 17:1. Estas cosas habló Jesús y levantando los ojos al cielo dijo: Padre, la hora ha llegado. Glorifica a tu Hijo para que también tu Hijo te glorifique a ti. ¿Miren? Esos momentos finales ministerialmente del Señor Jesucristo, ¿no? Ya está en Jerusalén. Acuérdense, empezó su labor, su misión en Capernaum, en la región costera, ahí donde hay pescadores, donde hay mucho movimiento. ¿Cómo es la costa, hermanos? ¿Cómo es? A ver, ¿cómo es Iquique? Aquí la doña Miriam sabe. ¿Cómo es? ¿Hay movimiento o no hay movimiento? ¿O es un desierto, no hay nada, no pasa nada? ¿Hay movimiento o no hay movimiento en la costa? Ay, pues. ¿Hay gente o no hay gente? ¿De una nación o de varias naciones? De varias. Ahí está la Miriam, ¿sabes? Porque es la costa. Es un lugar de mucha actividad. Hay comercio, hay economía, se mueve todo. Hay pescado. Tiene que haber costa. ¿Cómo es Lima? A ver, ¿es que han ido a Lima? Ah, es negro, pastor, desde arriba, sí. Aparte de eso, ya. Hay movimiento. La costa es la costa. Sin ir muy lejos, las fronteras. La hermana Elena sabe, Desaguadero. ¿Hay movimiento o no hay movimiento? Hay movimiento, pues. Así es. Ahí empezó el Señor. Ahí empezó el movimiento, la predicación en la costa. Es más, de sus discípulos, ¿qué profesión o qué ocupación tenían sus primeros cuatro discípulos? Pescadores. Era gente que estaba en la actividad, produciendo, emprendedores. Después se agarró a uno de impuestos internos. Al Mateo, trabajo también en Mateo, no solamente pescadores, por si acaso, no apóstoles. Y este Simón era pues un tipo revolucionario, era de un grupo de gente que quería retomar el poder para Israel. Acuérdense que Israel estaba bajo un imperio, el imperio romano, tenía cierta libertad, está por ahí. Pero estaban sometidos bajo un imperio. Y estos cananistas o estos celotes tenían la intención de recuperar el poder. Será un agente social, un dirigente de los movimientos sociales de su época. De verdad. ¡Pastor! ¿Qué está hablando? Pero leo. Para que también tu Hijo te glorifique a ti, como le has dado potestad sobre toda carne. Está hablando de él. Le ha dado potestad sobre toda carne para que dé vida eterna a todos los que le diste. ¿Quién puede dar vida eterna sino Dios? Entonces ahí está mostrando su esencia. Sigamos por favor el 13. Juan capítulo 17, versículo 3. Y esta es la vida eterna. Que te conozcan a ti, el único Dios verdadero, y a Jesucristo a quien has enviado. 4. Yo te he glorificado en la tierra. He acabado la obra que me diste que hiciese. Miren, tenía un trabajo. Yo he acabado esa obra que me diste que hiciese. 5. Ahora pues, Padre, glorifícame tú al lado tuyo con aquella gloria que tuve contigo antes que el mundo fuese. O sea,

¿Dónde le ven un segundo nivel o segundo rango al hijo? Dice 5 otra vez, por favor, 5, 5 otra vez. Y ahora, oh Padre, glorifícame tú contigo mismo, con la gloria que tuve contigo antes que el mundo fuese. O sea, esa gloria ya tenía. Desde antes. No es que recién iba a tener esa gloria. Siguiente, por favor. He manifestado tu nombre. ¿Cuál, pastor? He manifestado tu nombre a los hombres que del mundo me diste. Tuyos eran. Y me los diste y han guardado tu palabra. Ahí pausa. Mira, aquí hay mucho, mucha revelación. Dice, he manifestado tu nombre, sus hijos. El momento que los ha recibido ahí, wow, lo han conocido. Te les he dado y ellos las recibieron y en verdad han conocido que salí de ti y han creído que tú me yo los guardé y ninguno de ellos se perdió sino el hijo de perdición para que la escritura se cumpliese. Está hablando de Judas inclusive, ¿no? No los perdí a ninguno. Ah, sí lo ha perdido a Judas. No, aquí responde, no. Ya estaba dicho que iba a ser esto de Judas. Y aquí si la escritura se cumpliese. Está hablando de Judas inclusive, ¿no?

0: Está hablando de Judas, inclusive, ¿no?
1: No los perdí a ninguno. Ah, sí lo ha perdido a Judas. No, aquí responde, no. Ya estaba dicho que iba a ser esto de Judas. Y aquí sale un tema, ¿no? Un concepto que ha surgido, no debe estar siempre en la humanidad, pero últimamente se ha mostrado, ¿no? A través de obras, por ejemplo, literarias, ¿no? Como el Código Da Vinci. Después hablan de libros que recién ¿Quién ha tomado control de mí? Dios no. Por lo menos Dios no. O sea, ¿Dios sabía qué estaba pasando? Claro que sí. Y les dicen los demás. Ciertamente, alguien tenía que cumplir ese rol, pero ¡ay! De aquel. O sea, ciertamente alguien tiene que entregar al Hijo del Hombre, pero ¡ay de aquel que lo haga! En pocas palabras, el ser humano decide, está ahí la posibilidad, siempre, pero es el ser humano que decide. ¿Qué pasó con Caín y Abel? Estaba ahí la decisión. Él podía arrepentirse de lo que había hecho, pero no decide. No decide eso, más bien decide hacer lo malo. Ahí dice, bien clarito. Tenía la oportunidad de arrepentirse de eso que estaba planificando y haciendo. Pero él decide hacerlo. El ser humano es el que decide. Y no como en esas obras literarias que les acabo de decir, que es Dios el que planifica que el ser humano falle y al final Dios también lo destruye. Qué injusto es Dios, dicen, ¿no? O la expresión popular por ahí, ¿no? O sea, mira, tú me hablas tanto de Dios y todo, mira, y los pobres y los huérfanos y las guerras y el hambre. O sea, en pocas palabras, Dios, qué malo, ¿no? Es el concepto del mundo. El concepto del diablo. ¿Acaso no le dice en el jardín del Edén, con que Dios ha dicho que no comas de los árboles? No, solo de un árbol. Sigue mintiendo, ¿no? La serpiente. Ah, es que sabe que el día que vas a comer eso, tú vas a ser como Dios. Sí, ya era Dios. Adán ya era hijo de Dios, prácticamente. Era como Dios. El otro le da la mentira, ¿no? Sabe que el día que comas de esto serás como Dios. Mentiroso el diablo, desde siempre. Pero uno toma la decisión. Eva toma la decisión, Adán también toma la decisión, pero no es que Dios le obliga, ya vos vas a hacer esto y vas a ser condenado, ¿no? Al Judas no dice, ya tú vas a hacer esto y vas a ser condenado por esto. Tiene ahí la opción. Pedro ha hecho lo mismo. Ha dicho, no, yo no voy a dejar que te maten como tú dices. Yo me voy a enfrentar, Pedro, tú me vas a negar. Antes de que cante el gallo. 3 veces. ¿Y lo niega o no lo niega? Lo niega. ¿Y lo busca o no lo busca el Señor? Lo busca. Le hace saber, vayan a los cuando resucita, ¿no? Díganle al Pedro, avísenle. Primera noticia, avísenle que estoy vivo otra vez. Entonces, que su obra se exprese en sus vidas. Su obra del Espíritu. Ya vamos acabando, por favor. 18. Como tú me enviaste al mundo, así yo los he enviado. Qué lindo. Y por ellos yo me santifico a mí mismo para que también ellos sean santificados en la verdad. 20. Mas no ruego solamente por estos, sino también por los que han de creer en mí por la palabra de ellos. Para que todos sean uno, como tú, oh Padre, en mí y yo en ti. Que también ellos sean uno en nosotros, para que el mundo

crea que tú me enviaste. Aquí otra vez está a la par, no dice uno más que el otro. En nosotros, dice, ¿no? Solo uno, así como yo estoy en ti. 22, la gloria que me diste, yo les he dado para que sean uno, así como nosotros somos uno. La gloria que tú me diste, o sea, lo mismo. O sea, es muy impresionante, ¿no? En nosotros, ese es el regalo, el Espíritu Santo en nuestra vida. 23, yo...

Señor en Génesis 12, cuando tú dices que tú vas a bendecir a aquellos que nos bendigan y tú vas a maldecir a aquellos que nos maldigan. Padre, hemos sido creados para ser bendición. Por eso queremos que esa bendición se traslade y se transmita a todos y cada uno de tus hijos e hijas, para que en verdad podamos claramente ver y hacer que esa bendición se haga carne en nuestras vidas y podamos en verdad, Señor, ser instrumentos de bendición para muchas y otras vidas que, Señor, necesitan de ti. Papá, te bendecimos en esta noche, te damos honor, gloria, honra y poder, porque tú eres el Señor de nuestras vidas, porque tú nos rescataste del lugar donde andábamos sin Cristo y nos pusiste, Señor, en el camino que nos lleva no solamente a la salvación, sino a entender aquello que tú tienes para con nosotros. Gracias, bendito Dios, te entregamos este tiempo. Declaramos que tú estás en medio de nosotros porque está escrito así, Señor. Donde estén dos o tres congregados en mi nombre, ahí estoy yo en medio de ellos. Creemos y declaramos que tú estás en medio de nosotros. Creemos y declaramos que tú nos vas a hablar. Creemos y declaramos que tú nos vas a hacer entender claramente todo cuanto tú tienes en esta noche para hablarnos. Estamos atentos y en el nombre de Jesús empezamos este tiempo, Señor. Toma tú la dirección, toma tu control de nuestras vidas y declaramos que las tinieblas no están en este lugar, que han huido por causa de la luz que tú eres, bendito Dios, por causa de la luz que es nuestro Señor Jesucristo. En el nombre de Jesús nos encaminamos, Señor, al conocimiento de todo cuanto tú tienes, para que nosotros seamos en verdad hijos e hijas totalmente sanados, curados, lavados, libertados por el poder de nuestro Señor Jesucristo. Amén. Amén. Amén. Bueno, ¿han hecho la tarea ustedes de las tinieblas? Omar, ¿tienes a la mano? ¿Tú, Elizabeth, hiciste tu tarea de las tinieblas? Ya. Bueno, la tarea que tengas lo vas a entregar. ¿Cuál es la idea por la cual estamos en este lugar? La idea que nos trajo el Señor es que cada uno de nosotros entendamos. A ver, pónganse de acuerdo de atrás. La idea de Dios es que los que estamos en este lugar, congregados y aprendiendo de lo que Dios tiene para con nosotros, es entender el propósito por el cual estamos en la iglesia, ¿verdad? Si tú ya sabes el propósito por el cual estás en la iglesia, seguro estoy que tú debes estar encaminado en el cumplimiento de ese propósito. Porque si sabes el propósito de Dios y no estás cumpliendo, no eres obediente, eres desobediente, ¿verdad? Claro. Entonces, y si no sabes, este es el tiempo en que el Señor tiene que revelarse a tu vida para que puedas entender claramente qué es lo que Dios quiere que hagas en estos próximos 4 meses que restan de este año 2015. Si tú logras entender el propósito de estos 4 meses, ¿verdad? Estoy seguro que para el 2016 el entendimiento se te va a abrir a tal punto que fácilmente vas a poder saber lo que Dios quiere que hagas. Pero la idea de los matrimonios, ¿cómo es? Cuando uno, por ejemplo, está solo, es soltero, entiende su propósito personal. Pero si Dios un día permite que se unan en matrimonio, está bien, el propósito personal continúa, pero lo más importante es el propósito a nivel de pareja. Y nosotros, si somos casados,

especialmente los varones, debemos jalar de parte del cielo cuál es el propósito que tenemos como matrimonio. ¿Sí? Estamos en eso, ¿verdad? Miren, ¿cuál puede ser el efecto que tú con tu esposo o con tu esposa sepas para qué el Señor te ha llamado? Tú puedes fácilmente entender un día por qué el Señor te ha dado un hijo, dos hijos, tres hijos. Es más, el Señor te puede revelar y te puede mostrar cuál es el propósito de cada uno de esos hijos. ¿Por qué? Porque tú has alcanzado y has encontrado el propósito y sabes y estás encaminado en ese propósito. ¿Sí? Ahora, dijimos, para poder encontrar el propósito personal o el propósito de matrimonio, hay algo que primeramente debemos ser a nivel corporativo, o sea, a nivel de iglesia, que es que seamos luz. Es muy importante. Si yo no soy luz y aún todavía las tinieblas ejercen presión en mi vida, ¿sabes? Me va a ser un poco difícil entender el propósito que yo tengo y el propósito que tenemos como pareja. Por eso es que mi responsabilidad es sacar toda tiniebla de mi vida y de mi hogar, no solamente de mi vida. ¿Por qué? Porque hay un punto muy importante. La Biblia dice que somos reyes y sacerdotes. ¿Sí? Y lo que hace un rey, ¿qué es? El rey hace es gobierna. Y nosotros como hijos de Dios y como reyes de Dios, también tenemos que gobernar. ¿A quién vamos a gobernar? ¿A nuestros hijos? Fundamentalmente tenemos que gobernar a las tinieblas, impidiendo que las tinieblas entren en nuestro hogar. Esa es nuestra responsabilidad mayor. Entonces, cuando tú vas identificando las tinieblas que aún todavía se mueven en tu vida y en tu hogar, y estás tú en la disposición de sacar toda tiniebla para que no haya obstáculos ni impedimento de lo que Dios quiere hacer a través de tu vida, entonces estás sumergido en lo que Dios quiere que hagas. Por eso hemos pedido esta tarea de las tinieblas. Aquí tenemos una tarea de Omar y Claudia. Por ejemplo, aquí dice enojo, tiniebla, ¿verdad? Luego, ¿cuál es lo contrario o cuál es la luz de, o cuál es el, ¿cómo se llama? El antónimo de enojo, dice paciencia, ¿verdad? Luego hay aquí otro, orgullo. ¿Cuál es lo contrario? Humildad, vanagloria, mansedumbre, qué bueno. Maldad, bondad, humildad. Soberbia, humildad, calma. Desobediencia, obediencia, mansedumbre. Eso es bueno. Lo importante es que nosotros tenemos que identificar si estas cosas que hemos designado como tinieblas aún siguen operando en nuestra vida y en nuestro hogar o ya no están operando. Porque si no están operando las tinieblas en tu casa, tu entendimiento espiritual debería ser tan profundo con el Señor que fácilmente puedas saber la voluntad del Padre. Y sabes, si alguien se enferma, fácilmente sabrías por qué te has enfermado o por qué se ha enfermado alguien de su casa. Si hay problemas en las finanzas, podrías saber por qué, qué derecho tiene el diablo de obstaculizar las finanzas celestiales para que vengan a tu casa. O sea, hay muchas cosas que vamos a saber en la medida en que nosotros, ¿sabes?, nos desprendamos, nos divorciemos definitivamente de todo aquello que se llame tiniebla. Por eso es que hemos hecho este trabajo, para identificar, y la idea es que cada uno de nosotros, no quiere decir que esta lista, por ejemplo, que está hecho acá, y como la lista que tengo, y como la que ha entregado el pastor Willy, sea que no estamos viviendo. Es posible que estemos viviendo algunas cosas, pero esto tiene que identificarse, porque cuando tú identificas la tiniebla o la función del enemigo en nuestro hogar, ¿qué vas a hacer? No te vas a quedar callado. Porque si te quedas callado y no haces nada, eres indiferente. Y al ser indiferente, hay un espíritu de indiferencia que está en tu vida, está en tu hogar, que no te permite hacer nada. Entonces, por eso es bien importante la identificación del enemigo. Y dijimos, ¿verdad? Mis actos me delatan delante de mi cónyuge. Los actos de mi esposa o los actos de mis hijos dentro de mi hogar me delatan si hay espíritus que están manejando, manipulando a los míos. Entonces nosotros, como papás, papá y mamá,

levantamos. Ahí está, ese es lo que te digo, esa cumple lo que dice eso el Señor. ¿Qué creen que puede ser? Y la idea de Dios es que todos seamos discípulos y discípulas del Señor. Entonces, el discípulo se esfuerza por saber qué cosas vienen del diablo y qué cosas vienen de él, parte de Dios. El discípulo sabe discernir qué voz está escuchando. Si es la voz del mundo, es la voz de Dios, es la voz del diablo, o es la voz de una comida suculenta que te has comido en la tarde y en la noche y te dormiste. O tal vez pueda ser un problema que te está, digamos, presionando, y por causa de ese problema puede que escuches una voz contraria a la de Dios. Por eso es importante ser discípulo del Señor. ¿Sí? Entonces, vamos a empezar a ver algunos aspectos. Yo tengo acá, por ejemplo, a ver, ¿tú tienes aquí mentira? Mentira. Muy bien. Empezamos con mentira, ¿está bien? ¿Alguna vez ustedes, estoy hablando del tiempo en que conocen ya al Señor, mintieron? ¿Sí? Ahora, cuando mentiste, digamos ejemplo, a ver, hagamos un ejemplo de mentira. Voy a tomar a Omar y Claudia, no es cierto, pero voy a tomar, ¿sí? Omar un día se encuentra con su papá, un ejemplo, ¿sí? Y tu papá vive, ¿verdad? Ya. Y su papá le dice, hijo, préstame 50 bolivianos, ¿sabes? No tengo. Ya, pero tenía que comprar esto, me encomendó Claudia que compre en el mercado. Pero como es su papá, le dice y le dice, papá, toma, yo voy a ver cómo solución, y le da los 50. Llega a la casa, ¿verdad? 50 bolivianos, dile que venga, se lo voy a devolver. Y Claudia se entera ese momento, ¿verdad? Entonces, viene al almuerzo para comer su chairito Omar y le dice, tu papá ha dicho que te lo va a devolver a los 50. ¿Cuándo le dice? No, no le di nada. ¿Están viendo la progresión del espíritu inmundo? ¿Cómo que ya nos ha entregado? Ya nos ha entregado todas las bendiciones. Efesios 1.3, ¿saben, verdad? ¿Sí? Él ya nos entregó todo. Ahora, si Él ya nos entregó todo, ¿dónde están esas bendiciones? En el cielo. Porque son bendiciones espirituales que un día tienen que materializarse. Entonces, va creando el enemigo con ese espíritu muchas cosas. ¿Para qué? Para que haya un impedimento en donde yo no pueda conocer muchas cosas de Dios. ¿Qué más quiere? Quiere destruir el hogar. A toda costa quiere destruir el hogar. Es posible que no se separen, pero vienen los problemas, riñas, enojos, ira, desobediencia, ¿sí? Ya muchas cosas se van ampliando por haber dado solamente a un espíritu malo. Porque nosotros tenemos que ser, pero duros con las tinieblas, no con la esposa ni con el esposo. Pero un día Omar dice, Claudia, perdóname, te he mentido. Es verdad, le he dado a mi papá 50 bolivianos aquella vez, pero me lo pagó. Sí, ya sé que te lo pagó porque llamó por teléfono, pero te he mentido. ¿Me perdonas? Ya, te perdono. ¿Creen que eso es suficiente para que el espíritu inmundo ya no siga operando en ese hogar? Está dando vueltas por ahí, ¿verdad? Creo que está en Mateo 12. Y le dice, volveré a mi casa porque no encontraba dónde reposar ese espíritu malo. Y viene con 7 espíritus peores, ¿se acuerdan, verdad? El espíritu malo, cuando ya está viviendo acá adentro, considera esto como su casa. Miren, ¿cómo podemos decir? ¿Qué cosa más fea de este espíritu inmundo? Que este templo lo considera como su casa, ¿verdad? Entonces, lo que tengo que hacer esto es, voy a restituir. ¿Qué voy a hacer? No solamente pido perdón, retiro del mundo espiritual, sino que digo, en el nombre de Jesús a partir de hoy, mi boca habla verdad. Claudia, te voy a confesar todo lo que pase en mi vida, porque no quiero nunca más que ese espíritu de mentira tome ventaja en mi vida, o sea. Pero después ya te pusiste de acuerdo, nuevamente volvió la... ¿Alguna vez tuvieron vanagloria?

de algo. ¿Qué tal he predicado? Lindo, hermano. Ucha, es que me he preparado bien, hermano. ¿Qué pasó? Las reacciones que hemos tenido, si no las hemos arreglado, es necesario ponerse delante del Señor para que el Señor te muestre. ¿Sí? Ya les dije a ustedes, ¿verdad? Yo he tenido una, ¿no? ¿Cómo puedo decirlo? Un gozo, una dicha de Dios. Desde que yo me he convertido al Señor, el Señor me ha llevado por procesos, por etapas, ¿sí? Pero dentro de esas etapas, por ejemplo, lo que el Señor me ha mostrado es, me ha hecho identificar los pecados que he cometido desde niño. Me mostraba, pero así como en una pantalla, un pecado de niño. Entonces yo tenía mucho gozo y también tenía mucha tristeza. ¿Por qué? No conociendo al Señor, hice muchas tonterías, ¿verdad? Y tuve la oportunidad de arrepentirme, pero ya no podía restituir al agraviado. ¿Dónde lo encuentro? ¿Quién era? No lo conozco. Solamente dice, Señor, ¿cómo quieres que restituya esta falla que he tenido? En cuanto tú me muestres cómo quieres que haga, lo voy a hacer. Listo. Pero me iba mostrando así muchas cosas, de las muchas cosas malas que hice. Pero aún cuando estaba ya en el Señor, todavía hice cosas malas. Pero Dios fue muy bueno conmigo al mostrarme posteriormente los errores que había cometido. Como cuando he hablado mal de una persona, ¿verdad? Tuve que ir a pedir perdón y a darle la honra que merece. ¿Por qué? Porque había hablado mal de la persona, digamos. Cuando salí, por ejemplo, del monte, ¿sí? Yo salí porque el Señor, a través de tres pastores, me habló una semana, tres pastores diferentes. Pero un día yo estuve adorando al Señor y me dice, debes ir donde el pastor Efraín y reconocer la falla que hacer. Yo solamente le mandé una carta, pensé que eso era suficiente. Y sabes, yo fui donde el pastor Efraín aquella vez y le dije, el Señor me mostró esto, esto, esto, y le vengo a decir que salí por esto, por esto, por esto. Y sabes, nos abrazamos los dos y lloramos juntos. Entonces, hay muchas cosas que el Señor te va a ir diciendo. ¿Por qué? Porque como el Señor te ama celosamente, no quiere perderte, y sabes, no quiere perder la instrucción que te está entregando para que tú hagas aquello que Dios quiere que hagas. ¿Está bien? Seguimos identificando. Mire, soberbia. En la iglesia, ¿podremos portarnos con soberbia? ¿Sí? Tú habla con un hermano. ¿Sabes? El momento que tú estés limpiando todas estas cosas en tu vida y en tu hogar, yo quiero que hagas una práctica, un trabajo. ¿Sabes? Tú te estás humillando delante de Dios, ¿ya? Estás reconociendo varias de estas cosas que tienes y estás pidiendo perdón. Estás cancelando, anulando, renunciando todo. ¿Ya? Muy bien. ¿Qué estás haciendo? Te estás limpiando por dentro estás limpiando. Ay, perdón, en verdad, ¿cuántas veces ustedes dicen, Señor? Muchas. Arregla cuentas. Acércate al Señor. ¿Se acuerdan del hijo pródigo? ¿Sí? ¿Al hijo pródigo lo fueron a buscar habiendo derrochado todo su dinero? ¿O es que él volvió con sus pies? Volvió. Eso es lo que tenemos que hacer. Nos tenemos que volver al Padre. Decir, Padre, he podido entender que he sido desobediente delante de ti. ¿Sabes? Yo no quiero más desobedecerte. ¿Qué estás haciendo? Vienes a la presencia del Señor para arreglar esa desobediencia que tuviste. Y el Señor, ¿cómo no te va a perdonar? Está contento. ¿Por qué? Porque el Señor está entendiendo, tú eso tienes para mi vida y para mi matrimonio. ¿Sabes, papá? No creo que lo que ya tengo, lo que ya me has entregado, sea suficiente de parte de ti. Yo sé que hay más. Por lo tanto, yo vengo delante de ti para que me examines. Porque yo sé que tú ya me has bendecido, pero alguien está deteniendo esa bendición. Y sabes, no voy a aceptar. No lo voy a tolerar, yo lo voy a declarar. Y lo voy a identificar. Por eso, Padre, examíname. Más o menos yo estoy viendo la actitud de David. Examíname. Conoce mi corazón. ¿Sabes, Señor? Yo

sé que en mi corazón se hospedan todo lo malo. La falta de perdón está en mi corazón. La mentira está en mi corazón. La murmuración, el juicio, el trauma está en mi corazón. Tú que conoces todo, Señor, de mí, examíname y muéstrame qué tinieblas hay en mi vida. ¿No crees que esa sería una actitud diferente a la que... No sé si estás haciendo eso, primeramente diré así. Si estás obrando de esa manera, estás muy bien, porque el Señor se te va a revelar. Pero si nunca le dijiste esto al Señor, y eres pasivo, pero eres cristiano, ¿qué crees? ¿Crees que algún día se te va a revelar lo mal que hiciste y que no arreglaste cuentas? ¿Sabes? Tenemos que esforzarnos hasta alcanzar y entender lo que Dios conoce de nosotros. Pruébame, mira, y conoce mis pensamientos. ¿Cuántas veces hemos pensado mal? Tal vez no hemos hablado ni dijimos, pero en nuestra mente a veces han habido asideros de pensamientos equivocados, ¿sí? Aún hasta de esos pensamientos deberíamos pedirnos perdón. Padre, perdóname porque hace años pensé esto. En el nombre de Jesús, retiro ese pensamiento equivocado de mi mente y lo saco en el nombre de Jesús. Y declaro que tu paz, tu sabiduría, tu inteligencia está en mi mente. Y declaro, como dice tu palabra, tengo la mente de Cristo. Listo. ¿Qué estás haciendo? Estás haciendo un trabajo de, como si escudriñaras, burgaras todo con tu mano para sacar todo aquello malo. ¿Están entendiendo, amados? Muy bien. ¿Qué dice? ¿Qué más dice el Salmo? Y ve, mire, y ve si hay camino de perversidad. Yo creo que eso es presentarse delante del Señor. Y el Señor, seguro, estoy seguro que te va a mostrar. Porque a mí me lo mostró muchas veces y en diferentes oportunidades. Me mostró, mire, y ve si hay camino de perversidad. Yo creo que eso es presentarse delante del Señor. Y el Señor se...

Yo personalmente te aliento. Yo no quiero que tú sigas caminando, digamos, sin tener un norte, sin tener una guía. La Biblia dice, los que son guiados por el Espíritu Santo de Dios, estos que son, estos son hijos de Dios. O sea que si yo no soy guiado por el Espíritu de Dios, no soy hijo de Dios. Yo debo saber cada día qué quiere el Espíritu Santo que haga. Es posible que me dé una tarea de una semana, de un mes, de un año, está bien. Pero ya sé la tarea que Él quiere que haga. Él me va a guiar. Por eso, la idea es que hagamos ejercicios. Estás caminando por una calle, ¿sí? Ejercicios, hacer uso. Señor, voy por la izquierda, voy de frente, voy por la derecha. Debo llegar a tal lugar. ¿Qué dice el Señor? Tal vez no escuches nada. Y digas, muy bien, Señor, voy por la izquierda. Pero lo interesante es que tú pusiste ese momento para cruzar a la izquierda a Dios primeramente. Por aquí voy, Señor, ¿qué hago por acá? ¿Alguna vez he escuchado decir, cada mañana yo al Señor le digo, Señor, ¿con qué ropa me voy a vestir? ¿Con mi traje amarillo? ¿Con mi traje rosado? ¿Con cuál me pongo, Señor? Porque lo que me vista es para agradarte a ti. Mire, está bien, si quieres hacerlo, hazlo. La idea es tener comunión. ¿Sí? Eso es lo que Dios quiere, que tengamos comunión con el Espíritu Santo. Y esa comunión no solamente va a ser en los momentos que estés postrado a los pies del Señor, que es lindo, es bueno. Pero ¿qué tal si tú estás en el minibús? Señor, ¿qué dices de esta persona que está a mi lado? ¿Sí? ¿Quieres que le diga algo? No voy a abrir mi boca si tú no quieres que le diga nada. ¿No te dice nada? No le dices nada. Pero por ahí está pasando un problema y el Espíritu dice, dile que no haga lo que quiere hacer. Bueno, Señor, me acaba de decir Dios que no haga usted lo que está pensando hacer. ¿Quién se lo dijo? Dios me lo acaba de decir. O el Espíritu. Es que la práctica, el uso, te va a llevar a ese entendimiento un día. Un día te va a decir, toca esa puerta. Hay un enfermo. Entra y ora por él. ¿No creen que es lo mejor caminar de esa manera? ¿Qué dicen, amados? ¿Cómo creen que caminaba Jesús cuando estaba en la tierra? ¿Perdón? No, Jesús no hacía nada si no recibía una orden del Padre. Yo no hago nada por mi propia voluntad. Aquello que el Padre me dice que haga, eso hago. ¿Están entendiendo? O sea, él ni siquiera hablaba algo si el Espíritu no había puesto palabra en su boca. Él mejor se callaba. Pero él hacía todo bajo la guía del Espíritu Santo. Ese mismo Espíritu que estaba en Jesús también está en nosotros. Por lo tanto, Él nos va a guiar. Pero en la medida que nosotros estemos interesados en esto, esto te va a llevar a muchas cosas, a meterte más con el Señor, a meterte más con su, quiero decir, a sumergirte más con el Señor, a sumergirte más en su palabra, a estar permanentemente en su presencia y, sabes, a darle definitivamente la espalda al pecado, como dice Romanos 6. Nosotros debemos ser crueles, debemos ser duros, debemos ser, pero gente radical contra el pecado. No deberíamos cometer. Y no creo que cometamos pecado. Pero si cometemos algún día pecado, abogado tenemos, a Jesús, el Señor. Acudimos a Él, le pedimos perdón, y seguro que Él va a decir, te perdono, René. Pero ahí viene la instrucción, no lo vuelvas a hacer. No sea que una cosa mayor venga sobre tu vida. ¿Te das cuenta? Pues que nosotros tenemos que es serle fieles al Señor en esa área del pecado. Debemos cambiar. Por eso, en el hogar hay una cosa, amado. En la iglesia es fácil sonreír a los hermanos. Es fácil bendecir a los hermanos en la iglesia. Que Dios te bendiga, amado, amadita, amado, bucha. Un beso santo por acá, ósculo santo, muy bien todo, ¿verdad? Lindo. Llegas a la casa y pareciera

0: que cambias de cara, te pones serio, ya no ríes como estás riendo en la iglesia. ¿Cuándo le has bendecido a tu esposa como le has bendecido al hermano o a la hermana? Que Dios te bendiga, varona de Dios, alguna vez. Si lo hace, está muy bien, eso es lo que quiere. Porque ¿cómo quieres actuar, perdón, cómo quieres obrar en la iglesia si no obras en tu casa? La Biblia dice, ¿cómo puede uno manejar o gobernar una iglesia si no sabe gobernar su casa? La primera muestra de amor que tú tienes que darle a Dios y a tu prójimo es en tu casa, con tu esposa, con tu esposo, con tus hijos. La primera palabra que debes dar en tu casa es esto. Hijos, vamos a leer la Biblia. ¿Estás leyendo la Biblia, hija? O sea, estás tú como papá, como mamá, sobre ellos, ¿para qué? Para que estén meditando. Entonces tú tienes autoridad para poder enseñar en otros lugares y predicar en la iglesia, hacer todo. Empecemos. Por eso es bien importante, hermanos, el poder identificar qué tinieblas todavía están manifestándose en nuestra vida. A ver, ya dijimos desobediencia, duda. ¿Cuántas veces has dudado? Yo creo que muchos hemos dudado. ¿Saldrá este negocio o no saldrá? ¿Qué hacemos? Ya nos meteremos, no importa. Pero ya ha habido duda, ¿no? ¿Hago esto o no hago esto? Mire, yo me acuerdo en este momento, el Señor trae el trabajo, ¿verdad? A cada uno de nosotros. Un hermano de la congregación que está en nuestro discipulado, bueno, que estaba, porque ya no viene, el Señor le empezó a bendecir grandemente con trabajo. Le daba trabajo aquí, le daba trabajo allá, y estaba muy bien. Llamamos a reunión de matrimonios y no vienen, ni él ni la esposa. Llamamos a discipulado, él ya no viene a discipulado. Y un día aparece la esposa y le digo, ¿qué pasa con tu esposo? Me dice, es que el Señor lo está bendiciendo mucho con el trabajo. Así, qué bueno que esté bendiciendo, me alegro mucho. ¿Pero crees que Dios le está bendiciendo para que ya no venga al discipulado o a la reunión de matrimonios? Le dije eso a la esposa y, ¿sabes?, se enojó. Ella más ya no vino. ¿Cómo creen que está el corazón de esa persona? No está sana, está herida, porque por eso es que se fastidia, se lastima. ¿Sí? Entonces, un día estuve saliendo de la iglesia, ya tomando el auto, y salí y me dijo, pastor, quiero decirle algo que no me he atrevido a decirle más antes. Quería decirle, perdóneme, porque lo que usted me dijo era cierto. Perdonamos, arreglamos, muy bien. Pero el esposo igual no está viniendo. Mira, ¿cómo es a veces cuando a veces le damos más función a las cosas, digamos, de estas? Porque yo creo que el Señor manda el trabajo y manda la bendición. Pero en cuanto más me bendices, cuanto más debo estar en la iglesia. Es cuanto más debo darle tiempo al Señor. ¿Sí? Es cuanto más debo prepararme en la palabra. Es cuanto más debo dar a otras vidas. Es cuanto más debo permanecer postrado delante del Señor. ¿Por qué? Me está bendiciendo. Y como consecuencia de esa bendición, yo le doy más de mi vida. ¿Sí? Más de mi entrega. Eso es lo que tenemos que hacer. Muy bien. Entramos a otra tiniebla. Duda, mentira. Bueno, ya hemos hablado de la mentira, ¿verdad? ¿Están tomando nota ustedes en su corazón y en su espíritu? La idea es esto. Cuando lleguen a su casa, júntense, Elizabeth, para tomar un ejemplo, con su esposo. A ver, esposito lindo, esposito amado. Ya han hecho dormir a los hijos, ya han tomado su cafecito, todo eso bien, se sientan los dos. No en la cama, porque si se sientan en la cama se van a dormir. Siéntense en la mesita y a ver, empecemos a meditar en el Señor. ¿Qué cosas malas yo te dije? Está hablando, ¿cómo es tu nombre, Pedro? Pedro, le dice, a ver, Eli, escúchame. Vamos a ser francos y sinceros. ¿Sabes? La idea es de que saquemos al diablo de nuestro hogar. Yo no acepto. Puede que no haya ningún diablo en tu casa, todo bien, qué lindo, qué hermoso. Pero por si acaso buscaremos. ¿Sabes? Vamos a escudriñar. ¿Alguna vez yo te he tratado mal a ti y nunca te pedí perdón? No, nunca me trataste mal. Siempre me has tratado bien. Ah, bueno, desechado. ¿Alguna vez te mentí en algo? Que no me acuerde nunca. ¿Y vos? Yo tampoco creo que. ¿Ves? Mentira desechada. Alguna vez, y así van escarbando muchas cosas en base a esto. ¿Qué están haciendo? Están haciendo un ejercicio. Ah, sí, sí, me acuerdo una vez. ¿Sabes? Me torciste la cara. Muy bien. Pedro, hija, en el nombre de Jesús, te pido perdón porque no sé cuándo, pero tú te acuerdas, te torcí la cara indebidamente. Y eso no es de Dios. Vengo a reconocer que me he portado indebidamente delante de ti y esa es una muestra como si no te amara. En el nombre de Jesús te pido perdón. Y Elizabeth le dice, hijo, te perdono. En el nombre de Jesús, continúa Pedro, ¿verdad? En el nombre de Jesús vengo a declarar que nunca más te voy a torcer la cara. Vengo a declarar que tú eres mi esposa amada y voy a amarte a ti después de Dios. ¿Qué está haciendo? No solamente está pidiendo perdón, está haciendo una confesión. ¿Creen que eso puede hacer que su hogar se vea cimentado más en la roca que es Jesucristo? Sí. Pero ¿qué pasa si Pedro llega a la casa y le dice, ay, estoy cansado, ha sido una jornada, veremos televisión un ratito, ya veremos, nos despejaremos, ven televisión y se duermen. Mañana vamos a hacer el trabajo, ya, mañana, listo, animados para mañana. Mañana viene otra vez, se olvidaron mañana, se olvidaron pasado y al final llega el próximo jueves, no hicieron el trabajo. ¿Qué puede mostrar esa actitud delante de Dios? La idea es que mostremos nuestra actitud delante de Dios. Las dos cosas. Lo primero que hizo Pedro con Elizabeth y lo segundo que estaban cansados. ¿Qué muestra al Señor? ¿Qué le muestras al Señor tú? Ni siquiera desobediencia. Bueno, desobediencia porque podía haber hecho. Le está mostrando, ¿qué me importa Dios? Lo que me importa es ver la tele. Lo que me importa es descansar. Le estamos diciendo cosas duras, amados, no crean. Por eso es que nosotros tenemos que cambiar de actitud. ¿Por qué dice, a ver, qué me lo lee? ¿Quién tiene la versión Dios habla hoy? Romanos 12:2, primeramente le me lo lee, vamos a ir al 1. ¿Qué quiere Dios de nosotros? ¿Sabes? Antes que lea, lo primero que dije de Pedro y el, ya sabes, es un supuesto, ¿no? Cuidado que no se vayan a ofender a alguno. ¿Sabes? La primera actitud de Pedro, cuando hace eso, quiere decir que él quiere cambiar su mente. Porque en la medida que él cambie su mente, va a poder conocer la voluntad de Dios. El segundo ejemplo, no ha hecho nada, pero Dios le dice que cambie su mente, no ha hecho nada, ¿verdad? ¿Cuál lleva la consecuencia? ¿Cuál es? Pedro no va a poder conocer fácilmente la voluntad de Dios. Porque es como si no le interesara. ¿Se me quedan dos? Son dos actitudes, dos accionares que cada uno de nosotros le pone delante de Dios. ¿Sabes? O eres de Cristo o sigues siendo influenciado por las tinieblas. Por eso es importante reconocer qué tinieblas todavía se están manifestando en nuestra casa. En la medida que tú hagas este trabajo y este ejercicio, le estás mostrando mucho a Dios. Le estás diciendo, yo me intereso por ti, Señor. ¿Sabes, papá? Yo quiero caminar como Jesús, el camino sin pecado. Y les voy a mostrar aquí un salmo, luego. Y así como caminó el sin pecado, yo quiero caminar. ¿Por qué? Soy tu hijo, soy tu hija. ¿Sabes? Yo quiero hacer la obra tuya, Señor, acá. Y ¿sabes? Estoy muy agradecida, bendito Dios, porque a ti te ha placido escogerme, Efesios 1:4. Pero ¿sabes, Señor? A ti también te ha placido bendecirme desde los cielos, Efesios 1:3. ¿Qué creen que diga Dios ante ese accionar de ese hijo e hija? ¿No creen que le estamos alegrando el corazón? Dice, este mi hijo o esta mi hija, sabe, está decidida o decidido a caminar en santidad. Pues yo le mando mi protección. Ángeles, vayan dos delante de ella. No lo dejen. Estén durmiendo, estén parados delante de él. El ángel de Jehová acampa alrededor de los que le temen y los defiende. ¿Sí? ¿Cómo muestras al Señor que le temes cuando tú no practicas pecado? No solamente es honrar a Dios, no solamente es obedecer, es cuando tú y yo caminamos sin pecar. Eso es temer a Dios. Ahora sí, léemelo por favor.
1: En Romanos 12:2 dice: no vivan ya según los criterios del tiempo presente. Al contrario, cambien su manera de pensar para que así cambie su manera de vivir. y lleguen a conocer la voluntad de Dios, es decir, lo que es bueno, lo que es grato, lo que es perfecto.
0: Mi pregunta es, ¿cuántos quieren conocer la voluntad de Dios? Ya, ahora, ¿cuántos ya conocen la voluntad de Dios? Son dos preguntas, ¿verdad? Entonces, yo todavía no conozco la voluntad de Dios, pero quiero conocer. Muy bien, estás aprobado. Pero ahora, ¿qué debes hacer? Debes cambiar tu manera de pensar. Un favor, hermanito lindo, en este momento me está mostrando el Señor. Hay una prédica, el Espíritu de Grecia, que le presté al pastor Javier. ¿Puedes pedirle para que lo escuchen? ¿Sabes? El Espíritu de Grecia sigue operando en nosotros. ¿Sí? Yo sé que esto hay que hacer así. ¿Por qué? Es que en el libro dice esto. Espíritu de Grecia. ¿Sí? El Espíritu de Grecia ha puesto estructuras en nuestra mente. Por eso a veces no podemos entender las cosas de Dios. Porque esas estructuras son el impedimento número uno. No, mi papá me dijo una vez que hay que ser así, así que así lo hacemos. Mi pastor me dijo que debemos orar de esta manera, así voy a orar. Estructuras que se han ido creando, porque el Espíritu de Grecia ha ido operando en cada uno. ¿Por qué a veces no podemos memorizar la palabra de Dios? Si leemos en el libro de Proverbios, en la versión Dios habla hoy, desde el capítulo 3 te va a mostrar la Biblia que dice, aprende de memoria, memoriza, memoriza, memoriza, memoriza. ¿Sí? ¿Sabes por qué no puedes memorizar? Porque es muy posible que el Espíritu de Grecia esté obrando en tu mente y no te permite memorizar. Entonces hay que despojarse de esos espíritus para que la revelación del Señor venga, y cuando tú leas, se cumple Juan 14, todo te hace recuerdo el Espíritu Santo. Él te da a conocer lo que era Jesús, Él da testimonio de Jesús. Y sabes, estás hablando y de pronto una palabra sale, el Espíritu Santo obrando en tu boca. Amados, identifiquemos. ¿Quieres tú conocer la voluntad de Dios? Sí, quiero conocer y voy a conocer. No solamente me quedo en quiero. Quiero conocer, pero voy a conocer. ¿Hasta cuándo? En este año voy a conocer. O en este mes, o en esta semana. Pero voy a conocer y voy a hacer lo que me mande el Señor. Señor, ¿qué quieres que haga? Porque yo quiero conocer tu voluntad. ¿Sabes, Señor? No voy a ir a ningún lado a predicar ni a enseñar nada si tú no me muestras tu voluntad. ¿Por qué? No quiero ser un hijo desobediente, una hija desobediente. Voy a hacer aquello que tú me mandes. Muy bien, hijo, nos metemos, Señor. ¿Verdad? Y ahí el Señor empezará a hacer muchas cosas en tu vida. Y de pronto, una mañana, una tarde, una noche, por sueño, por visión, por lo que sea, el Señor se va a mostrar y te va a decir, ¡tan!, una cosita. Es posible que no sea muy claro, pero tú vas a tener la capacidad, porque tienes la sabiduría de Dios, de poder captar rápidamente la intención de Dios. Ah, muy bien, Dios quiere que haga esto. Listo. Un día, yo estoy orando. Bueno, les cuento una de las muchas, ¿no? Yo conozco una pariente que es evangelista, pero así. Era evangelista, sí, pero. Persona que estaba haciendo eso, le evangelizaba. El don de evangelizar en esa mujer de Dios se movía, pero. Pero llegó un tiempo en que parece que, no sé, yo ya he pedido un por cierto contacto, no, antes nos visitábamos mucho, pero después llegó un tiempo en que ya no me visitaba. Y un día estoy y de pronto veo una visión, y la veo hasta mi pariente vestida de negro, pero con unos tacos así. Y sabes, al caminar, como que parecía que sus pies se iban a romper porque se doblaban así. Yo le he dicho, Señor, ¿qué me quieres decir con esto? Y no me dijo nada. Me fui meditando y justo esa mi pariente tenía que ir a mi casa por la tarde después de muchos, muchos años. Y llamo por teléfono, le digo, ¿ya llegó la Mimi? Sí, me dice, por favor, comunícame. Y le digo, yo no sé cómo estarás, Mimi, yo te conozco a ti de años, tú eres una evangelista maravillosa, pero veo que te has estacionado. ¿Por qué? Me dice, ¿sabes? He visto una visión así. Me dijo, sí. Ya no estoy haciendo la obra del Señor. Entonces, ¿cómo? O sea, ya no estaba firme. en el Señor, porque estaba firme antes, estaba haciendo la obra del Señor, pero ahora estaba tambaleando. Entonces, así el Señor se te va a ir apareciendo, te va a ir mostrando. Adóralo al Señor. Cuando lo adores al Señor, concéntrate en Él. Creo que ya se los dije la anterior semana. El Salmo 47, no me acuerdo que es el verso 7, dice: canten con inteligencia. En otra versión dice: canten con entendimiento. Cada palabra que estás pronunciando es como si tú le estuvieses hablando de manera personal ahí. Están aquí cantando, todos están cantando, danzando, ¿ya? Pero tú ahí estás en tu lugar, en tu burbujita con Dios, y le estás diciendo: Señor, levanto mis manos para ti. ¿Y qué haces? Tus manos son levantadas. Señor, ante ti me postro, y te postras delante. ¿Por qué? Estás conectado a través del Espíritu por Él. Y haces lo que tu boca te está diciendo. Señor, los cielos se abren, y tú tienes que ver que los cielos se abran. O sea, ese es, digamos, adorarle con un entendimiento tan profundo al Señor, porque ahí vienen los tiempos de revelación. Ahora, anhela, no solamente vengas porque tienes que venir el domingo, tienes que estar a 10 de la mañana, no vengas con esa actitud. Pon o ten la actitud del salmista David, Salmo 108. Ya les dije que ustedes, ¿no ve? Él preparaba días antes el día que iba a ir a adorar al Señor. Él ya hasta los instrumentos les hablaba. Y él, ¿sabe?, se despertaba de madrugada para estar en la hora fijada, en el tiempo fijado, porque ya al Señor le estaba dando la alabanza, no solamente el momento que estaba en la congregación, sino antes. Cuando uno prepara el día para ir, el diablo no puede hacer nada. Pero cuando tú no preparas como el salmista, ¿sabes?, ese domingo en la mañana todos van a querer entrar a la ducha al mismo tiempo. Ese momento la hija dice: no tengo zapato, ¿dónde está mi media? Sabes, hay una confusión grande, y sabes, no llegas a las 10, llegas a las 11 y llegas malhumorado. ¿Por qué? No preparaste, el enemigo tomó ventaja. Tenemos que ser sabios en todo cuanto nos hacemos en las cosas del Señor. No nos dejemos intimidar ni influenciar por las tinieblas. Por eso estamos con estos meditando en cada caso, ¿sí? Yo tengo como 30 y tantos aspectos de tinieblas que he identificado, pero estoy tomando la hojita de Omar porque quiero honrar el trabajo que he hecho, así como he hecho con el pastor Willy el anterior jueves. He honrado en lo que he enseñado, porque es necesario. Saben, amados, no quiero decir con esto que todo esto lo está haciendo Omar, sino es que está identificando lo que está viendo, y eso quiero que ustedes lo meditemos. Les vuelvo a decir, las tinieblas son el principal opositor de Dios, ¿sí o no? Si es opositor de Dios, y tú que amas a Dios, ¿no crees que será opositor de ti? Es el primero que se para que no llegue la bendición de Dios. Es el primero que obstaculiza para que no escuches la voz de Dios. Es el primero que pone vendas en tus ojos, 2 Corintios 4:4, para que tu mente, para que tus ojos espirituales no vean lo que Dios está haciendo. ¿Qué dice Jesús? Lo que veo hacer a mi Padre, eso hago. Eso tiene que ser nuestro entendimiento. Tú tienes que ver visiones, tienes que ver en las esferas celestiales lo que el Padre está haciendo, lo que te está mostrando. Job 33, yo hablo de dos maneras, se los leí, ¿verdad? Estoy volviendo a repetir lo que ya dijimos, porque quiero que se cimente en tu espíritu y en tu corazón la palabra del Señor. Y con esa palabra tú te acerques al Señor y digas: Señor, tu palabra dice que me vas a hablar por sueños y por visiones. Esta noche me duermo esperando que tú me des un sueño. Si te duermes con esa actitud, quizás no venga esa noche, pero tú persistes, hasta que un día tengas el sueño de Dios. Pero si te duermes todo cansadito, todo tranquilo, feliz, son dos actitudes. Hemos visto la de Pedro, ¿verdad? Les he dado un ejemplo, ¿no? Cambiemos de actitud. No seamos lo que hemos sido hasta hoy. Tenemos mucho más para darle al Señor. Mostremos ahora esa nueva actitud. Padre, tu palabra dice que tú te das visión nocturna. Anhelo que esa visión venga en mi vida. Y quiero experimentar esa visión que tu palabra dice, porque esta palabra se hace carne en mi vida y se va a hacer carne. Decisión, forma de hablarle al Señor. No se va a enojar el Señor, no eres irrespetuoso, le estás hablando porque la palabra dice. Ya les dije una vez a ustedes, ¿verdad? Yo le puse al Señor 7 días. Le dije, Padre, en 7 días me respondes esto, esto, esto. Y al 6º día vino la respuesta. Yo conseguí muchas cosas del Señor mirando en visiones. Conseguí muchas cosas con decisiones. Padre, me voy a sentar en aquel lugar y, sabes, voy a deleitarme en ese lugar contigo y voy a hacer esto, esto, esto, pero yo necesito esto de ti. ¿Sí? Padre, ¿qué hago? Lo que me pasó el anterior mes, digamos, ¿no? Mi hija dice, papá, quiero viajar a la escuela de Bogotá, Colombia. Uy, me pescaste, hija. No tengo dinero. O sea, ¿verdad? No había, efectivamente. Pero ella quería ir porque ya habían varios de la iglesia que se habían inscrito para viajar a Colombia. ¿Y cuánto representaba eso? El pasaje nos representaba como $650. Pero el hotel allá, el hotel valía $35. La comida, todas cosas, mínimo, siquiera unos $1,200. Necesitabas, ¿verdad? Papá, yo quiero ir. Esa escuela es para mí. ¿Dios me ha dicho qué? Ah, si Dios te dijo que es para ti, hija, yo sé que Dios va a proveer el dinero. Listo. Tranquilo, ¿para qué me voy a preocupar? A los 2-3 días me llega una primicia para pagar el viaje. Y pagué el viaje y fueron. Otro hermano igual, su hija, él escribió meses atrás, porque esto durante el año ya se sabe qué escuela va a haber del pastor, de nuestro pastor de la congregación, que lo da en diferentes lugares del planeta. Hoy ese pastor igual escribió, quiere ir al Benjamín, y mi deseo es tener esa plata, no, yo sé que no gano lo suficiente, pero yo quiero que mi hija vaya. Oramos, declaramos, y su hija viajó. O sea, hay muchas cosas que tú vas a lograr en la medida de tu decisión, pero fundamental, identifica si hay tinieblas en tu vida. Amargura, lo contrario es alegría, dicha. Amargura. No sé si ustedes en este lugar han visto alguna persona que tenga un corazón lleno de amargura. ¿Cómo puede identificar a esta persona? ¿Cómo es tu nombre, hermana? Lourdes. Se acerca Eli, estoy dando ejemplos, ¿ya? No. A Lourdes y le dice, hermana Lourdes, estoy muy preocupada. ¿Qué ha pasado, hermana Eli? ¿Sabes? La hermana Tantos hizo esto. ¿Y por qué no se lo dice? No, es que se va a molestar, pero me dice, eso es. ¿Qué está haciendo? Está levantando juicio, porque su corazón está con amargura. ¿Y qué hace? Primer ejemplo. Luz dice, ya, ya, vamos a orar por esa hermana. Ahí, listo, no hace más nada. ¿Sí? Y ahí se quedan. Hasta se olvidaron de orar. La otra actitud. Muy bien, Eli. Ven, vamos. Hermana Tantos, por favor, venga. Eli dijo esto. ¿Cómo es? ¿Es cierto o no es cierto? Confrontación. Lo otro era tolerancia. ¿Están viendo? Tolerancia, eso no es un espíritu malo. Es tinieblas. Ya, muy bien. Pero para qué, yo no puedo aceptar que tú murmures contra alguien de la iglesia. ¿Ves? Radicalidad. Esas cosas nos van a llevar a cosas maravillosas en las cosas de Dios. ¿Sí? Resentimiento. ¿Alguna vez ustedes se han resentido de algo? ¿Ah? Ahora, vuelvo al ejemplo primero que dimos. ¿Qué hicieron para sacar ese resentimiento de su corazón? A ver, René, que estás con Edward, ¿no? ¿Sí? Un día te dice Edward, René, nos vemos a las 3 en punto en tal lugar. ya nos vemos. Ucha, pero no tengo tiempo. Ya, ya, está bien, voy a sacar mi tiempo de donde sea. Edgar, René se saca tiempo, deja y va a la hora. Y no llega a la hora, Edward. Y le llama por teléfono. ¿Qué pasa, Edward? Tú me echas a las 3. Ah, me había olvidado. Enseguida vengo ya, en media hora voy a estar, espérame. Y se fastidia, René. Dije, ¿por qué? Me va a decir, yo he dejado mi trabajo porque pensé que era un serio este Edward. Ah, me voy. Se va. Pero ya aquí ha habido un resentimiento causado en su corazón por la actitud de él. Y se quedó así, entre los dos. Nunca arreglaron cuentas. Nunca Edward se acercó para decirle, perdóname, hermano, porque no voy a venir. Perdóname, yo quiero escuchar su perdón. Nunca. ¿Verdad? Ahí como amigos se vieron y lo dejaron. ¿No creen que ese espíritu sigue activo? Ese espíritu malo de resentimiento. Y ese espíritu malo de desobediencia y de incumplimiento, ¿no creen que sigue operando? Por eso es que nosotros tenemos que ser sagaces. Dice que debemos ser más sagaces que las tinieblas. El momento que se oyó, como no viene Edward siquiera a pedir perdón, René dice, ven, vamos a hacer la cosa. Porque yo no puedo seguir con esta actitud. ¿Por qué no has venido? Bueno, ahora, ¿qué te cuesta? ¿Qué te toca a ti? Perdóname, hermano. ¿Sabes? Te pido perdón. Ya, te perdono en el nombre de Jesús. No lo vuelvo a hacer nunca más. Listo. ¿Hacemos cuentas? Nos damos la mano. Un abrazo. Listo. Retiramos de nuestra vida todo espíritu inmundo de ira, de resentimiento, de incumplimiento en el nombre de Jesús. Y declaramos que la presencia de Dios está en tu vida y está en mi vida. Y que a partir de hoy nunca más me voy a comprometer con alguien para no incumplir. O para incumplir. ¿Ya ves? Es la actitud de Edgar, de Edward. ¿Qué está haciendo? Está haciendo algo mal. Eso que le ha ocasionado que haya problema con René, le provoca a que nunca más haga eso con otra persona. ¿Sí? Esas son las actitudes que tenemos que tomar a nivel de iglesia, entre todos nosotros.
2: Pasemos a una consulta. Me aprovechamos nosotros. En ese caso, aquí ha puesto un ejemplo, usted dice, el hermano René, le ayudaría a restituir o a restaurar a Edward su actitud, ¿no? Sería un ejemplo ideal, ¿no? ¿Y qué ha pasado en el caso cuando Jesús va a la casa de Jairo? Estaba muerta, ¿no? Entra al lugar y las personas que estaban adentro dicen, se empiezan a burlar, ¿no? Dice, la niña no está muerta, solo duerme. Jesús, ¿no? Y la gente empieza, ¿qué pasa? ¿Está loco? Jesús dice a esa gente y los bota, se los saca de ese lugar, y va y evidentemente la niña se levanta para el tacón y ocurre un milagro. Y en ese caso, digamos, no ha habido ese modelo, podríamos decir, de restauración, de que Jesús va y al final a las personas le dice, no, miren hermanos, perdónenme, no quería hacer esta situación. Parecería ser que en esa parte de la escritura Jesús se porta utilizando la primera parte que usted ha mencionado, ¿no? O sea, no siendo tolerante con las tinieblas, porque imagino que Jesús ha interpretado que en ese lugar había tinieblas, ¿no? En el ejemplo que usted ha citado con Edward, por ahí digamos, el hermano René puede identificar que es alguien a quien él puede restaurar. La pregunta va a lo siguiente, ¿no? ¿Todos los casos son restaurables? ¿O en algunos momentos está permitido actuar así, de la manera que actúa Jesús, de repente un poco drástico?
0: Mire, hablemos primero del caso de Jesús. ¿Jesús pecó alguna vez? La Biblia dice que no, nunca pecó, ¿verdad? Jesús, ¿por qué lo saca a esas personas que se estaban haciendo la burla del mismo Jesús? Nada debe impedir la labor que Dios quiere hacer. ¿Qué había en esas personas? No solamente oposición, incredulidad. Había burla. ¿Qué hace Jesús? Al sacarlos no peca, porque nunca pecó. Si nunca pecó, no podía, ¿por qué pedirse, digamos, perdón o restaurar con ellos? Porque él estaba obrando en justicia. Él sabía... que la niña o la que estaba muerto iba a levantarse, porque para él no estaba muerto, estaba durmiendo, ¿sí o no? Por eso lo saca. ¿Por qué? La incredulidad o el pecado de otras personas puede afectar en algo que Dios quiere hacer a través de unas personas. Parecía un poquito tosco, ¿no?, que Jesús lo saque, cuando podía ser más lindo que todos vean la gloria de Dios, ¿verdad? Pero ¿cómo obra Jesús con justicia? Porque ellos iban a ser el impedimento número uno para que la niña no resucite. Ahora hay una cosa, ¿qué dice? Si tú me dices a mí, apártate de mi Satanás, yo me voy a ofender con él, seguro. ¿Por qué? Porque lo estoy tomando en la carne. Yo voy a decir, ¿cómo es posible que me diga, demonio? No le hablo más a Willy, es mi carne la reaccionando. Es que decir que yo estoy mal. Pero si yo reacciono en el espíritu, está bien, porque sé que él ha identificado un espíritu contrario a Dios en mi vida. Y yo he discernido rápidamente que yo tengo un espíritu, aunque no me he dado cuenta, pero al escuchar su voz ya he entendido. Entonces reacciono en el espíritu y digo, me quedo callado. ¿Sí? Eso es lo que nosotros tenemos que tener, reaccionar en el hogar, fundamentalmente en el espíritu. En el hogar normalmente reaccionamos en su mayoría en la carne. Pásame la taza, ¿por qué te voy a pasar falsa voz? ¿Acaso yo he tomado? Tendé la cama. No, esto no es el trabajo, yo tengo que estar muy ocupado, vos tendé. ¿Ves cómo reacciona? Lavale los pies a los... Lavale vos, fíjate, ayer yo le he lavado. No, hoy quiero que le... No, ayer ya le he lavado. No, hoy quiero que le lave. ¿Se ubican? Agarran la pasta dental, ¿verdad? A la mamá le gusta que se agarre de abajo para que vaya saliendo, ¿verdad? Pero el papá agarra del medio, de arriba, donde sea, y sale. Pero te explico a tantos que no agarres de donde se agarra de abajo para que vaya saliendo. ¿Pero qué hace? Pues, no, yo te he dicho que hagas. Pero no hace nada. Pero igual, ¿ves la discusión? Cuando el esposo dice, está bien, hija, entiendo tu posición, aunque no me agrade, pero lo voy a hacer. ¿Se ubican? Las reacciones que tenemos nosotros en la casa nos tienen que delatar. Ya les dije eso. Mis reacciones me delatan si hay tinieblas en mi vida o no hay tinieblas. Pero qué bueno que sean identificadas con mis reacciones, porque tengo la oportunidad de sacar a ese espíritu malo de mi vida y de mi hogar. ¿Están bien?
1: Pasa con David cuando está Goliat ofendiendo al pueblo de Dios, empezando palabras, él es el pueblo de Dios, o sea, hablando cosas blasfemas, incluso Dios mismo, y entonces David se tiene que levantar y dice, tú no vas a hablar así de mi Dios, de mi Padre, y este día van a comer de tu carne las aves del cielo, ¿verdad? Porque yo veo una actitud de honra de parte de David hacia Dios, porque no permite que nadie ofenda a Dios. No, ahora, yo veo la misma actitud de Jesús, que Dios su Padre, porque como, o sea, este tipo no sabe que esta niña ya está muerta y quiere todavía orar. O sea, yo creo que la actitud de estas personas eran ofensivas hacia lo que Jesús quería hacer, y es por eso que los echan. No es que simplemente estaban murmurando algo, no creo que simplemente estaban blasfemando en lo que Jesús podía hacer, o incluso blasfemando en que no, o sea, aquí no va a poder hacer él nada. Entonces, tuvo que sacar, o sea, veo la misma actitud de esta escena de Jesús con la de David, y en ambos casos yo veo la honra. Nadie puede, o sea, usted mismo decía hace unas dos o tres clases atrás que a veces hay jóvenes o hay gente que permite chistes de Jesús, y nosotros también en algún momento nos hemos reído, sí. Deberíamos ser tan no tolerantes, ser drásticos, decir, no hables de Jesús así, no hables de Dios así. ¿Pero qué te va a hacer eso? Una vez más hablas, listo.
0: O sea,
1: mi amistad,
0: una vez hablas, sí.
1: Pero David fue así, lo mató. O sea, no fue pedirle disculpas a Goliat, sino que lo mató y le entregó esa cabeza porque ofendió a Dios. ¿No? O sea, no sé si...
0: El pueblo de Dios debe ser cobarde o valiente. Al diablo, ¿con qué lo vences? ¿Con cobardía o con valentía? Valentía, autoridad, dominio y muchas cosas, ¿verdad? ¿Sabes? Cuando tenemos que nosotros rugir, van a entender en lo que vas a escuchar. Tenemos que empezar a rugir, no a balar. Cuando la iglesia bala, puede conseguir muchas cosas, pero va a demorar mucho. Pero cuando la iglesia ruge, los lobos se espantan, las tinieblas huyen. Y ahí es donde tú puedes tomar rescate de muchas cosas que el enemigo te ha robado. ¿Sí? Por eso dice la Biblia, ¿no? Desde los tiempos de Juan el Bautista, el reino de los cielos sufre violencia y los violentos lo arrebatan. Con la tiniebla no hay que ser pasivo, tolerante ni flexible. O tú o yo. Es así. Porque si el diablo tiene oportunidad de matarte, lo puede hacer. Si el diablo tiene la oportunidad de hacer cualquier cosa en contra de tu familia, lo va a hacer. Pero si tú te paras como un león que eres de la tribu de Judá y sabes como David, es decir, este incircunciso, ¿qué tiene? Va, que va. Esa es la actitud que Dios quiere de su iglesia, que no seamos pasivos ante muchas cosas que a veces ocurren en nuestro hogar. ¿Sí? Seamos esos agresivos, amados. ¿Sí? Estos días me estaba fastidiando mucho el asunto de resfriarme, dolor de garganta, pero yo dije, no me voy a resfriar, en el nombre de que te echo fuera, y no me resfrié. Hay que pelearla, no podemos, yo no puedo. Ay, qué lindo, sí, me voy a resfriar, voy a tener la oportunidad de descansar 2 días. No, es que hay muchas cosas que hay que hacer, no puedo dejarlo así, ¿verdad? Igual con las finanzas, igual con los hijos. Si algún hijo o hija está portándose medio rebelde, ya está identificado que es rebeldía. Métete contra el diablo. No seas tolerante, no seas pasivo. Métete hasta sacarlo. Y de pronto vas a ver que tu hija o tu hijo se comporta de una manera diferente. ¿Por qué? Porque tú te metiste contra las tinieblas y lo sacaste de tu casa. ¿Sí? Va a ser importante que escuches eso con Omar y después vamos a ver que para que el pueblo lo pueda escuchar o lo compartimos. Es muy interesante. Adelante.
2: Sí, pastor. Le comentaba esto porque hace poco tiempo me invitaron a predicar a la congregación. Uh-huh. En esa congregación había un joven que se sentaba en la parte de atrás y algunas veces con algunos jovencitos y se ponía auriculares. Uh-huh. Se escuchaba lo que escuchaba música, ¿no? Y estábamos predicando. Uno. Y luego el celular, ¿no? Los chiquis de la... se distrayendo la gente, ¿no? Ya, ¿no? Le llamé alguna vez la atención por micrófono, le dije, por favor, no se distraigan con el celular, ¿no? Me invitaron reiteradas veces a esta congregación y la actitud de ese muchacho no cambiaba. Mm. Hasta que me di cuenta que en esa congregación estaban más jovencitas, digamos, entre 16, 17, 18 años, y yo presentí, entiendo por el Espíritu Santo, que por ahí podía ser hasta un violador, ¿no? Porque el muchacho era como 25, 27 años. Entonces, yo le dije una vez, o sea, que pase adelante a escuchar la palabra y que se quite la gorra y que se quite los auriculares, la palabra del Señor. Y él dijo, no, o sea, yo soy así, discúlpeme, yo me quiero sentar aquí atrás. Entonces, esa vez lo dejé pasar. Y a la siguiente vez que me invitaron, o sea, él supongo que iba a todas las reuniones, ¿no? Pero a mí me invitaban como cada 2 meses, digamos. La siguiente vez que voy, le veo la misma actitud, ¿no? O sea, escuchando música, estando ahí atrás, ¿no? Y le volví a invitar, le dice, vente aquí adelante, voy a escuchar la palabra del Señor. Y dijo, no, estoy bien aquí, ¿no? ¿Por qué venir adelante? No me quito la gorra, no me quito los audífonos. ¿Por qué? Le dice, ¿por qué vas a obligar? Así me dijo, ¿no? Y dice, oye, te voy a pedir que te retires de este lugar. Sal de este lugar. No puedes quedarte en este lugar. Están predicando la palabra. Levantó y se fue, pero al finalizar y viene la cuestión, ¿no? O sea, las personas de la convención, no todas, ¿no? Las 2 personas se me acercaron y me dijeron, oye, o sea, creo que te has pasado, o sea, por ahí esa vida se iba a salvar, me has vuelto a entender. Entonces, ahí tiene que ser realmente el Espíritu Santo, ¿no? Porque para las dos cuestiones hay versículos bíblicos, ¿no? Para ser fuertes, no ser tolerantes por un lado, pero para el otro lado, ¿no? O sea, tener amor, ser pacientes, ser bondadosos, etcétera. Los dos extremos tienen versículos, pero que Dios nos guíe, ¿no? A actuar como el momento requiera, sin pecar también, porque por ahí, ¿verdad? O sea, yo en mi carne me estoy, y realmente estoy siendo piedra de tropiezo, ¿no? Pequeñito, por ahí estaba con el carro de una vez. Pero en ese entonces, o sea, yo me sentí como un signo de interrogación, ¿no? Así, o sea, yo sentía que lo he hecho bien, pero cuando otras personas de la misma congregación me han dicho, parece que te has pasado, yo en ese instante, yo me he sentido como que no más.
0: ¿Creen ustedes que toda la humanidad se va a salvar? ¿No? Dios ya sabe quiénes se van a salvar y quiénes no se van a salvar. Es el momento que estás predicando que, Señor, lo voy a sacar a esta persona, pero tú lo has salvado, vas a ser salvo. Estás salvando con el Señor en ese momento, a solas. Y por eso que dice, Señor, no, Él no está tomado en cuenta en mí. Fuera, por favor, salga fuera. Porque sabes que no se va a salvar.
2: O inclusive eso puede ser que se accione, ¿no?
0: Ahora, es bien difícil en una congregación donde te invitan, ¿no? Porque en ese lugar hay un pastor. ¿Sí? Que fuera acá, digamos, en un lugar donde uno está pastoreando, pues tendría la autoridad de sacarlo, porque no va a permitir que una persona venga aquí a querer contaminar con sus cosas, ¿no? Eso es falta de honra, que esté con sus audífonos, que esté hablando, que esté jugando con su celular. No es mucha falta, que vaya afuera. No tiene por qué estar haciendo eso.
2: Y demás personas de ahí me dijeron, ¿no? O sea, no, te cuento que ya le hemos dicho, pero es alterado. O sea, alguno de nosotros nos ha querido golpear, porque como tiene 26, 27 años, es un poco grande. Ah. Son jovencitas que le tenían miedo. Es lo que vi, digamos, ¿no?
0: Bueno, hay muchas cosas que se ven en el camino del Señor. Pero que el Señor nos dé, como tú decías, sabiduría y nos hable. El Señor va a guiar y va a respaldar aquello que le preguntemos, ¿sí?
2: Mire, pues, yo una vez compartí esto. Yo conocí al hermano Carlos Prado, que un día estaba predicando en la plataforma. Mientras él estaba empezando a predicar, sus músicos se bajan y en la parte de abajo a contar el chiste, a matarse. Ni se escuchaba, pero no, yo estaba asistiendo a primera plana. Y él se baja y los agarra pues a patadas. Ahora, por eso digo, comparando a Jesús, cuando entra con su chico y lo saca del templo y dice, se han hecho de esta casa, cueva de ladrones. O sea, muchos de nosotros por eso no soportaríamos ese tipo de actitudes en este tiempo, pero por no entender la palabra del Señor.
0: Dios es bueno. Y sabes, en cada situación que tú te encuentres así, Dios te va a dar la salida. Eso es seguro. Por eso es importante que aprendamos a agudizar, ¿sí?, nuestros oídos espirituales y naturales para poder entender claramente cualquier momento alguna situación. ¿Sí? Bueno, ¿qué hora es, amados? Adelante. ¿Qué ve Dios en la persona? ¿La apariencia o el corazón? ¿Jesús podía discernir el corazón de una persona? Sí. ¿Verdad? Uno puede estar diciendo, yo quiero ser salvo, voy a ser salvo. Pero aquí adentro puede decir, no, yo no quiero esas cosas. Entonces, Él vio la actitud de su corazón. Él estaba diciendo con una plena sinceridad que Él, ¿verdad?, lo que se refiere con respecto a la otra persona, que era el mal ladrón, ¿verdad? Por eso es que Dios le extiende esa salvación, porque Él sabía que esa persona en ese instante iba a ser salvo.
1: Se arrepintió.
0: Mientras que el otro no se arrepintió. O sea, hay dos casos igualitos colgados. Uno, Dios ya sabía que se iba a arrepentir, y el otro que no se iba a arrepentir. Amados, hagan su tarea. Hagan su tarea con respecto. No hemos acabado esto. Yo tengo, mira, de lo que tengo todo aquí para hoy día, toda la mañana estaba metido en esto para poder traer, pero hagan ustedes, porque es importante para poder entender no solamente el propósito de Dios, no solamente los planes que Dios tiene para con nuestras vidas. Sabemos eso, ¿no? ¿Verdad? Tiene planes y tiene propósitos. Eso hemos leído en la primera charla que tuvimos, ¿verdad? Él tiene metas a alcanzar, Él tiene diseños, y también dijimos que Él tiene secretos, ¿sí? Efesios 1:9. Entonces, todas esas cosas debemos entender. ¿Por qué? Somos hijos de Dios. ¿Algún papá aquí le puede ocultar algo a su hijo? Yo creo que no, al contrario, quiere desde pequeño enseñarle muchas cosas de lo que uno ha aprendido y cosas que tal vez no pudo aprender, pero quiere que la aprenda. O sea, que es abierto, el papá quiere que... Todo papá creo que siempre piensa esto: quiero que mis hijos sean mejor que yo. Quiero que mis hijos tengan más de lo que yo tuve. O sea, siempre propendemos normalmente en los mismos papás, ¿verdad? Pues yo digo, ¿Dios nos puede ocultar algo? Entonces Dios se va a revelar a tu vida. Mediten en este pasaje, 1 Corintios 2:10. Mediten en ese pasaje en estos días, para que empiecen a pedir revelación al Señor. Luego, Romanos capítulo 8, verso 16. Y aquí hay un pasaje más de Juan, a ver, voy a fijar, Juan capítulo 14.
3: Pastor, quiero compartir lo que está ocurriendo en mi vida. Igualmente escuché que estaba en discernimiento de la luz y del sal y de las tinieblas, y lo que he recibido es la palabra muy apropiadamente me golpeó. Uh-huh. Dije, muy lindo, ¿no? ¿Y esto de dónde ha traído el Señor? Así me preguntaba, y muy alegre subido a recoger a mi esposa y a retornar. En la noche yo no pensaba, pero eso sí, con mi esposa hablamos, pues en la cama llegamos, oramos, y el Señor nos ha dado un descanso, el Señor siempre esté con nosotros, y mañana Él tiene nuestro plan, Él tiene preparado. Uh-huh. Y cuando a la madrugada, sería tipo 3 de la mañana, escuché una voz como un hombre me estaría hablando, y me decía, discernimiento de espíritu, discernimiento de espíritu. Uh-huh. Repetía y me desperté, y me estaba hablando en 1 Corintios 12, y me levanté. Y yo no podría haber escuchado, antes escuchaba cuando yo me estaba convirtiendo en un hombre militar. Y eso era cuando constantemente oraba, y escuché el nombre de algún sabino y llamando. Y de ese tiempo, este tiempo ya está pasando 11 años, debe ser. Y otra vez escuché esa voz de ese hombre que había identificado a mi esposa. Y otra vez estoy escuchando esa voz. ¿Qué sucederá, no? Entonces, lo único que yo doy gracias a Dios, pastor, yo no recibo esas cosas. Y sé que aún todavía Dios tiene preparado mucho más. Doy gracias a Dios, cuál hermoso, ¿no? Lo que dice su palabra, que la iglesia tiene que estar preparada sin mancha y arruga. Y hoy es lo que, como usted estaría escarbando a cada día, que podrían ser limpiados todo lo que es las tinieblas. Simplemente somos agradecidos.
0: Practiquen, Dios les va a revelar esta semana. Pero todo va, Dios ve lo más íntimo de ustedes. Si tú quieres que esta semana el Señor te empiece a hablar, te empiece a revelar, se empiece a mostrar en tu vida, pues haz lo que el Señor te muestre. Yo, por ejemplo, ¿qué hago para que el Señor me hable? Ya les dije, ¿verdad? Yo tengo una habitación para el Señor, ¿sí? El Señor me dijo que lo pinte de blanco, que le ponga cortinas blancas, muy bien. Lo hice todo eso, y yo entro a ese lugar. Muchas veces le hablo al Señor y no escucho nada, pero muchas veces solamente le digo, papá, he llegado para que me hables, y me empieza a hablar, y siempre estoy con un cuaderno y un bolígrafo, y empiezo a anotar todo lo que me va diciendo el Señor de diferentes casos. Pero hagan práctica, Hebreos 5:14, ¿se acuerdan que les dije? Hagan uso, practiquen. no se queden con el deseo, sino lleguen a la casa y díganle: Señor, en aquel esquín, puede que tú no tengas un espacio para tener una habitación para el Señor, ¿verdad? Pero puede, tienes una cama para dormir, ¿sí? Entonces dile: Señor, en este sector, yo al menos personalmente así le digo, en este lugar me voy a postrar, no le digo me voy a parar o me voy a echar, me voy a postrar, y aquí, Señor amado, me voy a presentar cada día o cada 2 días, cada 3 días, ¿sí? Y aquí es donde, Señor, tú me vas a hablar, y aquí es donde tú me vas a dar las instrucciones. Pero cuando estoy en ese lugar, muchas veces yo voy ya con la Biblia, ¿verdad? Pues le digo, Salmo 32, 8, ¿verdad? Les dije el primero de Corintios 2:10, ¿verdad? Romanos 8, 16, Juan 14, 26. Hay muchas cosas que ustedes, a ver, agarren la Biblia y díganle: Señor, tu palabra dice que tu Santo Espíritu va a traer a memoria mía todo lo que Él conoce de Jesús, digamos. Yo quiero saber más de Jesús. ¿Cómo era su forma de obrar? ¿Cómo caminaba Él? ¿Qué hacía? ¿Cómo es posible que Él, estando en la tierra, siendo un ser humano, Él podía ver lo que tú, bendito Dios, hacías en el Espíritu? ¿Cómo puedo hacer yo eso? O sea, con su palabra nos acercamos a Él, y con su palabra, perdón esta palabra, lo confrontamos a Él. Y ese momento pienso así, cuando yo voy con su palabra, dice: ah, con que tú tienes deseos, porque la palabra dice, muy bien, vas a ver que mi palabra es real, y yo soy fiel en lo que digo. Y cualquier momento va a sorprender, y ese momento va a llenar de gozo. ¿Por qué? Porque estás escuchando, estás empezando a escuchar, o continúas escuchando su voz. Pero lo importante es que seas tú una persona decidida a escuchar su voz y a ser guiada por su Santo Espíritu. Señor, no voy a dar un paso si tu Santo Espíritu no me guía. Como Jacob, no te voy a soltar hasta que me bendigas. Son actitudes de las personas, ¿sí? ¿Quién se cree este incircunciso que está ofendiendo a mi Dios? Son decisiones, ustedes tienen que tomar las decisiones que el Señor les muestre. Lo que les digo, no sean pasivos. Ya ha pasado el tiempo de ser ovejas. Hemos sido ovejas cuando hemos empezado a conocer al Señor, ¿sí? Éramos siervos cuando conocimos al Señor. Hoy yo quiero ser hijo de Dios y soy hijo de Dios. Y un hijo de Dios nunca, o sea, a un hijo de Dios, Dios nunca le va a ocultar nada. ¿Qué dice el Señor de los siervos? Yo escucho a mucha gente decir: yo soy siervo de Dios. Está bien su expresión. ¿Qué dice la Biblia? El siervo no sabe lo que su amo, ¿sí? Y el hijo conoce todas las cosas. ¿Qué quiere ser, siervo o hijo? Está en la Biblia, o sea que tú lees la Biblia, lo aplicas en tu vida y vas a ver resultados. Pero si lees la Biblia y ahí lo dejas, qué bonito, qué lindo, gracias Señor, ¿habrá resultados? Es que tienes que aplicarla, tienes que aplicarla, tienes que agarrarte a esa palabra y decir: Señor, Señor, no voy a soltar esta expresión o este pasaje o este capítulo hasta que yo vea esto en mi vida. Decisión de hijo, decisión de hacer que esta palabra se haga carne en nuestras vidas. Eso es lo que, por eso yo te digo, tú vas a conocer al Dios si tú te portas de esa manera. ¿Sí? Agresivo contra las tinieblas, pero obediente a las cosas de Dios. Nuevamente les reitero, por favor hagan su tarea. Aquí hay varias cosas más. Mire, resentimiento, chisme, altivez, maldecir, contienda. Si entráramos a los tiempos de maldecir, ¿cuántas veces nosotros mismos nos hemos maldecido con nuestra boca? En los dichos de tu boca has caído. Has quedado preso. Proverbios 6.2. Proverbios 6.3. ¡Líbrate! La idea es librarnos. A ver, para terminar, aquí tengo uno de los, tenía aquí varios pasajes para leer, pero alguien que me lo lea, por favor. Gálatas, capítulo 6, verso, creo que es 4. 6, 4 y 5, a ver, por favor.
4: Así que cada uno someta a prueba su propia obra, entonces tendrá motivo de gloriarse solo respecto de sí mismo y no en otro, porque cada uno llevará su propia carga.
0: Cada uno llevará. Mira, si yo dije, ay, soy un inútil, siempre hago mal. ¿Cuál es mi carga negativa o mi carga de maldición? Yo voy a llevar que soy inútil, ¿sí? Cuando soy un sabio de Dios, soy un sabio de Dios, soy un. Mira, si yo dije, ay, soy un inútil, siempre hago mal. ¿Cuál es mi carga negativa o mi carga de maldición? Yo voy a llevar que soy inútil, ¿sí?

obra. Mire, está muy sabido. Cuando yo no conocía al Señor y era joven, me fui a vivir a Buenos Aires por 3 años, más o menos. ¿Sí? Me escapé de mi casa. Y, ¿sabe? En esos tiempos yo no conocía al Señor. Y había una canción, una música que sonaba en esos tiempos. Y yo la cantaba porque me gustaba mucho. Volví aquí a La Paz nuevamente. Y aquí había llegado esa música y cantaba, pero feliz. ¿Sí? Me había olvidado totalmente. Un día estaba compartiendo un lunes en una delante de varios hermanos, ¿verdad? Y ahí estamos hablando sobre el tema de la forma de hablar y que cada uno haga una retrospectiva de su vida y empiece a notar las cosas malas que ha hablado. Yo subo al minibús para bajar a Calacoto y, ¿sabes?, toca esa música en la radio. Mira, ¿cómo es Dios? ¿Cómo te va ayudando, te va mostrando para que tú tengas la oportunidad de cancelar y anular las cosas malas que dijiste? ¿Sabes qué decía la canción? Decía, estoy hecho un demonio. Una canción que ha sonado muy fuerte en esos años, pero decía, estoy hecho un demonio, nadie lo puede, algo así. Cuando escuché eso, me llené de vergüenza en el minibús. Yo nunca había hecho nada con esa música, lo canté y dije, yo mismo me estaba maldiciendo, estaba diciendo que yo era un demonio. Son tantas cosas malas, hice cuando no conocía al Señor y cuando era joven, ¿no? Y ahí mismo le dije, Señor, en el nombre de Jesús, te doy gracias porque tú me estás mostrando esto que yo la he repetido cuántas veces. En el nombre de Jesús me humillo ante ti, te pido perdón por haber dicho esta expresión, estoy hecho un demonio. En el nombre de Jesús vengo a retirar esa palabra del mundo espiritual de que yo soy un demonio. Padre, en el nombre de Jesús declaro que yo soy tu hijo, soy tu santo, soy tu escogido. Soy tu hijo usado, soy tu instrumento. En el nombre de Jesús, hice todo en el mismo minibús, a voz baja, no en todo el minibús, obviamente, ¿no? Pero lo hice. Y yo le dije que gracias, Señor, porque tú tomas cuenta de cada detalle. Es así como el Señor te va a ir mostrando de a poco, en la medida que tú estés interesado en limpiar toda tu vida. Dios va a traer a memoria todas las cosas que todavía no has arreglado en tu vida. Yo sé, porque yo lo vivo. Y vas a tener la oportunidad de decir, Padre, perdóname porque esto dije, esto hice. En fin, y ahí estás rompiendo, cortando, eliminando, sanando, limpiando para que el enemigo ya no tenga derecho legal en esa área, o en esa palabra, o en esa expresión que dijiste. ¿Está bien? Gracias al Señor por este tiempo, amados. Agradezco su presencia. Dios mediante, continuaremos con lo que he hecho el siguiente jueves, pero traigan su trabajo, ¿sí? Y en esta semana, no se olviden, busquen de Dios para que les muestre qué tinieblas todavía hay en sus vidas o en sus hogares. Si en tu vida no hay nada de tinieblas, es posible que se refleje tal vez en uno que es parte, componente del hogar. Estén atentos a lo que el Señor les muestre. Estén atentos a sus reacciones, cómo reaccionan ante la esposa, ante el esposo, ante los hijos, cómo reaccionan ante las personas que vienen a visitarles. Cuando tiene que venir una persona a visitarme que no conoce al Señor, ¿verdad? Yo previamente hago que los espíritus inmundos de esa persona se queden en la puerta y no ingresen a mi habitación, a donde vivo. La persona física va a entrar, pero su espíritu se queda afuera. Y ordeno a los ángeles de Dios, digo, párense en la puerta, cuando entre esta persona, todo espíritu inmundo que trae esta persona, deténganlos, no los suelten, no los dejen pasar. La persona entra, charlamos y luego se va. Yo no quiero que sea contaminada la casa, ni mi persona, ni mi familia. Eso es lo que hago. ¿Por qué? Porque tengo Zacarías 2:5, tengo Job 1, creo que es el 7 al 9, ¿sí? Porque yo no quiero que la protección que ha puesto Dios para mi vida y mi hogar, lo dice Job, se quebrante o se rompe, porque yo soy tolerante
con que un espíritu que viene en una persona que no conoce a

0: Señor está entrando. ¿Está bien?
1: Dígame, pastor, cuando digamos estamos yendo a una casa, ¿no? Yo tengo mi casa en el auto, ¿no? Tengo mi cuidador ahí. Y, por ejemplo, esta semana me he arrepentido un poco, pastor, porque he ido a ver mi casa, ¿no?
0: Ya.
1: Y a mí no me ha gustado la persona que vive ahí, estaba tomando, así peleando con su esposa. Un poquito reaccionado, pastor, ¿no? Y mi esposo me dice, hay que orar por
0: esa vida. Es
1: que yo ya le dije lo que tenía que decir. Hemos sido muy tolerantes con ellos, tantos años. Uh-huh. Y ya le dije, ya basta, ya nos hemos sentado con mi esposo, ya nos hemos sentado de aquí.
0: Ya.
1: Y al último no, ha empezado a adorar al esposo, un
0: arrepentimiento
1: total
0: de
1: llegar al pastor. Y el Señor me estaba mostrando ahora por esa vida. Hay mucho sufrimiento. Y empezar a llorar con una alabanza bastante llorando cuando yo estoy así orando. Mi esposo me dice, oraremos por esa vida.
0: Uh-huh.
1: No sabes cómo está vida. ¿Quién sabe lo que me dice? Si yo me arrepiento, está un poco fuerte. Me arrepiento, pero Dios me muestra aquí.
0: Bueno, si el Señor te dijo que ores, si el Señor te dijo que ores, has hecho bien. Pero hay una cosa, para todos los que tienen casa y quieren dar a una persona para que venga a vivir, sea en anticrédito, en alquiler, hay que poner bases. Yo siempre pongo bases. En esta casa no se toma, no se fuma, no se sauma. ¿Estás de acuerdo? En vivir. ¿No estás de acuerdo? Afuera. Una vez entró un brujo a mi casa a vivir. Yo no sabía nada. Mis hijas, miren, mis hijas tuvieron cierto discernimiento. No me lo dijeron nada. Yo, todo feliz, todo chocho, aceptando a los nuevos inquilinos, ¿sí? Mis hijas le siguieron, dos de mis hijas, le siguieron un día, ¡chan! Y llegó a su negocio, había sido una, no sé, curaca, no sé qué había sido eso, ¿sí? Cuando le dijimos que salga, no quiso salir de la casa, ¿sí? Entonces le digo, ¿qué hacemos? Y a mi hija, el Señor se les revela, le dice, levanta un altar con 12 piedras. Sí, en el patio, echa aceite, echa vino y sal. Así, me acuerdo eso. Hicimos todo eso, clamamos todo eso, porque el hombre, por no salir hasta casi un día, me golpea. ¿Sí? Hicimos todo eso, entregamos al Señor, creo que, no sé si a la semana o 2 semanas, se fueron. O sea, tú tienes mucho poder en lo que hablas y en lo que haces. Lo que quiero es eso. Por eso es bueno tener discernimiento. ¿Quién va a venir toda la casa? Es preparar mejor el terreno antes que después. No podemos trancar la puerta a los que han entrado. Tranca la puerta antes que entren, por un lado. ¿Sí? Entonces, igual, tranca la puerta a los espíritus inmundos. Aprendamos, hagamos ejercicio, ese es el ejercicio, por eso les digo, Hebreos 5:14 dice eso, hagamos uso, porque en la medida que hagamos uso, vamos a ser cada vez más maduros, maduros, maduros, y vamos a tener entendimiento de Dios. ¿Sí? Gracias, amados, ahora sí, que el Señor los bendiga, el Señor los guarde, vayan con la paz del Señor. ¿Sí? No, en ojitos, porque yo tengo que leer así como esta. ¿Ya? Aquí está, por mire, tinieblas y aquí está luz. ¿Sí? Si no saben, si no hay computadora ni máquina de escribir, a pulso, pero con buena leche para que pueda entender.